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1: No, ando chido ahorita. Ahorita no me toquen. Stephanie, por favor, ponme ahí una canción de... que tenga que ver con los halcones de Seattle, por favor.
2: Ay, ay, ay, alguien dele aquí. A ver. Anda insoportable.
1: Así nomás quedó, mira. Ya ayer como ayer ganaron los...
3: ¡Allá van! ¡Van!
4: Son de azar y de acero.
1: Halcones marinos de Seattle ganaron ayer, plebada, los campeones de la NFL. Y ya está más, ¿qué dice el viejo?
5: Al servicio de la comunidad, a toda nuestra audiencia, se les informa que la reina, la princesa, la doncella, el patrón, anda insoportable, insuperable, qué bárbaro, sí, qué bonito, sí, es verte feliz. Hermano, mientras tú estés feliz, la audiencia, Steph y yo, seremos felices. Hasta Mondragón va a ser feliz.
1: Excepto cuando el Atlas le gana el Cruz Azul, ahí la Stephanie no se pone feliz.
2: Definitivamente
5: eso,
2: no voy a ser feliz.
5: Esa es otra historia. Señores, Seattle abre la temporada con victoria y el patrón, ¡ay, que no soy! Ando insoportable. Los Seahawks remontaron una desventaja de 10 puntos ante los Patriotas y se quedaron con su primera victoria de la campaña. Con esto, Seattle vuelve a imponerse sobre Nueva Inglaterra tras aquel duelo por el título. ¿Do you remember?
1: ¿Cómo no? ¿Cómo no voy a recordar ahí que mis halcones marinos vuelven a ser campeones de la NFL? Oye, y hoy un partido en Australia. Hasta allá con los canguros, los Rams contra... los 49ers, ¿no? Los
5: 49ers de San Francisco hasta Australia. Para que veas que el billete mueve fronteras y mueve todo lo que tú quieras. Más que un par de carretas también, señores. Rams contra 49ers hoy en la tarde-noche. Ya mañana les daremos los resultados. Y ahora sí, resultados, hablemos de resultados. ¿Pero de qué? ¡De hecho!

0: Se quedó sin respiración. Bueno.
1: Gracias, patrón.
0: Se quedó sin respiración.
1: Señores, jornada 1 de la Champions, hay como 472 partidos. Y pues obviamente golizas como la que metió ayer el Paris Saint-Germain 6-1 al Slovan de Bratislava, con doblete de Dembélé, triplete de Ferran Torres y un gol ya al final de Fabián Ruiz. Pues el Slovan de Bratislava, ¿qué te digo, compadre? Dato curioso, por si andabas con el pendiente, en 1969 le ganó la Recopa de Europa al Barcelona 3-2.
0: Bueno.
1: Allá en Eslovaquia. Muy bonito, ¿verdad?
0: Oh, qué bonito, qué chulada, qué buen equipazo.
1: Qué gran dato.
0: Qué gran dato.
1: Pero bueno, Barcelona también goleó 5-1 al Feyenoord, ya lo comentábamos ayer. El Stuttgart 3-1 le metió al Viking FK. El Atlético de Madrid, sorpresa, cayó ante Liverpool 2-1. Y el Arsenal le ganó 1-0 al Napoli. Y otra, el Galatasaray también perdió 3-1 contra el Sporting de Portugal. Y pues bueno, así la primera jornada de la Champions. Y todavía faltan partidos, así que aguanten. Y ojo, altas y bajas, las últimas del fútbol mexicano. Ahora sí agarren sus chequeras porque ya se nos van. Y ojo, el Atlas, otra vez el Atlas, compadre. Y ya, por favor, ya no compren a nadie.
0: Sí, comprando a lo mero. Ya van como 20 millones de dólares de inversión desde que llegó este nuevo grupo. Comprar el Atlas, andan con todos los... ¿Tienen?
1: 20 millones de inversión y como 37 jugadores nuevos. Ahora es el caso de Elías Montiel. Refuerzo estrella, Elías Montiel es un chavo que jugaba en Pachuca.

0: Pachuca, que la neta, muy buen jugador, toda su vida ha estado en la selección juvenil, en todas las subs, y ojo, en un tiempo, hace unos años, estuvo en la mira de grandes equipos como el del Bayern Múnich, el PSV, pero el Pachuca nunca lo quiso soltar, nunca dijo
1: Pedían
0: ni
1: 20
0: más
1: melones por el
0: paloma.
1: morro. Es una promesa del fútbol.
0: Correcto.
1: Y nunca se fue.
0: Y bueno, ahora el Atlas ofreció 12 y Pachuca dijo, pues bueno, pues de eso a nada, vámonos. Y Pachuca no sé qué va a hacer porque era, digamos que era la única figurita que tenía. Ya dieron por perdida esta temporada y ya
1: Simón.
0: sacaron todo lo que tenía el Pachuca. Pero bueno, y entre otras cosas, Memote Martínez se va a los Tigres, sale de Puma, se va a los Tigres. Confiesa en una entrevista que, pues, que le gusta Monterrey y que pues allá con su familia va a vivir mejor que
1: Billetes.
0: Ciudad de México. Y pues bueno, ya te la you know.
1: Billetes, hay
0: Y
1: movimientos, hay movimientos.
0: el último movimiento, Néstor Araujo. ¿Ustedes pensaban que andaba muerto de parranda o con el Bully Peña? No, señores.
1: Dale,
0: Néstor
1: Julipe.
0: Araujo regresa a Europa, pues tras su paso gris con el América, y llega a la segunda división de Portugal, al GD Chaves. Información que cura, el GD Chaves es un equipo del mexicano empresario Arturo Lomelí. Entonces, digamos que llegó por talento, pues no lo creo, igual y por paros. Pero
1: Pues
0: hasta
1: sí.
0: aquí mi reporte,
1: Pero
0: señores.
1: ahí está la información deportiva. Aquí en Buenas Tardes con el patrón, con nuestro amigo Max Volkwer. Gracias, compadre. Tus redes sociales antes de irnos.
0: Gracias a ustedes por existir y siga así de feliz, carnal. Arroba Max
1: Bueno.
0: Volkwer y hasta mañana.
1: Ánimo, ánimo. Ya regresamos. 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

0: vamos al reporte del tráfico Los Ángeles Inland Empire. 5:16 p.m. Si vienes manejando en el área del Inland Empire a la altura del freeway número 10 en dirección hacia el oeste, ahí a la altura de Fairplex Drive, se está reportando un accidente sobre los carriles derechos. Estos se encuentran bloqueados en este momento. Tráfico detenido podría ocasionarte 20 minutos de demora. Ahora bien, si tú vienes manejando en el área de Los Ángeles Freeway 605 en dirección hacia el sur, viene a vuelta de rueda a la altura de Beverly Boulevard hasta Florence Avenue. Maneja con mucha precaución y sigue disfrutando de Buenas Tardes con el Patrón aquí a través de La Que Buena 105.5, 94.3 y 96.1.
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0: yo sí sé, y yo me saco 10, y tú te sacaste 5, lero, lero, maro, mero. Yo sí voy a ser exitoso, y tú no.
1: Y tú no, y no, tú es no. Y ¿sí? Tú, y tú, y yo soy el patrón aquí del show, y yo saqué 10, y tú no vas a ser exitoso, porque yo soy así, lero, lero, lero, lero, lero, lero. Pero
2: y no te voy a contar las noticias porque yo sí me las sé, yo sí me sé las noticias y tú no.
1: Tú no. Lero, lero, cachuchero. No es cachuchero, oiga, para empezar. Pero bueno. Ay, ay, ay. Ahora sí que como dicen.
3: ¡Ah! ¡Ay, Miguel!
1: Y usted va a decir, ¿qué diablo está poniendo el patrón aquí en De Política y Cosas Peores?
4: Algo por el estilo.
1: Ahorita Rigo lo va a platicar. Primero que nada, bienvenido, Rigo. ¿Desde dónde, Stephanie Castellanos, Rigo Trejo?
4: Directamente desde Zimapán, Hidalgo, desde alguna parte del mundo que ya no sabemos dónde está.
1: ¡Adelante, Rigo! ¡Bienvenido! ¡Lero, lero! Tú no sabes las noticias, lero, lero, cachuchero.
2: Yo me sé las noticias y tú no te las sabes, lero, lero. Y yo saqué un 20%.
1: Ay, ay, ay. Quisiéramos tantas cosas que pasan en el mundo y nuestros gobiernos son de risa, Rigo Trejo.
2: Estamos hablando de que vivimos una época histórica de estos gobiernos cirqueros, de estos gobiernos que al final del día nosotros somos los culpables porque nosotros somos quienes elegimos los gobiernos que tenemos. Sí. Y los elegimos no de gratis, los elegimos con pago por adelantado en algunos lugares como en México y acá con una promesa de pago. De eso vamos a hablar el día de hoy.
1: Exactamente, vamos a hablar largo y tendido esto para poner en contexto a la gente que a lo mejor no sabe que el audio esta persona fue cuando estaba mostrando la nueva escuela mexicana y pues, los resultados de las pruebas PISA que hacen en todo el mundo de cómo están en los países en cuestión de educación. México salió reprobadísimo y con unos niveles bajísimos en cuestión de educación, y todo empezó con ese lero lero que estaban riendo, y ahora no hay en qué hacer, Rigo Trejo, dónde meter la cabeza, porque México, y te lo digo por conocimiento de causa, porque mis papás son maestros y ellos lo dijeron, esto se va a ir al hoyo. Y así está pasando, reprobadísimos en todos lados, Rigo.
2: Efectivamente. Bueno, arrancamos con esa nota, pariente. Arrancamos con esa nota de México, cómo está sucediendo y cómo ha bajado el nivel de educación en nuestro país. Hay que recordar que el año 2024-2025 fue muy controversial con el tema de los libros de texto que se reparten en las escuelas primarias, en las escuelas de la Secretaría de Educación Pública. Y bueno, una situación verdaderamente preocupante, porque lo que en esos libros se habla o lo que venía en esos libros es prácticamente cambiarle la mentalidad a los niños a una mente obradorista, a una mente que halaguen, que le rindan culto y que le rindan homenaje a Andrés Manuel López Obrador y a todas las formas que él quiere de cambiarle la forma de pensar al pueblo mexicano. Lo peor de todo es que se fueron en la parte más vulnerable de los mexicanos, que es la niñez, que es el futuro de nuestro país y, por supuesto, garantizando ellos un lugar para siempre, su estadía para siempre en el gobierno y quedarse pues consagrados como ese tipo de gobierno que quiere o que sueña o que ha tenido en la mente de Andrés Manuel López Obrador. Pero el día de hoy o en estos días lo que estamos viendo verdaderamente son cosas penosas. Nuestro país está muy bajo en el tema de matemáticas, en el tema de lectura y, bueno, eso de lero lero y ese show, ese circo que llegó a la mañanera, que de por sí es un circo la mañanera, pero bueno, es verdaderamente penoso. O sea, a mí me da pena que alguien de otros países vean el tipo de gobierno, el tipo de autoridades, el tipo de secretarios, de personas que están a cargo de institutos en México, cuando vean la mañanera, porque ahí vemos prácticamente de todo.
1: Sí, sí, es increíble. Y ahí están las consecuencias y el tiempo siempre da la razón, y de lo que está sucediendo en cuestión también de seguridad es un circo. Como circo, el que se llevó a cabo el día de ayer en Dallas, Texas, en esta reunión de los republicanos, donde Donald Trump se fue con todo. Si usted pensaba que era todo lo que iba a ir más allá de que él fue rescatista en el 11 de septiembre. No, se fue recio y ya está anda prometiendo dinero, 5,000 bolas a la gente que vote por los republicanos, Rigo Trejo.
2: Efectivamente, pues bueno, el día de ayer en Dallas, Texas, inició lo que ellos llaman la Convención Republicana de Medio Término. Es una, usualmente los partidos políticos aquí en Estados Unidos, los demócratas y los republicanos, hacen una convención en el año de la elección general. Cuando se va a elegir, digamos, en esa convención nominan al que va a correr por la carrera de la presidencia, de llegar a la Casa Blanca, ya sea por primera vez o ya sea por un segundo término. Pero dada la situación que las cosas están tan mal con el Partido Republicano y que los números están tan bajos, pues hace aproximadamente 2 meses Donald Trump anunció que se llevaría a cabo una convención para las elecciones de medio término, donde se reuniría pues la crema innata del Partido Republicano. Y pues bueno, sucedió o está llevándose a cabo estas 2 noches, lo que fueron ayer y hoy por la noche en Dallas, Texas. Un discurso realmente, nuevamente, cirquero del presidente Donald Trump. Reconocemos y sabemos, y todo el mundo sabe, que los números en ese partido, las encuestas hablan de números muy bajos, pero bueno, Donald Trump sabe que la parte vulnerable es el dinero y sabe que a todos nos gusta el billete.
1: Sí,
2: pues bueno, sí, el presidente sí. Se subió al escenario prometiendo, bueno, primero que nada, halagándose él mismo.
1: Sí, mira,
2: contando sus mentiras de siempre.
1: ¿Qué te parece si vamos a un espacio y te regresamos con la viva voz de Donald Trump? ¿Qué fue lo que dijo ayer luciéndose el viejón? Ya regresamos. Esto es Buenas Tardes con el Patrón. Estamos hablando de política y cosas peores con Rigo Trejo.

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1: Así que les estoy pidiendo que imaginen que estoy en la boleta. Estoy en la boleta. Una vez más. Porque si perdemos, van a perder su frontera. Van a perder sus recortes de impuestos. Van a perder su seguridad y protección. Van a perder su riqueza. Nuestro país está pasando por un infierno. Ustedes van a estar pasando por un infierno, tal como lo hicieron hace apenas 2 años. Nosotros pasamos por un infierno. Y aquí está mi promesa. Si los republicanos ganan la Cámara de Representantes y el Senado de Estados Unidos, ambos gracias a nuestro éxito económico, a nuestro tremendo éxito económico, como el mejor que hemos tenido en la historia. Nunca habíamos visto algo parecido a lo que está sucediendo, pero gracias a nuestra tremenda fortaleza y éxito económico, emitiré un dividendo de $5,000 para cada ciudadano adulto de los Estados Unidos de América.
2: Bueno. Pues así que éxito económico, yo digo que sí, pero para él, porque acá la gente que de a pie, a los ciudadanos, no creo. Estamos hablando de política y cosas peores con Rigo Trejo después de todo lo que dijo Donald Trump ayer, que hay. Por ejemplo, prometió que no iba a iniciar ninguna guerra, ya ve lo que pasó en Irán. Prometió que el primer día se iba a acabar la guerra entre Rusia y Ucrania, no procedió. Prometió también un bono de $3,000 por no sé qué, tampoco lo cumplió. ¿Qué le hace pensar usted que va a cumplir esa situación? Siento que son patadas de ahogado porque se acercan las elecciones de noviembre y no les pinta nada bien a los republicanos, Rigo Trejo.
3: Bueno, el año pasado, aproximadamente por estos días, había prometido un cheque de $2,000 a cada ciudadano americano. Ese cheque iba a venir supuestamente de tanto dinero que había colectado por los aranceles. Y habían dicho que ese cheque llegaría aproximadamente en el mes de noviembre del 2026. Es decir, $5,000 por el voto que ellos quieren, eso va a llegar después. No crean que se los van a dar por adelantado. Pero los $2,000 deberían de llegar antes de las elecciones, el cual no va a suceder.
2: O sea, sabemos que no va a suceder, pero la pregunta así directa, ¿es legal que ofrezcan $5,000 o $1,000 o lo que sea? ¿Es legal que ofrezcan dinero por tu voto? Porque para mi punto de vista, eso es comprar el voto.
3: Según la ley federal estadounidense, es ilegal realizar pagos destinados a influir en la forma en que una persona vota. Donald Trump lo que está haciendo es, aparte de engañar con esa promesa, porque es una promesa falsa, no va a suceder. No le va a dar $5,000 a cada ciudadano.
2: Okay.
3: Estamos hablando que económicamente el país se endeudaría.
2: Sí, aparte no tiene el dinero para hacerlo, para empezar, número uno.
3: Por eso, no existe ese dinero, no hay dinero. Y dicen ellos, porque el J.D. Vance, el vicepresidente, después de esa reunión de anoche en la convención, estuvo en una entrevista con Fox News, y el vicepresidente dijo que ese dinero va a venir del dinero de los aranceles que ha colectado Estados Unidos, el cual no ha colectado lo suficiente para decir que se van a dar $5,000 a cada ciudadano estadounidense. Entonces, es una vil mentira. No va a suceder. Y las personas deben de saber que $5,000 no compra la tranquilidad, no compra absolutamente nada. Estamos en un momento de guerra innecesaria cuando él prometió que no haría ninguna guerra. Sin embargo, por sus caprichos lo hizo y ahora no sabe cómo salirse. También ha anunciado que la guerra con Irán terminaría justamente después de las elecciones. Entonces, estamos hablando de puros engaños. Estamos hablando de que le quiere meter miedo a la gente y, por supuesto, está engañando a la gente y los está haciendo que alucinen, que se imaginen cosas que no existen. Por ejemplo, que él está en la boleta electoral. Hay varios republicanos en Texas que están yéndose por el lado demócrata, apoyando al candidato del Partido Demócrata que está corriendo por el Senado. Varios republicanos están apoyando al candidato demócrata. Esto significa que ni ellos mismos creen en el candidato que quiere llegar al Senado. Donald Trump, en ese mismo discurso de anoche, habló del candidato que está corriendo por el Partido Republicano y le dijo, no me lo tomes a mal, pero si a mí me preguntan, él me cae muy bien, pero si a mí me preguntan, a mí no me gusta cómo se viste, pero no me lo tomes a mal. Yo creo que nunca me va a volver a hablar porque se va a sentir mal, porque se va a enojar conmigo.
2: Dios, no.
3: Porque... Porque él no me gusta cómo se viste muy mal. Además, no creo que sea el muchacho más guapo que yo he visto. O
2: válgame
3: sea,
2: la casa.
3: Ese tipo de cosas en un discurso. Primero, es una convención inventada. Él dice que es la primera convención, que a partir de ahora nadie, que hasta ahora nadie lo había hecho de ningún partido, y en el Partido Republicano él fue el primero que se inventó la convención, que ahora después, de ahora en adelante ya todos van a querer hacer una convención.
2: No estará chocheando ya el señor.
3: Mira, a las elecciones de medio término. Es una barbaridad lo que Donald Trump está haciendo.
2: No estará chocheando ya el señor. O sea, también lo que dijo es que estuvo en las Torres Gemelas y que estuvo de rescatista. No sé si viste también que presentaron los nuevos uniformes de la Policía Galáctica, no sé qué rollo, que parecían más estilo de nazis ahí vestidos. En fin, tanta cosa que visto. Ay, Dios, no te. Cuando tú sientes que te sorprendió por algo, siempre sale con algo peor. Así las cosas como están en la política, Rigo. Ya, ¿para qué? Ya se me hizo una úlcera aquí en la panza, hijo eso. Con este asunto que ya llega en noviembre. ¿Qué? ¿Con qué nos vamos, Rigo? ¿Traigo lo que quieras agregar el día de hoy?
3: Algo que quiero agregar el día de hoy para toda nuestra comunidad salvadoreña. El día de ayer les prometimos que les mantendríamos informados con cualquier situación que pasara con el tema del TPS para los que son originarios de El Salvador. Y pues bueno, a últimas horas del día, el Departamento de Seguridad Nacional envió un comunicado o colocó un comunicado en sus páginas de internet diciendo que los beneficiarios de TPS, los salvadoreños que se benefician con TPS, su permiso de trabajo o su permiso que les da estadía legal en los Estados Unidos permanece vigente, no se ha cancelado, no ha terminado, pero que se mantengan al pendiente hasta nuevo aviso. Ese mismo permiso les permite seguir trabajando legalmente aquí dentro de los Estados Unidos y que esperen hasta que se emita una decisión. Por el momento no hay una decisión y que se mantengan en espera. Pero también el presidente Nayib Bukele, alrededor del mismo tiempo, posiblemente una hora después de que el Departamento de Seguridad Nacional en Estados Unidos informó acerca de eso, Nayib Bukele colocó en sus redes sociales un mensaje muy corto diciendo paciencia y confianza. Nada más eso fue lo que dijo, dando a entender que posiblemente vienen cosas mejores. Hay que recordar que hay muchas organizaciones aquí en los Estados Unidos que están abogando por el TPS de los salvadoreños, pidiendo que se les dé ya una residencia debido a que ya han sido muchos años de trabajar legalmente en el país. Pero también a esto le sumamos la buena relación que ha tenido, la buena relación entre comillas que ha tenido
2: Bukele
3: con Donald Trump, porque al final del día Nayib Bukele pues también le hace los mandados a Donald Trump. Entonces, ojalá que haya un arreglo para la comunidad salvadoreña. Es nuestro deseo, les mantenemos informados, su permiso de trabajo sigue vigente, no hay que hacer ningún movimiento en este momento. Si ven por ahí en redes sociales o en internet promoción o anuncios de que un abogado o que un contador público te quiere ayudar para que arregles la residencia con el TPS, no lo hagas, pudiera ser un fraude. Hasta el momento, el Departamento de Seguridad Nacional ha pedido que mantengan la tranquilidad, que más adelante van a hacer un anuncio.
2: Así es, así que hay que estar al pendiente. Rigo, muchas gracias, como siempre, hablamos de política y cosas peores, escuchamos mañana, gracias.
3: Little, little, yo sí sé.
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4: Nos vamos, Los Ángeles Inland Empire, al reporte del tráfico que está sucediendo en las carreteras. Si vienes manejando en el área de Los Ángeles, te comento que el freeway número 10 en dirección hacia el oeste viene con lentitud desde la intersección con el freeway número 101 hasta la intersección con el freeway número 110. Además, freeway 710 dirección sur viene con lentitud desde Floral Drive hasta el Atlantic Boulevard. Y si vienes manejando en el área del Inland Empire, freeway número 15 en dirección hacia el norte con bastante lentitud desde Foothill Boulevard hasta Glenhor Fire Road. Maneja con mucho cuidado en esta tarde y, por supuesto, sigue disfrutando de Buenas Tardes con el Patrón aquí a través de La Que Buena 105.5, 94.3 y 96.1.
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0: de la radio. Buenas tardes con el patrón. Hoy en este día 10 de septiembre. ¡Ay!
1: Ya. A la gente que nos está sintonizando, el fin de semana va a haber fiestas por todos lados, fiestas mexicanas, que pa' allá, que pa' acá.
2: Algo por el estilo.
1: Pero también recordarles que en Centroamérica también muchos países están celebrando también su independencia. Así que también ellos van a tener las fiestas. Que la gente de Guatemala, que de Costa Rica, de El Salvador, a toda esa plebada también. Yo no sé cómo festejamos la independencia si nos manda la mujer, dice un camarada acá. ¡Qué bárbaro! ¿Qué clase de mandilonismo es esto?
0: Que se sepa, patrón, que se sepa.
1: Pues ya, que. Oye, me estaban llamando ahorita, estábamos al aire y no pude contestar. Me llega un mensaje raro, güey, de pronto así de paquetes que me están mandando. Chécate lo que dije.
0: A ver,
1: espérame.
0: Quiero escuchar.
1: Se lo digo porque a mucha gente le pasa lo mismo. Y me pusieron. Hola, esta notificación de entrega, nos ponemos de acuerdo. Va a poner la audio, ahí te va, mira.
3: Hello, this is a delivery notification. We are contacting you because there may be an issue with the delivery address of your package.
1: Tracas.
3: Please visit the website, fedexkg.com, before September 10 ST to verify your order or delivery information. If not processed by the deadline, the package will be returned to the sender.
1: Ya mira, para pa empezar se me hace raro, porque pues me mandan a mí el mensaje. Que si no me meto ahí en esa, pues en esa página y todo el rollo, pues el paquete se va a regresar a la gente que me lo manda, ¿ok? ¿Tú qué dices? ¿Me meto a esa página o no? Te digo, porque ha habido cuestiones de fraude y todo eso, pues a mucha gente le ha pasado.
2: Primero, ¿estás esperando un paquete?
1: No.
2: Entonces, ¿sabes qué es scam?
1: Sí, pues no estoy esperando. Ya me metí donde he comprado cosas y todo está bien. Aparte. Si alguien te está mandando un paquete, se supone que la persona a la que le tienen que hablar es a la que manda el paquete.
2: Sí, sí, sí. Y además tienen tu dirección y aquí te están pidiendo que des tu dirección.
1: Está muy raro. No caigan esas cosas.
2: Y tampoco le dé a los links que les ponen ahí en el teléfono, porque a veces con el simplemente hecho de abrir la página web, pues ya empiezan a acceder a tus datos. Entonces sí está un poquito...
1: Está raro, ¿ah?
2: Sí,
1: sí, sí. Sí, está raro. La gente sí está raro y de pronto... Y se lo comento ahorita antes de entrar al aire... En el segmento pasado que estábamos platicando, me llegó ese mensaje, me llamó la atención. Y hay mucha gente que sí cae, güey, aunque no.
2: Ah, no, sí, claro.
1: Y va y le pican ahí, después te vacían las cuentas de banco y todo. Bueno, tantos problemas que.
2: A mí me llegaban muchos mensajes ficticios de Amazon, ¿sabes? Uh-huh. Tienes tu paquete Amazon en camino. Necesitamos completar tus datos. Tu paquete Amazon. Pero yo sabía que yo no había ordenado nada.
1: Sí, pues, ese es el problema. No caigan esas cosas, oiga. No caiga. Sí. Caiga en las garras de su ex, pero...
2: Ay.
1: Ahí todavía como que hay como quiera, ¿no? Hay como sea. Le va, ya regresamos. Estuvo Buenas Tardes con el Patrón, el show número 2 de la radio. El único show que cae en las garras del ex. Ya regresamos.
2: Ah, yo no, tú sí. Pero yo no.

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1: Estamos de regreso, plebada. Está escuchando. Buenas tardes con el patrón. Estamos hablando con el maestro Fernando de Caminos de la Vida. Maestro, bienvenido nuevamente.
2: Muy buenas tardes, patrón. Muchas gracias aquí por permitirme estar en estos micrófonos compartiendo con tu
1: público. No, y la neta siempre se le agradece porque el maestro desde las 5 de la mañana trabajando.
2: Ah, sí, sí.
1: Se
2: sí,
1: duerme
2: sí.
1: Quién sabe qué horas y llega aquí en las tardes todavía estas horas sí, de la tarde sí, a seguir trabajando.
2: Para descansar está la eternidad y todavía no me muero.
1: Oh, para descansar está la eternidad. Ahí sí vamos a descansar, sí. pero hay gente que le apuran también, maestros. Hay gente que ¿cómo dicen? Se va a caer al hoyo y se separa, pero hay gente que la quiere empujar al hoyo, ¿no?
2: Ah, sí, sí, sí, sí.
1: Gente envidiosa.
2: Sí, sí.
1: La envidia, yo creo que ese es los trabajos que más le llegan a usted, ¿o?
2: Sí, el cáncer humano. Lamentablemente, la envidia va de la mano muchas veces de la avaricia, la codicia, la ambición, el deseo de lo ajeno.
1: Uh-huh.
2: Y es ahí donde la gente no le importa mover el mismo infierno para, de alguna manera, o quitarle lo que ya tienes, y por lo que has luchado y lo tienes porque lo mereces. Y si no lo tiene y si no lo puede conseguir o no te lo puede arrebatar, pues para que lo

0: veces. Y si no lo tiene, y si no lo puede conseguir o no te lo puede arrebatar, pues para que lo pierdas.
1: Así nomás, como dicen, no quieren lo que tú tienes y quieren que no lo tengas.
0: Es,
1: ¿no?
0: Correcto.
1: Esa es muy la envidia. 800-440-2616, 800-440-2616 es el teléfono de Caminos de la Vida. Pero gracias a la gente que manda sus inbox, manda sus DM a mis redes sociales, arroba el patrón al aire, para hacerle preguntas al maestro Fernando cuando viene aquí a la cabina. Y me llegó una historia, ya me mandan podcast ya casi, maestro. Dice, esta mujer es mujer, dice que ella tenía su pareja. Se lo cuento a grandes rasgos porque está bien, me mandan sí, las notas sí. De voz y lo voy a explicar a grandes rasgos. Resulta y resalta que ella estaba con su pareja. Ese hombre se va de su vida. Ella batalló para dejarlo, o sea, para dejar de pensar en él, a lo que ella me dice. Cuando ella ya se afanó, como dicen, en mi rancho de él y ya no quiso nada con él, conoce a otra persona. Ella está muy feliz con esa persona. Pero justamente cuando estaba en su punto de felicidad más perrón, se aparece el hombre, el otro, el primero. Ok, ahora lo que ella dice, que por ciertas razones de las zonas donde ella vive, pues se lo encuentra o tiene mucha familia en común. Uh-huh. Y pues ella pues ya no está feliz con el que estaba ahorita, que porque ella siente ciertas tensiones o ciertas cosas por parte de la persona que la hizo infeliz en su tiempo. Uh-huh. ¿Qué es lo que se puede hacer con esas cosas? O si de pronto si hay trabajos o amarres o no sé qué sea, ¿cómo le dicen? ¿Que los endulzan? ¿Endulzamientos sí, o algo así?
0: ¿Algún amarre?
1: ¿Algún amarre?
0: Pues es que vea que si hay alguien que tiene, ¿cómo le explico? En los sentimientos, uh-huh. Si hay alguien que es más sincero en ese sentido, normalmente son las mujeres. Uh-huh. Porque una mujer, cuando decide quedarse con ese alguien y realmente lo respeta, pues se enamora de tal manera que pues quiere compartir con esa persona, pues ahí sí como si se aplica el dicho, o sea, que la muerte lo separe, ¿no?
1: Se entrega por completo.
0: Exacto. No como uno de hombre pues es más canijo, ¿no? La mujer en ese sentido es un poco más aprensiva, por eso en un rompimiento de una relación siempre normalmente sufre más la mujer que el hombre.
1: Porque por lo general.
0: Sí, por lo general, ¿no? Hay excepciones, ¿no?
1: Sí, sí. Hay unas sí. Muy mendigas, ¿eh? Uy, sí, sí, yo sí, le contara.
0: Sí. Más males. Sí, sí, sí. Pero, por ejemplo, en el caso de la señora, pues ella tuvo su esposo, bueno, su pareja, no sé cuánto tiempo haya vivido.
1: Vivió 10 años con él.
0: Ah, no, son mucho tiempo. Esta persona se va, como dice, voy por el pan a la esquina y resulta que la panadería se le alargó, ¿no? Entonces, obviamente, pues pasa el tiempo y en ese tiempo ella conoce a otra persona, decide dejar entrar a esta persona a su vida, a su corazón, a su destino. Están en una buena etapa y aparece otra vez el fantasma.
1: Ahí va para atrás, ¿ah? El otro está.
0: Entonces, le puedo asegurar que ella ni gota de pasión, ni de lujuria, ni nada por su expareja, porque pues ya hay alguien que está cumpliendo uh-huh. Ya llenó más bien ese vacío. Entonces, en un caso así, lo que sí le puedo asegurar es que este señor le esté haciendo algo o le esté mandando a hacer algo a esta señora, pues ahí sí, como dice el dicho, para alejárselo, ¿no? O sea, ¿por qué volvió? Híjole, puede ser. Muchas veces pasa porque pues les viene el remordimiento. Obviamente esta persona le puedo asegurar que anduvo
1: de chile bola, dirían, en mi rancho.
0: Exactamente. Entonces, pues encontrar mujeres no es problema. Encontrar buenas mujeres sí es un,
1: es un complique, ¿no? Es el problema.
0: Entonces, pues esas, digámoslo así, si tiene remordimientos puede ser eso. Otra puede ser de que ya está enfermo, tiene alguna enfermedad complicada. Y pues viene a ver si aquí la doña se apiada. Yo creo que ni si es así, ¿no? Yo estoy haciendo suposiciones de posibles.
1: Pero sí pasa mucho eso, maestro. Yo he visto muchas historias de ya cuando están enfermos o cuando estás enfermo y todo es cuando buscas a la persona que siempre estuvo ahí.
0: Sí, porque ahí sí reconocen que la lealtad, la persona leal, la persona que siempre estuvo en las buenas y en las malas. Entonces ahí sí vienen las culpas y quieren arreglar, pero ya para qué, ¿no?
1: Entonces aquí hay dos puntos, maestro. O puede ser que esta persona sí siga enamorada de la otra, o también puede ser que le pusieron un endulzamiento o algo, pero para salir de la duda, que le pueden marcar a usted para esa situación, ¿no?
0: Es correcto. Sí, es correcto, que busque ayuda, que se acerque a nosotros.
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0: Los Ángeles, ¿qué está sucediendo en las carreteras? Te cuento rápidamente que el freeway número 101 en dirección hacia el norte viene con un poco de lentitud a la altura de Rampart Boulevard hasta Universal Center Drive. Maneja con mucho cuidado y sigue disfrutando. 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

0: tardes con el patrón. Hoy en este 10 de septiembre, te recordamos a ti, amigo Radio Escucha, que este show también puedes escuchar el podcast que está disponible en todas las plataformas digitales. De lunes a sábado siempre hay un podcast disponible.
1: ¿Y dónde lo pueden encontrar, Stephanie Castellanos? Prende el micrófono.
2: ¿Tú utilizas YouTube? Uh-huh. ¿Spotify?
1: Sí, sí.
2: ¿Amazon Music? ¿Apple Podcast? ¿Deezer? ¿Heart también? Donde tú quieras, ahí lo puedes encontrar. Y se llama Buenas Tardes con el Patrón. Es más, dile a Alexa, Alexa, pon Buenas Tardes con el Patrón Podcast. Y ahí van a salir hablando de este par de nada que verientos.
1: Ok, ¿qué tenemos ahorita en el siguiente segmento?
2: Pues yo estoy esperando a mi cuentacuentos favoritos.
1: Ah, toca cuento, güey, va.
2: Sí, hijo, a mi cuenta fábulas, cuentos favoritos.
1: Mira, ahí está. Favoritos. Te va. El día de hoy le voy a contar algo que me ha pasado. A mí me preguntaba el otro día un camarada, saludos a mi compa Oscar, ahí no escucha en Oregón, que por cierto, ya le voy a mandar sus cosas porque no le he mandado lo que le tengo que leer, una
2: ¿Andas
1: camisa.
2: ¿Andas prometiendo cosas?
1: No, es que me encargó unas cosas de rato,
2: ¿y
1: te platico?
2: ¿Y luego para cuándo, pues? Y, Oscar, yo aquí te defiendo.
1: No, saludos, compa Oscar. Y me dice, oye, patrón, esas historias que cuentas, qué rollo, pues son cosas que pasan. A mí me ha pasado un montón de cosas y digo, voy a tratar de platicarlas de otra forma, a ver cómo, al aire, en la radio. Uh-huh. Porque, y el día de hoy le voy a platicar algo bien chilo, porque no todo lo que brilla plebada es bueno. Muchas veces nos vamos con la finta de a lo mejor un trabajo, de a lo mejor un business, de a lo mejor un amor, una persona, y tú piensas que porque es brillante, ahí es, pero muchas veces está bien gacho. O sea, muchas veces, o sea, lo que se ve atractivo, que se ve con luz, te puedes quemar. Y para eso yo tengo una historia ahorita más adelante aquí en Buenas Tardes con el Patrón.
2: Es como tu chamba, se ve bien atractiva. La gente piensa que eres millonario.
1: La gente piensa.
2: Si supieran cómo pariendo chayotes.
1: No, hombre, no. Y también mucha gente piensa que nomás la típica, que piensa que ser, que uno que trabaja aquí en la radio, ser locutor, nada más es llegar y sentarte y hablarte a lo menso, ¿no?
2: Ah, sí.
1: Es. Uf. Bueno, cada jale tiene su.
2: Sí, sí, sí, exactamente. Cada jale tiene sus propias implicaciones.
1: Y más cuando te la quieres tirar de emprendedor y quieres ser tu propio jefe, como yo. No, hombre, cállate las ojos. Es salud para toda la plebada, a los que tienen un negocio. La neta, ahora que me aventé al ruedo, no, hombre, sí está bien cañón. No está fácil. No está fácil, machín. Pero te regresamos. Esto es Buenas Tardes con el Patrón, el show número 2 de la radio.
0: ¡Págame, desgraciado! Es lo que debe de hacer.
1: Y ves que no alcanza ni pa' uno. Ya regresamos.

0: estás escuchando, buenas tardes con el patrón. Y esta es la fábula de hoy, que lleva por título La mosca y la polilla.
1: Aquí en Buenas Tardes con el Patrón. ¿Listo, compañero, o qué?
2: Lista.
1: ¿Listo, público?
2: ¡Listo! Sí, sí, estamos listos. ¡Vamos, dale, dale, tú puedes!
1: La mosca y la polilla. Dale, va, y voy a terminar con una reflexión bien perra el día de hoy.
2: Arráncate, patrón.
1: En una noche tranquila de verano, cuando la luna brillaba sobre los tejados y casi todos los animales dormían, una pequeña polilla volaba de un lado a otro buscando un lugar donde pasar la noche. De pronto vi una luz que salía de una ventana, güey. La luz brillante, bonita, hermosa, que llamaba la atención. La polilla dijo: ¡qué maravilla! Una estrella ha bajado del cielo.
2: ¡Wow!
1: Sin pensarlo dos veces, pleba, comenzó a volar alrededor de la luz, que estaba cada vez y cada vez y cada vez más cerca.
2: Sí.
1: En eso apareció una mosca. Una mosca que venía zumbando ahí. Después de pasar toda la tarde buscando comida. La mosca le dijo: ¿qué haces, amiga? Preguntó la mosca. Y le dice la polilla: mira, miras esa luz. ¿A poco no es hermosa? ¿Sabes qué? Voy a acercarme para verla mejor. La mosca se quedó observando y le respondió: la neta, dijo, yo que tú tendría cuidado. He estado escuchando que esas luces pueden ser peligrosas.
2: Wow.
1: La polilla soltó una pequeña carcajada. Ay, mosca, le dijo, siempre tan desconfiada. ¿Cómo puede algo tan bonito, tan hermoso, tan luminoso ser peligroso para mí? Y la mosca le contestó: precisamente por eso, no todo lo que brilla es bueno para nosotros, le dijo la mosca a la polilla.
2: Dale.
1: Pero la polilla estaba embobada, no quiso escuchar, se acercó cada vez más y dijo: ay, qué calorcito tan agradable, dijo la polilla. Y se siguió acercando. Qué luz tan hermosa. Y se siguió acercando. Pero cuando estaba ya bien cerquita de la luz,
2: sí.
1: ¡Ay! ¡Ay! Dijo la polilla. ¡Me quemé! ¡Me quemó! La polilla logró alejarse rápidamente de ahí, de esa luz, y cayó sobre una hoja asustada, con las alas todas chamuscadas.
2: ¡Ándale! ¡Pobrecilla!
1: La mosca voló hacia ella y le dijo: ¿estás bien? Sí, le respondió la polilla, pero creo que debí escucharte, le dijo a la mosca, ¿no? La mosca se sonrió. No pasa nada, le dijo. Todos podemos equivocarnos. Lo importante es aprender antes de que el error nos cueste demasiado. La polilla nuevamente miró la luz, pero esta vez desde una distancia segura. Y dijo: ahora entiendo que algo que es tan hermoso no significa que sea bueno acercarme demasiado. La mosca le dijo: exactamente. Hay cosas que podemos admirar mejor desde lejos. Y así, aquella noche la mosca y la polilla se quedaron juntas sobre una rama, disfrutando de la luz de la luna, que sí calentaba poquito, pero no te quemaba las alas, viendo esa luz a una distancia segura. Moraleja este asunto: no todo lo que brilla es bueno, ni todo lo que parece atractivo nos conviene. A veces la curiosidad puede llevarnos a cometer errores, pero también nos enseña a ser más prudentes, escuchar los consejos de quienes quieren ayudarnos y saber mantener la distancia ante los peligros puede ahorrarnos muchos, pero muchos problemas. Porque como dice el viejo refrán, plebada, es mejor admirar la luz desde lejos que acercarse demasiado y terminar con las alas quemadas.

0: El número 134 en dirección hacia el este viene con lentitud desde Buena Vista Street hasta la Central Avenue. Maneja con mucho cuidado y sigue disfrutando de Buenas Tardes con el Patrón aquí a través de la Qué Buena 96.1, 105.5 y 94.3.
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1: Sí, se fue muy recio, don Mocenado, andaba con todo.
0: Es que es jueves, ya casi fin de semana. Ya quiero que digan.
2: ¡Ya raza, viernes!
1: No, no más. Pues ya casi, casi, ya mañana. Mañana, pleba.
3: Ya merito, bueno, ya, ya merito.
1: Ay, ahorita, ¿sabes qué se me antojó? Un pozolazo ahorita, un pozolazo.
3: Ay, no empieces, patrón, no empieces.
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1: Alivian en el penco, plebada, hoy jueves, ya 10 de septiembre del 2026. Recuerde, mañana ya es viernes, mañana es raza viernes. Y todo el fin de semana, en muchas partes del país, seguramente donde usted nos está escuchando, en cualquier estación, pues hay festivales, hay desfiles, de todo esto que mucha gente últimamente pues ya no ha estado muy de acuerdo por todo lo que está pasando con todo esto de las redadas y todo este asunto.
4: Algo por el estilo.
1: Sí está un poco complicado. Y bueno, lo bueno que hoy el presidente amaneció más tranquilo, ¿no? Como ayer o como los otros días, que andaba de remate, güey. Publicando, ay no, que el todo de América, todo era de América.
3: Ay, ay, ay.
1: Lo que me llamó la atención es que, ¿por qué no dijo que el Club América?
3: También era de él, ¿verdad?
1: Imagínate Club América de América, haber dicho eso. Bueno, donde sí se pasó el lanza, güey, fue donde dijo que a él lo sacaron ahí de las Torres Gemelas, güey. Que él estuvo ahí en las Torres Gemelas el 11. Hombre, qué va.
3: Está medio extremo, ¿no crees?
1: No, ya que mañana es 11 de septiembre. Mañana, así que también
3: uf, ahí la dejamos. Ay. Ahí la dejamos, ya, para que te sigues indignando.
1: Es que ya nos debe de indignar, nos debe de...
3: Es que ya no te sorprende, porque piensas que ya viste todo y sale con algo nuevo.
1: Me estreso.
3: Ya, no te estreses.
1: Mejor a descansar. Vámonos. Gracias, plebada. Mañana estamos de regreso con todos ustedes. Esto ha sido todo por hoy. Buenas tardes con el patrón. Vámonos, recio. ¡Adiós! ¡Adiós!

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8: 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Mañana viernes, familia. Arrancamos con viernes peliculero. Recomiendo una serie, una película o lo que le dé
12: su bomba gana.
8: Nuestra sexóloga Delmira Cárdenas también tendrá su segmentito y van a hacer preguntas abiertas del público, así que deje si cae la greña. Muchos temas, harto cotorreo aquí en Don Cheto al Aire.
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14: Vámonos, ¿cómo estamos? Bienvenidos, estás escuchando La Qué Buena. Yo te saludo a tu compa Gámez, el de mero Guadalajara, Jalisco, el mero tapatío. ¿Cómo andamos? Saludando a toda la gente que está en sintonía de La Qué Buena. Feliz jueves, ya viernes chiquito, septiembre 10 del 2026, son las 7 con 20 minutos, transmitiendo totalmente en vivo, aquí desde los estudios de La Qué Buena, en Burbank, California. Oigan,
15: Jalisco por siempre. Aquí mando yo.
14: Venimos con boletos para que se vaya a disfrutar a diferentes lugares, a diferentes conciertos, pero también venimos con una sorpresa. Hoy aquí en el estudio tengo a los de la M, esos compas que van a estar con nosotros ahí en nuestro gran festival Fiestas Patrias el domingo. Ya es este domingo, para que lo pongas en el calendario, totalmente gratis, donde se va a rifar un carro cortesía de nuestros amigos de Nissan de Redlands y Nissan de Orange, la casa de Jorge Barrera y los precios bajos. Van a venir una entrevista, ya no tardan en llegar los morros, ya me hablaron, ya dijeron que vienen por ahí en camino. Un saludazo por ahí, si vienen por ahí escuchando. No te pierdas esta gran entrevista para que los oyas, los escuches cómo tocan. Bueno, ya habían venido una vez con nosotros aquí a una entrevista. Por eso fueron invitados a nuestro gran festival Fiestas Patrias. ¿Por qué? Puro talento local, puro talento bueno y pura gente talentosa es la que va a estar. Mucha gente dice, oyes, oigan, ay, no conocemos los artistas, vengan a conocerlos porque son puros talentos locales y puros talentos buenos, ¿eh? Puro positivo, carnal. Toda la gente que está yendo a este festival es para entregar el corazón allí y el alma arriba del escenario, haciendo un show especial para todos ustedes. Pensando en ustedes, siempre la Qué Buena en la comunidad, porque somos de aquí de Los Ángeles, de aquí de Inland Empire. Muchos de estos son nacidos aquí y criados aquí y quieren salir de aquí bien machín, que toda su gente de aquí del sur de California los vea y los escuche, que aquí salen también talentos de aquí del sur de California. Muchas gracias a nuestros amigos de Sueños Callejeros que siempre están apoyándonos por ahí. Vámonos con más música, pendientes, porque voy a hacer preguntas para que se lleven esos boletos, para que se vayan a divertir. Ahí vengo y ahorita por lo pronto ya me llegaron unos. Los de los el Toro Guapo de Perris, los dos de Tamaulipas, el Fantasma, los Huracanes del Norte, juntos en un solo escenario el sábado 19 de septiembre, ¿va? Esos ya llegaron. Ahorita lo vamos a estar regalando, pero pendientes de la Qué Buena y pendientes de lo que esté diciendo yo al aire, porque voy a hacer preguntas y base a esas preguntas vas a tener la oportunidad de llevarte esos boletazos, ¿sale? Vámonos, arrancamos con duelo. Qué buena cumbia. Hoy nomás, norteñita. A gusto.

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0: de la banda Jenny Rivera. Pero ¿saben qué? Estamos de manteles largos aquí en La Qué Buena porque tengo aquí a los de la M. ¡Bienvenidos, carnal!
1: ¡Eso! Gracias, compa Gámez.
0: Bienvenidos, carnal. Oye, vamos a estar en una plática porque esta no es una entrevista y quiero que les comentes ahí, pues, primer lugar, ya te conocen, ya habías venido aquí con nosotros, pero quiero que les des tu nombre y el nombre de tu acompañante y pues mandarles saludos a todos los del grupo.
1: Pues ya sabes, ya no es la primera vez que andamos de estos lados, gracias a Dios ya van como unas 3 veces que nos tienes acá de este lado, agradeciéndote. Y para la gente que es su primera vez escuchándonos, aquí conmigo se encuentra el del Bajo Quinto, se llama Salvador Tejeda. Es de Jalisco, del meritito Jalisco. Yo soy Gabriel Ochoa, soy el vocalista y el grupo se llama Los de la M.
0: Así es, mi compa. Pues bienvenidos a La Qué Buena de nuevo. Muchísimas gracias. ¿Por qué? Porque van a estar en nuestro gran festival este domingo, que ya está a la vuelta de la esquina. Fiestas Patrias, Qué Buena, en el Pico Rivera Expo Arena, un lugar muy emblemático. Y queremos hacer la gran invitación a toda la gente que los vaya a escuchar y que conozca su música.
1: Oh, sí. Para que nos esperen, por allá andaremos el domingo, como lo acabas de decir. Me parece que vamos a estar ahí desde temprano. Para la gente que llegue temprano, vamos a subir como a las 2 de la tarde, así que toda la gente del área de San Bernardino, de Riverside, de Moreno Valley, de por aquellos lados, que nos escuchan, a todos nuestros clientes de por allá del Inland Empire que nos han contratado, jálense este domingo 13 de septiembre, vamos a estar nosotros los de la M y va a estar también nuestros amigos de los Herederos del Norte, va a también estar aquí Kike Meneses y otros más, también Tony Fabián me parece, compadre.
0: Y Tony Fabián que me estaba platicando ahorita que por ahí los conocen ustedes.
1: Sí, ahí mi compa Ángel toca la tuba.
0: Mándale saludos.
1: Sí, a mi compa Ángel, lo vimos que estuvieron aquí creo que hace como 2 días.
0: Sí, con la mami y el mono, creo, ¿verdad?
1: Ándale, Simón, ahí anduvieron los viejos, un saludazo a mi compa Ángel.
0: Ahí está mi compa, pues mi compa, lo que los traje primero, vamos a escuchar una rolona que una vez ahí entre pláticas, una vez me dijo, Gaby me dice, ¿sabe qué onda? Pues esta canción, o la subiste algo así a las redes y me
1: la
0: gustó.
1: La subí a las redes y surgió de que estaba buena la rolilla.
0: Muy buena, porque yo la cantaba desde, me trae muchos recuerdos y me imagino que a mucha gente le va a traer recuerdos también.
1: Sí, yo creo que sí, es una rola diferente, creo que adaptarla al norteño. No somos los únicos, pero sé que a lo mejor mucha gente no la ha escuchado en el estilo y pues espero que les guste, a ver qué tal va.
0: Ok, pues vamos a escucharla. A ver, te la vas a aventar completo, bien machín.
1: Completo.
0: Sí, ahí está.
1: Arre pues, ahí va. Se llama Lamento Boliviano.
0: Ellos son los de la M y los vas a escuchar ahí en el festival de La Qué Buena. Fiestas Patrias, este domingo.

0: de los temas próximos y grabaciones próximas, compadre Gámez. Próximamente para que lo esperen, ya grabación y temas por ahí, bien grabadito para que lo esperen.
1: Ay, quedó, la neta, está bien perra esa canción. Me trae muchos recuerdos y me imagino que a mucha gente les va a traer bastantes recuerdos. ¿Por qué? Porque ¿quién no se enamoró con esa canción? ¿Quién no bailó con esa canción? ¿Quién no fue a la escuela con esa canción? Pero ya ahora este nuevo, de una nueva forma de que la están interpretando ustedes, creo que la están desempolvando, algo diferente que ninguna agrupación se le había ocurrido, pero qué machín le sale, la neta.
0: Del baúl de los recuerdos y pues tú le diste el visto bueno, la patadita de la suerte, me dijiste, ¡ey, esta es! Así que, a ver, ojalá y pase algo chido y a la gente le guste, machín.
1: Así es, mi compa. Pues la invitación está ahí para toda la gente de Los Ángeles, a toda la gente de Lenox, a toda la gente de Culver City, a toda la gente de Los Ángeles, de Lean & Empire, igual a tus clientes de Lean & Empire, que tienen bastantes clientes, que vengan a acompañarnos al Pico Rivera Sports Arena este fin de semana. Ya es este domingo, porque vamos a celebrar las fiestas patrias, donde se va a estar regalando un carro.
0: ¡Un carro!
1: ¡Cortesía!
0: Oye, ¿y si me lo gano yo, ¿qué
1: pues
0: onda?
1: No le hace, te va. ¿Ya?
0: No va a haber chanchullo. No, decir, no, no, no. Se lo dieron a él.
1: No, no tiene que haber chanchullo. Es más, bueno, ahí vamos a estar todos los locutores de la Qué Buena y le vamos a dar fe y legalidad a esto, que puede ser, ¿eh?
0: Ojalá. Andamos ocupando un carrito extra, ¿verdad,
2: chaval? Estamos ocupando, ¿no?
1: Fíjate que sí, me ha pasado en algunos lugares donde yo he trabajado que ha llegado gente con buena vibra y neta, hay mucha gente que me está escuchando y a lo mejor me lo van a afirmar. Ajá. Que llegan con buena vibra y traigo a veces boletos chidos y llegan con una buena vibra y están ahí y se los ganan. Y sí, los que llegan después, ¡nah! Hiciste trampa.
0: Hiciste, les digo, trampa. No, pues es que uno lo está decretando. Si lo decretas, yo creo que también el decretar tiene un poder bien masivo. Y si tú lo piensas y lo dices, se te va a cumplir.
1: Sí.
0: Sea chiquito, sea grande, lo que estés pidiendo, ¿va?
1: Hay personas que sí llegan y dicen, no lo puedo creer, me lo gané. Y otros dicen, no, has de haber hecho trampa. No hay trampa.
0: ¿Eh?
1: Sí. Ya la gente ya lo percibe, lo trae, lo quiere, lo desea y pues se le da.
0: Así es
1: de que ahí lo vamos a esperar ya este domingo. ¿Por qué? Porque va a ser una fiesta. Vamos a celebrar primero la independencia y vamos a celebrarlo a lo grande con grandes agrupaciones. Y entre ellos van a estar mis compas los de la M, y que siempre les doy la bienvenida aquí a los estudios de la Qué Buena. Muchísimas gracias por acompañarlos también, por caerle después de cierto tiempo que andan chambeando, andan cansados, andan ocupados, pero siempre están dispuestos para toda su gente y para dar un buen espectáculo.
0: Así es, compa Gaby, muchas gracias también por, pues ya sabes, no nos cansamos de agradecerte la invitación y de que pues confíes en nosotros, porque al fin de cuentas si no confías en uno, pues igual no anduviéramos aquí.
1: Así es.
0: No. Gracias, machín.
1: Ya saben que sí, pues al César lo del César y a Dios lo de Dios y adiós. Vámonos a la siguiente rola. Mi compa, quiero que les des las redes sociales a toda la gente que nos está escuchando. Ahorita estamos totalmente en vivo, son las 8:30 aquí en el sur de California y quiero que les des las redes sociales igual para que ya hagan booking, los números de teléfono para que ya hagan booking.
0: Fíjate, estamos en Instagram, estamos en Facebook y estamos en TikTok como grupo Los de la M. Así nos van a encontrar. Puede que a lo mejor encuentren otro grupo que se llame igual, pero nosotros nos identificamos porque tenemos una palmerita en nuestro logotipo.
1: Así es.
0: Así que si no tiene la palmerita en nuestro logotipo, no somos nosotros. Grupo Los de la M en todas las redes sociales y para agendar su evento privado o lo que sea, nos pueden contactar en el 951-410-2349, aquí con su servidor, Gabriel Ochoa.
1: Así es, mi compa. Y también nos pueden agendar a través de la Triple G Promotion, 951-662-1226, 951-662-1226, la Triple G Promotion. Y pues ahí andamos dándole bien machín y vamos a bodas, quinceañeras. ¿A dónde más los inviten?
0: Ahorita que dices que vamos a bodas, quinceañeras, vamos hasta los restaurantes, vamos a tocar nosotros.
1: Ahí está.
0: A la gente que le gusta ir a pistear a los mariscos, ahí nos dicen los reyes de la huipa nosotros, chavas. Así que usualmente estamos los viernes ahorita ahí en Electros que está ahí en la Main. Okay. Nos pueden encontrar desde las 7 de la noche ahí en Santana. Así para toda la gente que quiera echarse una cervecita y escucharnos en vivo, ahí va a ser.
1: Ahí está, mi compa, para que vayan y los conozcan. Y también para que vayan ahora. Mucha gente dice, ay, pero no sé ni quiénes son estos vatos. Vayan al Pico Rivera Sports Arena. Llegan desde temprano, inclusive entre más temprano lleguen mejor. Porque desde temprano Va a estar ya el ambiente, va a estar la música, va a haber mucha comida, diversión, rifas y vamos a estar ahí locutores de la Qué Buena. Y aparte, pues mis compas, los de la M, que van a estar ahí arriba
0: desde
1: del escenario.
0: Desde tempranito vamos a llegar nosotros, compa Gámez, a las 11 yo creo que vamos a estar ahí ya, esperando sí. turno.
1: Yo pienso que vamos a llegar casi igual.
0: Vamos a abrir las puertas nosotros.
1: Nosotros los de la M y el Gámez van a sacar los caballos ahí del Pico Rivera, los van a errar. Van a limpiar las gradas y vamos a estar ahí desde muy temprano, pero muy felices y contentos de que toda la gente de aquí del sur de California va y nos acompaña a este gran festival, porque es pensando siempre en la comunidad, siempre en ustedes, totalmente gratis la entrada, no tienes que pagar nada, simplemente llegas, disfrutas y te pasas un fin de semana con todo el equipo de la Qué Buena y con mis compas los de la M.
0: Qué chulada, mejor dicho no puede haber sido.
1: Así es, mi compa, vámonos con otra rola. Tú sabes cuál es mi rola favorita.
0: Ya sabía yo que iba a pedir.
1: Ya sabías, tenías que venir preparado.
0: Porque esa es la rola más difícil que nos piden.
1: Es que es la más perra. y yo lo he presumido y lo he dicho mucho por ahí con los conocidos. Le mando saludo a toda la gente que me conoce y que saben este rollo, que esa canción es una de mis favoritas y siempre me gusta. Es más, me puedo atrever a decir que me gusta más como la cantan ustedes que realmente la persona que la canta.
0: Ay, original. Ya, no nos eches tantas flores, capaz ahorita la cajeteamos. Ahí va pues, plebes, ánimo. Dice:

0: Ahí quedó.
1: La neta que sí, mi compa, cada día cantas mejor, cada día tocan mejor.
0: Hombre, gracias.
1: No se lo pueden perder, la neta.
0: Y eso que no calentamos ahora, me agarraron con la voz bien fría.
1: No, y eso que ya nos apagaron el aire,
0: ya hace calor.
1: Ya. Yo pensé que ahorita voy a empezar como las palomitas a tronar aquí adentro de la cabina. Mi compa, muchísimas gracias por haber venido, gracias de nuevo por acompañarnos en este gran festival. ¿Quieres mandar un saludo muy especial para alguien especial de la familia, un conocido, compas?
0: A ver, Chava.
1: Chava, no has hablado, Chava, rímate.
0: Sí, no has hablado.
1: A ver, Chava, no nomás vienes a tocar, también vienes a hablar.
0: Vienes a hablar.
2: ¿O para quién puedo mandar un saludo?
0: Aparte de que acaba de ser papá.
1: Ah, felicidades.
0: Acaba de ser papá.
2: El domingo
0: nació su bebita.
1: Ahí da tus redes sociales, carnal, para que vayan a seguirte toda la raza.
2: TL en Facebook y Instagram.
1: A ver, de nuevo, porque sabes que te tapé yo. Arrímate porque el micrófono a lo lejos no se oye.
0: Sí, arrímate.
2: Estamos en Facebook como Salvador TL y en Instagram también Salvador TL.
0: Salvador.
2: Ahí estamos al puro chingazo ahí. TL. Ahí agréguenos.
0: Ah, ya.
2: También ahí nos pueden contactar para las contrataciones. Ahí nomás no le digan al compa Gaby, pues.
0: ¡Qué abusadillo! Desde bolsillo salió.
2: Aprovechando.
0: La chingada.
1: Me está diciendo por aquí, Gaby, que eres de Jalisco, sí, también. ¿No? ¿De qué parte de Jalisco?
2: De Zapopan, Jalisco, de ahí mero.
1: ¿De mero Zapopan? Sí, ahí cerquita de
2: un pueblito que se llama San Isidro, ahí en Zapopan.
1: San Isidro.
0: Está muy oculto, por eso no has ido para allá, tú, Gaby. Está muy oculto,
1: se me hace serranía. Ni en Google está.
0: No sale.
2: Pero en la sierra, ya.
1: Pero rumbo a Zapopan.
2: En Zapopan, ahí pegadito, como.
1: Para la Tuzanía, periférico.
2: No, de este lado de abajo, como para Iztahuacán del Río, para aquí de rumbo.
1: Ah, para el lado de Iztahuacán, para la carretera que va hacia Iztahuacán, hacia el lado de Yahualica.
0: Ya vio que sí.
1: Para que veas que se ando por todos lados.
0: Andas en todos lados.
1: El regio me decía, pues, ¿qué eras, Uber, taxista o qué? ¿Que conoces?
0: Conocedor.
1: Andaliego, le decimos allá. Ah, no, muchísimas gracias. Mi compa Gaby del mero Sinaloa, mi compa.
0: De los Mochis, Sinaloa, plebes, ahí para servirles.
1: Ahí está, para que da también tus redes sociales para que te sigan.
0: Estoy como un Gaby8A97. Ahí estoy en Instagram y en Facebook. Estoy como Gabriel Ochoa. Ahí me pueden encontrar también muy facilito, sin complicaciones, para que nos encuentren y ahí nos está. Sigan. Pero sigan más al grupo, plebes.
1: Sí.
0: Síganos, machira, ahí en el grupo, porque si no nos siguen, luego no se bañaron, se me hace. Estábamos como Grupo Los de la M en Facebook, estamos como Grupo Los de la M en TikTok y también estamos en Instagram. También tenemos música en Spotify como Grupo Los de la M.
2: Pero acuérdense que es los que traen la
0: palmerita. Sí, los de la palmerita, plebes.
1: Los de la palmerita.
0: Nosotros son chafas. Ellos
1: y si los quieren conocer, pues cáiganle fin de semana, este domingo, que van a estar ahí en el Pico Rivera Sports Arena, totalmente gratis. Ya la invitación es amplia para todos la gente de aquí de Los Ángeles y Inland Empire. Allá nos vemos, mi compa. Muchísimas gracias de nuevo. No me canso de agradecer. El que no agradece, no merece.
0: No, gracias a usted. Y igual tomo el tiempo para agradecer en gran parte a toda la gente que nos escucha, a la qué buena que nos dio por ahí el espacio el día de hoy. Muchísimas gracias por invitarnos al evento este 13 de septiembre, que estaremos ahí al lado de un elenco muy grande, muy variado, con buenos artistas, buenos colegas. Y también agradecer mucho a mi familia, que ya saben que la vida del músico no es fácil.
1: Sí.
0: Que muchas veces no estamos en nuestras casas, muchas veces no vemos a la familia. Y pues nada, agradecerles a ellos también por estar ahí y pues seguirle echando ganas.
1: Para la gente que no sabe lo que es ese rollo, lo que vienen siendo los músicos y los locutores, nunca estamos en casa, siempre andamos dando lo mejor para el público, trabajamos para el público y es algo difícil perderte bodas, quinceañeras, a veces. Sí. Puedes ir a tocar a cualquier lugar, puedes ir a cualquier fiesta, pero es fiesta ajena.
0: Oye, no nos vamos muy lejos. Yo cumplo años en agosto.
1: Ajá, cumplo años en agosto.
0: Y nos tocó trabajar, bendito sea Dios, el día de mi cumpleaños, así que es como todo.
1: Sí.
0: Estuvimos dándole ahí, estuvimos tocando en un cumpleaños, siendo mi cumpleaños.
1: Sí.
0: Pero cuando toca, dijo la loca, y pues ni modo.
1: Y ese día no se rajó y se fue a chambear.
0: Sí, a chambear.
1: Así es, muchísimas gracias, muchachos. Bueno, nos vamos con esta agrupación, que es Los Rojos, que van a estar también en el escenario, ahí en el Pico Rivera Sports Arena, este fin de semana, este domingo. Los van a escuchar, los van a sentir, los van a ver. Y vámonos con esa rola, Etapa Migajera. ¿Qué les parece?
0: Ánimo, gracias.
1: Muchísimas gracias. Ellos fueron los de la M. sígalos en las redes sociales. Ya dimos los teléfonos para las contrataciones. Y pues allá nos vemos. La invitación es amplia.
0: Gracias, gracias.
1: Muchísimas gracias. ¡Vámonos!

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5: 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Iván aquí con el reporte del tráfico. Se reporta falta de estacionamiento por la fiesta de 15 de Cami.
6: Noticias de último minuto. Afirman que hay espacios al frente de la casa de Iván.
5: Noticia de último minuto. Iván está cobrando por el estacionamiento.
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14: Vámonos, arrancamos con música qué buena. Yo soy tu compa Gámez del Mero, Guadalajara, Jalisco. Oigan, ahí venimos con esos boletos para que se vaya a divertir. Hace rato tuvimos por aquí un invitado, unos invitados en cabina, un grupo que le doy las gracias por estar aquí y por acompañarnos en nuestro gran festival Fiestas Patrias. El grupo Los de la M. Aquí los tuvimos en una entrevista. Pero ¿saben qué onda? Ahí vengo con esos boletos para que se vayan a divertir, porque los primeros que van a salir son para que te prepares para una noche histórica con los dos de Tamaulipas, El Fantasma y los Huracanes del Norte, que llegan juntos a un solo escenario. 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Ya vengo, entrando a la siguiente hora, te voy a decir la táctica y didáctica para que te lleves esos boletos. Vas a ocupar el WhatsApp 818-468-6607, 818-468-6607. Vámonos con el rey de la taquilla. Ya venimos con esos boletos. Súbele. Estás escuchando pura música buena con tu compa Gámez.

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Ahora son las 10:06 y estás escuchando pura música buena con tu compa Gámez hasta la medianoche. Allá venimos con esos boletos. 818-468-6607. Lo vamos a usar en un mensaje de voz o un mensaje escrito. Nota de voz o mensaje escrito. No me marquen. Este es un WhatsApp, ¿ok? Porque por única vez, prepárate por una noche histórica con los dos de Tamaulipas. 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Sigue escuchando para la oportunidad de ganar y para hoy ahorita en este momento te voy a regalar esos boletos. 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Y ahí vengo. Hoy tuvimos varias entrevistas, entre ellas el patrón tuvo una entrevista. ¿Me vas a decir el nombre de la agrupación que nos va a acompañar ahí en nuestro gran festival Fiestas Patrias? Al igual, yo tuve aquí también unos invitados hace ratito. También van a estar en nuestro festival 5 de mayo. Simplemente, así de fácil y sencillo, me vas a mandar los nombres de estos dos agrupaciones que estuvieron hoy en entrevista, los que tuvo el patrón y los que tuve un servidor. Para la gente que escucha de 3 a 7, el patrón tiene la oportunidad de ganarse los boletos. Y los que me escuchan a mí desde las 7 hasta la medianoche tienen la oportunidad de llevarse los boletos. Los nombres de las agrupaciones. Y vámonos recio porque se van a este gran jaripeo baile. De volada, ahorita voy a ir a leer los mensajes. 818-468-6607 y te vas a ver al Fantasma y a los Huracanes del Norte. Esto es en el Toro Guapo de Perris. ¡Suerte! Esos boletos pueden ser tuyos. Espero el mensaje.

0: No la dejes ir, para que no tengas que dedicarle una canción como esta. Vas.
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10:22, seguimos con más música, qué buena. Oigan ahí, híjole, hay tres vatos que se equivocaron, pero se las voy a poner bien fácil, ¿eh? Si estás escuchando la qué buena desde las 3 de la tarde, tienes que saber dos artistas de los que van a estar ahí en nuestro gran festival Fiestas Patrias este domingo, que tuvieron hoy una entrevista. Un grupo estuvo con el patrón de 3 a 7 y el segundo grupo estuvo conmigo aquí de 7 a más o menos como a las 8 de la noche. 818-468-6607 y me voy a mochar con esos boletos para que te vayas a disfrutar al Toro Guapo de Perris con la gran presentación de El Fantasma, los dos de Tamaulipas, los Huracanes del Norte y esos torazos, dos cañadas de Mer Hernández y ese torazo del DF, el Motosierra. La gente caballo, bienvenida. Me voy a mochar con esos boletos. Mándame un audio o mándame por ahí en escrito los nombres de esas agrupaciones que van a estar con nosotros en nuestro gran festival Fiestas Patrias. Dos de ellos. Unos estuvieron en la mañana, unos estuvieron en la tarde con Don Cheto y unos estuvieron en la noche conmigo. Dos que te sepan. Es más, con uno solo, sin equivocarse. Y me voy a mochar con esos boletos. ¡Vámonos! 818-468-6607. 818-468-6607. ¡Vámonos con esta rola! Porque todos usamos guaraches alguna vez. 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Un saludo para toda la raza de por allá de Sinaloa.

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¡Ay, qué buena rola! Estás escuchando pura música buena con tu compa Gámez hasta las 12 de la noche. Muchísimas felicidades a la gente que se llevó los boletos para ir al Toro Guapo de Perris, pero ahorita ando bien regalón. Me voy a mochar ahorita con estos boletazos. 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Karim León llega de Sonora para el mundo. Y me voy a mochar con esos boletos. Bien fácil. Seguimos con la misma táctica y didáctica. Mándame un mensaje de audio o mándame un mensaje escrito diciéndome cuáles son los artistas que ahora estuvieron aquí en cabina, que van a acompañarnos en nuestro gran festival Fiestas Patrias. Bien fácil y sencillo. El patrón tuvo unos artistas, yo tuve otros hace ratito. Los nombres de los artistas, bien fácil, y te vas a ver a Karim León. Bueno, vámonos con más música, qué buena. Ah, mira, se las voy a facilitar. Estos compas van a estar ahí en el escenario. Uno de los top 10 de la mami y el mono. En los top 10 de aquí de la Qué Buena están ellos. Ellos son los herederos del norte con este rolonón. Está en los 10, en los 10 primeros lugares. En el top 10 de la mami y el mono. Súbele, esa es la Qué Buena. Ellos son los herederos del norte.

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21: También las mujeres pueden, ¿eh? Y esas no se andan con cuentos. Así es que, luchas carnales, watch out.

0: Esto va para todas. Demuéstrale que se va a tener que poner más hijo de puta si te quiere volver a ver llorar. Así que, arriba esas copas, salud.
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0: eso.
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3: Nuevamente quiero saludar a toda la audiencia de esta prestigiosa emisora para invitarlos a que participen de nuestro programa, de que empiecen a cambiar completamente su vida simplemente con una llamada, con su nombre y su fecha de nacimiento. Es todo lo que yo les pido para poder darles una consulta totalmente personalizada para la persona que se quiera comunicar. Esta consulta consiste en, por medio de su nombre, su fecha de nacimiento y por medio de herramientas esotéricas como la astrología, la numerología y el tarot, poder encontrar cuál es el problema y cuál es la solución, o cuál es la enfermedad y cuál es la curación. Si usted, mi querido hermano, se comunica conmigo, me da su nombre, su fecha de nacimiento, yo le voy a decir su signo, su metal, su color y su número de la suerte. Y realizo su carta astral. Por medio de esa carta astral puedo ver su pasado, puedo ver su presente y también puedo ver su futuro. Vamos a ver, mi querido hermano, quién le tiene odio, quién le tiene envidia, quién le quiere hacer daño a sus espaldas, a usted, a su pareja, a sus hijos o a su familia en general. Esta consulta es totalmente gratis. Simplemente necesito su nombre, su fecha de nacimiento y también, mi querido hermano, les puedo ofrecer una limpia tanto corporal como en el hogar. Esta limpia es totalmente gratis. Para la limpia corporal simplemente voy a necesitar un huevito, una vela blanca y una botella de agua. Es todo lo que necesito. Y para su hogar voy a necesitar romero, ruda, limones, voy a necesitar una cucharada de sal y voy a necesitar un recipiente. La persona que quiera realizar esta limpia, tanto en su hogar como en su negocio, para ver resultados, lo puede hacer. Lo puede hacer porque esta consulta es totalmente gratis. Usted puede solicitar esta limpia y lo único que le pido es que usted se comprometa conmigo a darme su testimonio al ver los resultados. Si usted no ve cambios, si usted no ve cambios bonitos en su vida, en su familia, en su negocio o en su hogar, no siente un cambio de energía, hermano, no me da el testimonio. 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Tenemos una llamada. ¿Con quién tengo el gusto?
4: Hola, Yadira Aguilar.
3: Hola, Yadira. Dios y la Virgen me la bendiga. Proporcióneme, por favor, su fecha de nacimiento, es tan amable.
4: 11 de marzo de 1979.
3: Muy bien, usted pertenece al signo de Piscis. Las personas nacidas bajo este signo son personas intuitivas personas muy soñadoras, personas que siempre están buscando sacar sus proyectos adelante, ser líderes, son personas compasivas y son personas muy adaptables. Su metal es la plata. La plata simboliza la sensibilidad y la conexión emocional. Su color es el color verde agua, que evoca paz y espiritualidad. Su número de la suerte, según su fecha de nacimiento, según la numerología, es el número 2, que simboliza la dualidad y la cooperación. Aquí, Yadira, estoy realizando su carta astral y por medio de su carta astral me logro dar cuenta de que usted tuvo un problema, ¿sí? Usted tuvo un problema, usted tuvo una discusión con una persona en su trabajo y desde ese momento en que usted, bueno, no exactamente en ese momento, pero después de que usted tuvo ese problema, esa discusión, usted empezó a enfermarse. Yo veo que usted viene sintiendo fuertes dolores de cabeza, ¿sí? Dolores de cabeza insoportables y que tampoco logra soportar la luz porque siente usted como esa migraña, ¿cierto? Y de repente usted empieza a sentir calentura y empieza a sudar, ¿sí o no? Quiero que me platique un poco de su caso, por favor.
4: Mire, yo soy manager de un restaurante, pero desde que corrió una persona que nos estaba robando, mi calidad de vida ha bajado muchísimo. Realmente he sido varios doctores, no me encuentran cura, los dolores de cabeza son insoportables, mareos, ya no sé qué hacer. Y pues quiero saber si hay algo que está provocando mis enfermedades que no, los médicos no pueden encontrar.
3: ¿Usted se ha tomado la medicina al pie de la letra como se lo han dado en la receta médica?
4: Como me la dan, estudios y nada, no encuentra nada.
3: ¿Usted se toma la medicina y siente algún cambio?
4: No, ninguno. Todo igual. He gastado mucho en medicamento y nada.
3: Todo igual. ¿Esa persona que usted despidió, esa persona la amenazó, le dijo que le iba a hacer daño? ¿O
4: sí,
3: no?
4: Así es. Sí, realmente cuando la descubrimos robando y la corrimos, nos dijo que nos íbamos a arrepentir, que era lo peor que habíamos hecho. Realmente lo tomamos solamente como palabra.
3: Bueno, sí. Yo lo que puedo ver aquí es que realmente esta persona, usted anteriormente la tenía en redes sociales, ¿verdad?
4: Sí, así es.
3: Y esta persona actualmente ya no aparece en sus redes sociales. ¿Qué pasa? Esta mujer realmente lo que ha hecho con usted es sacar unas fotografías de sus redes sociales de cuerpo completo y esta persona ha empezado a hacerle una velación. Esta persona le está haciendo una velación junto a la Santa Muerte y la está rodeando de muchas velas negras, de muchas veladoras negras, y es por eso que cuando le acercan todas esas velas negras a su fotografía, usted empieza a sentir ese calor, esa calentura, y usted empieza a sudar y empieza a sudar frío, ¿cierto? Eso pasa regularmente en las noches o en las tardes, después de que ya ha bajado el sol y ya empieza a llegar la noche, como en ese tiempo aproximadamente, ¿cierto? Aquí yo puedo ver que esta persona realmente le está causando daño. Esta persona está deteriorando su salud y le está haciendo daño, y esta persona no piensa parar, ¿sí? O usted acaba con esto que le están haciendo, o esto acaba con usted y con su salud. Y usted claramente se ha dado cuenta de que esta maldad, de que este daño que le están realizando, sí tiene fuerza, sí tiene poder, porque la está haciendo pasar muy malos ratos, la está afectando su salud, su paz y su tranquilidad, ¿cierto?
4: Sí, yo no sé qué hacer, sinceramente.
3: Mire, Yadira, yo le voy a pedir a usted un favor. Yo quiero que usted, por favor, me visite a mi consultorio, me traiga el nombre y la fecha de nacimiento, si de ser posible, porque si usted es la manager de ese restaurante, yo supongo que usted tiene una copia del ID de esa persona, ¿cierto?
4: Claro que
3: necesito nombre y fecha de nacimiento para yo poder hacer un estudio y ver realmente qué tipo de daños que ella le está realizando, y no le vamos a hacer daño a esa persona. Vamos a alejarla de su vida y vamos a curarla a usted completamente, ¿de acuerdo?
4: Claro.
3: Yo quiero que usted, por favor, me espere en la línea. Mi asistente va a tomar su llamada y le va a indicar qué día la puedo atender. Dios y la Virgen me la bendiga.
4: Yo aquí espero, muchas gracias.
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2: Quiero darle las gracias, hermano William, porque había días en que me levantaba más cansada de lo que me acostaba. No tenía fuerzas para trabajar, para limpiar mi casa ni para convivir con mis hijos. Pensé que era anemia o alguna enfermedad, pero después de muchos estudios, los doctores me decían que todo estaba normal. Eso me preocupó todavía más porque yo seguía sintiéndome muy mal. Una vecina me recomendó buscar al hermano William. Cuando fui con él, él me dijo que me habían hecho una brujería para quitarme las fuerzas y que por eso ningún tratamiento me estaba ayudando. Él me hizo un despojo y me ayudó a quitar ese mal. Poco a poco empecé a recuperar la energía y pues hoy vuelvo a trabajar, hago mis cosas sin cansarme otra vez y disfruto estar con mi familia. 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
1: Consejero espiritual, hermano William.
0: La curación que yo realice con ustedes me la van a pagar con un testimonio con el que acaban de escuchar. Hay muchas personas que dicen, no quiero salir en la radio porque me conocen, porque me da pena. Por una o por otra razón, si ustedes no me quieren dar ese testimonio con nombre y con apellido, lo pueden hacer anónimamente. Lo que yo sí les pido es que lo hagan con sinceridad, que digan lo que vieron en nuestros consultorios y los resultados que vieron con la ayuda que le prestamos. Usted simplemente se comunica, nombre, fecha de nacimiento y por medio de herramientas esotéricas como la astrología, la numerología y el tarot, le podemos ayudar a solucionar estos problemas. Hay muchas personas que tienen sensaciones de ser observados, se sienten vigilados, se sienten perseguidos todo el tiempo y no tienen problemas con nadie, pero sienten esa sensación. 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Hay muchas personas que están teniendo problemas en su relación. Hay personas que tienen eventos negativos recurrentes, tanto en su hogar, en su familia, como en su trabajo. Hay personas que tienen sucesos extraños e inexplicables, que les pasan de repente, ¿cierto? Y hay otras personas que tienen alteraciones en su entorno. Sus mascotas empiezan a actuar de una forma extraña, siembran una plantita y se seca completamente, no crece. Así ustedes le pongan todo el cuidado del mundo, le pongan agüita, la plantita siempre se marchita. Eso quiere decir que hay energías negativas. ¿Cómo se eliminan estas energías negativas? Por medio de una limpia en el hogar. Hay que hacer una limpia en el hogar, hay que hacer oración, y por medio de esta limpia, por medio de oración y por medio de su fe, usted va a ver los resultados. 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Tenemos una llamada. ¿Con quien tengo el gusto?
3: Hola, mucho gusto, Cintia Rodríguez.
0: Hola, Cintia.

0: Cintia, proporcióname por favor tu fecha de nacimiento.
1: Claro que sí, soy del 18 de enero de 1988.
0: 18 de enero de 1988, usted pertenece al signo zodiacal de Capricornio. Las personas nacidas bajo este signo son personas prácticas, personas ambiciosas, son responsables y disciplinados. Su metal es el plomo, que simboliza la estabilidad y la resistencia. Su color es el color negro, que evoca la seriedad y la solidez. Y su número de la suerte, según su fecha de nacimiento y la numerología, es el número 8, que representa el poder y la ambición. Aquí estoy realizando su carta astral y yo en esta carta logro darme cuenta que hay muchas preocupaciones. Logro darme cuenta que usted se ha venido sintiendo bastante preocupada por el motivo de que usted ya ha venido teniendo pérdidas, ¿sí? Y no son pérdidas materiales, yo veo que eso son más bien pérdidas familiares. Pero también me logro dar cuenta que viene un nuevo integrante a su familia, ¿sí? Yo aquí veo que últimamente, Cintia, usted ha venido estando muy, pero muy, muy preocupada porque usted no quiere tener otra pérdida, ¿sí? Yo quiero que usted me platique un poco de su caso, por favor.
1: Ay, mire, yo he tenido dos abortos y ahora de nuevo estoy embarazada hace 5 meses. Pero he pasado muy mal mi embarazo, o sea, me duele mucho mi estómago, mi parte. No sé si es alguna maldad o qué es lo que está pasando, no sé si usted me pudiera ayudar.
0: Claro que sí. Mire, yo aquí claramente me logro dar cuenta que usted no tiene enemigos ni enemigas, porque usted es una persona buena. Usted ayuda a las demás personas cuando las tiene que ayudar sin esperar nada a cambio, ¿verdad?
1: Sí, así es.
0: Pero yo lo que sí puedo ver aquí es que cuando usted conoció a su esposo, a su pareja, él recién había terminado una relación, ¿cierto?
1: Sí, él era casado.
0: Él era casado. Y esa persona que él dejó atrás, porque él tiene también otros niños. Él tiene otros niños con esa otra persona. ¿Sí o no?
1: Sí, tres. Sí,
0: tiene tres niños.
1: Tres niñas.
0: Esa mujer a usted la odia. Esa mujer a usted no la quiere ver bien. Esa mujer no quiere que usted pueda conformar su hogar. ¿Por qué? Porque ella piensa que usted le robó al padre de sus hijos. ¿Cierto? Entonces, sí, esta persona está haciendo lo posible, ¿sí? Y hasta lo imposible para que usted no sea feliz, para que usted no pueda conformar su hogar. Y es ese el motivo por el cual usted ha perdido esos dos bebés. Por ese motivo usted ha tenido esos dos abortos y ahora usted viene sintiendo un dolor fuerte en la parte de su vientre, pero en la parte de abajo, ¿cierto? Usted siente como pulsadas. Y ese es el motivo por el cual usted me está llamando. Dígame si sí o no.
1: Exactamente. Realmente no quiero perder a mi bebé, pero ya no sé qué hacer. Los doctores dicen que todo está bien, pero no, o sea, me da mucho miedo perderlo.
0: ¿Y usted ya le ha platicado a los doctores de ese dolor, de esas pulsadas que usted siente en la parte baja de su vientre?
1: Sí, pero pues dicen que no, el embarazo va bien, o sea, no le encuentran una razón.
0: Nada extraño.
1: Sí.
0: Mire, hermanita, yo le recomiendo a usted que tenga mucho cuidado, ¿sí? Voy a necesitar que usted se consiga un cristito. ¿Usted qué religión es? ¿Es católica?
1: Sí, así es.
0: Muy bien, necesito que se consiga un Cristo, se va a conseguir un Cristo, se va a conseguir agua bendita. Me va a llamar en horas de la noche y yo le voy a dar una oración para que usted, por medio de esta oración, usted pueda protegerse, proteger su hogar, proteger su familia, para que en el procedimiento que yo voy a realizar con usted, de poder encontrar cuál es el daño, cuál es la raíz del mal que le están haciendo, yo poderle ayudar a liberar, ¿sí?, su cuerpo, salvar la vida de su bebé, pero necesito que usted se proteja desde su hogar con ese Cristo y esa agua bendita y esta poderosa oración que le voy a indicar que hagamos en hora de la noche. ¿De acuerdo?
1: Sí, claro que sí, lo que usted me diga, sí.
0: Perfecto, espéreme en la línea, mi asistente va a tomar su llamada y él le va a indicar qué día la voy a atender y qué es lo que debe traer. Dios y la Virgen me la bendiga.
1: Yo aquí espero, gracias.
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0: 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Tenemos una llamada, ¿con quién tengo el gusto?
4: Con Silvia Carrillo.
0: Silvia, Dios y la Virgen me la bendiga. Proporcióneme por favor su fecha de nacimiento, es tan amable.
4: Sí, el 19 de octubre de 1987.
0: 19 de octubre de 1987. Usted pertenece al signo de Libra. Las personas nacidas bajo este signo son personas equilibradas, sociables, diplomáticos. Su metal es el cobre, que simboliza la comunicación y la conexión. Su color es el color rosa, que evoca la paz y la armonía. Y su número de la suerte, según su fecha de nacimiento y la numerología, es el número 6, que simboliza el equilibrio y el amor. Silvia, aquí estoy realizando su carta astral y también por el tono de su voz me logro dar cuenta que lo que está pasando en usted es algo que le provoca mucho dolor, ¿sí? Que no la deja dormir, que no la deja estar en paz, ¿cierto? Aquí claramente me logro dar cuenta que el problema que usted tiene, Silvia, es un problema de salud, ¿sí? Es algo que le llegó de repente, es algo a lo cual usted ha estado yendo al médico, pero el médico no le encuentra ni una enfermedad, ni mucho menos una curación, ¿verdad? Aquí claramente lo que yo puedo ver es que a usted últimamente le han estado dando síntomas extraños, dolores de cabeza, yo veo mareos, ¿sí? Se lo acabo de decir, no duerme bien, ¿cierto?
4: Sí.
0: Pero lo que yo veo es que usted siente dentro de su cabeza o en el oído como si siempre estuviera usted escuchando como un pitido, ¿cierto? Que nunca se va.
4: Sí, yo ya no me aguanto el dolor. Yo a veces siento como que hasta la cabeza me va a explotar.
0: Okay.
4: Yo incluso, la verdad, pues Yo ya no sé si es normal porque ninguna pastilla me quita el dolor, ya me tomé remedios, ya me han hecho masajes, ya muchas cosas y no se me quita.
0: Usted ya fue al doctor, el doctor descartó de que fuera una infección en el oído, porque cuando usted tiene una infección en el oído, le empiezan fuertes dolores de cabeza, esos mareos y esas molestias. ¿Usted ya descartó eso, Silvia?
4: Ya me hicieron pues análisis, estudios, me revisaron, ya muchas cosas, la verdad, yo ya no sé qué más hacer.
0: En este momento le está molestando bastante, ¿verdad? Porque lo escucho en su tono de voz.
4: Ay, sí, mire, yo he pensado que no sé si me hayan hecho algo porque yo ya pienso que no es normal.
0: Usted siempre se ha preguntado si es una enfermedad o si es maldad, ¿cierto, Silvia?
4: Sí, la verdad, pues alguien me dijo que pues que si los doctores no daban con mi enfermedad, pues a lo mejor no era algo natural, vamos, y la verdad es que yo también pienso lo mismo.
0: Yo le voy a decir la verdad. Usted conoce a Marta, ¿cierto?
4: Sí, es un familiar mío.
0: Es un familiar suyo. Esa mujer,
4: sí.
0: Esa mujer, hubo una ocasión en que esa mujer lanzó un líquido apestoso sobre usted. Usted quiso cubrirse, pero ese líquido le cayó en parte de su rostro, incluso en el oído, en el hombro y en diferentes partes de su cuerpo, ¿cierto?
4: Sí, es que yo me quise agachar y al momento que yo me agaché, pues un lado de mi cabeza se llenó de esa cosa que me aventó.
0: Mire, yo aquí claramente me logro dar cuenta de que usted tiene un problema con ella porque usted la quiso ayudar, ¿sí? Ella tenía un momento difícil, usted la quiso ayudar, usted le prestó un dinerito, pero en el momento que usted se lo empezó a cobrar, esta persona empezó a reaccionar mal hacia usted, incluso pues le lanzó ese líquido apestoso en su cuerpo. Y de ahí, de ese momento en adelante, usted empezó a sentirse como se está sintiendo actualmente. ¿Sí o no?
4: Fue de hecho, pues a los pocos días, en esa misma semana que tuvimos esa discusión.
0: Mire, Silvia, aquí efectivamente me logro dar cuenta de que esta persona sí le está haciendo daño, de que esta persona, ese líquido que le lanzó, es un líquido preparado, ¿sí? Y esta persona le tiene rabia, le tiene odio, ¿sí? Y pues tampoco le quiere pagar ese dinerito que usted le prestó. Entonces es muy importante. El dinero va y viene, ¿cierto? Pero la salud no. Necesitamos que usted recupere su salud, que usted pueda estar bien y pueda estar tranquila. Yo quiero que usted me visite a mi consultorio. ¿Está bien?
4: Sí, mire, ya la verdad el dinero que me debe yo ya lo di por perdido. Yo lo único que quiero es sentirme bien.
0: No se preocupe, mire, la voy a dejar en la línea con mi asistente. Mi asistente va a tomar su llamada y él le va a indicar qué día me va a visitar. ¿Está bien?
4: Yo espero.
0: 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Hasta nuestro próximo programa. Dios y la Virgen me los bendiga.
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7: Amigos oyentes, un saludo cordial de bienvenida a esta hora de la mañana. Quiero saludar a todos los oyentes que hoy van en sus carros, en sus móviles, en sus trocas, que hoy están camino a su trabajo, otros que hoy están descansando en sus casas todavía, otros que hoy están saliendo a sus trabajos. A todos aquellos oyentes que nos están escuchando a esta hora de la mañana desde el sur de California, transmitiendo desde la ciudad de Los Ángeles para todo el sur de California, oyentes de Ontario, oyentes de San Fernando, oyentes de Santa Ana, oyentes que nos escuchan incluso en San Diego, California. Hoy les envío un cordial saludo de bienvenida a este programa de quien les habla Jacinto Nahual, el curandero de Catemaco, Veracruz. Recuerden que curo a través del rezo, a través de la oración y a través de la imposición de manos, liberando a las personas que están bloqueadas, que llevan en su espalda una mala suerte, un bloqueo, un negativismo, un daño causado por personas negativas y nefastas que quieren verlo fracasar. Hoy a través de este programa estamos buscando la solución a sus problemas. Hay personas que hoy están viviendo situaciones muy negativas. Sabemos que usted está teniendo enfrentamientos quizás con un familiar, enfrentamientos quizás por su mala salud, está pasando situaciones adversas porque tiene deudas, está pasando situaciones conflictivas porque siente o sospecha que su pareja le engaña, algo que no le permite a usted encontrar la tranquilidad. Pues hoy estamos aquí en vivo y en directo para tenderle una mano y decirle que vamos a ayudarlo, que vamos a encontrar con usted la paz, la prosperidad y la abundancia, que vamos a través del rezo y a través de la oración a darle la orientación y el diagnóstico para que usted pueda encontrar ese cambio verdadero para su vida. 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Y ya a esta hora del día estamos con oyentes que se comunican con nosotros y que buscan cambios de prosperidad, cambios de abundancia, cambios de éxito. Usted también puede hacerlo, simplemente marque el teléfono. Estamos con oyentes en línea. ¿Aló, con quién hablo?
8: Con María Fernanda Morales.
7: María Fernanda, deme por favor su fecha de nacimiento.
8: 28 de abril de 1995.
7: María Fernanda, deme por favor un color.
8: Morado.
7: El color morado. Morado. Deme tres números del 1 al 58.
8: 19, 27, 32.
7: Le repito, carta número 19, carta número 27 y carta número 32. ¿Está bien?
8: Sí.
7: Ok. El color morado. María Fernanda es nacida el 28 de abril de 1995. María Fernanda pertenece al signo zodiacal de Tauro, cuyo elemento que la rige es la tierra. ¿Sí sabía eso o no?
8: Sí.
7: Aquí me indica todo esto a través de la canalización astrológica que estoy haciendo con usted. La carta número 19, la carta número 27 y la carta número 33 me hablan de cosas de salud. Me hablan de que usted, a pesar de ser una persona bastante joven, está pasando por situaciones adversas en el aspecto de la salud. ¿Hace cuánto se encuentra enferma, María Fernanda?
8: Hace como medio año.
7: ¿Y qué ha sentido? Cuénteme.
8: Pues he tenido muchos dolores de cabeza. No he podido ir a trabajar por lo mismo de que no me puedo parar de la cama. He tenido muchos mareos, dolores de pies.
7: ¿En los pies o en las piernas?
8: En las piernas.
7: Me dice que lleva más o menos 5 meses así.
8: Sí.
7: ¿Y ya ha visitado médicos? ¿Le han dado remedios? ¿Qué han hecho?
8: Sí, de hecho, mi familia ya ha gastado mucho dinero, me han llevado en doctores y nomás no he tenido mejorías.
7: O sea, sigue igual. Permítame un segundo, vamos a hacer el estudio astrológico acá a través de la carta número 32. Me habla una cosa terrible aquí. Aquí me habla de una persona. Usted tuvo una pareja con la que tuvo muchos problemas, ¿verdad?
9: Okay.
7: Aquí me habla de esa persona. Le voy a decir el nombre y usted me dice si es él. Alejandro. Alejandro Cruz. ¿Es sí. él o no?
8: Sí.
7: ¿Cuánto tiempo duró esa relación?
8: Como 3 años.
7: ¿Y terminaron muy mal? O sea, ¿él era muy dominante con usted? ¿Quería controlar todo con usted?
8: Sí, de hecho hubo momentos donde me llegó a golpear.
7: Mire, mi querida y estimada amiga, aquí a través de las cartas del tarot me habla de cosas muy negativas. 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María Fernanda, a través de esta carta número 32 me habla de que esta persona a usted le ha hecho un trabajo negativo. Él la tiene a usted trabajada, ritualizada, le hizo un trabajo de magia negra porque quiere verla sufrir. Tiene que haber dicho así a usted: si no es mía, no es de nadie. ¿Le dijo esas palabras algún día?
8: Sí, sí me lo llegó a decir.
7: ¿Le llegó a golpear?
8: Sí, me llegó a golpear varias veces.
7: Qué terrible. ¿Y usted no lo denunció a la policía? ¿Por qué? ¿Por miedo o por qué?
8: Sí, por miedo, porque sentía que me iba a hacer algo más y llegaba a denunciarlo.
7: Terrible, pero esta persona es la que está haciendo un trabajo de magia negra y por eso su salud se encuentra totalmente deteriorada. Sus padres, sus familiares, sus amigos, cualquier persona puede gastar todo el dinero del mundo y no la van a curar, porque a usted le tienen un trabajo hecho, le tienen encendido unas veladoras de color negro con rituales de satánicos, diabólicos y de brujería oscura para que usted sufra, para que usted se lamente. Ese hombre dijo que la iba a hacer sufrir y lo está logrando a través de brujería. ¿Quiere curarse de raíz o no?
8: Sí, claro.
7: Bueno, vamos primero que todo a hacer ese trabajo para que este hombre, Alejandro, se aleje de usted, se aleje espiritualmente y la deje en paz, ¿ok? Quédese en línea, no me cuelgue, por favor. Voy a darle la dirección, me va a traer unos elementos, vamos a hacerle una trabajo de protección y de liberación espiritual para que usted recupere su salud, pueda conseguir un buen trabajo, tenga un trabajo y pueda ayudar a la familia como lo han hecho siempre, ¿ok?
8: Sí.
7: Quédese en línea, por favor, no me cuelgue. Lo que le he dicho, ¿es así o no es así?
8: Sí, sí es así.
7: Bueno, que Dios me la bendiga, cuídeseme mucho. Así es como curamos, así es como sanamos y así es como liberamos a nuestros oyentes, a todas las personas que están siendo víctimas del fracaso, a todas las personas que están siendo consumidas por el sufrimiento de la mala suerte, por el sufrimiento de ese dolor, de una enfermedad que nadie le ha podido curar o le ha podido sanar. Soy el curandero Jacinto y curo a través del rezo, a través de la oración y a través de la imposición de manos. 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Dese cuenta si a alguien le está haciendo un trabajo negativo, maligno, para verlo fracasar. 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Y ya a esta hora del día estamos con oyentes que se comunican con nosotros y que buscan cambios de prosperidad, cambios de abundancia, cambios de éxito. Usted también puede hacerlo, simplemente marque el teléfono. Estamos con oyentes en línea. Aló, ¿con quién hablo?
9: María Romero.
7: María Romero. Deme la fecha de nacimiento, por favor.
9: Abril 19 de 1984.
7: Deme tres números del 1 al 56.
9: 5, 23, 28.
7: 5, 23 y 28. María, ¿no?
9: Sí.
7: Bueno, María, aquí a través de las cartas del tarot, primero que todo, usted sabe que su signo zodiacal es Aries, es un signo de fuego, es un signo que la rige el elemento fuego, y es un signo de personas muy energéticas, muy lúdicas, es considerado el líder. Las personas nacidas bajo el signo de Leo, de Aries, desean destacar en cualquier disciplina en la que se involucren y son grandes competidores. Sin embargo, a través de las cartas del tarot me estoy dando cuenta de muchos inconvenientes que tiene usted con su pareja. Aquí me aparece María, me aparece que su esposo ya se fue de la casa. Usted está pasando por una separación en este momento. Cuénteme esa situación adversa, ¿por qué venían peleando, discutiendo tanto tiempo?
9: Sí, así es. Es que él tomaba mucho, y después no llegaba a la casa, se ponía violento cuando llegaba, y la verdad, pues yo preferí mejor separarme de él porque yo no encontraba la solución para que él cambiara. Yo le decía que no tomara tanto, porque era de todos los días que él tomaba, todos los días. Y pues la verdad, sí estoy desesperada porque pues yo lo quiero, pero pues él sigue en lo mismo, en el alcohol, perdido, no llega ni nada.
7: Claro, sí. Terrible. Yo le voy a decir algo, mi querida amiga María. Mire, a través del estudio que yo le he hecho a usted y lo que yo veo aquí, es que ustedes han sido víctimas de brujería y por eso ustedes no han podido ser felices. Primero que todo, porque él es un buen esposo, su marido es un buen marido, es un buen padre. Lastimosamente, él está sumido en el consumo del alcohol. Gracias a Dios no está consumiendo drogas en este momento. Pero créame que si él sigue así, va a terminar consumiendo drogas. ¿Por qué? Ustedes han sido víctimas de trabajo de magia negra a raíz de una mujer que les hizo para verlos sufrir, para verlos destruidos. Una mujer que está persiguiendo a su esposo hace tiempo. Su esposo no le ha prestado atención y esta mujer hizo un trabajo de magia negra. Esta mujer usted la conoce. Esta mujer usted la conoce porque es una mujer muy cercana a usted, se llama Mónica, y usted sabe de quién estoy hablando. Y Mónica gusta de su marido hace mucho tiempo, y ella, a través de rituales de magia negra, ha venido haciéndolo, y le estoy hablando de no hace poco, hace más de 4 años, ha venido haciendo trabajos porque quiere, mejor dicho, quiere pegarse una costón con su marido. Pero es una mujer que a su marido no le gusta, primero, y segundo, pues él respeta esa cercanía que ha tenido con usted. Ese es el problema María, de su esposo, ese es el problema que está teniendo y por eso ese hombre es muy difícil que deje el licor, ¿ok?
9: Sí.
7: 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A través de la línea telefónica usted puede recibir la consulta, un diagnóstico y buscar la forma de solucionarlo. María, ¿quiere comentarme algo?
9: Pues sí, que me ayude, por favor, porque sí estoy, o sea, yo sé que es un buen hombre, sí, y pues yo quiero seguir con él, yo lo amo, pero pues sí, que me ayude para librarme de ese mal que me hizo esta mujer.
7: ¿Sabe de quién le hablo, no? ¿Sabe, conoce a Mónica? ¿Quién es Mónica?
9: Sí, es una amiga, yo la consideraba mi amiga, pero pues con esto que me está diciendo, pues, o sea, no, o sea, ella ha estado aquí, viene, me visita, pero, y sí había visto un poco, pero pues mi esposo pues siempre había estado con nosotros, con su familia, pero pues ella entonces es la que me está haciendo este mal.
7: Así que está haciendo este mal, y por eso su esposo vive sumido, o sea, esto es destrucción del hogar. Mire, María, muchas personas se dedican a destruir hogares, muchos hombres, pero también muchas mujeres, muchos hombres que desean la mujer del hermano, del primo, del amigo. Yo he sido testigo de este tipo de trabajos porque me ha tocado curar a muchas personas. Y hay muchas mujeres que quieren destruir el hogar. Las mismas hermanas que quieren robarle el marido a su hermana, a la prima, a la amiga. Y esto pasa muy a seguido, lastimosamente. Y cuando hacen un trabajo de magia negra para destruir el hogar, también enferman a las personas. He visto cómo a través de ese hogar, cuando se hacen trabajos de magia negra, pueden enfermar a niños. A los niños. Fui testigo de un trabajo que hicieron que incluso uno de los hijos murió porque le entró una enfermedad extraña, rara, que lastimosamente ningún médico pudo detectar ni pudo curar y el niño murió. Entonces, la maldad es una cosa terrible y muchas personas practican la brujería, practican la magia negra y no les importa pasar por encima del que sea con tal de obtener su cometido. Y es triste, lamentable, pero esto es una realidad que vivimos todos los días en este planeta Tierra. La envidia es la peor enfermedad del mundo. La brujería y la maldad son causantes de un sentimiento, son las acciones que toman muchas personas que no pueden ver un hogar feliz, que no pueden ver una pareja feliz porque inmediatamente quieren destruirla. Y esto les está pasando a ustedes, ¿ok? La voy a ayudar. No me cuelgue, quédese en línea, por favor. Vamos a darle una cita personal para que venga, nos visite y a través de esta cita podamos cambiar su vida, podamos encontrar un cambio de prosperidad, un cambio de abundancia, un cambio de éxito, pero sobre todo que usted pueda recuperar a su esposo bueno que era antes, sacarle de ese alcoholismo, sacarle de todos esos vicios y vamos a entregarle un hombre completamente nuevo, si usted así lo quiere. Que Dios la bendiga, quédese en línea, que Dios la bendiga, la Virgen la acompañe.
9: Gracias.
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7: 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Es a través del rezo, es a través de la oración, es a través de la imposición de manos y es a través de los trabajos espirituales como podemos desbloquear su vida, como podemos hallar que usted cambie su suerte. Usted puede cambiar su suerte si así se lo propone, si así quiere, si así desea. Simplemente vuelvo a repetir como lo digo todos los días en este programa, tiene que tomar acción, simplemente tiene que dar el primer paso, porque usted no puede esperar que las cosas le salgan si no toma acción, si no hace el primer paso. Recuerde que la buena suerte se hace y la mala suerte se combate. Debemos combatir todos los días con nuestros pensamientos y con nuestras acciones la mala suerte. A veces en el hogar, porque tenemos un hogar feliz, porque somos felices con nuestra esposa o con el esposo, porque tenemos unos hijos trabajadores o unos hijos inteligentes, unos hijos estudiosos. La gente le da envidia a todo eso. Y lastimosamente esa envidia nos la envían a nosotros con una energía putrefacta y negativa, y ahí es donde comienzan a enfermarnos, ahí es donde comienzan a frenar nuestro progreso. Lo mismo pasa con la salud. La gente nos tiene envidia porque tenemos una buena salud. Y solamente el hecho de que tengan esa energía en contra de nosotros nos bloquean, nos estancan. Y hay mucha gente hoy padeciendo ese sufrimiento del estancamiento y de la falta de progreso. 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
10: Señor, hazme un instrumento de tu paz. Donde haya odio, ponga yo amor. Donde haya ofensas, ponga yo perdón. Donde haya discordia, ponga yo unión. Donde haya error, ponga yo verdad. Donde haya duda, ponga yo fe. Donde haya desesperación, ponga yo esperanza. Donde haya tiniebla, ponga yo luz. Donde haya tristeza, ponga yo armonía y felicidad. Amén.
7: Bueno, y seguimos curando a través del rezo, a través de la oración, como les he dicho anteriormente, a las personas que siguen ese camino del fracaso, ese camino de las enfermedades. A diario nos preguntamos por qué nos enfermamos. Y vuelvo a repetir, hay enfermedades que nacen del cuerpo, como cuando usted come mal, cuando usted tiene un virus. Pero también hay enfermedades que nacen desde lo espiritual, porque al igual que el cuerpo se va deteriorando, lo espiritual también se va deteriorando. Y cuando nos encontramos con personas de nuestro entorno que son negativas, que a toda hora nos están lanzando su energía negativa, esas personas mitoteras, envidiosas, que constantemente nos están dando esa energía contraria, esa energía negativa, y no nos permiten fluir energéticamente, entonces eso se va acumulando como, haga de cuenta, por ejemplo, en el baño. Si usted no limpia el baño, usted puede aplastar la palanca para que se vaya la basura, la suciedad del sanitario. Pero si usted nunca lo lava, si usted nunca lo limpia, se va acumulando un sarro, una cosa amarilla que con los años o con el tiempo eso se ve horrible. Lo mismo pasa con lo espiritual, que es que la gente no entiende y es terca y es necia. Lo espiritual es igual. Cuando nos viven enviando energías negativas, contrarias, maléficas, eso se va acumulando y si nosotros no limpiamos esa parte, con el tiempo eso nos hace daño, nos enferma, nos frena en lo económico. 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Y ya a esta hora del día estamos con oyentes que se comunican con nosotros y que buscan cambios de prosperidad, cambios de abundancia, cambios de éxito. Usted también puede hacerlo, simplemente marque el teléfono. Estamos con oyentes en línea. Aló, ¿con quién hablo?
11: Habla Rosa Cruz. Estoy llamando para dar mi testimonio. Es sobre mi hijo que hace tiempo él tenía un problema de depresión o no sé qué le pasaba. Todo fue a consecuencia de que se dejó de su novia. Entonces él empezó a tener acciones que no iban de acuerdo a su vida actual. Cayó en depresión. O sea, le pasaban muchas cosas.
7: ¿Tomaba licor? ¿Consumía drogas? Sí. ¿Qué hacía?
11: sí llegó a consumir drogas, estaba cayendo en el alcoholismo. Entonces yo escuché de ustedes, de usted, curandero Jacinto, y yo estoy muy agradecida porque usted me ha ayudado mucho. Hoy en día mi hijo ya es otra persona, ya ya lo veo más tranquilo, ya está trabajando, ya otra vez tiene su vida a que tenía anteriormente. Ha sanado mucho y yo estoy muy agradecida con ustedes y a la gente que nos escucha, que lo escucha, pues yo se los recomiendo porque sí he visto mucha mejoría y volvería a acudir cuantas veces fuera con ustedes.
7: 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Rosa, me dice usted que entonces su hijo estaba pasando por una depresión. Cuando atendimos a su hijo, ¿qué encontramos en él? ¿Qué le habían hecho?
11: No, su expareja lo estaba trabajando, le hizo un trabajo donde quería verlo destruido, no lo quería ver con nadie, pues verlo destruido para que no estuviera con otra persona.
7: A veces no lo creemos, mire, esto parece de novela, parece de casos de la vida, de caso cerrado, llamémoslo así, del programa Caso Cerrado. Ver este tipo de cosas, uno se queda aterrado, ver cómo una expareja es capaz de incluso hacerle daño a esa persona que supuestamente amó, que era su vida y todo, y cuando se separan, el odio, la rabia, el rencor, el resentimiento, no miden las consecuencias de lo que están haciendo y son capaces incluso por medio de brujería quitarle la vida a una persona, ¿verdad?
11: Sí, porque de hecho todo lo poco que había logrado y así, todo ella se lo quitó. No sé de qué forma lo convencía, pero él le daba todo lo que ganaba, todo lo que él lograba comprar, ella se lo quedó. Entonces,
7: imagínese.
11: Pues yo creo que por eso también ella lo atacó, de no verlo, no quererlo ver con otra persona, pero pues sí, él ni con el psicólogo, ni el psicólogo lo pudo ayudar hasta que acudimos con usted.
7: Oyentes, a todas las personas que quizás como usted, como madre desesperada, o como padre desesperado, está viviendo una situación similar con un hijo. ¿Qué le recomienda usted a esos oyentes?
11: Sí, lo recomiendo mucho porque yo he visto mejoría, lo he vivido en carne propia y he tenido buenos resultados.
7: Muchas gracias, Rosa, por su testimonio. 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Amigos oyentes, nos estamos despidiendo este programa agradeciéndoles por su amable sintonía. Que Dios los bendiga, la Virgen los acompañe, los cobije con el manto sagrado de la bondad y el éxito. Hasta pronto. Don Cheto.
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0: ¡Buenos días, Ferrari!
1: ¡Good morning! ¡Buenos días! ¿Cómo estás, señor?
0: Muy bien, tomando agua. ¿Por qué? ¿Qué? Hidratarnos.
1: Ah, es lo que yo necesito.
0: Fíjate que perro brujerío, hombre.
1: ¿Por qué?
0: Me desperté a las 2 de la mañana y pregúntame si me volví a dormir.
1: So,
0: ya no.
1: ¿Ya no?
0: Ya no me dormí. ¿Quién sabe?
1: Ya tiene rato así.
0: No, no, no, ya tenía rato que estaba durmiendo bien.
1: ¿Sí?
0: Sí, nomás de la última vez que te dije que no había dormido tan bien, que fue antier. no, ayer, ¿qué sé qué pasó? Me presté las dos al baño, ya no pude, ya nomás no pude. Ya cuando iba a levantarme, es cuando ya empezó a dar sueñillo. Dije, ¿sabes qué? Ni le mueva, compa, ya levántese.
1: Báñese.
0: ¿Y ya? No, no me bañé.
1: Ay.
0: Bañé en la noche.
1: Con razón.
0: Ah, ya quisiera, no la puedo, bien perrón, hija, hasta de ¿De qué entras tú? Ya estás comiendo el trail.
1: El colón.
0: Está bien perrona ahorita. Cállate. Puro. ¿Cómo se llama? ¿Quién sabe cómo se llama? El demonio bailarín. Traigo el demonio bailarín. Les presento al equipo completo, señores. Él es el mono Miguel, el orgullo de San Jasmeo. ¿Cómo se llama tu rancho?
2: Lagunilla de Mogotes,
0: Lagunilla de Mogotes, señores. Lagunilla de Mogotes. De allá es el mono Miguel, que hoy viene con unas trazas que le voy a dar una regañada.
1: No,
0: pero
1: no se ve.
0: No me parece Mike Huyasson.
1: Se ve bonito. No, se
0: like niño que te van a bautizar, tí, vale. Que es la
1: primera. Se ve lindo.
2: Arte, señor.
0: Arte.
2: La moda es arte.
0: Arte, ay, la moda es arte. Y la guapísima Gisele Bravo.
3: Gracias, señor. ¿Cómo la amanece?
4: Un abrazo yo a mi
2: tío. Señor, ¿qué?
3: ¿A mi tío?
2: ¿Por qué de cuando acá le anda dando abrazos?
3: No, es que somos familia ya.
2: Ay, señor, pero no la tiene que agasajar así.
4: No, pues de abrazo bonito.
3: Es que bueno. Está emocionado.
0: Ese abrazo te lo mandaron, de hecho. You know who.
3: Ah, ya sé
0: quién. You know who. Te lo mandaron.
2: ¿Y a mí no me da un abrazo así, señor?
0: No, ¿por qué, güeyes? Señores, es jueves y hoy tenemos...
3: No, tú
0: una chica más. Una chicotota más.
3: Es Throwback Thursday, entonces básicamente
0: vamos a ir con este segmento que no se termina porque el público no deja que se acabe, porque el público lo sigue apoyando como el primer día.
3: Lo sigue salvando.
0: Sí, señores, se llama Una Chica Más. ¿Qué es Una Chica Más, mono Miguel? Adelante, estás en vivo, güeyón.
2: Lo más cercano que puede llegar un vato heterosexual a posiblemente a echarse un tiro conmigo.
0: Agueyencias.
2: Un tirito que diga, está a dos de caer con mono Miguel. Así de fácil, señor.
3: Entonces ya estamos a pasos muy drásticos, ¿no?
0: Sí. Entonces ahorita vamos a dejarnos caer bien a bien a lo que es una chicotota más. Estamos en redes sociales, señores. Mi nombre es Don Cheto Alaigre en redes sociales. Bravo, Giselle, es el de la Giselona. ¿Y el tuyo cuál es, mono Miguel? ¿Es este?
2: Sí, señor, mono Miguel.
0: Sí, es que le estoy enseñando el teléfono a él, que es mono Miguel, ¿verdad?
2: Mono
0: es
2: Miguel con la palomita azul.
0: ¿El tuyo cuál es, Ferrari? ¿Es este?
1: Sí, señores.
0: Y la chica, Ferrari. Chica con cara.
2: Chica, señor.
1: Y oso con la palomita azul.
0: ¡También! Nuestra maquillista estrella, Jessie Mex. ¿El tuyo es este? Jessie Mex, ¿verdad? Eso.
1: Sí.
0: Es que le estoy enseñando cada una su Instagram. Giselle, ¿el tuyo es este?
3: No, ese no es.
0: Sí, bravo, Giselle, ¿no?
3: Ah, sí.
0: Sí, es. Como
3: es que
0: era
3: no
0: que
3: reconocí
0: sea.
3: La foto.
0: Es que estaba muy chiquito aquí donde lo vi. Jálese con sus una chicotota más. Atención a todas las mujeres féminas que escuchan este programa. Usted puede quemar a su esposo con una chicotota más.
3: Machín.
0: Es que una morra que estaba estaba diciendo, nomás que ya se me perdió el
3: mensajito.
0: El mensaje, pero decía, ya lo encontré. Dice, mi esposo es una chicotota más. Dice, estábamos haciendo el amor. Dice, estábamos haciendo el amor. Y que lo agarro del cuello. Y que me dice, ¡ay, así no, espérate! O sea, ella lo agarró del cuello y él, ¡no, pues, espérate, así no!
3: ¡Me estás ahogando!
0: ¡Ay, no, eres bien brusca! Vato que le dice a su ruca, ¿eres bien brusca?
5: Una chicotota más.
3: Machín, señor. Vato que dice, ¡ay, me gustó este skincare que me recomendaste!
0: Ay,
3: una chicotota más.
0: ¿Qué me recomendaste?
3: Machín, ya una veo la diferencia.
0: Hablándolo por lo claro, dice, Don Cheto, sin decirme mi nombre, vato, que anda toda la semana porque su jefe se va a retirar, una chicotota más. A ver, tu jefe de trabajo, tu papá.
3: ¿Cómo? No entendí.
0: O sea, como que anda triste porque su jefe se va a retirar, pero no sé si su papá. ¿Papá o patrón?
3: Patrón, ¿no?
0: Ay, vaya.
3: Al menos, al menos que sí sea su papá, trabajen juntos, porque...
6: ¿Toma, por qué le va a molestar?
3: No, que se siente sad.
6: Pues por eso, ¿por qué te vas a sentir sad? Porque, ay, mi papi se va a retirar. Chicotota más.
0: Oye, Chino, ¿tú qué sentiste cuando tu papá se retiró?
6: Pues mi papá no se retiró.
0: ¡De tu casa! ¡De tu vida! No, ya no hay que decir eso porque a lo mejor estoy oyendo.
3: Y usted papá es el que dijo, nosotros
0: no. No le digan así a Chinito. Usted porque fue. A lo mejor su papá está oyendo, vale.
6: Dice, don Cheto, dígame si soy una chicotota más. Me molestó que la Giselle pocheó.
0: Pocheó.
6: Le cuento por qué.
3: ¿Qué poché?
6: Resulta que ahorita dijo, le sumié. Yo me imaginé. Le sumié. ¿Qué estará diciendo su mamá en estos momentos?
0: Le hizo. Sí. Ni modo, ey. Ey.
2: El lenguaje. Una chico. Ay, bebé, deberías hablar bien, por favor.
0: El lenguaje se va, el lenguaje se va cambiando. Mira, chino, güey, nomás te quiero mostrar algo. Ir a toda la cajota y ir a lo que era.
6: Pues sí.
0: Ey, lo que te traje la cajota nomás emociona.
3: Así pasa con ustedes.
0: Sí. ¡Oh! La verdad, no. Yo sé quién soy, no compito, ay no juayán.
2: Se sabe, señor.
0: Y yo sí. Soy una cajota y adentro trae un tester.
6: Un chiquito.
0: Un tester.
6: Y yo quiero decir que esa caja está muy chiquita para mí. Así.

0: yo, mira, yo sé quién soy, no compito, I know who I am.
1: Sabe,
0: y yo sí. Soy una cajota y adentro trae un tester.
2: Un tester. Y yo quiero decir que esa caja está muy chiquita para mí. Así no.
0: Mira.
3: Ay, no es cierto.
0: Verdad de Dios. Es que Chino me trajo una cajota y lo que venía era una
3: cosita. Imagínense una cajita como de joyería, de esas chiquitas así cuadraditas.
0: Y todavía adentro viene nomás una de esas, una...
3: Un mito chiquito
0: de... No sé qué, o sea, ya es por eso.
3: Terrible.
1: ¿No me lo quiero regalar?
0: No, al contrario, lo voy a cargar. Es una cáliz que tengo que hacer antes de hacer compras tontas.
3: Ahí le va. Regresando al chica más, Don Cheto, dice, mi compa Antonio Morales lo quiero quemar. Fuimos su familia y yo de camping. Dice, y en la mañana del primer día me dice, no pude dormir porque mi esposa no me trajo mi cobijita.
0: Ajá, el pato que dice, no pude dormir. Mira, sin mi cobijita. Ay, ay, una chicotota más. No. ¿Ves mal? ¿Qué está pasando con los hombres?
2: Así está un vato acá. Ana Gómez dice, vato que se duerme con su cobija de niño aún a sus 50 años. No seas mami.
3: ¿Cómo?
0: It's cute, pero luego...
2: Tiene 50 años y tiene su cobijita de cuando era niño.
3: Oye, yo sí he sabido eso. Yo tenía un
2: primo. No.
3: Que ya estaba...
0: Mi morro tiene de sin Brian. ¿Eh? Todavía tiene su cobijita de bebé.
1: ¿Y con eso duerme?
0: No sé si todavía duerma con él. No me deja entrar al cuarto, pero yo creo que sí. Ya bien agujerada.
1: Bien tiesa de estar esa.
0: Bien crispy.
3: Bien balanceada.
0: Crispy. No, cállate, no digas eso. Este pues mató el segmento, mató la belleza.
1: No, tiesa de vieja que estás.
0: A ver, pregunta para las chicas de este programa.
1: Ey, a ver,
0: dígame. Son cuatro. Ferrari, si tu pareja todavía durmiera con su cobijita, ¿is it cute or is creepy?
4: Creepy.
0: Ah, it's cute.
4: No, es nada.
0: Chino, segunda mujer.
2: Ah, creepy.
0: Giselle.
3: ¿Si todavía la tiene y duerme con ella o nomás la tiene?
0: No, la tiene y duerme con ella.
3: A ver, si la tiene no me importa, pero si duerme con ella es kind of weird.
0: ¿Tú,
3: Miguel? Como muy
1: tenso. No, señor, eso no es de macho alfa.
0: Ay, yo, no, I think it's pretty cute.
2: Mato que dice pretty cute.
0: I think it's pretty cute.
2: Tota más.
0: Dice... Don Cheto, una chica más, vato que dice, empezó septiembre y se siente el frillito, amo este mes. Una chicotota más. ¿Qué vato dice? Amo este mes. Es más, yo voy a decir una, voy a abrirme como dijo esta Emma Coronel, bien Grinch. Voy a ir bien Grinch. Vato, todo vato que le guste diciembre es una chica más.
3: Ay, no es cierto.
0: Yes, I said it.
3: That's not yes, true.
0: Amo diciembre.
3: Pero mucho.
0: Shut up. Catemes.
3: Ahí le va a decir.
0: Men up.
3: Grow up. Dice, el otro día fuimos al concierto del Malilla y fuimos porque mi compa lo trajo de Filadelfia y dice, entonces fuimos con mi compa, dice, y se aventó el Malilla la icónica frase de, oye, Malillas, ponme de rodillas. Y dice, lo que más me ataqué, dice, es que mi compa Dios, dice, dijo, su nombre, Juan Carlos Gallardo, estaba cantando a todo pulmón esa parte de...
0: ¡Ponme de rodillas! Ya el Malilla, oye, Malilla, y Juan Carlos Gallardo... ¡Ponme de rodillas! Sí, ¡Malilla, chico! ¡Mamá!
3: Saludos desde Wilmington, Delaware.
0: ¡No! ¡Chale, esa madre! ¡Ira! Me dio grinch. Como dijo Emma Coronel, me dio grinch.
2: No, grinch.
0: Me dio grinch.
1: Chica reggaetonera más, señor.
3: ¡Ay, no puede ser que un vato cante esa, güey!
0: Sí, no dice, vato que le dice a su esposa, ya no compres el papel del baño, está muy feo, raspa mucho. Fui yo. Carlos Alberto GL. Fui yo.
2: Lo único que te puedes...
0: Raspa mucho.
2: Lo que te puedes quejar del papel de baño, que se rompa.
0: Sí.
2: Si se rompe, nada, está bien chapa porque se rompe y dedazo, sí. Pero que raspen.
1: Ay.
0: A Miguel lo se le rompe.
1: No, sí,
0: ya que ya rompe. Yo creo que es de adredi.
3: No. ¡Ay, no manches!
0: ¡Ya no manchin!
1: No, señor, yo tengo bidet.
3: Dice Lisbeth García, dice, Don Cheto, siento que tengo una chicotota más. Dice, mi esposo se enoja cuando no termino mis mensajes de texto con un amor, bebé o algún apodo así.
0: No me
3: dice, si no le contesto mis mensajes poniéndole algo de eso al final, se agüita.
0: Una chicotota más. Que vato que necesita reassurance. ¿Cómo decimos reassurance en español, chicos?
3: Reassuration.
0: No, como reasegurar.
1: Validación.
0: Validación,
2: confirmar.
0: Sí, confirmación, gracias. Es que se me está olvidando España.
1: ¡Ay, hola!
0: que confirmación de. Es que si no me dices, mi amor, es que estás enojada conmigo.
2: Porque no me pusiste bebé al final.
0: Dice, vato que está triste porque el mono Miguel no le contesta. No le contesta saludos a Luis.
1: Ah, a ver.
0: Pensé que Luis era.
1: Pero... Dígale que se me mandó Paxi. Si mandan Paxi, contesto.
0: No se crean.
2: Dice, Don Cheto, aquí en Milwaukee fui a ver a Chayanne con mi vieja. ¿Soy una chicotota más?
3: Sí.
2: No.
3: No, ¿sí? Eres un esposo que apoya a su mujer con su crush. Sí, pues porque la llevó a ver.

0: a Chayanne.
1: No, tú llevas a tu ruca a ver a Chayanne. Yo también llevaría a Carmela a ver a Chayanne.
0: ¿Sabe qué? Me da gusto cuando los hombres apoyan a las mujeres así con sus crush de tiempo.
1: Tú te dije que yo la llevé a ver a Paquita del Barrio y cantándome todas las perras rolas. ¡Rata inmunda! Ni miraba a Paquita, ni miraba a mí. ¡Animal rastrero! Y lo tienes bien chiquito y le hacía así, o sea, con la mano, ¿vale?
0: ¡Qué fuerte!
1: Y yo dije, está bien, al rato vas a ver.
0: Al rato me va a tocar a mí.
1: Vas a ver que sí tienes razón. Bueno, dice, Don Cheto, anduve con un vato que medía 6'1", yo mido 5'2". Y un día estaba sentado, le llegué por atrás y le apreté los hombros. Y me dijo, ¡ay, me lastimaste! No. Y al otro día me habló y me dijo, ¡me dejaste marcado!
2: ¡Ay, no, señor!
0: ¡Ay, no, qué vergüenza!
2: A ver, ¿qué opina esta? Saludos, yo vivo acá en Kentucky y estábamos en un trabajo de construcción y hacía calor y a lo lejos se vio un McDonald's. Y le digo a mi compa, vamos por un café frío, te lo invito. Y me dice, ¡ay, no! Yo solo tomo de Starbucks, de los otros no me gustan.
1: Ay, ay, ay. Ay, ay, ay. Yo solo tomo de Starbucks.
2: ¿McDonald's? ¿Qué es eso?
1: Está más chido el café de McDonald's que el de Starbucks. Ah, yo, porque aquí mi gran amigo Miguel Parra, mejor conocido en el bajo mundo como el.
0: La Miguelona. Miguel,
1: jala con un cafecillo de decaf del Starbucks. Pero yo, whatever. Dice, esta está medio sexosa.
2: A ver.
0: A ver.
2: Uy, qué
1: dice,
2: padre.
1: Vi un meme. Donde decía, si tu novia trae pedacitos de papel allá abajo cuando le vas a hacer el delicioso, ese terreno viene con escrituras. Entonces le enseñé ese meme a mi amigo y dijo, ¡ay, se me revolvió la panza! Se hace un lado.
2: ¡No, no, no! ¡Claro!
1: ¿Cómo va?
2: Tu besote con...
1: Pues, ¿cómo no?
2: Y hasta su...
0: ¡Ay, no, güey!
2: El gamborimbo se hace un lado. Es más...
3: No, señor, no sea nada asqueroso, señor.
1: A ver.
2: ¿Qué?
1: Llega un taco que pidiste tú sin cebolla.
2: Ey.
1: Y traes mucha hambre y te llega con cebolla. ¿Qué haces? Le quita la cebolla a un lado y venga de ahí.
3: Voy con el taquero y pido uno nuevo, señor.
0: ¡Qué perro asco, señor!
2: Es más, nomás le sopas... Ya para
0: no, voy a llorar.
1: Que huelen los gamborimbos.
2: Que huelen los gamborimbos.
0: ¡Ay, no!
1: Es verdad, es que voy a hacer una taquería. El gamborimbo volador. Don Cheto.
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0: seguimos en esto que es una chicotota más. Vamos a leer a la raza que bien nos hace el favor de mandarnos sus mensajes de chica más. Dice, andaba en la Walmart con mi suegro, Don Cheto, y estaba buscando unos guantes. Yo le dije, ¿para qué quiere guantes? Para levantar pesas en el gimnasio, es que entreno más a gusto con guantes.
1: Chicotota más.
0: Chicotota. Una chicotota más.
1: Sí, la neta sí. Uh-huh. Digo, si hacen el paro, si es que ya levantas pesado. Si levantas dos disquitos de 25, de 30, nah. Si eres un vato que
0: te... Ay, yo levanto de 15.
1: Ay, te pongas yo guantes para esa madre.
0: Y así gordote como estoy.
1: Chicotota.
0: Dice Don Che, dice Chepi Ramos. ¿Sí, Ramos? A ver, dice Ramírez. Dice, va, tengo un primo que dijo, me gusta masticar bien la comida para que no me raspe en la garganta.
2: Es cierto.
0: Una chicotota, man.
2: That's wild.
0: ¿De dónde agarra él esas ideas, güey? Ya es tú. Dice Don Cheto, lloré después de tener sexo con mi mujer.
1: ¡No!
0: Y me dice, ¿qué tienes? Y yo le dije, es que te amo tanto.
2: Ay, no manches.
0: Es que te amo tanto.
1: No, puede
0: así
1: ser.
0: Así perjalezón que se aventó.
1: Mi compa la trae, lo trae.
2: Ay,
1: bien chicoteado.
2: Ay, encontrados.
1: No, no.
0: Es cute. Ok, si if it's cute, yo te voy a aplaudir porque I think it's kind of cute.
3: No.
1: Ah, jotito.
2: I mean, ay, no.
0: Kinda, dije kinda cute.
2: I think it's kind of cute, but I don't know. Siento como que arruinaría la vibra, ¿no? Del
3: sí,
2: momento.
3: Como what?
1: Imagínense bien arremangados.
0: No, pues.
2: A lo mejor en tu aniversario, algo que llore, que diga, I'm so happy to be with you, algo así. Pero después del acto, como que sí.
0: Yo sí me veo bien, bien cursi diciendo, gracias por entregarte a mí.
1: Gracias.
0: La mera neta.
1: Gracias por ser uno
0: gracias
1: solo.
0: Por entregarte y que me elijas para nuestros super... cuerpos hablen por nosotros.
1: No, no, señor, no.
0: El amor.
2: Ay, no, señor.
0: Que nuestras
2: no.
0: caricias.
2: That's
0: que,
2: not cool.
0: Sí, no sé, pues yo por te digo que yo estoy pocho cursi, pues, hija.
1: Dice por acá, no digas mi nombre, pero fui con mi compadre al brunch, al Torito. Es un restaurante donde, pues, ¿cómo dicen? ¿Comida gratis?
0: Ajá.
1: Digo, no, buffet.
2: No, comida gratis.
1: Digo, buffet. Dice, y el güey empezó a pedir mimosas. Y dice, ay, compa, ya ando bien mimoseado.
0: Ando bien mimoseado.
1: Hijo de eso.
0: Mimoseado se me figura como una fiesta donde va Miguel y ya despierta como a las 7 de la mañana en casa ajena, bien mimoseado.
2: Sí.
3: No así solo mimoseado, señor.
0: Todo, pues, mimo, mano, todo.
3: Manoseado más.
0: Dice, andábamos juntando ramas y un vato dice, ay, es que yo ocupo guantes para no rasparme mis manos.
3: Oh.
0: Una chicotota mal. ¿Qué está pasando con la masculinidad?
3: No sé, señor, ya no existe.
1: Dice Don Cheto, me levanté con la música de Katy Perry, la de Roar, Roar.
2: Dice,
1: y, dice, y, no me la, y no me la podía sacar roar. De la cabeza.
2: Roar.
0: Roar. Roar. Esa es la de Roar.
1: Dice, no me la pude sacar de la cabeza tanto que la busqué.
0: Rúgila.
1: Y luego dejé eso. Dejé correr la música de Katy Perry y descubrí que me sabía varias.
0: ¡Ay, no! Hijo de
2: y él, it's hot, it's cold, it's yes and it's no.
0: Si se la sabe Miguel, no te la debes saber tú. A ver, quiero quemar aquí a José Antonio Romero Juárez. Dice, Don Cheto, ¿no vieron un video de un vato que dice, el amor es para los valientes, expresarse para los valientes? Me emocionó y lloré.
2: Ay, no es cierto, güey.
0: El amor es para los valientes. Expresarse es para los valientes.
2: Usted lo ve así.
0: No lo he visto, pues, pero como que era.
1: Manuel Mascorro. Don Cheto, soy chicotota sí, más y sí. Me... Pensé. Si en el trabajo, saludos desde Utah, en el trabajo pongo a Alejandro Sanz y ando cante.
3: Sí.
2: Alejandro Sanz.
0: Alejandro. Yo ayer iba cantando una de Alejandro Sanz.
3: Por ya, eso.
0: No les digo cuál, porque van a criticar, porque no la van a conocer.
2: Sí, obvio.
3: ¿Cuál?
0: Llamando a la mujer acción.
2: ¿Cuál es esa?
3: A ver, ¿cuál?
0: Miro mi reloj, el tiempo corre porque es un cobarde. Llamando a la mujer acción, si tú no tienes perro que te ladre, yo te aúllo esta canción.
2: No, ni idea, viejo.
0: Ok, ves que yo soy pues así. Dice, ahí le va, Miriam quiere quemar a su esposo. Miriam Núñez dice, mi esposo le traje una coca mexicana en botella y lo que agarró es echársela en un vaso. Y yo le dije, ¿cómo que en vaso? Es que no la voy a estar tomando yo de la botella.
2: Ay,
0: una chicotota
2: ay,
0: más.
2: No puede ser.
3: Una chica delicada más.
0: Machín.
1: No, no puede ser eso. La coca y luego la de vidrio y la traída de México es de, así fría. La mala destapa así.
3: Sí. Meterte eso hasta que pegue el gaznate hasta abajo.
0: Sí, Santiago. Buenos días, precioso.
2: Ah.
0: Ah, no, dijo preciosos. Dice, me gusta este mes porque empiezan a cambiar las hojas y ahí viene el pumpkin spice latte.
2: ¡Ay,
0: hija! Te voy a bloquear, Santiago, te voy a bloquear.
2: Sí, man.
0: Te voy a bloquear. ¿Qué es eso, Vale?
1: Dice, Don Cheto, yo soy igual que el güey de Petty Carey. Andaba en la...
2: ¿De qué? ¿De Petty Carey?
3: ¿De Petty Carey?
0: Petty Carey. Estoy igual que Petty Carey.
1: Así me puso. Andaba en la entrega con mi esposa y mientras ella miraba ropa, yo de repente me avioné y ya estaba cantando la canción que tenían en el Target, One Last Time, de Ariana Grande.
2: ¡No es cierto!
1: ¡No! Son chicos totas más.
2: ¿Y él?
3: ¿Y son hombres casados?
1: Sí, pues estaba con su esposa.
2: I need to be the one who takes you home.
0: A ver, esta está bien rara y yo creo que voy a cerrar con... No va a cerrar, pero está rara. Don Cheto, el otro llegó una pareja de amigos y un vato nos dijo, oh, ¿cómo se llaman? Y el vato dijo, nos llamamos Jeju.
3: ¿Eh?
0: Jeju. ¿O te llamas Jeju? No, los dos nos llamamos Jeju, yo y mi pareja. Yo me llamo José y ella Yulisa. Entonces los dos nos presentamos como Jeju.
2: ¡Oh! Y there's no
0: ridículo,
3: way. Eso es ridículo, señor.
0: Ridículo.
1: Es ridículo.
0: Se me revolvió la panza y me quiero de gomita.
1: Y lo peor es que si tu vieja Jeju, todavía te sigue el Jeju. Rollo. Sí, sí, somos Jeju.
0: Jeju. Jeju, ni lo que güeyes. Somos Jeju.
3: ¿Cómo sería usted, señor?
2: Con la Carmela.
3: ¿Con la Carmela?
0: Checa.
3: Checa.
0: Checa. Checa. Ey, checa, güey. Los malandros en la calle dicen, párate, güey.
1: Don Cheto.
0: No, cállate, no quiero nada de ti. Ah, qué pasó, chino, ¿qué pasó?
1: La otra vez llegué del jale sucio, sudado, apestoso. Y mi morra, que me recibe y quería hacer ahí mismo el delicioso. Y le dije, no, deja primero me baño.
3: Ay, no.
0: El vato le dijo, quiero hacer el delicioso.
1: No, no, o sea, el vato llegó mugroso, todo sudado del trabajo. Y la morra lo esperó en la puerta así como que, vente, papacito. Como, ella quería acción. Ay, y él, no, no, no, espérate, mi amor. Déjame baño porque vengo.
0: Ay, no. Ella era prebar la sal de su
1: sudor.
0: Tú, Miguel.
3: Ay, es que, señores, ustedes no saben echarse un caldito con sal. Un poquito que esté más saladito, no saben. Imagínenselo. A llegar del jale, echarte un caldito así bien saladito, ¿qué más quiere la gente, señor?
0: Es como que te miro así naciendo esos pasquines.
3: Sí, señor, yo estoy disponible.
0: No, cállate, aquí no estés de disponible.
3: ¿Por qué cree que después de aquí del jale me voy a las loncheras ya? Porque ya está saliendo la... Ya está
0: así,
3: terminando.
0: Que se vean así que sudado.
3: Sí, señor.
0: A ver, dice.
3: Oh.
0: Cállate. Dice, Don Cheto, hay un vato que quería conmigo. Era mi ex de 3 años atrás y me invitó a salir y yo le dije que no y me dijo, es que no sé por qué te hablo. Dijo mi mamá que me hiciste brujería. Vato que dice, dijo mi mamá que me hiciste brujería.
2: Ay, no, una chica era picamuda más.
0: No, no, era el brujerillón. Así está el brujerillón que te hizo, era así.
1: Atención, Brian López, escúchame bien, Mono Miguel. Quiero quemar a mi compa Raúl Rosas. La semana pasada me enseñó una foto del Mono Miguel y el güey me dice, ¿ese vato vestido de mujer? Yo no le digo que no, no se ve nada mal.
0: Vato, está vestido de vato. ¿Qué va a cambiar nomás?
3: Dile que me mande un mensajito y con gusto podemos aclarar.
1: Saludos para Raúl Rosas de Michoacán.
3: Podemos aclarar esa duda.
0: Dice,
2: viejo de avión.
0: Don Cheto, soy una chica más.
2: Sí.
0: Si estoy de mal humor hasta que me tomo mi café.
2: Sí.
0: Una chicotota más.
2: Claro.
0: Cafetera más.
2: Adicta más.
1: Dice, Don Cheto, soy una chicotota más. Uh-huh. Si me la rajé una morra, porque sé que estuvo con dos de mis mejores amigos.
0: Sí.
1: Sí.
0: No puedo estar contigo porque estuviste con conocidos míos.
3: No.
0: Una chicotota.
2: No, that's kind of a nasty, dude.
1: No, ¿por
0: pero
1: qué?
0: Ella no está pidiéndole matrimonio, Juan Boys.
2: But that's, traer las babas de tus amigos, that's kind of weird.
1: No, yo jalo sin... Se me vale, basta.
0: Chino.
3: Ay, chino.
1: Vale. Es más, tú saliendo, yo entrando, compasivo.
0: Ay, chino.
1: No, debe ser. Con permiso, compadre.
0: A lo mismo.
1: Mi turno. Échale.
0: ¿Qué chino, dónde vas?
1: Oh, a ver, aquí.
0: Oh, cae de adelante.
1: Gracias.
3: Por eso el chino está a dos, señor. De probarlo.
1: Estos rastros de qué. ¡Vámonos! ¡Seguimos!
2: ¡Qué asco!
1: Como la
0: gente aquí.
1: Como cuando te pica una víbora. Y vámonos, mi turno. No,
0: ¿qué tal, no, chino?
2: Señor,
3: no sé por qué deja que el chino se exprese de esa manera.
1: ¿Qué?
3: No, señor, ¿de qué?
0: Vas a los calditos, que quién saqué. Que,
3: sí,
0: que...
3: señor, pero pues estamos hablando de un caldito. De unas albóndigas ahí con sus dos bolitas y con su zanahoria ahí muy rico.
1: Quiero
2: su calabaza.
1: Quiero quemar a mi camarada Alex Melgar. Cuando me llama y no le puedo contestar y después le llamo, me reclama y me dice que por qué no le contesto a la primera.
2: Ay, no es cierto.
1: Vato que se enoja porque no le contestan el teléfono a la primera. Sí, es una chicototototototota más.
0: O sea que no me contestas el teléfono a la primera.
1: ¿Qué estás haciendo? ¿Qué tan ocupado estás?
2: Eso me molesta.
1: Pero bueno.
0: Dice, Chino, ¿por qué les dice chica más a los que escuchan a Katy Perry? Si tú te sabes la de Oops, I Did It Again.
1: No, este es de Britney Spears.
0: Por eso, por eso.
1: Britney Spears es una chicotota más.
0: Sí.
1: Pato. Que macho alfa se sabe una de Britney.
4: Oops. Claro que no, Chino.
1: Oops, I did it again.
2: Ay, este vato.
0: Dice, escuchar canciones de las jilguerías y Chayito Valdés es una chica más. ¡Claro que no!
1: ¡Eres un ruco!
0: ¡Es un capo de capo!
1: ¡Ah, mire! ¡Eres un ruco ranchero!
0: ¡Es un macho varón masculino!
1: ¡Ranchero del pueblerino! No
0: gancho, ¡sabrá Dios! ¡No, hombre, Federico! ¡Tú eres capo de capo!
1: ¡Ranchero pueblerino!
0: ¡Ah, no, cuál ranchero pueblerino! ¡Ay, perdón, tú, citadina!
1: ¡Ay, qué güey escucha las jilguerillas!
3: ¿Yo?
1: ¡Puta!
2: ¡Por eso!
1: ¡Ranchera pueblerina!
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0: A ver, ahí te va. Entonces, tema, ¿pa qué no sirves y en qué te gustaría ser bueno? No tienes que ser para lo mismo. Por ejemplo, el chino, yo no sirvo para pintar ni me interesa. ¿Pa qué sí te gustaría ser bueno?
1: Me gustaría ser piloto.
0: ¡Hola! ¿Piloto de qué?
1: A piloto, aviador. Me gustaría volar aviones. Eso te hace chido.
0: ¡Qué raro, chino!
2: Para transportar merca.
0: ¡Qué raro que te guste volar aviones y te encante y bajar el avión a la gente!
1: ¡Ah! Eso me gustaría ser piloto. Se me hace algo chido.
0: ¿Sí?
1: Pues sí. O ¿sabe qué otra cosa? Pero igual ya se me acabó la edad. Cirujano plástico.
0: Tú nomás para ver chichis, vale.
3: Sí, no. Honestamente sí, chino. Tú eres el típico vato que dice, quisiera ser ginecólogo.
1: Sí. Sí. ¿Dedos? ¿Qué no probaría? Señor,
0: te enfadaría.
3: ¿Le puedo decir la mía?
0: Vale, la Giselle me hace la cira.
1: ¿En cuánto tiempo acaban?
2: Pasa el amarillo, viejo.
0: El amarillo, sí, pues este.
3: Mientras esperamos, señor, le
0: cuento. Vamos a leer a la.
3: Señor, ¿sabe qué es lo que yo soy una persona muy frustrada? Porque ¿por quisiera qué? Ser.
0: Hombre.
3: Bueno, bueno, aparte de.
0: Heterosexual.
3: Bueno, aparte de. Quisiera. No sabe cuántas ganas yo quisiera poder cantar.
0: Casarte.
3: Cantar, señor. Tener un poquito de afinación, pero ni eso tengo.
0: Fíjate que yo tengo varias, pero yo creo que tocar guitarra es algo que a mí me gustaría mucho, pero sería enfadosísimo, vale.
3: Ajá.
0: Yo sería el clásico que en todas llegaría con la guitarra y ya empezaría a cantar la de
2: yo te extrañaré.
0: Sí, todas esas rolas enfadosas ahí Lolo canta, empezaría con la de la planta.
2: Ah.
0: Y luego la de
1: pero que sea de cerquita.
0: La de me quieren agitar, me incitan a vida. Sí. Ya sería enfadosísimo
2: yo.
0: ¿Quién
2: de rock en español pues?
0: Sí.
2: De Caifán.
0: Y luego la de mi historia entre yo pienso que
2: sí.
0: Sí, o sea, me gustaría tocar, pero siento que será enfadosísimo yo, vato. A ver,
1: Francisco dice, yo soy malísimo para el fútbol y sí me gustaría ser bueno.
0: Ah, güeyes. Bueno. Para el fútbol, o sea, ¿qué dice la raza? Yo como que era acá, que ya la Giselle ya me salió así. Ahorita se las enseñamos, ahorita se las enseñamos.
1: Memo, soy bueno para ser amigo, me acoplo a todo el mundo, neta, sí me puedo acoplar a cualquier gente.
0: ¿Para qué te gustaría ser bueno?
1: Pero soy malo para la mecánica, neta.
0: Ay, mira, por ejemplo, yo quiero compartir lo que dijo Chinel. Yo no sé nada a la mecánica y ¿sabes qué? I don't care.
1: No le interesa.
0: No me interesa saber, gracias.
1: La neta, te tiro nada. Ay, no, yo no. Bueno, mecánica, fíjese, sí. Bueno, es que
0: a ver, te ve esta chica, dice, Don Cheto, Berenice, no soy buena para iniciar conversaciones con personas que no conozco. No sé cómo empezar una plática. Y la verdad, no me interesa. Soy muy introvertida, no soy social para nada y así estoy bien. Ay, hija, siempre hay que tener uno social, ¿cómo se dice?
3: Social skills.
2: No, yo pienso que la persona que dice que está bien así, no, viejo. Siento que va a marcar el día que te animes y que pierdas el miedo y que entables conversaciones, o sea, así random, mi padre es con las personas, vas a ver que te vas a hacer sentir bien.
1: César González.
0: A ver.
1: Soy malísimo para contar chistes.
0: Así lo
1: me digo. Dices uno, lo practico y de todos modos me va a salir bien chafota.
0: Chale.
1: Pero sí, ¿y sabe qué me gustaría hacer bueno? Para aprender para bailar.
0: ¿A bailar? Ok. Qué chido que el vato dice que quiere ser bueno para contar chistes. Ah,
1: bueno, ya me manché.
0: Y es que no usaste pintura.
2: Ey. Chale. Lo más negro.
3: Ay, chino.
2: The outline.
1: Ya me manché.
2: Ay, don
1: y es Sara.
0: Soy malo para... Soy bueno para... Quisiera hacer... No, Jorge. Tú siempre, Jorge. Siempre dices malos temas, Jorge.
3: ¿Qué dice?
0: Coquis García. Siempre... No, ni lo voy a leer. Siempre dice malos temas.
1: ¿Qué dijo?
0: ¿Para qué no eres bueno y para qué te gustaría ser bueno?
1: Dice, yo soy malo y me gustaría ser bueno para acercarme a las morras y hablarles a una mujer bonita. No, no tengo callo para eso.
0: ¿No?
1: No tiene, ¿cómo se le llama?
2: ¿Experiencia?
1: No, no es ¿seguridad? Seductor, no es seductor, mi compadre.
0: ¿No es un seductor?
1: Pues valió que eso.
0: Bueno, está bien. Ay, como que era, al menos él lo está, ¿cómo se dice?
1: Aceptando.
0: Aceptando. ¿Qué más dice la raza? Tú, Acuario, siempre nos tocas tú en los temas perrones. ¿Para qué no eres buena y para qué te gustaría ser buena?
14: Creo que no soy buena, like, para eso, to have a conversation.
0: No. Then what am I asking you? Okay, ¿para qué te gustaría ser buena?
14: Pues para eso.
0: Ok, a ti sí te gustaría.
14: Más como not to get,
2: ¿nervous?
14: Sí.
0: ¿Te pone nerviosa, pues?
14: Sí, me pongo nerviosa. O siento que si alguien no me habla, yo tampoco no hablo. But not because I don't want to, sometimes just because como que I, no sé, no me...
2: You get shy?
14: Ajá.
0: Ok. Y ya la voy a madrear la Giselona.
2: Ya tengo ya el mío. Yo siento que yo quisiera ser más creativa en cuestión, por ejemplo, de como esto que estamos haciendo. Como que admiro a mi mamá que por ejemplo, dibuja, hace esto, decora. Y me gusta decorar, pero siento que quisiera ser un poquito más creativa.
0: ¿Sí?
2: Sí. Y en cuestión de qué dijo, que si era buena para...
0: ¿Para qué?
3: ¿Bailar, bebé? Te sale muy bien.
1: ¿Para qué eres mala y para qué te gustaría ser buena?
0: ¿Para qué eres mala y para qué te gustaría ser buena?
2: Soy mala para la creatividad, quisiera ser más creativa y soy buena...
0: No, no nos digas para qué eres buena, porque luego es un programa familiar.
2: ¿Qué pasa, señor?
0: Es un programa familiar.
1: Nos escuchan niños.
0: Nos escuchan niños. Entonces yo por ellos, vale, yo por ellos. ¿Sabes qué? Ya voy a acabar yo esta madre.
3: Señor, dice Salvador, hola, Mono Miguel, saludos a todos. Platicando del tema, a mí me gustaría ser bueno para leer. Soy malísimo.
0: Ah, señor, no pude leer.
2: También Miguel, y mira.
1: Pero leer puede ser práctica, ¿no?
3: No, pues es que hay gente que son disléxicas. ¿Se dice así, verdad? ¿Dislexia? Uh-huh. Sí, que son personas que se les dificulta leer, tal vez, por esa misma razón.
0: Oh, pero a él le gustaría leer bien, o sea, leer un texto bien, sí. o leer libros.
3: No, así. Leer bien, me imagino, señor. Uh-huh.
0: ¿Sabes qué? I'm gonna cheat a little bit, ¿ok?
3: ¿Por qué, señor?
0: Porque voy a usar un poco de cosas que no son de la pintura, porque lo que quiero es terminar.
3: Ya, ya.
0: Y ya, ok, va.
1: No. Dice, Chinel, a mí me gustaría ser bueno para hacer beats y samplear. Que para, es como para hacer música,
3: para, ¿no? Hacer como con música y así, toda la cosa. Dice Juanito por acá, dice, hola papi Ruchi, soy malo para el fútbol y me gustaría ser bueno para terminar lo que empiezo. Y no soy tan desesperado, luego mando a la gorro todo y no lo termino.
0: Ok, o sea, no termina sus cosas el vato, es desesperado, como el chino. Y les voy a platicar. Empezamos con esta actividad del Mono Miguel, una actividad en un momento muy poco adecuado que no vamos a volver a hacer. Porque suena bien en teoría, pero en realidad no, porque tenemos un programa que correr, güeyón.
2: Pero está bien, está entretenido porque la gente va a ver.
1: No, ¿cuál entretenido? Pero están en un chorro.
3: Se puede hacer las dos cosas.
0: Pero, por ejemplo, el chino no participa, ¿vale?
3: Pues
0: no,
3: es que ahí...
0: No, vato, no participa, no le echó ganas.
1: Yo ya acabé.
0: Le valió madre. No. Hizo dos líneas con un lápiz.
2: ¿Sí te
1: no, valió? No, está bonito mi mano.
0: A ver, préstame el amarillo. Ah. Ok, vamos, sigue leyendo, sirve para algo, ya que tú, you're not fan.
1: Pues sí, ya que, ¿cuál da fan? Pues ya acabé. Ustedes también, le hacen muchos pintores, como si de veras.
0: Vamos a participar con tu compañero.
3: Te dice contenido chino.
1: Nomás era rápido, señores.
0: Rápido, tú todo lo quieres rápido.
1: Ay, ¿qué van a hacer con esa madre?
0: ¡Nada!
3: ¡Ay, no, no! ¡Ay, no!
0: ¡No significa la vida!
1: Sigamos con el tema.
0: Pero me ya caes bien gordo ese.
2: Machín.
1: Mira, nomás siéntese, señora, estar pintando. Don Cheto, yo soy malo para descansar. Los días que me toca descansar siempre ando haciendo algo. Que esto, que aquello. Hasta mi esposa me dice, estate quieto, estudia, descanso.
0: Te madreó tu jefe, te madrearon ese.
1: Y la neta, quisiera ser bueno para cantar, no canto.
0: ¿No?
2: Ay, think I would want that.
3: Sí, yo también quisiera saber cantar, señor. Es mi...
2: O tocar un bien, pero ejecutar bien un instrumento.
0: Ya estoy arreglando la piel de la Giselle porque se la puse bien quemaduquis a la güey.
2: Pues ahorita ando quemadita, mire, traigo acá.
0: Ya estás, quemada, siempre has estado.
2: Ay, hijo. No más que usted, ¿eh?
0: La realidad, si viene allí, como que era. Sigue leyendo, chino, ya que tú no estás participando.
2: Sí, sirve para
1: algo. Chino, soy muy malo para salir con alguien. Luego me aburro. Por más que me guste la morra, me aburro. Ah, chao.
0: Pero qué, pregúntale, ¿qué le aburre al don interesante?
1: Elder, ¿qué te aburre, güey?
2: A don Elon Musk.
3: Ay, chino, consta que te agregué más pelo de lo que tienes, ¿eh? Lamentablemente, allá es irreversible esta pintura, así que...
1: ¡Viejo! Santiago, soy malo para hacer carne asada. Se me quema todo.
0: No manches.
1: Y a mi ruca, bien que le sale.
0: Qué vergüenza. Un vato que no sabe hacer carne asada. Shame on you.
1: Es, ¿sabe qué? Bueno, yo le voy a decir una cosa, viejo. A ver. Antes yo era el que compraba mi carne y yo le echaba su salicita y su...
0: O sea, hacías carne
1: asada. Hacía carne asada. Desde que conocí a mi compadre de Cancela los Compadres, por cierto, Rigo, no te... Ahora no he ido.
2: No te he visitado, dices.
1: Güey, ya nada más agarras la del que está preparada.
2: Ah, ya está sazonadita.
0: Oh, está bien chida, sí, sí entiendo yo.
1: Ya no necesito hacer nada. Yo creo que ahora ya me daría huevo a hacer otra vez carne asada normal. O sea, que no la compres adobada y que digas, y déjala, pongo y déjala sazono. Ay, no.
2: No, pues ya
0: preparada, pues.
1: Sí, ya me acostumbré a la preparada. Ok. La neta. Saludos, compa. Mi compa Rigo, Carnicería Los Compadres. Próximamente hay que ir a atacar.
2: Súper recomendado.
3: Mire, señor, dice Javier, me gustaría ser bueno para sacar fotos. Mi esposa odia que nunca le saco una buena foto para el Instagram.
0: También ella, ¿por qué está insistiendo en algo que tú no sabes? Porque ella dice, sácame una foto, pero me la sacas bien. Señorita, nunca le ha sacado bien una foto a su marido. ¿Qué cree que de un día para otro va a ser corda?
3: Ay, señor, pero no es tan difícil. Lo más que a veces se hace enojar a la gente. Por ejemplo, yo también que tengo amigas, a veces que quiero una foto para el Instagram rapidito. Es nomás de saber echarle ojo, pero a veces...
2: Ay, tú eres bien pique.
1: Tú eres bien pique. Pero esta no es vieja. Bueno,
2: sí,
1: está
2: tú
1: mismo.
2: Eres más pique.
3: No.
2: De sí,
3: no es tan difícil sacar una buena foto. Nomás.
2: No, no es difícil, pero si sí eres pique, pero porque tú eres fotógrafo.
3: No, porque nomás lo único que quieres es que te pares ahí y te centres nomás la mirada a mi mirada y ya con eso es la foto.
0: Ay, chueca de la cara, pareces mono Miguel.
1: Nayeli. Chino, buenos días. A mí lo que no me sale bien, la neta, es cocinar. Cocino para la tostada y la neta ni me interesa.
0: Okay, huevoncita me salió la Nayeli.
1: Ay, huevoncita.
0: Me salió la Nayeli.
1: Y lo que sí quisiera que me salga bien y quiero aprender es a coser y hacer ropa. Siéntese, señora.
0: ¿Les digo algo y no se burlan?
3: Poquito.
0: Yo quisiera también ser un poco sastre.
3: ¿Sí?
2: Ay, vato que dice quisiera ser poco sastre, una chicotota más.
3: Hay que comprarnos una máquina de coser, señor.
0: Ah, tú lo quieres que te la compre yo.
3: Pues sí, pero se la presto.
0: Que te patrocine.
1: María, dice María.
0: ¿Qué me
1: Chino?
0: Vas a dar si patrocino? Que merezca el sacrificio, Bruno Miguel.
3: Pues ya sabe, señor, usted.
0: Ah,
3: la
0: Finder Donda gratis.
3: Propuesta está en la mesa.
0: Gratis, gratis.
3: No diga, señor.
2: ¿Ya para qué le invierto? ¿Cuál eras el que ibas a decir? Chino, te quedaste callado.
1: No, que dice una morra. Ese vato que sale con morras y según se aburre, lo que pasa es que lo que en realidad quiere es salir con un vato.
2: Puequi, uno nunca sabe.
1: ¿Será?
2: Sí.
1: Qué fuerte.
0: Yo nomás, lo que pasa es que no sé por qué se aburra, si a lo mejor es él el que se bloquea. ¿Sí me explico?
3: Sí.
2: O también el tipo de mujeres que estás escogiendo.
0: A ver, explícate ahí.
2: Pues es que es como uno de mujer cuando nos quejamos. Ay, es que me toca puro vato así, zángano, bla, bla, bla. Así, pues, mija, también qué tipo de prototipo de vato estás tú acercándote o dándole oportunidad.
1: Oh, el agua es para eso, yo pensé que era para tomar.
2: Ay, Chino. O sea, uno también, ¿qué patrones está teniendo en cuestión de las personas que estamos escogiendo?
1: Sofía, soy buena para platicar con extraños. Fíjese que les platico bien sabroso. Ay, cuando dices bien sabroso, una doñita más. Una doñita más. Dice, y siento que los hago sonreír y ya con eso alarmé.
0: Ya se va bien contenta para su casa. Hice reír a un extraño. Y el extraño en su casa se me sacó una vieja loca enfadosa.
2: No se callaba.
1: Sí.
2: No se
1: callaba. Yo ya me quería ir.
0: Y
1: sí,
0: después y ya. Ay, y ella llegó con una gran victoria.
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0: 4, 3,
1: señores, ahí entramos en el trogón, entramos. Buenos días, familia, estamos en vivo 11 después de la hora, en este 11 de septiembre. ¡Viva México!
0: ¡Viva!
1: ¡Viva México! ¡Viva América! ¡Mi sangre por ti daré yo! Voy a cancelar mi concierto en la esfera como Carin León, porque la verdad no llegó al avión, señores.
2: ¿Por qué?
1: ¿No viste que Carin León canceló?
2: Ah, fue por eso, ¿verdad? Que sí. Se tuvo que disculpar y la pobre gente ya toda vestida y alborotada.
1: Ya vestida y alborotada, vale. Sí. Así pasa, así pasa. Suele pasar. Yo cancelé muchos conciertos cuando anduve de artista, Giselle.
2: ¿Cómo? ¿Por qué o qué?
1: No llegaba gente y pues ¿para qué cantaba? Señores, buenos días, en los controles. Ya viene la chica Ferrari, se le quedó su camioneta, pero no importa porque al rato va a hablar con Jorge Barril y le va a decir: ¡ay, Jorge, consigue mi amante! ¡Nizoncito se entra! Y al rato como que era. Pero la que sí está... es nuestra amiga Aquarius. Ay, mi unicornio azul ayer se me perdió.
0: Good morning.
1: Bastando lo dejé y desapareció. Que le diga, creen los unicornios y toda
2: claro,
1: la
2: cosa. Claro, no tiene de malo.
1: Y en las sirenas, eres sirena.
2: Oigo tu canto y me oigo en tu cadera.
1: Trae vestido de mormona. Trae un vestido que así ahorita bien perro.
2: Es que Don Cheto, llegamos a la mañana, nos abre la puerta el Aquarius y le dice: Aquarius, pareces con tu vestido de mormona, porque trae, está bonito su vestido.
1: Pero antiguón, pues, como antiguón.
2: Lo que pasa es que es larguito, pero está pegadito.
1: Enseña el bari que tus 15 mil te costó, chiquilla.
0: Ya eso lo enseño los fines de semana.
1: Sí, pues, ¿o cuánto tengo que pagar para verlo? $29.99 en OnlyFans Aquarius.
2: Sí, Aquarius, para usted, 40.
0: Plus tax.
2: Oiga, Don Cheto, tenemos viernes peliculero.
1: Primero deja presentarte un unicornio de verdad, de esas personas únicas que parecen de fantasía. Giselle Bravo.
2: Ay, qué bonito, Don Cheto. Pues mire, yo sí le aplaudo al Aquarius de que crean los unicornios. Y muchas creen, o hemos creído en el amor.
1: Continuas en los unicornios. Es más fácil que hayan unicornios que amor verdadero. Sí.
2: Amor verdadero y lealtad. Oiga, sí, pues muchas gracias, Don Cheto.

0: Ángeles. De hecho, si me permites, voy a echarle ya mi golecito de una vez tempranero. Mañana sábado vamos a estar con nuestros amigos de La Buena de Fresno. Con nuestro amigo Jorge, con nuestro amigo del Sinaloa, con todos los amigos de por allá. En el evento de, pues ahora sí, de qué fiestas patrias de La Buena de Fresno. En el casino, Table Mountain Casino Resort. Allá vamos a estar. Es un evento gratis, pero como es en el salón del casino, que está muy grande, sí. Pues es como se vaya llenando. ¿Me explico? Ajá. Va a estar gratis. La Raza Obrera, Tapi Quintero, El Jilguero, DJ Sinaí y haciendo su show cómico, mágico, musical, El Chino. O ¿sabes qué? Mejor voy a anunciarlo como Don Cheto y su show de caballo amestrao.
1: Me encanta.
0: Me gusta.
1: Sí, la verdad.
0: Va a estar Don Cheto con el show de su caballo amestrao.
1: Que es el chino,
0: señores.
1: Obvio.
0: Y el día domingo también repetimos por acá y vamos a regalar un carro. Nuestro amigo Jorge Barrera de Nissan Orange y Nissan Orange va a estar regalando un carro tototote. Alguien de los que nos acompaña el domingo por acá en Los Ángeles, a Pico Ruedas por Arena, sale manejando.
1: Don Cheto con los rojos, los desvelados. Muchos artistas más en el escenario que no se pueden perder.
0: No, va a haber artistas a lo pu perro, dice en el rancho.
1: Y hasta que el cuerpo aguante, porque nuestros compas de Pico Rivera Sports Arena cierran ya hasta
0: se dejan caer en la greña machín.
1: Exacto. Así que bueno, ahí los esperamos, evento completamente gratis. Ahora sí, Don Cheto, nos vamos con Viernes Peliculero para que recomiende una serie, una película, lo que le dé su bomba.
0: No sin antes presentar a una persona que lo voy a decir como es. Sin él, este programa no sería lo mismo.
2: Correcto.
0: Sería mejor. Chino, ¿cómo estás?
1: Gracias.
2: Incorrecto.
0: Ya se fueron tus parientes.
2: Ay, no, escúcheme, cansado ando. Ay, joder. Eso de andar con...
0: Ya córrelos.
2: ¡Hombre, se van hasta el lunes, viejo! ¡Hasta el lunes, viejo!
1: Oye, ¿los vas a llevar a vivir la experiencia contigo de Pico Rivera Sports Arena?
2: Sí, para que vean a su fan arriba del escenario.
0: Para que vean quién eres, Chino.
2: Para que vean que soy famoso. Me dicen, oye, ¿sí eres si es famoso? Y ayer que andaba en la calle, nadie me peló. ¡Nadie!
0: ¡Ay! ¡Contrata gente inmenso!
2: Andaba en las estrellas de Hollywood, nada. Como que había uno que de repente dije, pídeme foto.
0: Por favor, ¿para qué te vean que sí?
2: Y se me acercó y me dijo, ¿cuál es esta calle? Y dije, ya, valió.
0: Esta es la Highland.
2: Esta es la Hollywood y la Vine.
0: ¡Chale, Chinel!
2: ¡Chale!
0: ¡Págale a la gente! Sí, mira, acércate. Oiga, ¿no quieres ganar así $10?
2: Hoy los voy a llevar a Santa Mónica y a Venice. Ajá. Entonces, si va a ir por allá, pídame una foto. Voy a andar vestido de verdecito.
1: ¿Por qué no te llevaste tu playera de Chino
2: Nation? No, llevé la de Chino Nation y ni así pegó.
3: Llévate una de Don Cheto, esa sí llama la atención.
0: No, yo soy el que salgo allí.
2: ¿Sí va?
0: Sí.
2: Fracasé.
0: Aquí traigo tu gorra, baby.
2: Gracias, mi amor.
0: No digas que...
2: Me gusta.
0: No te quiero, ¿eh? Bueno, ahora sí vamos al Viernes Peliculero. Recomiendo hacer una película de Calias Bomba. Llegó Zay García Solís.
3: Señor, buenos días. Quiero recomendar, para mí... La mejor serie que ha hecho Finlandia. Netflix ya. México. Netflix México.
0: A ver.
3: Se llama Mal de Amores. Okay. Es un clásico de la literatura mexicana escrito por Ángeles Mastretta.
0: Ángeles Mastretta.
3: Señor, y la verdad no sabe qué bien hecho está. Es una serie de época de 7 capítulos. Eso sí, cada capítulo dura una hora exacta, ¿eh?
1: Ah, hell no.
3: Y no sabe qué bonita está esa serie.
0: Yo leí ese libro hace 25 años.
3: Sí, señor. Está basado. ¿De qué trata? Está basado en la época de la Revolución.
0: Sí.
3: Y nos habla de la situación política que vivía México previo, durante y post-revolución. Como el pueblo de México.
0: ¿Qué no se trata de una chica de Puebla que quiere ser doctora?
3: Sí, señor. Es una chica de México, de Puebla, que le gusta ser doctora y es muy mal visto que una mujer quiera dedicarse a los libros y a estudiar.
0: Okay,
3: muy mal visto. De hecho, la familia es una familia muy liberal porque es una familia acomodada, clase media, pero que al final dejan de ser a su hija libre. Inclusive, para darle un ejemplo, su amor de la niñez lo dejan que se quede a dormir con ella y así de, ay, pues tuvieron sexo, ¿qué le hace? O sea, es una familia muy abierta. El papá se dedica a la botica. La tía, sobre todo, es una mujer que vive en Amaciato con otro hombre. Ajá. Que no están casados. Y además, muchos pensaríamos por lo que nos contaron en los libros de historia, que la historia de México fue muy romantizada. Ángeles Mastretta te cuenta cómo el pueblo de México estaba harto y cansado de la revolución, harto y cansado de los que nos han pintado como héroes que realmente no resolvieron absolutamente nada.
0: No, la revolución mexicana fue un desbarajuste.
3: Y cómo la gente estaba harta de asesinatos. Veías colgados en cada uno de los postes.

0: Hostia, o sea, tenían miedo, sí. Carranza, Obregón, todos ellos, que era gente que asistía borracha, no me acuerdo si era Obregón o quién sabe quién era, Carranza, no, quién sabe quién de ellos, de los seres de la independencia, de la patria, pues, o de los de la revolución. No se bajaba nunca del carro.
1: Sí.
0: Porque tenía miedo que lo mataran. O sí, sea, era correcto. Un cochinerazazo.
1: Correcto. Y vamos a hablar de... vamos a ver a Villa, a Aquiles Serrán, al mismo Madero, a Porfirio Díaz. O sea, sí se va a ver muchas cosas de la política. No sabe qué bonita la ambientación de la serie. Muy buenos vestuarios, muy buena actuación. Le va a gustar. Está, la verdad, aprobada.
0: Oh, qué chido. Mal de amores. Yo leí el libro así como pues, 30 años, 40 años, no sé, hace mucho. Porque ese libro es como de los 90s, ¿eh?
1: Sí. ¿Con quién se debería quedar en la vida? Esa es la pregunta de la serie. Con el amor de toda su vida de la niñez, que lo único que te da es amor pasional pero inestabilidad. O con un amor verdadero que tiene todo para echar raíces y para crecer en la vida.
0: Bueno, aquí tenemos un ejemplo de una persona liberal que es el chino. Él es liberal, pero en él solo.
1: Claro.
0: O sea, tengo sexo con alguien más. ¿Y qué tiene? Sí. Es normal.
1: Sí.
2: Pues la vida de...
0: La vida.
2: Todo, la vida de que todo es okay. Común.
0: Mal de amores en Netflix.
1: Sí, señor.
0: Ok, va. Que chino, estás en vivo, güey.
2: Desrecomendada, viejo. Voy a desrecomendar
0: Vamos
2: el día de hoy.
0: ¿Qué va a recomendar a bebé?
2: No la vean. No pierdan su dinero. Gracias a Dios la vi en tu pirata favorito, pero está en, no sé si todavía está en cines, pero está ya para rentarse. Se llama The End of the Oak Street.
0: La de donde aparece una calle que luego resulta que ya están en la era mesozoica, paleozoica, dinosauroica.
2: Esa madre, okay. Churro de película. Churrasazo. Como dijimos, churro más con limoncito. Churro más con limoncito. No, pruebe ya.
1: Hasta esa canción de churro más con limoncito la cambias de sí, timing.
0: Es twist. Churro más con limoncito.
2: Churro más con limoncito.
0: No, güey, espérate. Escúchame. Churro más con limoncito. Churro maíz con limoncito.
2: Churro maíz con limoncito.
0: No, se está bailando la cuca. La cuca.
2: Ok. Bueno, ya empezó a reírse.
0: No te gusta.
2: Esta güey le vamos a cobrar.
0: Why you no like it?
3: Es que nunca estás al tempo de la música en chino.
2: Por eso no canto.
0: Por eso no entro.
1: No porque no tenga voz. No porque no. No
3: tenga talento. No tenga carisma.
1: Es por el timing.
2: Claro.
0: Ok. De End of the Oak Street. Pero para la cama, y ese eres una singer, chinel.
2: Maestro.
0: ¿Me permite estrecharse un bando?
2: Por favor. Ya lo sabe. Aquí
0: es
2: estamos.
0: Es una singer.
3: ¿Por qué usted le cree todo este?
0: No lo creo. Cine.
2: Lo ha visto.
1: ¿Cómo que lo ha visto?
0: ¿Eh? ¿Cómo que lo ha visto? ¿Qué? He visto la película, no la he visto. Pero platícanos de la película, Chinampa.
2: Sí.
0: Es en la calle que luego hay dinosaurios.
2: No, haga de cuenta que es como en 1982. Ajá. Donde están en un vecindario y una parte del vecindario como que hay lluvia, que hay truenos y pum, de repente ese pedazo de calle o de vecindario se transporta a la era prehistórica donde hay dinosaurios, pero está bien pirata, viejo, pirata.
0: Fíjate que yo vi el trailer.
2: No.
0: Y dije, ¿qué idea tan rara? Sí, se va a funcionar.
3: ¿De quién es el director de esa película?
0: Ahorita te checo.
2: Pero está con esta morra la que hizo Wear Prada. Ana, sí, y
3: sí, tan, yo también me saqué de onda de que tan, me prestó para
2: exacto,
3: eso.
2: Malísima,
0: ¿qué no
2: churro.
0: ¿Te gustó, Chinel?
2: No, pues también.
0: O sea, la idea.
2: La idea, todo. Incluso en una parte se pasan los dinosaurios y resulta que están teniendo relaciones y ellos se toman una foto así de no sé.
1: ¿Es un tipo Jumanji, señor?
2: No, pero Jumanji está bien hechicito.
0: Pero sí te explican por cómo esa casa, esa calle del presente y por qué terminó los dinosaurios metiéndose ahí.
2: Sí.
3: ¿Y está pirata la razón?
0: Yo creo que es por las cosas que cree el Aquarius. Es que hay dimensiones, like you know, like poros. Yeah.
2: Exacto.
0: There's like poros.
1: Poros.
0: Poros es lo que deberás andar ahorita. Trae portus, hija, lo que deberás estar viendo ahorita. Portus.
2: Sí, exactamente.
0: Ok, esto es desrecomendada.
2: Malísima. Malísima. Si no vayan, si estén en el cine, ni compren. Y si está rentada, ni renten. Ay, no, chico, no.
0: Qué malo, güey.
2: No, mala, güey. Mira, churrototote, la neta.
0: Señores, ahorita regreso porque Giselle va a recomendar, yo también voy a recomendar y el público va a recomendar. ¿Cómo pueden recomendar?
3: Básicamente a través de las redes sociales de @DonChetoAlAire, @ElChinoAlAire, si soy Said, @BravoGiselle y Aquarius. ¿Cuál es tu red social?
1: Ahí está aquí, ya se fue.
0: Aquarius. Aquarius.
2: Mi OnlyFans.
0: ¿Cuál es? la Aquarius, Cindy la Aquarius con K, con K, with a K.
3: Hola, chica Ferrari, yeah, con K, ya llegó.
0: I believe in science.
3: ¿Qué le pasa? Don Cheto al aire.
4: Muy buenos días, mi gente. Nos vamos al reporte del tráfico. Se da por la autopista 10 West a la altura de Central Avenue. Se reportó un accidente en el carril izquierdo causando 12 minutos de retraso hasta la Venice Boulevard. Rápidamente nos vamos a la autopista 57 Sur a la altura de Vía Verde. Se reporta un poco de tráfico causando 4 minutos de retraso hasta la Grand Avenue. Manejen con mucha precaución. Soy su amiga Cindy y sigan escuchando Don Cheto al aire.
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0: ¡Sali, culero, señores! Estamos en vivo en este 11 de septiembre. ¡Viva México!
1: ¡Viva! Oiga, también, 11 de septiembre, Don Cheto. ¿Ah?
2: Sí, hay que recordar a las víctimas. Las víctimas.
0: Exactamente.
2: ¿25 años?
0: Ay, de veras, September 11.
2: 25 años de la... De
0: 25 años. Estaba yo en la aquella cabinita en este edificio. Estaba recientemente y nuevo.
2: Sí.
0: En la cabina aquella, el taller de bicicletas.
2: Sí.
0: ¿Ya? Allá estábamos con Pepe Garza y La Peligrosa cuando sucedió.
1: Yo estaba en elementary school.
0: Y mira, yo andaba en la radio y no se nota nada, Vali.
2: 25 años, señor.
0: Fíjate nomás. Bueno, y tú quieres camión para la casa. Yo andaba en ese tiempo, andaba en el Basilón, ¿verdad? Y me fue en el camión, pasé por el downtown LA. No, ya tenían ahí un blindado. Blindado y los tanquetas y todo el jale allí, todo fuerte. Bueno, luego hablamos de eso. Ahora estamos en las películas. Giselle, ¿qué viste?
1: Don Cheto, vi.
2: ¿Tú crees que no?
1: Claro que no.
2: ¡Dilin!
1: Claro que no. De hecho, vi esta película con mamá. Tuvimos nuestro viernes peliculero, mi mamá y yo. Se llama Last Straw. Y la pueden ver en... nosotros la vimos en Amazon Prime. Tiene 79% en Rotten Tomatoes. Es una película, se podría decir, entre acción, sangre, matadera, de todo un poco. Horror, thriller, drama. Es de una chava que es hija única. Su mamá murió y su papá tiene un restaurancito, como un diner, se podría decir.
0: Diner.
1: ¿Es un diner? No, es diner. Un restaurancito ahí en medio de la nada de un pueblito. Y pues esta chava, pues se quiere salir de ese pueblo, como que dice, pues yo no voy a hacer nada aquí, bla, bla, bla. Pues obviamente como es la hija del dueño, pues la tiene ahí trabajando y la principal ahí. Y los demás trabajadores, pues como que no daban el ancho, Don Cheto. Entonces en una de esas que ella se da cuenta que está en barandales, pues como que andaba sacada de onda porque pues ya tenía 17 años, todavía no se iba al colegio, ¿qué hago? ¿Me lo quedo? ¿No me lo quedo? Surge una situación, Don Cheto, donde alguien trata de, pues, atacarla, que se supone que es como un ex. Pero ya conforme se va desenvolviendo la historia, Don Cheto, el twist es de que en una de esas veces que ella se queda en el restaurante sola, en la noche, alguien llega como a torturarla, a abrumarla. ¿Quién es? ¿Por qué lo hace? No es uno, sino varios atacantes. Está muy, muy perra porque la verdad te tiene on edge. De averiguar por qué le están haciendo eso a ella, porque es el target, pues, de atacarla. Está muy, muy perra. ¿Cómo sobrevive o no sobrevive? Lo tienen que ver. Es un thriller. Está muy perra, The Last Straw.
0: Ok. ¿Cómo se escribe?
1: Last y luego straw como popote.
0: ¿El último popote?
1: Es que Last Straw en inglés significa como que la última, como cuando... Dices, this is my last straw, yo ya no le voy a aguantar nada.
2: Mi última chance. ¿Está en?
1: En Amazon Prime.
0: Como la gota que redamó el vaso.
1: Ajá, esa, como el breaking point.
0: Ok.
1: Está muy bien. Chida.
0: Pues yo no he visto nada.
2: Pues no, aquí iba a recomendar.
0: Es que más para que la raza pues se quedara.
2: Yo le puedo recomendar otra. Vi en Amazon Prime The Runner, señor. The Runner.
0: La de Gal Gadot.
2: La verdad, para mí es la primera película donde veo a Gal Gadot actuando bien. Realmente.
1: Y eso que ya ha hecho varias.
2: Sí. O sea, realmente no sabe qué buena película es. Es en tiempo real una abogada de Londres, señor, que ella se dedica a proteger a los testigos de casos muy llamativos o muy grandes. Entonces, le secuestran a su hijo con la intención de que ella asesine al testigo clave de uno de los casos más importantes que están juzgando en mediáticos en Londres. Okay. Ella tiene justamente una hora para matar al testigo y ella es la jueza, una de las abogadas que puede ver al testigo protegido. No, es en tiempo real y no sabe, te va a mantener al filo de la butaca de qué es lo que hace. Tiene que correr literalmente por todo Londres para poder salvar a su hijo de que no lo maten y poder asesinar
0: o no
2: al testigo protegido.
0: Ok, sí, la como que sí vi a esta corriendo allí. Sí,
2: se llama The Runner.
0: The Runner,
3: okay. ¿En dónde está?
2: En Prime.
0: En Prime. Ok, vamos a ver qué es la raza.
2: The Runner.
0: Es que yo estoy viendo una, pero todavía no puedo recomendarla hasta que no la...
2: ¿Cuál?
0: Hasta que no la... Se llama Margot, no la... tiene problemas de dinero.
2: Ah, muy buena también. Con Michelle Pfeiffer.
0: Michelle Pfeiffer.
2: Sí, claro. Y está él, Gooden. Oh, el Fanning.
0: Estoy bien enamorado yo de Ellie Fanning.
2: Sí.
0: Macizo.
2: En vez de que se enamore de... Michelle Pfeiffer sí está de una edad con usted.
0: No, pues Ellie Fanning.
2: Ellie Fanning podría ser su nieta.
0: El Omar, pero es amor de mentiritas, no te claves. Ah. Es amor de juguete.
2: Ah.
0: Bueno, como quiera. Vamos a ver qué es la raza.
1: Dice aquí Dani Cadenas, dice, Don Cheto, yo le quiero recomendar Red Dot o Punto Rojo. Dice, está en Netflix. Dice, se trata de una pareja que se va a acampar para ver auroras boreales en un lugar donde hay nieve y de repente miran que alguien los está apuntando desde lejos, como que si les fueran a dar poscrana, ¿eh? Dice, pero dice, ahí está más el pic de la acción, ¿por qué pasa? ¿Por qué son ellos el target? El final es un final inesperado, les va a gustar.
2: ¿En dónde está?
1: En Netflix, Red Dot o Punto Rojo.
0: Punto Rojo, Red Dot.
1: Ha de ser entonces thriller y acción.
2: Red Dot.
0: De las que no le gusta, es ahí thriller y acción.
1: Sí.
0: ¿O si te gusta?
2: Sí. Dice por acá, les voy a recomendar Debería Casarme con un Asesino. Está en Netflix. Una mujer cree encontrar...
0: ¡Habla bien, Bali!
2: ¡Pues así habló!
0: Bien ahuevonao. Quiero recomendarle...
2: Les debería de recomendar Debería Casarme con un Asesino.
0: Es un thriller.
2: Pues es una mujer que cree haber encontrado al hombre perfecto y acepta casarse con él después de un romance intenso. Sin embargo, conforme se acerca a la boda, empieza a aparecer inconsistencias en el pasado de su prometido. Al investigar, descubre que oculta una identidad falsa y que a lo mejor hizo o cometió un asesinato. Debería de casarme con él. Este Netflix dice que está aguantable.
1: Oye, ¿pero es serie?
2: Ah, no sé. No, yo creo que es película.
1: Sí, no es...
2: No,
1: es documental.
2: ¿Es documental?
1: Uh-huh. Docuserie.
2: Docuserie.
0: Ok.
1: Sí, es docuserie.
2: Bueno, pues ahí está, por si la quiere ver. Debería de casarme con un asesino en Netflix.
1: Ok.
0: Debería de casarme con unas... ¿Qué preguntas tan tarantadas? Pues, ¿cómo que? Pues, no. Dice. Don Cheto, yo vi... La Margot tiene problemas de dinero. Está re buena, Susana. ¿Está re buena quién? No, ¿está re buena la serie o está Ellie Fanning? A ver, espérate, Ellie Fanning no está güenera. Nomás pues a mí me cuachalanga.
1: ¿Pero por qué le...?
0: Mira, es que todo empieza con esta chica que está estudiando en el colegio y le engatusa a un profesor de literatura y empieza a tener sets con él. Y un día y ella vive en con sus roommates, otras tres morras se da, y un día sale con su Domingo 7, que le embaraza el profesor casado y todo.
1: No manches.
0: Entonces el profesor así como, no, pero pues no lo vamos a tener, ¿eh? Yo soy un vato casado. Y ella va a hacerse un chequeo que tiene 9 semanas y dice, ¿sabes qué? Lo voy a tener. Y su mamá, que es Michelle Pfeiffer, dice, ay, hija, pues, y, ay, mamá, pues tú también así me tuvitis. En un acostón con un luchador, su papá era luchador.
2: Sí.
0: No manches. Luchador de la WWE. ¿Y cómo estuvo? No, pues que yo trabajaba en Hooters, dice su jefa. Y un día llegó ahí bien pedo y pues me emocioné y pues me hizo suya y naciste tú y pues te decidí tenerte. Y dice, ah, pues yo también voy a decir tenerla, tener a mi bebé. Ajá. Entonces en un mall encuentran al vato con su esposa, ella comprando una carriola ya que no aguantaba, sus roommates ya no la aguantan, bueno, cuando está embarazada sí, ¿verdad? Pero cuando ya tienen al bebé ya no la aguantan, porque es un roommate del colegio, del
2: Fullerton. Ah, no.
0: Aquí en Fullerton. Ajá. Entonces no la aguantan, así como ya cae al bebé, mañana tengo examen, ¿qué quieres que haga?
1: Ay,
0: sí, está bien chida, está bien.
1: ¿Cómo
0: chida.
1: Se llama esa película?
0: Margot tiene problemas de dinero.
2: Acaban de renovar la segunda temporada, de hecho.
1: Margot's Got Money Problem.
0: Got Money Problem, como quiera. Tiene ahí escenas subidas, pero no tan subidas como uno esperaría.
1: ¿Está en Apple TV?
2: No,
1: Apple
2: como TV. Hubiera querido verla.
0: Elifán.
1: Tiene 96%, ¿eh?
0: Oh, está bien chida.
1: Wow. Sí,
0: está bien chida. Yo no pensé que me iba a gustar, no es algo así. Ahora, la que quiero ver es una y quiero que...
2: ¿Dónde está?
0: Apple TV. Me han hablado mucho de una película coreana que se llama Hope, que se llama como Esperanza, de un monstruo, que una criatura misteriosa que sale en un pueblo coreano y es como de con una mujer policía y un grupo de
1: hunters
0: andan queriendo matar a esta criatura. ¿Quién sabe qué será la criatura? No sabemos, pero dicen que está re buena. Pero es que esa está en cines. Entonces es lo malo.
1: ¿Está en cines?
0: Está en cines, Hope. Dicen que está perrona.
1: Ah, pero yo pienso que ya no tarda salir en plataformas, viejo.
0: Fíjate que últimamente, ¿sabes que hay mucha película de hindú que se está estrenando aquí en Estados Unidos?
1: ¿Sí?
0: Es macizo.
1: Yo veo Netflix, que sí tienen un montón.
0: ¿Sí?
1: Sí, de Bollywood y cosas así, o de...
0: De Bollywood. Uh-huh. No, pa, es que están tan raras, tan chidas, pero luego bailan.
1: Y cantan.
0: O sea, está bien perrona la acción y de repente se paran y... Y empiezan a bailar, saca de onda, bien gacho.
1: Yo me puse a ver una y sí te saca de onda porque como que arruina el flow de...
0: No la tomas en serio porque está bien perrón y de repente... No.
2: ¿Se acuerdan la que recomendamos una vez que estaban peleando de dos vatos y al final solo salen bailando?
0: Salen bailando. Les tengo una noticia.
1: ¿Qué?
0: Que hay ahorita un rumor muy fuerte en Hollywood y se los voy a decir ya aquí de primera mano. Ahí. Va a salir una película de Tom Cruise que se llama The Digger, donde vamos a ver a Tom Cruise de un viejo cascarrabias que algo tiene que ver con una de sus compañías y una cosa de un glaciar y que lo que sea. Dirigida por González Iñárritu.
1: Okay.
0: Dicen los que saben que nos van a dar gato por que nos están ocultando un gran secreto.
1: ¿En qué aspecto?
0: Que a lo mejor es un musical.
1: Ah, geo.
0: Y de este vato, que va a ser un musical.
1: Pues ya está el trailer.
0: Sí, sí. Entonces dicen los vatos de Hollywood. No, además que este güey nos la van a aplicar y es un musical, pero no quieren venderlo como musical. Y a la hora que nos sentemos en el cine a verla, va a ser un musical donde va a estar baile y baile este señor.
1: Hell no.
0: A mí no me gustan los musicales, pero a Zahile no le gustan.
2: Le fascinan.
0: ¿Qué más le recomienda la raza?
2: No, pues tenemos que ir a corte, viejo.
0: Vamos a corte. Don Cheto.
3: Muy buenos días, mi gente. Nos vamos al reporte del tráfico. Se va por la autopista 101 Norte a la altura de Ford Street. Se reporta tráfico causando 14 minutos de retraso hasta la Echo Park Avenue. Manejen con mucha precaución. Rápidamente nos vamos a la autopista 71 Sur a la altura de Rio Rancho Road. Se reporta tráfico causando 3 minutos de retraso hasta la Pine Avenue. Soy su amiga Cindy y siguen escuchando Don Cheto al Aire.
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0: este viernesito lindo, viernesito hermoso, viernesito bello en este 11 de septiembre. ¿Qué dice la raza? Don Cheto, esta no es recomendación. Pero todo lo voy a leer a mi amigo Javier, dice. Ando muy bajoneado estos días, me aliviano cuando me imagino al chino diciendo, ¿por qué estás triste? Si estás triste, nomás no estés.
1: A ver, ¿por qué estás triste? Tienes vida, tienes salud, tienes trabajo. ¿En qué te quejas? Hay gente que no puede ver, hay gente que no tiene un pie y así luchan día a día. Y tú, que tienes todo, ¿de qué te quejas?
0: ¡Eso, chino! ¡Bien, chino!
2: ¡Motivador! ¡Vamos!
0: ¡Motivador!
1: ¡Levanta tus dos nuggets y ponte a trabajar!
0: ¡Chiner Javi!
3: Claro. Es como Diego de Frost, ¿se acuerdan?
0: Diego de Frost.
3: De Frost.
0: Estás al todo es mental, venga, chino.
1: Todo es mental, hombre. Gente débil de mente, por favor. ¡Switch! ¡Switch! ¡Cámbiale! ¡Cámbiale!
0: ¡Cambia tu chip!
1: ¡Cambia tu chip! Agárrate un Red Bull, échate un Red Bull. ¡A chingale, compadre!
2: ¡Eso, chino!
1: ¡Las cosas como son!
0: ¡Las cosas que bien, chinel!
1: No sé cómo me siento.
0: Señores, el chino acabó con la depresión en medio menos de un minuto, chinel.
2: ¿Cuándo va a ser tu primera convención, chino?
1: Yo creo que próximamente boletos a la venta en Ticketmaster.com.
2: Ajá. ¿Cómo se va a llamar tu convención de...?
1: Cámbiate el switch.
0: Ah, no sé, creo que ya existió.
1: Cámbiate, sí, sí.
2: Cámbiate el chip a lo mejor.
0: Ponle mejor algo así, más perro, así como este.
3: De eso, cámbiate el switch es de Adriana Gallardo, ¿eh?
1: ¿Ah, sí?
0: Cámbiate,
1: sí.
0: Ponte así como no traes nada.
1: No traes nada.
0: No traes nada.
1: Sí. Todo es mental.
0: Te la expliques.
2: No traes nada.
0: No traes nada.
1: No traes nada.
0: Hablando de no traes nada, chino. No traes nada.
1: No, ya la desrecomendé. Malísima esa madre.
2: Ah,
1: malísima.
2: Sí, la que dijiste.
1: Entonces, dice Sotana, ¿qué tal, chino? Buenos días, yo les quiero recomendar la película que se llama La Santa Sangrienta. ¿La Santa? La Santa Sangrienta. Fue grabada en Michoacán ya hace algunos años. La productora agarró actores del mismo pueblo, al igual que algunos actores ya reconocidos. Está muy buena. Se trata la historia de un sacerdote que por razones de ahí explica, toma venganza de algunos capos ahí del pueblo. Que la encuentres en YouTube.
0: Ok, entonces va a estar churrumais con limoncito.
1: Sí, ¿no? Lo que estoy viendo.
0: ¡Cantemos, chinel!
1: ¡Churrumais con limoncito! ¡Churrumais!
0: Vete. Cantas como un te por ocho, vale. Bueno, señores, el día sábado voy a estar allá en el casino. Vas a Don Cheto con su caballo, el te por ocho. ¡Churrumais con limoncito! ¡Churrumais con limoncito!
1: Sí, es la Santa Sangrienta.
0: La Santa Sangrienta.
2: Sí. Eso te iba a decir porque estoy viendo y no me sale aquí en YouTube.
0: Dice Don Cheto, quiero recomendar Good Fortune con Keanu Reeves, que es un ángel, pero un ángel de rango bajo que cuida a las personas que no te extiende y manejan, pero se ve involucrado en una situación donde él
2: en Amazon, ¿no?
0: Quiere ayudar a cierta persona que le causó interés y porque le da lástima más que nada, porque siempre le pasan cosas malas a ese humano. Y por quererlo ayudar, la termina regando y se la recomiendo. Está bien perrona y bien chistosa. No la pude desmenuzar, discúlpenme, pero voy manejando.
2: Es que
0: está en Amazon.
2: Ajá.
1: ¿Cómo se llama?
2: Él es el Ángel Gabriel.
0: Good Fortune.
2: Keanu Reeves es el Ángel Gabriel. Y Seth Rogen es como un millonario, sí, que vive la vida loca, está anda valiendo gorro. Entonces a él lo mandan como que hacer como su ángel. Y sucede una cosa con el comediante así, Sansari. También sale.
0: Ok, sale allí.
2: Ajá, okay. Está muy perra.
0: Bueno, señores, llegamos así al final de las recomendaciones del día de hoy en el viernes peliculero. Recomiendo hacer una película que la es bomba gana. Muchas gracias a todos los participantes. Y ahorita el chino en este momento ya está trabajando en la lista para subirla y no quiera subirla mañana sábado como regularmente lo hace. Sí. Ya para
3: y que luego, hoy que va a andar de día de turista, seguramente se le va a olvidar. Entonces mejor súbela de una vez.
0: Okay. De una vez, chinampa, ¿va? Okay. De una vez, que no se diga más, señores.
1: ¿Está la del ángel?
0: Good Fortune en Amazon.
2: En Amazon Prime.
1: Ok, en Prime.
0: En Amazon Prime, de hecho, como quiera que sea.
1: Se ve medio chafón en la...
0: ¿La Keanu Reeves? Es que Keanu Reeves tiene una cara así como de...
1: Luego se avienta unas películas buenas, luego salen unas bien churras, ¿no?
0: Hay hueva, se acaba de levantar o... ¿Quién sabe? Vale, está raro Keanu Reeves.
2: Es que es muy tranquilo.
0: Es muy tranquilo Keanu Reeves.
2: Sí.
0: Este Keanu Reeves. Se parece mucho a mí Keanu Reeves.
2: ¿En qué?
0: Pues sí, como así como en el flow que traemos, así como...
1: Ay, ¿en cuál perro flow, señor?
0: No pasa nada, así como... Yo con este lápiz, como John Wick. Ajá. Mató cuatro personas con un lápiz.
2: Oigan, otro día mis papás vieron John Wick y dicen, papá, ay, estos están como los Almada. La neta, sí. no le gustó.
0: ¿No le gustó?
2: Pues no, dice, está perra la acción y todo el rollo, dice, pero no, se le...
0: ¿Qué dramiel? Quedará miel el suegro del chino. Quedará miel el suegro.
2: No,
0: no, ok. Regresamos, pues, familia. Buenos días.
1: Suegros, lo queremos.
2: No es tu suegro. Tu suegro se llama Mota.
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0: caballeros. Y algún chiquillo desbalagado que por ahí ande escuchándonos. Buenos días, mi nombre es Don Cheto. Y esto es Don Cheto al aire. Me acompaña un equipazo, señores. Said García Solís.
1: Presente, señor.
0: En su momento fue profesor de, de comunicaciones.
1: Sí. En dos universidades, una prepa y además la Escuela de, Comunicación de Magda.
0: Quien le duela, le pese a quien le pese ahí, porque hay muchas gentes envidiosas ahí.
1: Está bien,
0: pues. Ya. Y hablando, alguien que le, lo está mirando ahorita como diciendo, estamos en la misma mesa.
2: Ya sabía. Al mismo nivel.
0: No, señor chino, las servilletas y el plato fuerte y están en la misma mesa. Y no, no son lo mismo.
1: Muy bien, señor. Muy bien.
2: Pero bravo, están en la misma mesa. Qué bonito. Y los vas a usar al mismo nivel y en la misma ocasión.
0: Para que tengas algo allí.
2: Aunque te limpies con la servilleta, de todos modos.
0: Como quiera que sea. Están presentes allí, pero no es
2: nada. ¡Allí estamos! No, ¡salimos en la foto! ¡Allí estamos! Sin universidad, hijos de
0: mi chico. O que era, no, lo que sí, juites. También te acompaña a la...
2: Y cuando digo ahí estamos, lo estoy incluyendo.
0: No, yo en esa mesa soy un simple salero ahí.
2: Pero estamos en la foto.
3: Pero se
0: un
3: usa.
0: Simple salero.
3: Pero se usa el salero.
0: Se usa.
2: Habrá un güey que diga, pásame la sal. Ya tiene mucha sal, tú pásamela.
0: Yo soy un salerazo allí, como que era. También nos acompaña la guapa Giselle Bravo, que nada más viene a reírse aquí. Ya debería de estar pagándonos a
2: nosotros. Correcto.
0: De alguna manera u otra. En los controles tenemos a la chica Ferrari, que se le quedó la camioneta.
4: Ay, sí, buenos días.
0: ¿Cómo se te quedó, hija?
4: En el freeway, señor.
0: Un poco sí.
4: Sí, es que
0: qué
4: no,
0: peligroso.
4: Es que, ¿le cuento? No tenía gas y pagué
0: bueno,
4: mi...
0: Gracias.
2: Gracias.
0: Párale.
4: ¿No tenía gas? Ay, se me apagó.
0: ¿Pero por qué no le echaste?
4: No, le pagué, apagué la camioneta.
2: Sí, gracias. Porque, tenemos un noticiero espérate. Importante que
4: ay,
2: correr.
4: Tú sí puedes hablar de tus cosas.
0: No, adelante.
1: Sí puedes hablar, bebé.
4: Y le hablé a Acuarios y le dije, güey, no tengo
0: ¿y Acuarios qué es, mecánico?
4: No, ella me dijo, apaga tu camioneta. Y ya cuando se mueve el tráfico.
2: En tu podcast nos cuentas toda la historia.
4: Ay, sí, porque las aventadas. Y ya cuando quise turn it on, ya no funcionó mi camioneta.
2: Sí, pero a ver, te voy a hacer una pregunta. Tardes.
0: Así.
4: Las aventadas. Con respeto. Porcas.
0: Háblale al chino.
4: Ay, pero...
0: Acuarios, ¿qué vas a...? ¡Apaga la camioneta! ¡Ya está apagada! ¡Por eso no estoy mal avanzando! Las amazonas, ahí vienen.
4: No, hija, muy mal. No. Ay, pues un trailero.
2: Se te atravesó un unicornio.
4: No, y un trailero. Ay, no agarré su nombre, me ayudó a mover mi camioneta.
0: ¿No?
4: Sí, y le ayudo, señorita. Yo se la... Y yo, sí, por favor.
0: Hago lo que sea. Pago con lo que sea. No, gracias. O sea, no gracias. O sea, en el sentido de no es necesario, hija. No, vas a ver, al rato vas a ver, hijo. Bienvenidos a Notiche, señores, con el equipo completo aquí, el chino Giselle, Said García Solís. Somos un equipo que la verdad, un equipo unido de alacrán y
2: víbora.
0: Señores, allá nos vemos el día sábado, mañana vamos a andar, voy a andar Don Cheto con su caballo mestrao, el Teporocho, o sea, el chino. En el evento de La Buena de Fresno, en el Casino Table Mountain Resort, allá nos vemos. ¿A qué hora se llega la raza?
2: Mamá, no quiero que vaya a hacer lo de Karim León, que a unas dos horas antes, por motivos de...
0: No sirvió el avión.
2: No llegué.
3: El evento lleno.
0: No, vamos a estar allí ya, como quiera que sea. Allí nos vemos. Y el domingo aquí en Los Ángeles, California. Bienvenidos a Notiche. ¡Oye, Notiche! 25 años de que el mundo cambió. 25 años después del 9-11, un evento que sigue marcando la vida de millones.
2: Ay, ya ni me acordaba de eso.
0: ¡También!
3: Don Cheto, Estados Unidos eleva a 21 los grupos criminales en Latinoamérica designados como terroristas. ¿Y qué cree? México encabeza la lista. Les tengo todos los detalles. No. También.
2: Ahora
0: señores,
2: sí.
0: Está celebrando Donald Trump, así como con todos los de azulis, mi compa. Celebra que tomaron el petróleo venezolano. ¡También!
2: En México, no sé si sean buenas noticias.
0: ¡En México! No sé si sean buenas noticias. Pero... ¿Pero qué? ¿Te poro chino?
3: ¿Te poro chino?
2: Ya se puede usar el cannabis para autoconsumo en alimentos.
0: Ya se puede usar el cannabis para autoconsumo en alimentos. Salud. Así te oí, vale, como si anduvieras pedo.
2: Pues no, es la voz natural.
0: ¡También!
3: Ya es todo, Cheto.
0: En los deportes, el señor Agapito Padilla, que tiene hasta exclusivas el güeyón. Oh, ¿sí? Y en los espectáculos.
5: Cancelan cuarto concierto de Carin León en desfile en Las Vegas. El cantante da la cara. 20,000 personas enfurecidas. Dale. Su novia lo defiende.
0: Claro.
5: No da listo para llegar al altar. Dice que Ángela es el amor de su vida. 25 años después de que saliera una canción, Paulina Rubio vuelve a ser número uno en México y Latinoamérica con esa canción. Le diré por qué. Y Gala Montes regresa a la casa de los famosos y le dice... Te amo a Emiliano Aguilar. Le tengo los detalles. Comenzamos.
0: ¡No!
5: ¡Esto! ¡Esto!
0: El pan, el queso y las ganas de tragar.
5: ¡Esto es Notichet!
0: ¡Señores!
5: Además, tenemos evento el domingo. Los esperamos en Fiestas Patrias, completamente gratis. Pico Rivera se va a llevar un auto 2000 Sentra 2026. No, no, 2026 Sentra 2026. Y además, Los Rojos, Los Desvelados, Julio César, Quique Meneses, Los Herederos del Norte y muchos más.
0: ¡Oh, qué toda madre es ahí! Bueno, empecemos la noticia, señores. 25 years ago, 25 años que el mundo cambió. 25 años después del 11 de septiembre. Algunas personas que están oyendo, quiero... Dices una cosa, usted vivió el 11 de septiembre y vivió la pandemia. Vivimos dos eventos que marcarán la historia venidera. Sí, señores, hace 25 años todavía ese suceso marcó la vida de millones de personas. Un ataque que transformó la seguridad, las guerras, las políticas migratorias y la memoria de una generación que vivió un antes y un después. 4 aviones secuestrados, 3 objetivos atacados, 2,977 víctimas, 77 nacionalidades entre los muertos. El vuelo 11 de American Airlines impacta a la Torre Norte a las 8:46, a las 9:03. El vuelo 175 de United Airlines impacta a la Torre Sur a las 9:37. El vuelo 77 de American Airlines se estrella contra el Pentágono. A las 10:03 de la mañana, el vuelo 93 de la United Airlines cae en Pensilvania. Los pasajeros intentaron recuperar el control de ese avión. A las 10:28, colapsa la Torre Norte. En menos de 2 horas, las Torres Gemelas habían desaparecido y Estados Unidos había sufrido el peor atentado terrorista de su historia. Hay un antes y un después. Antes de los atentados se podría acompañar a los pasajeros o viajeros hasta las puertas del embarque en los aeropuertos. You remember? Después de allí, Naranja Dulce, se creó la Administración de Seguridad en el

0: enemigo de Estados Unidos, un enemigo que duró 20 años en guerra. Sí, estamos hablando de Afganistán, Al Qaeda, Osama Bin Laden y toda esa organización señalada como organización terrorista, y a Osama Bin Laden como el cerebro detrás de los atentados.
1: Cerebro.
2: Cerebro, señor, no es cerebro.
0: ¿Yo dije cerebro?
2: Sí.
0: Como el cerebro. Tropas estadounidenses en el 2022 abandonaron Afganistán después de casi 20 años de presencia militar. ¿Qué es lo que ha pasado? El porcentaje de adultos de Estados Unidos considera que estos acontecimientos están entre los más importantes de su vida. ¿Cuántos de estos ha vivido? 11 de septiembre, 47%. Pandemia COVID, 31%. La presidencia de Barack Obama, 16%. La de Donald Trump, 15%. Las expediciones espaciales, 12%. La caída del muro de Berlín. La Guerra Fría, 10%. El asesinato de John F. Kennedy, 9%. Estos son lo que está en la memoria de los estadounidenses, y el porcentaje de adultos que consideran que estos acontecimientos están entre los más importantes de su vida. A 25 años se recuerda a las víctimas y recordamos que el mundo cambió. Reportando desde Nueva York para Notiche, el propio Don Cheto.
2: Qué bonito, señor, muy bien.
0: Me rifé.
2: Muy bien,
0: me
2: rifé, se rifó. Macizo. Qué bonita crónica. Eso. Me encantó su narración.
1: Dos, tres.
3: Lo estaba leyendo, nomás. Ay, me puso.
0: Ay, ¿qué crees? Que llegó a mi mente esos datos nomás por obra del señor. ¿O
2: no, no, tú ni leer sabes, por
0: tú
2: favor.
0: Tú ni leer sabes.
3: La resolución permita. Así habló, así como que...
0: Qué malo eres tú, ¿vale? Eres bien hater. De malos modos.
1: You're a hater, bro.
3: O sea, tan...
0: Yeah, you hater.
1: A little hater.
0: You're a little hater. We have a little... hater. A hater in the room. Adelante, es el bravo. Be careful with the haters in the room.
1: I will, Don Cheto. Bueno, mientras
3: tanto... Ahí es tu compañero.
0: Yo lo quiero with the jury.
1: Thank you. Tengo frío.
0: ¿Te puedo dar un abrazo?
1: ¿Pero para qué?
4: Pues no sé. ¿Ya se levantó tu novio?
3: Ya se levantó.
4: ¿Por qué no fuera? Un abrazo.
5: Ay, ya se levantó tu novio.
3: ¿Por qué le está agarrando
2: a yo? Deje de abrazarla.
1: Ay, ¿qué le pasa? Don Cheto, les cuento que la administración de Donald Trump ha designado 21 grupos criminales de América Latina y el Caribe como organizaciones terroristas extranjeras desde que llegó al poder, y el último esta semana, coincidiendo con la gira del secretario de Estado Marco Rubio por países aliados de la región, Colombia, Ecuador y Perú, para consolidar su apoyo de la estrategia estadounidense contra el narco. Pues esta calificación solía reservarse a grupos como el Estado Islámico o también Al Qaeda, que utilizan la violencia con fines políticos y no para los cárteles y otras redes delictivas centradas en ganar dinero. Pues el objetivo de Trump era aumentar la presión sobre estos grupos y sobre cualquiera que a su juicio les esté prestando apoyo. Pues esta estrategia comenzó en el 2025 cuando denominaron a narcoterroristas a todos estos grupos. Cabe mencionar que México ya es el país con más grupos en esta lista, que son 8, y bajo una mayor presión de Washington, mientras su gobierno pues está intentando evitar cualquier acción militar unilateral estadounidense de Trump contra estos cárteles. Pero pues dicen que los principales objetivos en estos momentos de Estados Unidos es tanto el cártel de Sinaloa y el cártel de Jalisco Nueva Generación, llamados así por los estados que son sus bastiones en México. Cabe mencionar que el cártel de Sinaloa es de los más antiguos, y también, Don Cheto, otros de los que están en la mira son el cártel del Golfo y del Noreste para Estados Unidos. Así que, pues, son una lista muy extensa, Don Cheto. Se menciona también, entre otros de Latinoamérica, el Barrio 18, la Mara Salvatrucha, wow, el Clan del Golfo, wow, el Tren de Aragua, el Cartel de los Soles, que también los... Yo no conocía estos, Don Cheto, no sé usted si ya los había escuchado, los Lobos, los Croneros y The Chone Killers.
0: Oh, sí, los Chones, son esos son de Ecuador.
1: Ok, sí, y luego otro que se llama Comando Vermelho y Primero
0: Comando. Ah, va, el Comando Vermelho y el Primero Comando, son los de allá de Brasil, son pues va, raza pues brava.
1: Y por último, dos grupos haitianos que se llaman las pandillas Viv and Sam y Grand Grief, Don Cheto. Así que pues ya añadieron más a esta lista de 21.
0: Lista, pues brava, pura raza brava, hablándolo por lo
1: la trabancadona.
0: Raza brava. En otra noticia, señores, muchas gracias, Giselle Bravo. Me voy con Donald Trump porque celebra.
3: ¿A dónde
0: que...
3: se va con él?
0: No, pues no, no voy, pues, ¿verdad? Pero, o sea, voy al noticiero de Donald Trump, donde celebra que tomó el petróleo de Venezuela, lo dijo con un descaro. No, en su segundo discurso en la Convención Republicana.

0: En Dallas, Texas, el presidente de Estados Unidos, Donald Trump, asumió como uno de los logros de su gobierno haber tomado el petróleo venezolano. Así fue lo que dijo textualmente: sacamos a Nicolás Maduro y solo nos tomó 25 minutos. Tomamos el petróleo de Venezuela. No, la raza se aceleró, pero macizo. El presidente repitió gran parte de su discurso de anoche de casi 2 horas de duración, que él lo aguanta, reiterando que Estados Unidos no permitirá que Irán tenga un arma nuclear, y se volvió a referir al estrecho de Hormuz como el estrecho de Trump. Nomás estaba haciendo pues cosas pues para que lo aplaudieran.
1: Como siempre.
0: Pero, oigan, don Trump.
1: ¿De qué le sirvió a Venezuela eso?
0: No, espérate, ahí te va otra. Que Irán no tenga armas nucleares, pero Estados Unidos sí.
1: Ah, don web.
0: Bueno, salgan y voten. Con esto cerró. Como que siente pasos en la azotea.
1: Sí, siente.
0: Y hablando de alguien que tiene, no tiene pelos en la azotea, vamos con él. Chino, tu noticia, hijo.
2: Señora, el 10 de septiembre, el Pleno de la Suprema Corte de Justicia de la Nación en México aprobó por 7 votos a favor y solamente 2 en contra que usted ya puede hacer sus brownies en casa.
0: Brownies en casa. Sí. Esa noticia nada que verienta, que chinel.
2: La resolución permite preparar alimentos como brownies o galletas con cannabis para uso personal. Así como usted lo acaba de escuchar, ya se puede hacer sus galletitas. Giselle, ¿por qué no te emociona en tu cara? Pero eso sí, todavía hay algunas restricciones. Usted puede hacer galletas, pero no se puede usar el cannabis para medicamentos, remedios herbolarios u otros productos que puedan representar riesgos para la salud. Tampoco se permite utilizar cannabis en cigarrillos electrónicos, vaporizadores o dispositivos similares. Así que solamente se puede hacer brownies para uso personal y de manera que no afecte a otras personas. No se pueden hacer ni consumir frente a menores de edad o en espacios públicos sin consentimiento. Y también se quedó prohibido hacerlo mientras se conduce un vehículo o se opera maquinaria peligrosa. Pero no está medio raro, pero en México ya puede hacer sus brownies de marihuana.
0: Mira. O en México ya pueden hacer brownies de
2: marihuana.
0: Pues o sea, se hacían a la sorda.
2: A la sorda.
0: Los marihuanillos.
1: Pero no se pueden vender, pues.
2: Ah, no, es uso personal.
0: No, para uso personal. Sí, yo no he comido usted sus brownies. Una sobrina no se embraunició, ¿vale?
1: ¿Cómo así?
0: Hasta el hospital de que le dieron brownies en su trabajo, pues ya nunca había probado esa madre. No sabía que tenía, pues, Mary J. Y anda, le dio una paniqueado, nona. Maciza, ¿no? Y andaba, y ay, me estoy muriendo. Y anda mi tía bien asustada, ¿vale? Andaba bien paniqueada con el brownie.
3: Eso en un trabajo.
0: Ey, es que tenían un party, que quién sabe qué había como baby shower, y pues alguien llevó. Hasta se echó 2, bien a gusto.
2: A gusto, risa y risa.
0: Ay, no, ya, no, jallaba la puerta uno.
3: ¿Con delirio de persecución ella o qué?
0: No, yo no sé. Sí. Me voy a morir. Oye, es que hace estás. ¿Alguien aquí ha comido brownies de Mary J?
1: Yo.
0: Ay.
2: Bien, marihuaní.
0: Ay, chino, no cabe duda. Yo y tú no, somos los únicos deportistas, hijo. Por eso,
1: ¿deportistas?
0: Por eso nos la llevamos también, yo, chino.
2: Ay, a ver. Pero
1: usted me ha dicho que lo odia, señor, por favor.
0: ¿A quién le odio yo?
1: Al chino.
0: ¿Chino? Why you talking about, Willis?
1: And you say, why you say.
0: Why you talking about,
3: Willis? Usted dijo, no es santo de mi devoción.
0: No, sí. No, chino.
2: ¿Así?
3: Sí, dijo
0: chino.
3: Eso.
2: Con razón no, me dice que soy teporochito.
3: Ajá.
0: No, hablas como teporocho.
2: Por eso me dice que no tengo tenis para cantar.
0: No cantas.
1: No tienes nada.
0: O sea, no.
2: Por eso me dice que no puedes ir 17.
0: No puedes.
3: Te corta tu
0: noticia. No, pero gordo no me cae, yo te quiero, te bien mucho.
2: Corazón me dice que rodeo mucho, que ya, cállate.
0: No, yo te quiero.
2: Rodeas mucho.
4: Y que hablas como borracho.
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4: ¡Ah! ¿Y la rola?
0: Corta, taco, Aries. I know what song he's singing.
1: ¿Verdad que sí? ¿Cómo está?
0: I know I'm singing the song. I wish I could be on the cabina, but I'm not here by myself. The fantasmas, yeah. Regresamos, señores, con los deportes con Tito Padilla.
3: Pasó de lanza, pobrecita.

0: Muy buenos días, mi gente. Nos vamos al reporte del tráfico. Se va por la autopista 605 Sur a la altura de Peck Road. Se reporta tráfico causando 7 minutos de retraso hasta la Florence Avenue. Rápidamente nos vamos a la autopista 60 East a la altura de Nogales Street. Se reporta tráfico causando 9 minutos de retraso hasta la Central Avenue. Manejen con mucha precaución. Soy su amiga Cindy y sigan escuchando Don Cheto al aire.
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0: Estamos en vivo, señores. 30 después de la hora. Fíjate nomás. Se partió la hora. Recordando al gran Cucuy de la mañana, señores. Oigan, vamos a los deportes con Tito Padilla. ¡Tito!
1: ¿Nothing?
2: Nothing.
1: ¿Is not there?
0: Guasumara, what happened y obeder. Señores, de ahorita. Bueno, en lo que nos conectamos con Tito Padilla, ayer entrevistó al Pitbull, al boxeador Pitbull, y vamos a ver qué pasó, qué sucedió, qué aconteció con estos, en esta plática con Tito y el Pitbull. Adelante, Ferrari.
3: Gracias por tomarse el tiempo aquí para Estrella TV y para el show de Don Cheto al aire y darnos esta oportunidad de platicar un poco acerca de la pelea que vienes a enfrentar este próximo 19 de septiembre por Dazón en la Casino Pachanga allá en San Diego. La rivalidad México-Puerto Rico sigue, gran rivalidad. ¿Qué sientes hoy en esta ocasión donde Isaac Jonathan Cruz González abre y es titular de una pelea tan grande y tan peligrosa como la de hoy, Isaac?
4: Bueno, antes que nada, gusto en saludarte, Tito. Muchas gracias por la entrevista, por el espacio. Y bueno, estoy muy contento y agradecido con PBC, con Al Haymon, con Luisito de Cubas, con Sean Gibbons, pues por darme la oportunidad de ser nuevamente estelar, de tener esa responsabilidad que conlleva el ser el estelarista, el principal en una cartelera, y saber la gran responsabilidad que conlleva ese tipo de eventos, ¿no? Porque no es fácil poder que le den la oportunidad a alguien y sobre todo pues hacerlo con un peleador que pues tiene las herramientas necesarias pues para hacer una gran pelea y sobre todo que es una pelea donde ha tenido mucha rivalidad de dos naciones como lo es México-Puerto Rico, y si tendríamos que hablar de historia del mundo del boxeo pues no acabaríamos, ¿no? Porque pues desde hace muchos años ha venido en crecimiento la rivalidad y creo que en esta ocasión pues no será la excepción de que podamos dar una gran pelea, Néstor y yo.
3: Tienes un gran compromiso desde Salvador Sánchez, Julio Chávez, te puedo decir muchos, como dijiste, no podríamos terminar, pero ¿qué has cambiado? ¿Qué cambiaste? Porque como tú lo dices, tu rival es bravo, tu rival es noqueador, ha mandado a la lona a varios rivales. ¿Qué cambiaste en tu campamento, tu esquina? ¿En qué te enfocaste? ¿Cuáles fueron las debilidades y las virtudes que le ves a Bravo?
4: Pues como bien lo mencionas, estuvimos trabajando con el equipo aquí en Ciudad de México, viendo exactamente y específicamente sus virtudes como fortalezas y debilidades, y sobre eso hacer nuestro plan de trabajo para tener no uno, sino dos ni tres planes de trabajo para el momento de que no salga el plan A, tener un plan B y saber ajustar en el momento, pues para no caer en el estado de conformidad, sino ir ganando y peleando round tras round, y si no se presenta en el primer round en el knockout, pues seguir trabajando, y si es en el último round, qué bueno, si no, pues llegar a la decisión, pero siempre y cuando ganar la pelea round tras round, pues satisfactoriamente.
0: ¡Ah, perro, Tito! ¡Tito! Hombre, habló más Tito que el Pitbull, pero bien, Tito Padilla, bienvenido, ¿cómo estás? ¿No? ¡Tito!
5: ¡Don Cheto, cómo está! ¡Buenos días! ¡Vámonos, vamos! Con la información deportiva que tenemos bastante, no sé si ya tocó algún tema, no sé si tocó el tema del fútbol americano.
0: Nomás pusimos la parte de la entrevista de Pitbull, así que vamos con los deportes, ahora sí, de bien a bien.
6: ¿Cómo te fue, Tito? Cuéntanos tu experiencia atrás de lo que pudimos escuchar. ¿Cómo te fue? ¿Cómo te cayó el Pitbull? ¿Crees que está listo? ¿Lo ves confiado? Cuéntanoslo todo y exagera.
5: La verdad, primero, qué forma, muy humilde, muy ser humano, me intenté ir por ese lado, o sea, lógico, haciendo alusión a que era su primer pelea que encabezaba mes patrio en San Diego, bueno, cerca de San Diego, la verdad, y pues está enfocado, sabe a qué rival va a enfrentar. Bravo es un puertorriqueño que va hacia adelante, que pega muy bien, que tiene un muy buen golpeo, ha ganado por knockout, y bueno, pues él dice que lo entendió, que su esquina y él lo estudiaron, tiene plan A, plan B, plan C, la verdad, excelente para mi punto de vista, contestaciones también por ahí para cosas de él como ser humano, como padre, como esposo, la verdad, muy, pero muy bien el Pitbull, me encantó, la verdad, cómo se comportó.
0: Tito Padilla, en otros deportes, ¿qué nos depara la semana, bofón?
5: Vámonos entonces, don Cheto, porque bueno, antes de ir con el fútbol americano, que tenemos bastante, gana el partido pendiente Pumas, 3-1 ante León, sorpresivo, es sorpresa por ahí, pero ahí está la cosa. Chino Huerta no jugó que porque está malito. A ver, Chino, ¿tú qué sabes de eso? Tú que eres directivo de la mesa ahí de Pumas,
0: No jugó porque yo ya no sé qué.
5: No se me entendió nada, pero gracias, Chino, muchas gracias.
6: Qué mira, lo único que estoy contento es que ganaron los Pumas 3-1, ya con eso, ya es como que...
5: Ya me vale, dice.
6: Ya, hijo, ahorita ando respirando, ahorita ando...
5: Así bueno, que no. Vámonos, porque también...
0: Pero qué cortando, respirando. Es que respiraciones...
6: Es que vienen de 3 derrotas, viejo, bueno, 2, sí, ¿no? No vio en la Leagues Cup, no hicieron nada, todos los partidos perdieron.
0: Chale, qué mal.
5: Y fíjate contra quién ganan, chivo, fíjate contra quién ganan, sino contra León, que está jugando muy bien.
6: León anda bien.
5: Arranca la jornada número 8 también, Don Cheto, el día de hoy. ¿Quién rayos del Necaxa abrirá contra el Angelópolis, contra los Camoteros del Puebla? También el día de hoy, señores y señores, los Potros de Hierro del Atlante recibirán a los Tuzos del Pachuca. Y hoy cierra la jornada del viernes en la perrera más grande del mundo, los Simples de Tijuana recibiendo a los Gallos Blancos. El día de mañana, buen partido Toluca contra Zorros del Atlas, también clásico del Norte, allá por el Cerro La Cía. Bueno, pues los Reyes de Monterrey recibirán a los Tigres. Otro clásico, señores y señores, de la mañana. Cruz Azul, ya los honores a el América. Buen partido ese, buen partido. También ya el día domingo, 3 partidos. Bueno, el lunes se jugará el de León, ya les explico. El día domingo, los Santos recibirán a los Bravos de Juárez. Y también Chivas Rayadas de Guadalajara.
1: ¡Vamos con todo!
5: ¡Eso, Giselona! ¡Eso, Giselona! Mira, míralo bien al Chino. Vamos contra Puma, Chino. Agárrate, agárrate.
6: Porque... Ya me dijo la puerca de Maryland varios que apostemos. Y así de, hijo de... Sí ando motivado con esta que le ganaron a León. Como que sí, digo, va, su boca es mi medida.
5: ¡Ande, ájale! Esa voz me agrada. ¿Quieres perder? Eso, mi Chino.
6: ¿Qué quieres
5: eso?
6: Perder, oiga, baby?
1: 100 baros, pues.
6: ¿Va?
0: ¡Ah! ¡Una puerta fuerte, chavalos! Sí,
6: ¡pinche más!
5: ¡Bravo! Cállate, ¡bravo, Gisela!
6: ¡Ay, sí! ¡Ay, ya me he arrepentido! ¡Ay! Con la verdad. ¡Ah! Ok, ya. Ay.
5: Bueno, vámonos, cambiemos de fútbol, Don Cheto. Vámonos hasta el fútbol americano. Muchos pretextos. Y les hago un llamado a los que somos 49ers. El día de ayer fue un partidazo. Hicieron ver mal a los Rams. El Rams es un equipazo en estos momentos, pero de verdad, Don Cheto, no sé si fue una mala planeación irse un día antes, aterrizar el jueves de Australia, los Rams durar no más de, ¿qué sería? No más de 27 horas en todo lo que fue el transcurso de jugar, según ellos, dormir bien entre el jueves a viernes, que fue el viernes en Australia a las 10:30 de la mañana el partido, pero de verdad, miré a un Brock Purdy que corre, me sorprendió, el quarterback de los 45 corrió la bola, lógico, con mucho pensamiento, con muchas cosas que están ahí, un McCaffrey que de verdad aguantó golpeo, aguantó todo, fue como lo siempre, un caballito ahí que va poco a poco comiendo muchas yardas, me sorprende, pero gratamente Mike Evans, que jugó con Tom Brady allá en cuando fueron campeones, pero Mike Evans, unas manos muy seguras para que Brock Purdy esté tranquilo, ya lo miró también, está bien. DaMarcus Robinson hizo las cosas bien, Samuels está haciendo también bien, de verdad tiene un ramillete Brock Purdy para poder jugar, pero no aventemos las campanas al aire, señores. 49 tranquilos, fue una mala noche de los Rams, sí, es un equipazo también Rams, sí, vamos a mirar, no creo que los 27-7 sean lo que reflejen estos dos equipos, porque va a ser mucho más cerrado, pienso, el partido ya cuando se dé también allá en San Francisco. ¿Y qué les parece?
0: Oye, Tito Padilla, no, pues está, piensa qué te iba a decir, vale.
1: Bueno,
5: no, pues yo lo que piensa, le voy a decir los partidos para este domingo, los más sobresalientes: Jets contra Titanes a las 10 de la mañana estarán ahí, los Halcones de Atlanta contra los Steelers, los Acereros de Pittsburgh, va a estar muy bueno ese partido también, los Cafés se medirán a los Browns, se medirán a los Jaguares de Jacksonville, bueno, otro buen agarrón, pero ya sería a las 12 del mediodía, no, todavía sigue a las 10 de la mañana, el domingo, los Buffalo contra Tejanos, muy buen partido, estaremos mirando otro que se mira para de rechupete, vamos a estar acá muy pendientes, ese ya será la 1:25 de la tarde, hora de Los Ángeles, bueno, los Delfines contra los Malosos, contra los Reyes, saludos al Chivo, que me estuvo ahí tirando carreta ayer por DM, saludos Chino, Chivo, ¿cómo estamos? También los Commanders contra las Águilas de Filadelfia, y cierra el domingo, Don Cheto, un partido buenísimo. Un partido, los Vaqueros de Dallas contra los Gigantes de Nueva York, el domingo a las 5:30. ¿Qué le parece?
0: Tito Padilla, te voy a contar un chisme que este es como para espectáculos, pero como si ahí no sabe de fútbol americano, se les va. Ahí
5: venga.
0: Les va. En el fútbol americano hay un coreba, Aaron Rodgers, que era un peso, un perro, el vato, ya ahorita tiene, ya está grande, ya es de edad, ¿verdad? Y sí, es de aquí de Chico, California, tiene 42 años. Entonces este vato andaba de novio con una actriz que se llamaba Shailene Woodley, muy guapa.
5: Ajá.
0: Entonces de repente, ella lo deja y, se dejan. Y empieza a decir, me destrozó la vida, caí en una depresión muy fuerte y toda la cosa, ¿no?
5: Ah, carajo.
0: Entonces, en una entrevista que dio Aaron Rodgers en estos días, le preguntan, oye, ¿cómo ves a tu ex, novia que ya se iban a casar y anda diciendo que por tu culpa cayó en depresión y que le mandreaste la vida? Y dijo el vato, no, es que no es cierto. Yo le di el anillo, me dijo que sí. Y un día llega a la casa y me dice, antes de casarme tengo que ir a hacer el amor con un vato, con fulano de tal, así que después, nomás te quiero avisar que antes de casarme tengo que ir a echarme a fulano. Entonces yo le dije, no, pues estás loca, entonces ya me dio el anillo y ahora ahí anda diciendo que yo le destruí el momento de su vida. Cuando ella me está diciendo, sí me voy a casar, pero primero tengo que ir a ejecutarme a Don Cheto.
2: Para que me dé un papel en su
0: trabajo. Y entonces ahorita anda ahorita la raza aceleradona, pues, por las declaraciones de Aaron Rodgers, de sobre que lo dijo de su ex, que dice, no, que diga la verdad. Ella me dijo que sí se va a casar conmigo, me aceptó el anillo, pero que primero tenía que echarse a fulano y mengano.
1: Doña Kiwi.
0: ¿Qué tal de la chavalona?
5: Tito Padilla, muchas gracias. Don Cheto, es un placer, una hemorragia de emoción. Síganme en mis redes sociales, Tito Padilla 74, todos sus espacios, o Tito Padilla Deportes en Facebook, Instagram, Twitter. También andamos dando lata en TikTok. Vámonos, vámonos. Yo me voy, me barro, me espero, me desaparezco. ¿Quién digo? Fuga Deportes.
2: Tito Padilla.
0: Gracias, Tito Padilla. Me gusta mucho tu despedida, Tito. ¿Cómo dices? Y ya me voy, me despido, ¿qué? ¿Cómo es?
5: Me voy, me borro, me desaparezco.
0: Como dijo el papá del chino, los abandono. Gracias, Tito.
2: Me voy.
6: Yo nada más le quiero decir algo a Tito.
0: ¿Qué?
6: Muy buena la entrevista con el Pitbull. Nada más un detalle. Se dice cambiaste.
0: ¿Y él cómo dice?
6: Cambiastes. Cambiates.
0: Oh. Oye, Pitbull, tú, cambiatis. Como que cambiaste allí, ¿verdad? La cambiatis. Y Tito se dice cambiastes.
2: Okay, no, cambiaste.
1: Sin ese al último.
6: Sin ese.
0: Oh, sí. No se dice cambiates. No sea ranchero.
2: Cambiaste. Discúlpeme, perdónenme por todos los reporteros de deporte del mundo. Muchas gracias.
0: Gracias, Tito Padilla. Te oíste, perro.
6: Oíste.
2: Escuchaste.
0: Bueno, regresamos con Saí García Solís aquí, Don Perfecto.
6: Perfecto.
0: Uy, juez. Regresamos.
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8: Muy buenos días, mi gente. Nos vamos al reporte del tráfico. Se va por la autopista 110 Sur a la altura de 51st Street. Se reporta un poco de tráfico causando 19 minutos de retraso hasta la Anaheim Street. Manejen con mucha precaución. Rápidamente nos vamos a la autopista 71 Sur a la altura de Grand Avenue. Se reporta tráfico causando 5 minutos de retraso hasta la Pine Avenue. Soy su amiga Cindy. Sigan escuchando Don Cheto al aire.
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18: Bueno, estamos de regreso en Don Cheto al aire, pero puerca, no manches. Me estaba apostando $500 Puma Chivas. No, 500, no, no.
0: Ah, puerca de Maryland, no, te, no, pues no estés contando feria delante de los pobres, mejor empresa.
18: La neta, mejor dame una lana para apostar. Vamos con los espectáculos en lo que lloro.
6: Muy buenos días a toda la gente que nos escucha aquí en Estados Unidos y más allá de las fronteras en este viernes, viernes de pintarle la nariz roja al payaso. ¿Cómo está mi gordo, precioso, chiquito bebé?
0: Sí, hijo, aquí, bien, hijo, ando bien.
6: Seis, señor, Carin León sorprendió a sus seguidores al anunciar la cancelación de su cuarto concierto el jueves en el escenario del Sphere en Las Vegas por causas relacionadas con un contratiempo durante el traslado al inmueble. Por un contratiempo inesperado durante mi traslado y poniendo siempre por delante la seguridad de todos, lamentablemente tenemos que reprogramar programar el show de esta noche en el Sphere. Sus boletos van a ser válidos para una nueva fecha al 15 de septiembre de 2027. Si de plano no pueden acompañarnos, pueden solicitar su reembolso en el punto donde los compraron dentro de los próximos 30 días.
0: ¿Qué es lo que normalmente se hace?
6: Sé todo el esfuerzo, ilusión y las ganas que muchos traían de estar ahí esta noche y de corazón les ofrezco una disculpa por los inconvenientes que esto les pueda causar. Gracias por su paciencia, por entender y por todo el cariño de siempre que me hacen llegar. Nos vemos muy pronto. Mi gente, eso fue lo que publicó. Las 20,000 personas que ya estaban en el Sphere estaban enardecidas, molestas, enfurecidas, encabronadas, lo voy a decir así.
0: ¡Ay, ya tis ahí!
6: Pues que sí, la verdad.
1: Sí, viejo, no manche.
18: Es que
6: sí. Sí estaban así, porque ya estaban sentadas en el inmueble y hasta 2 horas antes de empezar, o un poquito menos, les dijeron que ya no se iba a hacer el concierto. Le voy a platicar qué sucedió. Karim León intentó irse en su avión a las 2 de la tarde y le dijeron que tenía una falla. Hora y media después consiguió otro avión, le trajeron otro avión que falló en los frenos y le dijeron en algún momento que tampoco iba a poder volar en ese avión. Karim viaja con 3 personas de los músicos, con su equipo de management y con su esposa, o con su mujer, que es Maylin Zúñiga. Y después le dijeron, hay otro avión privado que va a Las Vegas, porque de Hermosillo, Sonora, no hay vuelos a Las Vegas, señor. No hay vuelos directos. Entonces, en este vuelo privado que va a Las Vegas a verte a ti, vamos a ver si conseguimos que nos den 4 lugares, los 3 de los músicos y el de Karim. Pues las personas que le dijeron que les pidieron, oigan, no le dan ride a 4 personas, no, va lleno, no podemos llevar a nadie. Entonces, hubo 3 intentos de Karim León para llegar a Las Vegas y no pudo llegar. Hay una persona...
0: ¿La fresada del avión privado no les dio quebrada?
6: No, no les dio quebrada porque estaba lleno.
18: ¿Y dile para dónde iban?
6: A Las Vegas a ver a Karim.
1: La ironía de la vida.
18: Dígame.
0: Qué ironía, pues solo me fingitis.
6: Le cuento, señor, la gente que va a tener su concierto hoy 11, mañana 12 o el 13 de septiembre, están confirmados hasta el momento, por lo que Karim utilizaría otras vías o le llegaría otro avión en la mañana de hoy para poder llegar a Las Vegas.
0: Era dicho, pero le empresto el mío, vale, lo tengo nomás mal parqueado, ahí lo tengo mal parqueado yo, mi.
6: El concierto del jueves no pudo ser reprogramado por compromisos del Sphere, sí. Y a pesar de que Karim intentó pasarlo para el lunes, para el martes o para otra fecha, no pudo cambiarlo hasta ahora, 2027.
0: Entendemos que mucha raza, dicho, a mí que soy un nobody, me están diciendo son jaladas, Don Cheto.
6: Mire, le voy a leer un mensaje que mandó Alfredo, que dice: $1,000 del vuelo desde Michigan a Las Vegas, $800 del hotel, $350 de la niñera que me está cuidando a mis hijos, más 1,000 boletos para los boletos de Karim. Todo ese dinero, ¿quién no lo va a regresar?
0: Nobody. Ya nadie. En Las Vegas. Sí. Nomás te van a regresar lo del boleto de Karim. Aprovecha, Las Vegas hay 1,000 cosas que ver.
6: ¿Tiene razón la gente de estar enojada?
0: Sí.
6: Sí. Sí. ¿Tiene la culpa Karim de lo que pasó?
0: No.
6: No. Aunque la gente se enoje.
0: ¿Puedo prestarle mi avión? Sí.
6: Usted no tiene avión.
1: Pero les puedo decir una cosa. A mí sí se me hace una jalada que si ya se estaba viendo de que no iba a poder llegar, sí les hubieran avisado mucho antes a que la gente llegara al Sphere, está sentado y que te dé la noticia ahí.
6: Lo que pasa es que... Ahí te va cuál. Te voy a explicar por qué pasó esa situación. La cuestión es que Karim intentó bajo todas las circunstancias de poder conseguir otro avión y de poderse ir y llegar. Por eso no cancelaron antes, porque cuando pasó el primer problema, consiguieron otro avión que tampoco pudo volar.
0: O luego el vato a mí me dijo, no, un artista tiene que estar a 3 días antes.
6: No, ah, cierto. Sí, no es cierto, señor. De hecho, Alfredo dijo, un artista profesional tiene que llegar 3 días antes de su concierto. Eso no sucede, eso es falso.
0: Llegan al mero día.
6: Llegan al mero día. Cuando hay giras, hay concierto en una ciudad un día, en otra ciudad un día y en otra ciudad otro día, back to back. Yeah. Imprevistos suceden. Y este fue un imprevisto. Karim salió a dar la cara y se veía en su video. Vamos, escuchemos qué dijo Karim León después de que se hizo viral.
16: Gente, sé que con lo que tengo que decir, no les voy a devolver ni su tiempo, ni todo lo que ustedes sacrifican por venir a ver un show de nosotros, por estar con nosotros. sentados y disfrutar de un show tan importante para mí, para mi carrera, como para ustedes. No pudimos llegar al evento, tuvimos fallas con los aviones desde el primero. Nuestra salida está programada como 2-3 de la tarde. Subimos al avión, tuvimos una falla de frenos, mandamos pedir otro avión, llegó como a las 4:30, 5, nos estábamos saliendo también, tuvimos otra falla con los de la dirección ahora, que la verdad pues no entiendo mucho por estar en las bitácoras. Pues estamos anexándoles la evidencia también de todo esto, también los testimonios de la gente que estuvo en el aeropuerto, los testimonios de los pilotos. La verdad, ustedes saben el compromiso que yo tengo en mi trabajo y sobre todo una fecha tan importante como es esta. Estoy muy apenado, sé que, como les digo, no les devuelvo su tiempo perdido, no les devuelvo tanta ilusión. Con la cara de vergüenza, la verdad que no estaba en nuestras manos, pero pues priorizando también ahí la seguridad pues de la gente, los pilotos no nos dejaron volar, las autoridades correspondientes no nos dejaron volar, y la verdad con el corazón en la mano les pido una gran disculpa. Pues esperemos seguir en sus corazones, seguir en su gusto, y Dios nos bendiga.
0: No fue propósito. Yo o sea, la verdad, yo el poco ir en chavalones.
6: Sí.
0: Ese vato, Oscar, es un gran tipo. De verdad.
6: Y es que un muy profesional.
0: Es muy profesional. De verdad, es un gran tipo.
6: Melin, su mujer, puso un comunicado que dijo: Karina es una de las personas más entregadas a su trabajo y hoy tuvimos 2 intentos de vuelo. El ya programado para las 2, que falló de los frenos, y el que llegó a las 5 de la tarde, que falló de una cosa que no entiendo. Después de estar haciendo 1000 intentos de solucionar, no nos permitieron volar. Hubo un tercer intento, que es lo más gracioso, uno que iba lleno de personas con sombreros rumbo a Las Vegas. ¿Qué creen? Iban al show de Karin. Nos dijeron que no, porque ya no cabían. Que muchas gracias.
0: Bueno, ¿cómo está el avión? Lo voy a ocupar, el avión. ¿Cómo que no está mi avión? Pues ¿onta? Que lo trae Canmer en la Food for Less. Uno más. Que lo trae Canmer en la Food for Less. No se lo va a poder prestar.
6: Señor, usted no tiene avión. Yo entiendo que la gente está molesta, tiene razón de estar molesta. Uno paga y hace esfuerzos para viajar, para pagar hotel, para muchas cosas. Culpa de Karin no es. E imprevistos suceden. Hay artistas que han cancelado por estar borrachos, por estar drogados, por ser irresponsables, porque se fueron de fiesta, porque no quisieron llegar. A mí me consta que Karin...
0: Porque tienen ansiedad.
6: Porque tienen ansiedad.
0: No vas a hablar.
1: Porque les pegó la chiripiorca.
6: Porque se pararon y un ojo les punza.
18: Porque no eran las 2 de la mañana y ya no pudo quedar...
1: Dormir.
18: No.
6: Karin solamente canceló porque no pudo llegar y él hizo muchos intentos para hacerlo.
0: A la otra que yo voy a faltar, voy a decir que no sirvió mi avión.
6: Pero usted no tiene avión.
1: Su carro. ¿No? Y aparte usted no viaja para venirse a trabajar. Sí. Es en carro.
0: Está bien, ¿no? Al rato,
6: esto pasó con Karin. Sí me pareció. Hay 2 cosas que me parecieron muy mal de la organización.
0: ¿Cuáles?
6: Uno, que la reprogramación se les dijeran desde ya que iba a ser hasta el próximo año.
1: Sí, está cañón.
6: ¿Eso es una mentada de madre? Sí. Sorry.
1: No está chido eso.
0: No lo es. Porque estás hablando estás hablando de.
6: No, señor. No es lo mismo que le reprogramen, que le digan va a ser lunes, martes o miércoles. No, que diga va a ser un año.
0: Pero es ahí, eso no tiene nada que ver. Con Karin León hasta en un año. Tiene que ver con la esfera que está hasta el troncón.
6: Sí, pero entonces cancelas.
1: En un año no va a decir, ay, yo qué güeyes quiero ir hasta en un año, viejo. La gente quiere ver.
0: No, pues se le regresa su dinero. Los que pueden.
6: Bueno, sí, pero sí. Eso. Y la segunda es, a la gente no le hubieran permitido entrar al venue.
1: Exacto.
6: Ya sentada en su lugar.
1: Es lo que le dije.
6: Es una mentada de madre.
1: Ya casi estaba lleno el venue, ¿eh?
6: Y ninguna de esas 2 cosas es culpa de Karin, ¿eh? Lo siento, pero oye, la verdad.
0: Platícame de de la chica dorada. Está en primer lugar.
6: Está en primer lugar en iTunes de música en México y Sudamérica. Está en primer lugar. Le platico por qué al regresar.
0: Pues me hago. Me
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0: Paulina Rubio está en primer lugar. Adelante.
6: Primer lugar en iTunes, México, Guatemala, El Salvador, Colombia, Honduras, con la canción Sexy Dance de 25 años después de su lanzamiento original. ¿Qué pasó? Que en la nueva canción de Dolce Vita, Belinda y Dana Paola hicieron un sample de la canción, agarraron la parte de y eso hizo que la canción de Paulina se volviera a colocar en primer lugar y que la gente dijera que la reina del pop latino regresara a la cima.
0: Pues señor, yo no me acuerdo de que la última que supe de Paulina fue la de Mi cuerpo tiene la sal.
6: Ay, señor.
0: Tu cuerpo es la sal.
6: Me extraña mucho que una persona que se dedica a la radio chupa que chupa. Diga eso. Paulina tiene más de 30 canciones en número uno en iTunes, ¿verdad? Y en Billboard.
18: Yo ni más de 30.
0: Dame tú tranquila. Olvidarme de tu amor.
18: Correcto. Mío. Esa nada más me sé yo. Ese hombre es mío. O la de ni una sola palabra, bueno, ni un gesto, ni mirada.
6: Bueno. ¿No? Las chicotas están ahí, pero bueno.
0: Felicidades a Paulina.
6: Belinda, Paulina se llama. Y Belinda y Dana Paola le revivieron en un punto importantísimo.
0: Está bien, porque ahorita ocupa feria por lo de la demanda. Gracias ahí.
6: Pues a ver si regresa, a ver si regresa y hace algo.
0: Eres único, nunca cambies, sigue así.
6: Lo trataré.
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0: Peso pluma, ¿no te gustaría hacer un sample de Estoy enamorado del tatuado para que a ver si me llega una corta? Me llegan cheques de 18 perros dólares. ¿Verdad de Dios?
18: Pues para que revivan su carrera. 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

0: señores, buenos días. Una hora más del programa, 4 después de la hora. Oiga, quiero decirle al público que se deje y cae con sus preguntas para Edelmira Cárdenas, nuestra sexóloga, porque ¿qué creen? Hoy tenemos micrófono abierto y viernes de sexo. Claro. O sea, hoy cualquier pregunta que tenga, cualquier duda sobre la sexualidad, nos va a contestar nada más y nada menos que la mejor sexóloga de México, Edelmira Cárdenas. Así que estamos en Instagram, Bravo Giselle, si sois ahí del Chino al Aire, Don Cheto al Aire, para que nos mande su pregunta sobre cualquier cosa que tenga ahí que quiera preguntar sobre el sexo.
1: Sexo.
0: Entonces, hoy va a haber preguntas abiertas para Edelmira Cárdenas, de lo que sea que tenga usted alguna duda, ¿eh?
1: Y eso me gusta, Don Cheto, porque la mayoría de veces se quedan ahí esas preguntas en el tintero y que se tome el tiempo, Edel, para hacerlo, pues la verdad se agradece.
0: Sí.
1: Y como dice usted, @Don Cheto al aire, para hacer sus preguntas a Edelmira Cárdenas. ¿Ya está conectada, Edel, o todavía no?
0: Ya, estamos en eso, Giselita, estamos en eso, vale. Saludos para mi querida amiga Blanca Contreras, nuestra radioescucha number one, que me dice: Don Cheto, espero y sea un mejor día. Muchas gracias, Blanca. Igualmente, y para ti, baby, mi Blanquiutz, a toda la gente que me tira buena cotorrea, muchas gracias. Saludos también para que ahorita a mi querida Leoncita León, que está emprendiendo un negocio ahorita, la bofona, que está, dice, la Leona Hamburguesas al estilo México. Ahí la puse en mi... Me dijo que le hicieron paro a repostearla y ya la reposteé.
1: ¿Qué son las hamburguesas al estilo México?
0: ¿Sabes qué? Esto es en Santa Rosa, California. Yo siento que las hamburguesas, por ejemplo, que llevan salchicha, piña, así muy al estilo jalapeño.
2: Es que en el DF la hamburguesa así, le pones piña.
0: Piña,
2: ay, no, y te lo dan con papas.
3: Le ponen hasta jamón.
0: Sí, ay, no, esas, manches. Así están perras.
2: Perras. Y las papas no son papas a la francesa, son papas fritas de bolsas y chips.
1: Ah, ok, está interesante.
0: Hablándolo por lo claro. Ahora sí, señor, le damos la bienvenida a la mejor sexóloga de México, Edelmira Cárdenas. ¿Cómo estamos, Edel?
4: Hola, hola, muy buenos días. Feliz, miren, motivador. Aunque acá el clima no nos ayuda mucho, que quisiéramos mejor quedarnos entrepiernados y encolchaditos, pero pues bueno, uno se tiene que levantar y trabajar.
1: Ay, bendita tú, Edel, acá está mendigo calorón.
3: Me dio mucho gusto ver a Edel la semana pasada, fue con su
0: qué
3: hija.
0: Qué chido.
3: Y ahí nos abrazamos, nos besamos y nos tocamos.
0: Ah, así. Dichoso el árbol que dio de distintas flores, pero nunca dio la flor que más me agrada. Bueno, pues también yo también así la quisiera yo. Dice por acá, Edel, mira, ¿cómo estás? Tengo una niña de 5 años, no digo mi nombre, va, por favor, una niña de 5 años, y a veces yo veo que ella se, híjole, ¿cómo decirlo? Pues es que ella dice, se estimula, ¿verdad? Bueno, sí, está bien, que ella como que se estimula con una almohada, que te debemos de reprenderla o no. Fíjate que los morrillos, en el caso de los niños, también lo hacían. Mi morrillo, a los 3-4 años, se da unos refriegadones en el sofá. Este comportamiento que Edel, mira, que no hay que decirles nada, ¿verdad?
4: A ver, para empezar, ese comportamiento es absolutamente natural.
0: Natural.
4: ¿Eso qué significa? Sí, los niños, cuando sienten algo bonito, desde me encontré una paleta, lo metí a la boca, uy, qué rico, pues no sabía que existía algo que se llame paleta, pues cada vez que ve una paleta lo va a querer repetir. El asunto es que una niña o un niño de 5 años que se frote o que se estimule es parte, escúchenlo por favor, es parte del desarrollo infantil normal y natural. A esa edad descubren ciertas sensaciones corporales, pues que son agradables, que les gusta, que lo repitan. Aquí el consejo es para las personas es, pues no se asusten, no, es mi amor, sí, se siente rico, pero a solas y en privado, mi vida, esto solamente es a solas y en privado, en tu cuarto y en tu habitación. Uh-huh. Es lo mejor que hacer, no la regañes, no la avergüences y no le digas que eso es algo sucio o malo. Solamente siempre di, esto es privado, hija, y eso solamente es tu cuerpo, es tuyo, y esas cosas se hacen en privado.
0: Dice, fíjate, esta pregunta está bien, es bien personal, Edelmira, pero creo que te la preguntan desde un lugar muy humano. Dice, Edelmira, tú como psicóloga, como experta, como sexóloga, ¿qué hace a un hombre un buen amante? Qué gran pregunta de este vato. Francisco Hernández. ¿Sí digo el nombre? Sí, Francisco, Francisco Hernández. Gran pregunta, compa. Edelmira, I would like to hear from you. Me gustaría escuchar qué, tú qué piensas personalmente de que hace un hombre un gran amante.
4: Bueno, aparte de que me gusta disfrutar de las artes amatorias, ¿verdad? Y el asunto, no, sí, no, me chato, sí. Bueno, entonces, un buen, ay, que por cierto, me encantó la película de Said, qué bonita, qué erótica, qué contenido. Bueno, es que me acordó lo del erotismo. Fui feliz, mi querido Said, contigo. Bueno, un buen amante no es una persona quien más sabe técnicas. En el caso del hombre, es el hombre que sabe, lo siento, Chino, no estás ahí, pero bueno, el hombre es el que sabe conectar, observar, escuchar, despertar el deseo, Don Cheto, y sin convertir que ese cuchicuchi que en ese momento estoy en pleno acto, pues no es una prueba de rendimiento. ¿Qué es un buen amante? Es aquella persona que no empieza en la cama. Empieza desde el día, desde la mirada, desde el mensaje, desde el abrazo, la atención. Es esa persona que te hace sentir deseada. No solamente que cuando quiero, pues soy romántico. Ah, pero cuando no, ni te pelan. No, señor, dígale, me encantas, me atraes, me gustas. Buenos días, chiquitita hermosa. Un buen amante es quien pregunta. No tiene prisa. Presta atención a... cómo el cuerpo de la pareja le va diciendo, aléjate, acércate, busca contacto, ay, cambio de ritmo, disfruta. Y que obviamente ese hombre no está convirtiendo el orgasmo como si fuera un examen, que se obsesionan y que te va a dar como 800 orgasmos. No, señores, no, señores, hay que cuidar también la parte emocional.
0: Yo una vez oí, mira, que decía que el arte amatorio, pues ya la concupiscencia, pues ya el
2: cochinero.
0: El cochinero es ya el
1: pilón.
0: Lo que culmina, pero que el arte amatorio empieza fuera del cuarto. ¿Verdad?
1: Yo pienso que es también un proceso mental, ¿no Eden? Es como estimular también la mente, como que esa es la chamba.
0: Sí.
4: Oye, yo ahí le terminaría algo chido acá, bonito, para rematar esa pregunta. Un buen amante no es el que llega a la cama con un manual de instrucciones, es el que llega con curiosidad por conocer a la persona que tiene enfrente.
2: Edel, pregunta por acá una comadre, ¿cómo hago para abrir por primera vez una conversación de sexo con mi pareja? Obvio, hemos tenido muchas veces sexo, pero no se habla de sexo con mi pareja.
0: ¿Es hombre o mujer?
2: Es mujer.
0: ¿Pero de qué quieres hablar, baby?
2: Pues seguramente algo no le satisface, algo no le gusta o algo quiere que sea distinto.
4: No, o simplemente, mire, el asunto es que estamos tan inhibidos, estamos tan jodidos siempre de tener tabú, prejuicio, miedo. ¿Qué te van a decir? ¿Dónde le sacaste, cochino indecente? Arderás a las llamas del infierno. La primera conversación no debería de estar empezando con hablando de los problemas sexuales. Quiero hablar contigo porque la verdad no me rindes en la cama. No. Vamos a hacer y vamos a crear un espacio donde los dos puedan hablarse, ojo, sin sentirse juzgados, sin sentirse evaluados o sin sentirse presionados. Yo lo que le diría, oye, mi vida, Curchurrumín, quiero hablar contigo de algo que para mí es importante, pero no quiero que lo tomes como una crítica ni como una exigencia. Mi hijo, mi rey, mi Curuchín, me gustaría que pudiéramos hablar de nuestra sexualidad con más libertad, con menos miedo y sin vergüenza.
0: Ok, porque ahí va.
2: Me siento mal por ustedes. Nosotros los Master Sex, no,
0: por eso tú mejor no hables. Ahorita en este segmento era mejor cállate. Ya sabemos que eres una maquinona, que eres una singer y que eres un gran amante, Chino.
2: La verdad.
0: O sea, entonces dejan.
2: Te falta ser un buen esposo, pero todo lo demás, pues.
0: Sí, bueno, dice Edelmira, una mujer puede tener un square. Cualquier mujer.
2: En la tienda los
0: ahí compras. Va. La que tengo ahora es una Fuenti. Estuve junto con otras dos que naranja, dulce y limón partido. Dame un abrazo que yo te pido. ¿Todas las mujeres pueden tener ese famoso square?
2: ¿Qué es eso? ¿Un refresco?
0: Un refresco que quita la C. Escuela.
2: Que si a lo ver. Quitas mucho.
4: ¿Qué? A ver. Esa es otra cosa que lo ven como la defectuosa. Ay, no, esa mujer no. Y hay otros hombres que dicen, ay, no, qué asco, mira, se orinó ahí en la cama. No, espéreme tantito. El squirt y que también se habla de eyaculación femenina, es cuando una mujer cuando está

0: cuando viene el orgasmo, tiene contracciones. ¿Eso qué significa? Como si le palpitara la vulva, como si sintiera que abajo está como un relojito, clic, clic, clic, clic. Oye, y yo también aquí sentada lo estoy haciendo, ¿no? Cuando tiene el orgasmo, la mujer tiene las contracciones y el orgasmo, que se llaman contracciones mioclónicas, el orgasmo hace que esté tan relajada y tan excitada que expulsa
1: Tengo una
0: un
1: gran
0: líquido,
1: pregunta.
0: pero porque no está estresada, porque está conectada, porque está excitada, el cuerpo fluye tanto que sale el chisguete, diríamos en nuestras tierras, ¿verdad? Sale, expulsa un líquido que hace que el orgasmo se sienta mucho más de fuegos artificiales y es absolutamente normal. No se presione si eso no sucede. Yo lo que les diría, quieren que eso suceda, acaricien, besen otra vez, que la mujer no piense tanto, porque mujeres, aquí la neta del planeta, entras al acto pensando, uy, mañana el lunch, uy, otra vez quiere este, ay, no, y cuando termine me tape, pues no, nunca lo van a conseguir. Pero es muy importante que la cantidad que expulsa, pues depende de cada mujer, depende de nuestras glándulas y depende de nuestro nivel de excitación.
1: Edelmira, quiero que en estos 30 segunditos, 40 que nos quedan, que le contestes a un amigo que sí, creo que tiene una gran pregunta y está muy preocupado. Dice,
0: Sí.
1: Edelmira, hace unos meses operaron a mi mujer de cáncer de mama. Desde entonces yo no puedo tocarla. Sé que es como un bloqueo psicológico de parte mía, pero y no puedo superarlo y me gustaría cómo. Yo le pregunté al amigo si le quitaron un pecho o los dos pechos a la mujer, o si no, o si todavía los tiene. Pero no me ha contestado, ¿verdad? Entonces, ¿cómo superas una cosa así, Edelmira? Porque luego dice uno, esto le pasa mucho a los hombres que cuando tienen a la esposa embarazada no quieren tener intimidad con ella, que porque la lastiman. Ay, diantres, hombre, ojalá la lastimaran, hombre, ¿qué van a andar lastimando ustedes? Pero sí entiendo al amigo que dice, me da, no sé, ¿será que le da ternura? ¿Que le da, la voy a lastimar? O pobrecita, a lo mejor no quiere. ¿Qué le dirías a este amigazo?
0: A ver, para empezar, lo que tiene que ver es que no tenemos información ante una situación tan complicada como una enfermedad. Hay un proyecto que yo tengo que se llama Sin Tetas, Sí Hay Paraíso, y significa que después del cáncer necesitamos la compañía, el sostén, la comprensión y la empatía de nuestra pareja. Cuando no hay información, como en este caso, este señor que se preocupa, es que mucho de lo que nos dicen que el cáncer, pues es que lo primero que queremos, me incluyo porque he pasado por ese proceso, es sobrevivir. Entonces la pareja que tienes a un lado dices, no quiero que se me muera y en automático empiezo a ver a mi pareja como no alguien sexual, sino la mamá de mis hijos y mi esposa que está pasando por eso. A ver, primero yo le diría, no te obligues a tocarla todavía, espérame tantito. Sí hay bloqueo corporal y sí hay un bloqueo emocional muy fuerte porque tememos dañar, tememos que algo incomode, pero la mujer no quedamos mutilada. Las cicatrices que tenemos son cicatrices de guerra, pero estamos increíblemente bien para volver a amar, para volver a desear, para volver a descubrir. El asunto es que tengo miedo. Entonces, primero, mira, observa, acaricia, no necesariamente tienes que llegar a los pechos, no juzgues. Después, acércate con una mano, toca su mano, su pie, su rodilla, su cuello, su cachete, dale besitos. Y luego, alrededor, hombros, clavícula, costilla. Y cuando ambos se sientan con seguridad, puedes tocar si ella también lo permite, porque ella también trae su propio proceso. Entonces, finalmente, si tú quieres, pues puedes obviamente hablar con ella y si tú tienes esas restricciones y si tú tienes ese problema, por favor, llámame. Esto es un momento en que puedo tomar una asesoría para poder informarme qué pasa, cómo me recupero, cómo lo que más invade en este momento ambos es el miedo y el miedo del error. Pero cuando el hombre piensa que quitarle las mamas, las chichis o los pechos a la pareja deja de ser atractiva, eso viene absolutamente del machismo y eso se convierte en

0: en violencia. Y terminó diciendo, en nuestra cultura latina, una mujer que pasa por un proceso de cáncer, el 70% de ellas termina abandonada por su pareja, aunque siga viviendo con ella.
1: Lo he visto.
0: O sea, ya no se tocan, ya no. Y en los hombres, ahí les va, solamente el 5% de los hombres sobrevivientes de un cáncer es abandonado por su pareja. Eso nos dice mucho del machismo y la ignorancia que sigue que seguimos teniendo en nuestra cultura latina.
1: Qué gran momento para recomendarle y recordarle a la gente que Delmira Cárdenas tiene terapia en pareja o individual. Nada más mándele un mensajito de Delmira a tus redes sociales. ¿Cuáles son?
0: Claro que sí, soy @sexualmenteedel y Facebook edelmira.mastersex.
1: Gracias, Delmira Cárdenas, la mejor sexóloga de México. ¡Regresamos!
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6: Muy buenos días, mi gente. Nos vamos al reporte del tráfico. Se va por la autopista 10 West a la altura de Arlington Avenue. Se reporta un accidente en el carril de en medio, causando 12 minutos de retraso hasta la National Boulevard. Afortunadamente, no se reportan heridos. Rápidamente, nos vamos a la autopista 210 West a la altura de Highland Avenue. Se reporta un poco de tráfico, causando 7 minutos de retraso hasta la Haven Avenue. Manejen con mucha precaución. Soy su amiga Cindy y sigan escuchando Don Cheto al aire.
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0: en vivo 28 después de la hora, 28 después de la hora, 28 después de la hora. Saludos a mi amigo Chu, que es el carioquer perrón allí de la torta de las originales en New Hall. Oh. Y arriba Zacatecas, mi Chu. ¡Ah! ¡Ah! Está invitando unos tacos de cabeza y yo le puedo decir que no a cualquier cosa, menos unos tacos de cabeza con tortilla al vapor.
1: Tacos de cabeza. Salsa
2: verde. Pero la tragadera, ¿usted casi no le dice que no a nada?
0: Bueno, you're right, Said. You got something right there. Quiero mandar saludos. Esto no va a ser momento de saludos, pero quiero mandar un saludo porque se me hizo que estaba bien chido este tema. Ajá. Ah, saludos para mi querida Judith Gray, que se sintió porque dije que Blanca era nuestra number one. Y dijo, excuse me, me lastima. No, tú eres el number one, güeyona.
2: Bueno, también la Challenger se va a sentir, Miriam se va a sentir.
0: Todas se van a sentir, pero todas son number one in my heart. Yo tengo corazón del Palace de Las Vegas. Ar tu cuarto, chiquillas. Dice Don Cheto, dice por acá mi querida, nuestra querida Susana. Propongo un tema de lo que estaba hablando sobre el comentario del jugador de fútbol. De su expareja que dijo que tuvo que tenía que echarse a alguien más antes de casarse. ¿Qué cosas tiene que hacer antes de casarse para no hacerlo durante el matrimonio? ¡Tracas!
3: ¡Tracas!
0: Viajar un viaje de puros vatos.
1: Un trisom.
3: ¡Ay!
1: ¡Jalao!
4: Ah, un viaje. Sí, pues sí, con tus amistades.
0: Sí, un viaje.
4: Sí, de
1: o sea, de loquerón. De
0: salir no, es que tú todo es loquerón.
2: A mí me parece que antes de casarse, uno sí tiene que darle vuelo a la hilacha.
3: ¡No! No.
0: ¿Por qué todos sexualizan? Sí. ¿Por qué todos
4: a ver, pero
1: oye, así debe
4: no
1: ser.
4: Obviamente tiene que ser sexo, porque todo tiene que pensar, pero mínimo de irte de antro, de fiesta, sí, de viajar, de pasarla con tus amigos, de desvelar.
1: No, así tiene que ser sexo y porquero.
2: Uno tiene que agotar y hartarse de todo, de salir, sí, de...
0: No te vas a hartar.
4: Sí, hartas. Okay,
3: pues está bien, pues, la otra sí te harta.
4: Dude, I did, dude. Like, I'm get tired.
0: Okay, pues.
4: Invíteme a un antro hoy en día. Si me dice, mañana no, va a haber loquerón en un antro, los voy a mandar al gorro porque I don't have the energy for it.
2: Ni yo.
4: Ni okay, la energía ni las...
0: A ver, Chino, vamos contigo, ya hablando en serio.
1: Pues sexo, trisom, una porquería y una orgía. Vámonos.
3: Ay.
1: Así, todos ay, Chino, contra todos.
0: Hablas como si...
3: Todos contra todos, dijo.
0: Como dice el vato del meme, hablas como si fueras un batazo, hijo de la... Como si tú me callas y mejoro.
1: Lo soy, exactamente. Así soy.
4: Pero entonces, ¿tú por qué sigues cállate, igual como que si estuviera soltero?
1: Ah, porque todavía no termina. Yo todavía no me debía haber casado. Fue por el yepetazo. Pero que si no...
0: Ya tu ruca se va a cansar de ti, Chine.
4: Sí, ojalá.
2: Ojalá.
3: Ya está.
1: Ojalá.
0: ¡Cállate!
1: Ojalá, ojalá y no, digo, ojalá y no.
0: Ojalá no, no, ojalá no, ojalá no, hijo.
4: Entonces, ¿esa es la pregunta?
0: Oh, sí, pero no todo tiene que ser sexual. Ahora, si ustedes... You guys wanna make it sexual, make it sexual. Pero yo no tiene que ser sexual.
2: ¿Sexual?
0: Make it sexual.
4: No, yo pienso que no tiene
0: yo
4: que
0: ser digo sexual, que hacerle una casa a tus padres.
4: ¡Ay, qué aburrido!
2: ¿Eso qué tiene que ver? Sexo, señor.
0: No, pues no. Hacerle una casa a tus padres. Ay, ay, ay. ¿A poco no?
3: No.
0: Ay, qué malos son ustedes.
4: ¿Eso qué va a afectar en el matrimonio?
0: Ay, chiquita, ya me veo yo casado contigo y diciéndole quiero hacerle una casa a mis jefes.
4: ¿A mí
0: me vas a parar en, no, en super seco?
4: Le vuelvo a repetir mi manera de pensar.
0: ¿Cuál mientras es tu manera de pensar?
4: Si yo estuviera casada y mientras en mi matrimonio y a mí me traten como reina y a mí no me falte nada, yo no voy a decir ni pío lo que le dé a su familia.
0: Bueno. Vale. ¿Dónde,
4: pero
0: dónde,
4: dijeras, dónde, me estás dónde, quitando a mí el bocado para darle a otra gente, pues obviamente...
0: No es otra gente, it's my ay, mother. No. My mother, came, I came out from the...
3: Ah.
0: From her.
1: A ver.
0: From the womb.
4: Womb.
1: Ahí le va esta de David.
0: A ver, jálate, Chino.
1: Antes de todo, ir a un club gay y echarte una trans o mínimo una doñita sazona.
3: Oh my God.
1: A ver, a mi compadre.
4: Obviamente,
0: una doñita sazona, dice el güey.
1: Híjole,
0: a ver, espérate, tener una aventura con personas de palanca al piso.
1: No sé.
0: ¿Cómo ven?
4: I don't think
1: no, so, ese no. Yo creo que ese sí está extremo. O sea, no, si te gusta.
0: ¿Por qué? O sea, ah, ahora resulta.
1: No, o sea,
0: si que te... yo estoy mal por querer hacerle una casa a mis jefes y está bien que sí quieran ir a con un vato o hembra.
1: No, o sea, por ejemplo, yo no, yo para mí no sería un requisito antes de casarme hacer eso, no, la verdad no.
0: Pero no, o sea, le dirías que no.
1: Ah, si pasa por experimentar es otra cosa, pero no es como que digas, uy, tengo que hacerlo antes de casarme, no.
4: Eso es porque ya traes comezón.
0: Sí, bien, bien, bien, bien dicho ahí, Giselle.
1: Dice, yo me voy a ver básico.
0: A ver, básico.
1: Antes de casarte, saber hacer de comer.
4: Sí.
0: Ah, mira, Así, estas son las que me gustan a mí. Ay. Las que no tienen que ver con pura sexualidad, guangos.
1: Know,
0: a ver,
1: Rick.
0: Hacer de comer.
1: Boring.
0: A ver, ahora te voy a decir una cosa, porque yo soy un vato muy feminista.
4: Ay, ahora resulta.
0: Ahora resulta.
4: Pero nos ataca, dice ay, que ay, somos ay. Que no sé no, qué, que pues nos no, encantan hey, los pleitos.
0: Una cosa
4: que
0: es la verdad, una bla, cosa bla. Es comportamiento humano de por sí ya escrito en nuestros génesis, y otra cosa es hablar verdades. Lo que les iba a decir es saber hacer de tragar, pero también los vatos.
4: Exacto, gracias.
0: También los vatos, porque no sabes tú que esa muchacha con la que te vas a casar a lo mejor no sirve ni para frirte un huevo.
4: A ver, o también la morra tenga que trabajar y un día le toque a uno que salga temprano.
0: Sacar la puerca al agua.
4: Sí, muy justo.
0: Dice... Rosales, no, yo no tengo casa y quiere que le compre a mis jefes. A ver, hijo.
3: No.
0: Yo te estoy diciendo, hay una cosa que me cae gorda a mí. Una cosa que me cae bien gorda. Ajá. Las comparaciones de miseria.
4: ¿Por? ¿Cómo?
0: Haz de cuenta. Me caen gordas y no lo hagan, por favor. Se ve muy mal. No lo hagan. Las comparaciones de miseria.
4: Ok, ¿cómo?
0: Haz de cuenta. Tú subes una foto de tu nueva bolsa, Louis Vuitton.
4: Ok.
0: Ay, mi nueva bolsa. Es de presumida, Simón, lo que tú quieras. Uh-huh. Pero es... Y yo contesto a tu post. Con un... Uy, yo aquí con una de la Marqueta. Uy, yo con una de la Ross. Ay, qué... Y yo con una,
1: dice,
0: no sé, ¿me explico? Sí. No hagan esas comparaciones de miseria. No es competencia. Si el chino pone unos tenis, Jordan, yo no tengo que decir, uy, aquí yo con mis pelis aquí. No, no hagan eso.
1: No, que es lástima.
0: No es competencia.
2: Yo estoy acá de acuerdo con una amiga que dice, no digas mi nombre.
1: No, dilo. No, dilo.
0: Espérate. Entonces le quiero decir a este vato que no es competencia. No, chingo, cheto, yo no tengo casa ni para mí, ahora sale a mis jefes. Yo estoy dando una opinión de que creo que si tú le vas a hacer una casa a tus jefes, se las hagas cuando estás soltero y no cuando estás casado, y te vas a evitar hartos problemas. No estés aquí con tus comparaciones de miseria. Adelante.
2: Antes de casarse, debes haber besado muchas bocas. Ah. Ser amiga de todos y novia de nadie.
0: Esta le encanta el pedo.
3: ¿Es esa girl?
1: Es a girl.
3: Oh.
0: Sí, ahí la Ferrari se te reconoció. ¿Qué fuiste tú la que mandaste? Is it a girl? Is it from Zacatecas? Does he have a long neck? Does she uses like old lady?
3: ¿Garetes?
0: Ok, let's go.
2: Antes de casarte, comprar un coche deportivo o una moto. Ya cuando te casas,
0: no
2: pura
0: te
2: SUV
0: dejar,
2: o minivan.
0: No te van a dejar.
1: Bueno, pero no te enojes, tranquilo. ¿Por qué te enojas?
0: No estamos enojados. ¿Tú, Chinel?
1: Yo estoy de acuerdo. Carro deportivo, descapotado, convertible, perro.
4: Sí, yo también he visto un moto. Carro deportivo, sí, cuando estás single. Ya cuando ya tienes hijos y eso, ¿qué vas a meter ahí a los pobres niños? Ahí todos empericados.
1: Dice esta morra, yo pienso...
0: ¿Empericados como en jaula?
1: Bien empericados.
4: Sí, vienes empericado así.
0: Que
4: ¿no?
0: También viniendo de ti, hija. Es como más literal. Yo,
1: especifica.
0: Mis hijos empericados. Are we there yet or should I give you another passing?
1: Písale a 100.
0: Queremos adrenalina. A ver, adelante.
1: Dice esta morra, yo pienso que uno antes de casarse tiene que viajar, conocer a gente y tal vez sexual. No promiscuidad, pero sí. Promiscuidad. Les cuento, yo me casé o me junté con un vato que se casó a los 17 con una vieja que tiene una hija y no vivió su vida. Y ahora a los 40 el güey quiere sacar el adolescente reprimido que tiene.
4: Claro.
0: Ya se casó con el adolescente y reprimido. Pues salgan los dos, tú. A ver, Don Cheto, le va a caer gordo mi comentario a esos tres que tiene allí. Pero antes de casarte, tener una profesión y un trabajo estable.
1: ¡Amore! Estamos hablando de sexo, no, puerquero.
0: No, alto ahí.
2: No estamos hablando de sexo.
0: Estamos hablando de sexo.
1: Sexo, puerquero, tiene cochinero.
2: Tiene razón también, ¿eh? Sí, tiene razón.
0: Tener una profesión. Sí, sí, sí. Muy bien, Flor.
1: Ataca por todos lados. Por que te ataquen por
2: antes
1: todos lados.
2: Antes de casarse, debemos de vivir solos, sin pareja, sin padres y sin nadie. Aprender a vivir solos.
0: Ay.
2: Estoy de acuerdo.
0: Sí, estoy de acuerdo, pero me llamé yo.
2: Ay,
4: Otra vez.
0: A ver, tenemos que vivir.
2: Tenemos que vivir solos, sin pareja, sin padres, sin nadie.
0: Me llamé yo.
1: Ay, a los 80 años me llamé.
0: No, pues sí, yo estoy de acuerdo con esa también, ¿eh? Sí,
4: yo estoy
0: también.
4: De acuerdo, pero siento que es un arma de doble filo.
0: ¿Por qué?
4: Porque yo siento que cuando tú vives solo o sola, ya te gustan las cosas a tu manera y eso. Y creo que cuando ya te llega una persona, hay
5: ya no lo vas a aguantar.
1: ¿Batallas al compartir?
4: Sí, sí. Te va a rebotar mucho las
0: cosas. Va a decir, híjole, tan chido que vivía yo solo.
4: Exacto.
0: ¿Por qué estoy andando aquí? Sí. Exacto. Ok, dice por acá este atascado. Dice, Don Cheto, hay que ir de fiesta, a ponerse loquerones hasta que uno se enfade y después ya casarse sereno moreno.
4: Sí.
0: Nomás que no se te vaya a servicio. Porque mucha raza se ha deschongado en el ya cuando me casi me calmo y resulta que tienen 60 años y todas periquean, ¿eh? Bueno, adelante.
1: Lo más importante,
0: raspar muebles.
1: Firmar un prenupcial agreement, o sea, de casarse por bienes separados, porque a la hora de separarte te vas a llevar una sorpresa cuando conozcas el verdadero, ¿cómo se le llama? Personalidad con quien te casaste.
0: A ver, te voy a decir una que dice aquí nuestro amigo, que es muy parecida. Dice, conocer bien a la familia de tu pareja, porque acá nomás nos centramos en nuestra pareja y luego no conocemos a los papás, a los hermanos, y cuando nos visitan, las cosas no salen bien.
4: That's true. I agree.
0: Ah, pues uno dice, pues aquí con que conozca esta ingratota. Pues sí, te imaginas, pues, que yo como que era, supongamos, pues, que a mí se me hace con la tía de la Giselona. Yo tengo que saber quiénes sus sobrinas, quiénes son sus... Tengo que conocer a la gente y para si quiero pertenecer yo a esa familia de locos.
2: Por aquí una comadre...
0: No, no son locos, nomás...
2: Una comadre tágara de nosotros...
1: Yo quiero conocer a su tía.
2: Dice, no digas mi nombre, pero antes de casarse, uno tuvo que haber experimentado un orgasmo. Porque si cuando te casas,
1: dale,
2: el sexo que te toca no es bueno, ya te fregaste y te vas a tener que quedar ahí. Uno tuvo que haber gozado antes de casarse.
0: Pero ella suena...
1: A que no le va bien.
0: Suena que ella no ha tenido orgasmios durante su matrimonio.
2: Exacto. Bueno, puede ser.
4: O te hacen hacer que en tu matrimonio no vayas a tener eso. Porque sí. Supone que si vas a estar con esa persona toda la vida vas a estar miserable.
0: No sé, yo puedo vivir sin eso.
1: No, cállese, ridículo.
0: Ustedes glorifican mucho el sexo, chaval.
1: No, claro.
4: No, mire,
0: sex overrated.
1: No, no.
4: Ay, cállese.
1: Yo como le digo, 50-50. Ah, ese es 50-50. Tiene que haber 50 en la relación, el sexo.
4: No puede decir que en un matrimonio no puede haber sexo. No,
0: tiene razón, pues también.
4: De que todo es amor y la responsabilidad.
0: No, todo es amor.
4: Llega un punto donde también necesitas ese tiempo de conexión, y si no lo vas a tener, viejo, I
0: mira,
4: don't think it's not gonna work.
0: Voy a leer a la Challenger.
1: ¡Ay, no!
0: No, sí. Fíjate que por primera vez ha dicho una cosa bien bonita la Challenger.
2: ¿Cómo que por primera vez?
0: Guacha lo que dice. Casi ni quiero creer que ella...
1: ¡Ponte a trabajar, Challenger!
0: No, guacha lo que dice.
2: ¿Qué dijo?
0: Antes de casarse, baby, debemos de recibir terapia y tener amor propio al 100.
2: Estoy
0: porque
2: de acuerdo,
0: si
2: hermana.
0: No, vamos a depender de pareja para ser felices.
4: Yep, that's true.
0: Vamos a...
2: Por favor, dos botellas de tequila para ahí, sí. Para la del pelo rojo.
0: ¡Mesero! ¡Mesero!
2: Dos botellas de tequila.
0: Un molcajete con pollo, carne asada, chorizo,
2: no, no,
0: panela.
2: No se lo va a acabar, no.
0: Y
2: ya lo comí.
0: Y nopales, por favor, aquí para la señorita. Sí, sí, la que ya se echó las dos tostadas de ceviche, todavía quiere.
1: No, ya no puede.
0: A ella.
5: Ya no puede.
1: Ya es del cartel de la Tirce, ya
0: bien,
1: no creo.
0: Bien, bien. Déjale un aplauso a la Chale.
1: Saludos.
0: Muy bien, Chale.
1: Mándele todo eso a la señorita trastornada de la mesa número 9.
0: Señorita, mesera. A la pelos colorados, por favor. Dele unas de piquito de oro y yo las pago.
2: ¿Cuáles son las de piquito?
0: Botellitas, pues, de piquito.
2: Ah, no, yo le mando dos botellas de tequila o de mezcal, de la pues, que quiera.
0: Dice...
2: Antes de casarnos, hay que andar de fiesta y de peda, quedarse con el fundillo abandonado en algún lugar y pasársela fuerte para no extrañar, dice.
0: Yo nunca he hecho esos jalis ni los he necesitado. No.
1: Este güey también está medio...
2: Sí los ha necesitado.
0: No los he necesitado.
2: Sí los ha necesitado.
0: A ver,
4: ¿le puedo decir por qué? No lo quiero que se sobreanalizar, pero sí lo voy a sobreanalizar. Yo siento que una persona que llega a su edad y no ha viajado, no ha vivido, no conoció muchas personas y no vivió que la fiesta y todo eso, llega un punto que dice, ¿para qué sirvo? ¿Qué hago? No quiere hacer nada.
0: No, sí, tiene razón.
1: ¿Para eso vivo?
4: Ajá.
1: Si yo fuera eso, ¿para qué vivo? ¿Para qué?
0: Está bien. Sí tienen razón. Pero tampoco la vida se trata de estar en una loquera, güey, ya. Con una loquera constante. También malícenla.
2: Arturo Ortega, primero dice, fui a ver tu película Guanajuato y está algo bien. Felicidades. Dice, respecto al tema, antes de casarse, hay que saber ser responsable y saber administrar tu dinero.
4: Yeah.
0: Cosa que yo no hice.
1: Somos tres.
5: Cuatro.
0: A ver, Chinel.
1: Cuatro.
0: Es que tú nomás, pues, tú centras en lo sexual.
1: Ah, puerquero, viejo. Es lo que uno...
0: Puerquero, dice. Puerquero. No, también está chido decir, tener concepto de las finanzas.
1: Ah, ese rato llega.
0: Yeah. A ver, antes de casarse, tener las pláticas difíciles con tu pareja. Sí, vamos a tener hijos. ¿Cómo va a ser? ¿Cómo se va a dividir la allí la dinámica del
1: dinero? Okay, esto está bien, bien tágaro. A ver. Antes de casarse, probar una madre soltera y una mayor de 40.
4: ¡Ay! Rato.
1: Mi compadre. ¿Sí? Le gustan mayores. ¡Híjole!
2: Antes de casarse, los dos deberían de hacerse prueba de fertilidad, porque luego por no tener hijos se quieren divorciar.
0: ¡Oh, qué guante! Esa está buena, tú. Una prueba. A ver, si ¿qué tal si tú eres jícamo y al rato estás con los...
1: Jícamo.
0: Luego al rato estás con... ¿Qué hay? Eres jícamo. No, y fíjate, algo sucede y cuando las parejas no pueden tener hijos, hay un conflicto muy importante de que hay un momento de que se culpa uno al otro. Es que tú no puedes. Ay, ¿por qué no? O sea, no se puede tener un hijo y no dicen los dos. La realidad es que nadie dice, bueno, vamos a hacer una prueba, a ver quién es el culpable.
1: Que no puede.
0: No culpable, da, pero culpable. el que no puede. Y ¿te imaginas que luego que yo vaya y que me digan que yo soy el jicameiris? A lo mejor mi esposa me puede estar echando en cara, pues tú no puedes. O es que era, el hombre es falocentrista.
4: Meaning
0: que todo se centra en su miembro, su aparato reproductor. Todo nuestra masculinidad es falocentrista. Uh-huh. Nuestra masculinidad depende de el tamaño, cómo lo uses, si todavía a tal edad puedes, cuánto duras, cuánto todo eso. Somos falocentristas. Entonces, para un vato que te digan que tú eres jícamo, que no puedes tener hijos, te puede perjudicar hartamente y
3: mentalmente,
0: psicológicamente y machín. Sí. Ok, sigamos.
4: No, dice aquí, no digas mi nombre, pero antes de casarse debemos de sanar nuestros problemas de abandonos o miedos a perder personas por cosas de
1: bien, pasado. Traumadito,
4: si no
1: bien.
4: Se sana antes ni se casen.
1: Ay, ay, lo abandonaron.
0: Verdi y Rosa, la tágara de Michoacán. Experimentar de todo sexualmente, y cuando digo todo es todo. Para no quedarse uno con ganas de nada. Érala. Regresamos porque la Ferrari ya nos está matando el segmento aquí. Tágara.
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11: Muy buenos días, mi gente. Nos vamos al reporte del tráfico. Se da por la autopista 605 Sur a la altura de Valley Boulevard. Se reporta tráfico causando 10 minutos de retraso hasta la Alondra Boulevard. Manejen con mucha precaución. Rápidamente nos vamos a la autopista 91 East a la altura de Gibson Canyon Road. Se reporta tráfico causando 4 minutos de retraso hasta la Main Street. Soy su amiga Cindy y sigan escuchando Don Chet.

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6: ¡Estamos en vivo, señores! Giselle Bravo, ahí García Solís, el Chino al aire y en los controles la chica Ferrari, su amigo Don Cheto aquí en esto que es Don Cheto al aire. Nos vemos mañana sábado, amigos de Fresno en el Table Mountain Casino Resort. Oh. Allá va a estar su amigo Don Cheto y el Chino con los locutores de La Buena festejando, celebrando el grito de independencia con la raza obrera. Eso. Tapi Quintero y Jorge Morales, el jilguero, totalmente gratis en el casino, 7 de la noche, abren las puertas, lleguen temprano, llevo merca. Sí, me van a dar una mesita. Merch. Llevo poquita mer. Pues básicamente llevo lo que tengo, chavalada. 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Estás en vivo, güeyón.
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6: Ahora, ahí nos vemos, vamos a dobletear yo y mi caballo maestrao, el Chino. ¿El Chino? Vamos a estar allá primero acá, sábado en Fresno, bueno, pues en el Table Monte Casino Resort, y domingo en Pico Rivera por Arena. Señores, ¿ustedes no han oído esa teoría de que todos cuando nacemos nos ponen una línea? O sea, te cuenta que como que luego uno piensa que cuando vas naciendo, pues hay una línea de donis donde Dios te da un don.
7: Uh-huh. Okay.
6: Se da de cuenta que van, imagino que vamos a ponerlo así como caricaturescamente, hay una línea, una banda, y ahí vas tú y pasa ahí a Giselle y Dios dice, te voy a dar el don de no sé qué, ting. Uh-huh. Pasas ahí, te voy a dar el don de ting. Y así va, ¿no? Uh-huh. Yo siento que cuando yo pasé, Dios como que le hablaron, ¡eh, señor! ¿Qué pasó? ¿Qué? No, no, hombre, tú resuelve. Y ya yo pasé de largo y no me dio nada, siento yo. Uh-huh. Siento yo que Dios no me dio nada, ni... Me quedaba de ver. Pero vamos a suponer que estamos otra vez en esa línea, que tú te puedes formar en la línea de algo que tú quisieras tener. Uh-huh. A cambio de no tener lo que sea de talento que Dios te haya dado.
3: Ok.
6: ¿Me explico?
3: Sí.
6: ¿Me explico? Ok. Por ejemplo, supongamos que a Said le dio el talento de comunicarse.
7: Sí.
6: Si volvieras tú a estar en la línea, ¿te pondrías otra vez en esa línea o te cambiarás a tenerlo grandote?
7: No, ya lo...
6: ¿Ah? ¡Ya lo! ¡Ay, ay, ay,
7: ay, ay, ay, ay, ay, ay!
3: ¿Es cierto, Chino? ¿Es cierto, Chino?
7: Doble.
6: ¿Te la pasaron de lo línea?
7: Sí, sí, sí.
3: Ay, Dios.
6: Sí, por ejemplo.
8: ¿Pero por qué veo que usted se emociona?
6: No, yo no me emociono. Que no, yo sigo como que sí pensaba tú que tal. ¿Por qué un día trajiste un pants? No me tambachón, güey. Hasta dije, pobrecito, es ahí, tarea.
8: ¿Y usted?
6: Tarea.
7: ¿Y usted por qué me está viendo el tambachón? ¿Y usted por qué me está viendo el tambachón?
6: Es que tú también la barriegas. Era que sí llegaba con unos pants.
3: El gris, clarito.
6: El gris, un gris era.
7: Ay, la Ferrari también.
3: Yo ni me acordaba y está luego.
6: Aquello era una cosa.
3: Es que vino un famoso y también se le quedó bien.
6: Es que sí, también tú. Pero no te culpo. Si yo tuviera de tu calibre, ahí a ti hasta en cuera andaba yo.
3: Ay.
6: Ok, Ferrari, no sabemos cuál talento te dio Dios.
3: Ni yo.
6: No, yo tampoco sé. Pero okay. ¿En qué fila te gustaría formarte si volvieras a formarte allí?
3: El don de communication, señor.
6: ¿Sí?
3: Sí.
6: De comunicarte sin
8: pena. ¿Qué perras haces aquí entonces?
6: Fíjate que es que yo tengo un concepto de la radio diferente. La radio no es para los que más hablan. Para mí, esto es un pensamiento personal, para mí la radio es para los tímidos. Es decir, empiezas con timidez. O sea, tú quieres ser algo, pero eres muy tímido. Entonces la cabina te da una sensación de estoy solo, nadie me oye, aquí me puedo desarrollar. Pero regularmente afuera no eres así. La raza dice, no, este güey está bueno para la radio porque no le pare el hocico. Yo no estoy muy de acuerdo.
0: Yo también. Eso sí me
6: yo creo que la mayoría de locutores son más del lado tímido que del lado habliche.
0: Eso sí estoy de
6: acuerdo. Bueno, adelante. ¿Qué fila te hubiera gustado, Chino? ¿Tú estuviste en cuál fila?
0: Yo estuve en la fila, he estado en la fila de los bien dotados.
6: Bien, chavalón.
0: Y la verdad, si tuviera la oportunidad de formarme en otra.
6: Espérate, ¿te van a quitar la bien dotada, güey?
0: No, por ejemplo, ese no me lo quiten. Mejor que
6: No, es que es unas por otras.
0: Pero que me quiten el don del ser chistoso. Y
9: no eres chistoso.
0: Y servir para la radio.
6: Chistoso eres, ser
0: para la radio. Y servir para la radio.
6: Para la radio no sirve.
0: Del hablar bien.
6: Entonces, no hablas bien. O sea, habla bien. Ok, ya te entendí. Que te quiten lo bien dotado y que te den esos dones.
0: No. O sea, eso que dije que está bien, que me lo quiten y me den, ¿sabe qué? El ser más, el poder de ser más culé.
6: ¿Más?
3: ¿Más?
0: Es que ¿sabe
6: qué? ¿Más?
3: Are you queer? Bien alterada.
9: Mira, vale. Alterada la realidad, chino.
6: ¿Sabes qué, hijo? Que te haga personaje Marvel, porque tiene la realidad
9: bien alterada.
6: ¿Cómo se llama lo de Marvel?
9: Multiversos.
6: ¿Tienes unos? ¿Tú vives en unos multiversos?
0: No, es que de verdad, bien soy alterada. Bien buena onda.
3: ¡Ay, Diosito santo! ¡Ay, no!
0: ¡Te lo juro! ¡Soy un pan de
6: bien! ¡Eres buena onda!
0: ¡Viejo! ¡Soy un buen onda!
3: ¡Con las morras nomás!
0: No sé si hasta que no.
9: Nomás eres buena onda con las que te quieres echar, chino.
6: ¡Eso!
0: Conozco vatos viendo Hayes y les va re bien a los hijos de la
6: chica. ¡Ey! La vida no es justa. Hay gente que es muy buena y le va mal y hay gente que es muy mala y le va bien. ¡Ey! Tumba tienes y rollo.
0: Sí, por eso. Que me diera el don de ser más ojei.
6: No, pero yo quisiera que lo tomaras en serio el segmento.
0: Pues estoy hablando en serio.
6: Es que ese miento de quisiera que me dieran el don de ser malo porque soy muy bueno.
0: Pues estoy hablando en serio.
9: Tienes muy alterada tu realidad, chino.
6: Tienes muy alterada tu realidad.
0: Neta, soy bien buena onda.
9: ¿Con quién?
6: Está bien, ¿cuándo? Soy buena onda, pero ahí entonces te quisieras poner una. No veo por qué eso sea un problema. ¿Por qué vemos un problema que a una persona sea buena onda?
3: Porque la gente se aprovecha.
6: Es que estamos en un... Fíjate nomás qué crisis humana estamos viviendo. La gente chida son tontos.
3: Sí.
6: La gente chida es gente chida y se acabó. No son tontos.
0: Pues yo sé,
6: pero... ¡Cállate! Oh. Correcto. ¿Qué quieres? ¿Cuál fila te vas a poner?
0: En la de ser más gacho.
6: Ay, ¡no, que no! ¡No te puedes poner la de ser más gacho!
3: No hay.
0: Pues esa quiero...
3: No hay.
6: Ponti, ser mejor,
3: puntual.
6: Puntual.
3: Más alto.
6: Más alto.
3: Con pelo.
6: Con pelo, lo que sea.
3: Guapo.
6: Ay, yo quisiera ponerme en una fila donde no fuera tan buena gente con las personas.
3: Get out of here.
6: ¿Tú crees que...?
3: Eres bien gris, eres bien simple.
0: No sé si...
6: ¿Sabes qué? Piénsale.
3: Ponte conmigo, mejor hablar bien.
6: La de Oviendo Taos.
0: Sí.
6: Would you change or you keeping in the same fila?
9: No, I keep it in the same fila.
6: ¿A poco sí?
9: I keep it in the same fila. Pero, a mí sí me gustaría formarme en una fila donde pudiera comer sin engordar.
6: Ok, ¿hay gente así?
9: Sí, hay gente que traga y no le engorda la comida.
3: Las odio.
9: Yo ahorita me siento muy bien gracias a nuestra amiga Laura CEO Jaimes, CEO Laura Jaimes, que nos inyecta el tirzepatide. Pero yo sé que si algún día dejo de inyectarme eso, voy a volverle a sufrir.
6: Fíjate, la Ferrari está tan gorda. No está gorda, pero es un chiste. La Ferrari está tan gorda que cuando tú dijiste la gente que engorda sin comer, que come y no engorda, ella en vez de decir las odio, dijo las Oreo.
9: Las Oreo.
3: Las Oreo.
6: Las Oreo.
3: Las Oreo.
9: Me gustaría formarme en la fila de comer y no engordar. En esa fila. Y puedo dejar, no sé, el de la responsabilidad, el del el trabajo duro.
6: No,
9: pero yo soy una persona que... yo soy una persona que trabajo mucho.
6: Sí, no mucho.
9: Entonces a mí me gustaría... Yo podría dejar fácil. El ser un workaholic.
6: ¿Qué?
9: El ser un workaholic y formarme en la fila de comer y no engordar.
6: I'm keep it simple.
9: Sí.
6: A mí pónganme en la fila de los que viven bien lejos. Quítenme todo lo demás.
3: ¿Sí? ¿Cambiaría su...?
0: ¿Pero para qué si no lo usa?
10: Ah, ¿de veras, verdad?
3: Pero a lo mejor no lo usa porque no está dotado.
10: Voy evitando el convoy, siempre ando atizado para todos lados que voy. No, pero estoy pensando pues en que voy a nacer otra vez de nuevo bien.
3: ¿Usted no cree que
10: el de WhatsApp?
3: Don Cheto, si viviera de lejos, WhatsApp, ¿andaría más alebrestado? Si viviera lejos, ¿no cree que a lo mejor ese es un factor de que usted anduviera más alebrestadón? O sea, ¿tuviera una vida más alebrestadona?
10: No, más...
3: I think you would.
10: Andaría desnudo por la calle.
3: Ah, por eso le digo.
9: Dice que me quiten lo alto, mido 6 pies y calzo del 14. Y yo cambiaré esas dos cosas porque me den pegue con las mujeres, porque la verdad, no me pelan.
10: A ver, deja checar.
3: Que mande foto.
10: Es que eres un grandote y gordito, pues, hijo. Sí, eres un monoti, güey. Ok, entonces el que su altura sea por tener pegue con las mujeres. Sí. Este vato sí entendió la hazaña de hoy. Sí. No, la assignment de hoy. No como otros. Quisiera formarme en ser mala persona. Ridículo. Ahorita tu esposa está riéndose y llorando a la vez. ¡Ay, hijo de tu madre! ¡Ay, hijo de tu ¡Ay, ay, ay! Te voy a ahorcar.
0: De verdad quisiera ser malo.
9: ¡Ay!
10: ¿Te digo algo?
9: ¡Ay!
3: ¡Ay, no mames!
10: Mira, eres malo para la radio.
9: Sí.
10: Eres malo para llegar temprano. Sí. Eres malo.
9: Malo para ser fiel.
10: Malo para ser. Chino, eres bien malo para ganar estas cosas.
0: Pero malo de como así de ojéis con la gente.
10: Ah, eres ojéis.
9: ¡Eres ojéis!
3: ¿Cómo le responde? Yo soy locutor, yo no produzco.
0: Ah, bueno,
3: pues yo no subo los shows.
0: Sí, no, porque no subo los shows. Ah, pues yo qué sé, yo soy locutor, brother.
10: Dice Don Cheto, yo cambiaría el don que me dio Dios por una fila donde sepa hacer negocios y saber de inversiones.
9: Está chido.
10: Yo estoy bien dotado de allá, pero me vale madre. Lo dejo que esté chicampiano con tal de saber hacer negocios.
0: Ok.
10: All right.
9: Mira, aquí está Bali. Balilla dice... yo quiero que me quiten la fila de ser guapo y me pongan en la fila de los que tienen feria. Yo quiero tener lana.
0: A ver, está guapo empezar.
10: Está guapo, a ver, déjame.
3: A ver, foto.
10: La realidad bien alteradito.
0: Bien alteradito.
10: ¿En qué multiverso?
9: No está feo. No está feo.
10: Méndiga nariz de alcanzaquesos, homi.
3: A ver, let me see. Ay, a mí se me hace muy raro.
10: Ah, perdón, es un perro. Es que pensé que estará...
9: No está
3: nada. ¿De mí sí?
9: Pero no tampoco.
0: Bienvenido al multiverso. Bienvenido. Bienvenido a Marvel.
10: Bienvenido al Marvel.
9: No está feo.
10: Al chiniverso. Este vive en el chiniverso.
0: Bienvenido a Marvel, compa. Ya vamos.

0: No está feo.
1: Al Chuniverso. Este vive en el Chuniverso, en el Chuniverso.
2: Bienvenido a Marvel, compa. Ya vamos dos.
1: Cambiaría lo guapo por... ¿Por qué dijo?
3: Por tener lana.
1: Por tener lana.
2: A ver, ahí le va esta. Dice esta morra. Tocheto.
4: Sí, vive en un Chuniverso.
1: Sí, el Chinoverso ahí, el Chinoverso ahí.
2: Ey, ey, ey, ey. Chuniverso. Don Cheto, yo la verdad, Diosito, lo único que me dio bueno es la creatividad. Pero de ahí de más, Diosito se olvidó de mí. Dice, la verdad, yo me formaría en la línea de la ser agraciada, porque Dios se equivocó y me dio la de desgraciada. Ay, no. Ay, a ver, bien.
1: A ver, ella es creativa y quisiera estar guapa.
2: A ver, vamos a ver.
1: Básicamente.
2: Sí, pues...
1: Ella es creativa y quisiera estar guapa.
2: ¿Qué opina, Giselle?
1: Oye, es de veras. Eso de guapura también está bien.
2: La está viendo. Que no salió.
4: ¿Tú qué preferirías?
1: ¿Qué preferirías? ¿Guapura física o inteligencia?
4: Guapura física. Ahí
1: estaba el chiniverso. El chiniverso. El que... ¡Viti, viti! ¡El que la guapura física ya la tengo! ¡Inteligencia también! ¿Para dónde me hago?
2: Mire, guapo soy.
4: Ay, no puede ser.
1: No, güey, tú pareces el Doctor Strange que viajas a todos los universos, güey. Con los dedos, ¿vale?
4: What's wrong with
1: you? ¿En cuál perro multiverso eres buena gente y eres guapo? ¿En cuál multiverso? Pinches ojos de cueva, nariz de chili cuaresmeño, jetas de olán, dientes de burra, pelona.
2: Pero deje que me ponga mis ojos grises. Va a ver.
4: Ay, no, ya.
1: A ver, sigamos.
5: Danos paz. Teniendo ojos de color no te hace guapo, ¿eh?
1: ¿Eh?
5: Teniendo ojos de color no te hace guapo.
1: No te va a hacer guapo. Va a estar como nuestro amigo el mono allá de la buena. Ojotis bien bonitos y él bien prieto, toti.
4: ¡Ay, no le digas eso!
1: ¡Ey, ey, ey! Mono, saludos, hijo. Ahí me vas a cuidar el sábado. Ahí estamos.
2: Ya me dijo.
4: Va.
3: Dice, yo qué chino, pues, me formaría en la fila de poder vomitar sin que se me pongan los ojos papados.
1: ¡Es un ponte! Saber vomitarme, porque cada vez no me sé vomitar y me hincha la cara. ¡Es un ponte en esa fila!
2: Me acordé de esa historia.
3: Ay, esas son las filas que sí deberías de estar.
5: Una cubeta para esa persona.
3: ¿Sí,
1: a ver, yo estoy guapo y estoy mamey. Hoy otro universo. Estoy guapo y estoy mamey, pero la cambiaría por de estar en la fila de los ricos. Si quieren, le mando foto, sí. Fernando. Pues no mande tienes foto allí, mándala. La Ferrari quiere verte.
5: Sí, queremos ver.
1: Quiere verte. Dice, Don Cheto, ¿me puedo formar en cualquier fila? No tengo nada bueno que me quite.
5: ¡Salsa!
1: Bien, Eduardo, bien. Bienvenido al club. Ya somos tres, Ferrari, sí. Don Cheto y tú.
5: Yes. Bien.
2: Dice, a mí que me quiten en la fila de buena gente.
4: ¡Oh! ¡Ay, otro chiniverso!
1: Estás usted viendo Marvel, chinoverso, donde la raza tiene la bien alterada su realidad y se creen sus propias mentiras. Adelante.
2: Dice, me quiten en la fila de buena gente y que me pongan en la donde prestan, en los que prestan y cobran sin pena y sin vergüenza.
1: Ah, sí.
2: Está chida.
1: O sea, como quisiera.
3: ¿Cómo se llama el creador de Marvel? Este.
1: De Marvel, no sé.
3: El señor este, ¿no?
1: ¿O Stan Lee?
3: Stan Lee. Usted es el Stan Lee. Porque usted ha creado este monstruo. Usted es el que todos los días le dice: el más guapo, el más increíble, el mejor locutor. Entonces, el Stan Lee de este chinoverso.
2: Mentiras no son. ¿Qué dice Leti?
4: Chino, para mí eres guapo.
2: ¡Qué obo! ¡Qué obo! ¿Ve?
3: Pero Leti está tuerta, sorda y muda.
1: No, pero te voy a decir una cosa. Feo no eres. Feo no, te voy a decir por qué te es guapo tú.
4: Espérate.
1: Ay, no, Dios. Can you let me explain and then you're gonna laugh?
4: Ya, dile.
1: ¿Sabes por qué estás guapo? Porque Said y Don Cheto están enfrente de ti.
4: No entiendo. Ya.
1: Y porque de los tres, tú eres el más agraciado. O sea, eres el guapo que se ve guapo porque está rodeado de fellitos.
2: Correcto. Imagínense, guapo y buena onda.
1: Pero tú, guapo, entre puros mis reyes guapos, eres el que les... ¿una cerveza, señor? Eres el... ¿Cómo se llama?
3: El
1: eres el bartender, güey, de esos güeyes. De Santi y de Pato y de todos esos. Eres el bartender de esos güeyes.
2: No, yo estaría con ellos, güey. Agarra, vamos en helicóptero.
1: Sí.
2: ¿Cómo que no tengo helicóptero?
1: Oye, pero dile a tu... ¿Cómo

0: ¿Cómo le dirán ellos a...
1: ¿A qué?
0: A los chachos, pues, aquí a la chacha esta.
2: ¿A la esposada?
0: No, o sea, a como los
3: mitines,
0: ¿cómo le dirán a Chino?
3: Gato.
0: Al gato. Dile a tu gato, güey, que vaya bajando las maletas, güey.
3: Sí, sí, sí.
0: Oye, se llama Elvin, güey. No mames.
3: ¿Cómo se llama tu gato, güey?
0: Güey, se llama Elvin. No mames, güey. Elvin, qué perroso, güey.
3: Ya sé, güey.
0: Tiene cara así como de Anselmo, güey. ¿Sabes qué, güey? Digamos wey. Anselmo entre nosotros.
3: Me encanta, güey. Dile al Anselmo que ya me traiga las maletas del carro, güey.
0: ¡Elvin!
3: ¡Anselmo!
0: Bajas, por favor, las dos maletas. La Louis Vuitton son de Said y las otras también, por favor, Anselmo. Elvin, perdón, Elvin.
1: Oh, my God.
0: Oiga, pero Anselmo es el señor que corta el pasto. Te confundí, güey. Discúlpame. Súper discúlpame, güey. Nos vamos a ir unos días a Portugal, güey, pero si quieres invita a tu prima, así la, ¿cómo se llama? La chica que un día vino a ayudarte a limpiar las ventanas, güey, esta...
3: ¿Giselle?
0: No recuerdo, no, es que como se llama Marta, no sé qué, pueden usar la alberca, güey. Solo metan los pies, güey. Los pies. Oye, como que me sale bien, ¿eh?
3: ¡Machín! ¿Sabes
0: qué? Yo cambiaría mi imitación por vivir lejos. Me vale madre.
3: ¿Por qué quiero vivir lejos? ¿Por qué no cambia el hablar así, como habla
0: por
3: ahorita?
0: Por vivir lejos.
3: Cambiar de acento michoacano por empresa.
0: Anselmo, ¿puedes leer más mensajes, güey? Gracias.
3: Sí, güey. Anselmo, güey.
0: Anselmo, güey.
1: Se pasa.
0: Chemo, güey. ¿Qué se le llamó? Y si le decimos Chemo, güey, super sí, güey. Chemo.
3: No me está gustando su
0: chico. Adelante, Chemo.
1: No es cierto que te pasó de lanza, amigo.
0: ¿Qué pues, Chemo?
3: Ya no voy a decir.
0: Ya, oh, pues dale. Me hubiera gustado hacerme un poco más chaparro. Yo me formaría en la fila donde no me diera 6 pies, porque la raza me echa mucha carrilla por estar muy altotote y me dicen como monotonto.
1: Oh.
0: Es que siento que tengo un tamaño donde ya me veo como amensado. Ay, a ver, deja
1: pero
0: chocarte.
1: 6 pies no es tampoco tan alto. Ajá. O sea, es alto.
3: A ver, pero dime, mira, por ejemplo, acá este vato.
0: No, te ves matón ese.
1: Pero ya
0: ves. Te ves bien placoso, hijo. A ver,
3: pero también es que este vato dice, a mí que me quiten lo feo y gordo y me pongan en la fila los guapos.
0: ¡Ey, esa la mandé yo! ¡Esa la mandé yo!
3: ¿Pero en cuál fila estás?
0: ¿En cuál fila estás?
1: Es lo que dijo eso.
3: No, pero una fila, o sea, tienes que hacer algo chido.
0: O sea, ¿tú vas a, qué vas a cambiar a cambio de poner que la fila de los guapos?
2: ¿A cambio de qué?
0: ¿Qué vas a dar a cambio? O sea, ¿cuál es tu, que a lo mejor eres bien trabajador, bien comprensivo, bien,
2: Sí, tenemos que dar algo positivo por algo positivo.
1: ¿Qué vas a intercambiar?
2: O sea, tenemos que intercambiar algo.
3: Intercambien, güey. Tachito, estás igual. A mí que me quiten de la fila de trabajador. ¿Y dónde te ponen? ¿De ahí a dónde? Ay. Regáñalos, don Cheto. No.
1: No te dieron la vibra de...
0: No, es como tú te vas, tú ya te formaste previamente y tú ya tienes un talento. Si no lo has descubierto, sorry for you.
3: Ahí le va este Ricardo. Tengo el don... Y créame, del arte de pintar y crear.
1: Pero...
3: Y quisiera cambiarlo por ser imán para las morritas. Vamos. Pues eso que tienes puede ser un buen...
0: Sí, tú nomás dile como crucito, te voy a pintar, mija. Como una princesa azteca. ¿Eh?
1: Ay, ¿verdad? No.
2: Escuchen esta.
0: A ver.
2: Yo quiero que me quiten de la fila de la personalidad cómica que tengo.
0: Otra.
2: Y me pongan en la fila de ser más prudente y reservada. Quiero brillar en sociedad.
0: Estudia el manual de Carreño.
2: Sí.
0: Ahora, te voy a decir una cosa. ¿Para qué quieres tú aprender a brillar en sociedad si te juntas con púa raspa?
1: También.
0: O sea, si ¿a dónde vas a brillar en sociedad? ¿Te juntas con púa raspa? Con tus tías las que se ríen y se oyen a 4 cuadras.
1: ¡Ey!
0: Mis tías.
1: De mis tías no van a hablar.
0: ¿Para qué vas a brillar en sociedad? Te vas a hacer las mamilas de la familia. ¡Ay, ya llegó esta con qué! ¡Ay, no tienes cubiertos que no sean de plástico! Permíteme. ¡Anselmo!
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0: ¡Familia
4: les habla a su amigo Don Cheto. 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

0: buenos días, mi gente. Nos vamos al reporte del tráfico. Se va por la autopista 101 Norte a la altura de Mission Road. Se reporta un accidente en el carril del medio causando 12 minutos de retraso hasta la Silver Lake Boulevard. Rápidamente nos vamos a la autopista 5 Norte a la altura de Imperial Highway. Se reporta tráfico causando 17 minutos de retraso hasta la Indiana Street. Manejen con mucha precaución. Soy su amiga Cindy y sigan escuchando Don Cheto al aire.
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10: Estamos en vivo, señores, 44 después de la hora. Buenos días y muchas gracias, amigos, por sintonizarnos, público.
3: Señor, quiero felicitar el día de hoy a mi amigo y compadre David Scheib, que es el esposo de Maricruz, que el día de hoy es su onomástico. Happy birthday, David. We love you so much.
10: Hello, David. How are you? Can you let me atas en Dala?
3: Ay, ¿por qué luego pide? Ocupo dinero. ¿Para qué ocupo qué?
10: Es que ahorita traigo...
11: Para un perfume.
10: Se me atoró la carcancha.
3: Pero dígale algo bonito a David.
10: Hey, David, happy birthday to you, homeboy. I hope the new year brings you cars and joy.
3: Ah, eso estaría bueno. Eso está bueno. ¿Verdad? Y no, también salud.
10: And you have $1,000, please.
3: Oh, pues que los $1,000 no.
10: Saludos. Happy birthday, homeboy. ¿Qué te iba a decir? Salud para mis amigos de East Valley Insulation. Dice Don Cheto, estamos aquí en la compañía East Valley Insulation, oyéndolo. Y todos estábamos risa y risa por cómo estaba imitando al chino y con las fregaderas de hoy. Ah, con lo de Anselmo. Anselmo. Ah, muchas gracias.
12: Es uno que tiene el helipuerto, güey.
10: Hablando por lo claro. Oigan, tenemos 10 minutos y los vamos a usar en...
3: ¡Ábramelo, Don Cheto!
10: ¡Que venga el buzón para la saludadera, chavalada! ¡Saludos a mi compa CJ Hats! Que tiene unas gorras bien perronas en su página, que es... CJ Hats and More. Para que les compre allí.
3: Una de hecho, yo traigo una gorra de CJ Hats de Don Cheto.
10: Las de Don Cheto, las que ya estamos mandando, porque sí quiero decir a la raza que se nos atoró el carro. A mí cuando no se mató el pinche carro, ¿verdad? Sí. Se nos atoró el carro y ya están mandándose todas. Yo creo que hoy ya se mandaron todas.
3: ¿Puedo preguntar por qué se atoró el carro?
10: Porque lo que pasa es que Brian tenía un par de amigos que le ayudaban. Y estamos hablando de 300 gorras y el vato solo no podía. Y como yo también andaba ocupadón estos días, no le pude echar la mano. Entonces el vato prácticamente estaba solapa. Y sacaba 30 al día.
3: Ok.
10: ¿Me explico? Y pues va a la escuela.
3: No, se queje. Quería empezar con esto. ¿Para qué empieza?
10: No me estoy quejando.
3: No puede, no se los dé a su nieto. Ponga a alguien más.
10: No, porque eso...
11: Este vato todo le gusta.
10: No, la verdad es que me cae bien porque tienes un don... De ponerle soluciones simples a problemas más complejos, pero me cae bien que seas así.
11: Pero.
10: No, si le funciona, es muy bueno.
3: Contrate dos personas en caliente, vamos.
10: Por eso, el doctor está diciendo que ya tiene dos y que los morros no han podido.
3: Se ve que no han podido, cámbienlos.
10: Pues no los puedo cambiar.
3: El que no sirve, quítelo. Dice Toño, un saludo para mi novia chiquita Dur, que ya es manager en su trabajo de parte de su novio, el Crema, desde Dallas.
10: Deja ver al Crema, porque yo Chiquita Dur me manda mensajes, pero no conozco al
3: yo sí conozco a Chiquita Dur. Chiquita Dur me fue a ver a Dallas ahora que fui allá al evento.
10: Mírala, está Bessy, está, ¿quién la viera?
11: Vato, señor.
10: Mosca muertita, y mira aquí, tágara. Dice Don Cheto, saludos para mi hijo Jason, mándale felicitaciones, 11 años de edad. De parte de su papá José. Saludos para Jason Salazar. Happy verde, Jason. Happy leven, compa. Dice Don Cheto, saludos de Houston, Texas. Vamos en camino hasta Ixtlahuacán del Río Jalisco. ¡Oh! A las fiestas patrias. Vámonos manejando. Saludos y para mi querida amiga Peque y toda la familia que van a Ixtlahuacán del Río Jalisco. ¡Y arriba, Jalisco!
3: Nuestra amiga Miriam el día de ayer fue por el IAM a San Diego, que se graduó de Marín, y dice que el domingo lo va a llevar para que lo felicitemos, y ahí nos vemos el domingo en el Pico Rivera, dice la
10: amiga. Bien, a bien, dijo Chucheras.
11: Dice Chendo Andrade, saludos para mi hija Gisil Cuevas, que cumple años el día de hoy. Nunca había escuchado ese nombre.
10: ¿Gisil? Ajá. No será Giselle, pero se equivocó.
11: Pues no sé, pero lo puso Y-S-S-I-L.
3: Dice, le quiero mandar saludos a Don Cheto, Giselle, a Saíd y Anselmo.
13: Y por favor, feliciten a mis papás, a Fabiola Martínez y a Ricardo Godínez de San Pancho del Rincón, Guanajuato, porque este mes cumplen años.
10: ¡Oh, qué buena onda! Saludos para todos ellos, con mucho cariño.
3: Sí, no, mándale saludos al amor de mi vida, que se llama Tatiana González, de parte de Jorge González, aquí en Oregón. Siempre los escuchamos.
10: Saludos.
11: Saludos.
10: Con mucho cariño, hasta allá está.
13: Puedes mandar un saludo para mi esposa Alejandra Navarro y a mis hijos Itzia, Ailín y Juanito, y arriba Pénjamo, Guanajuato.
10: Arriba Pénjamo, Guanajuato.
3: Nos van a mandar para el Starbucks, Roberto. Chino, ¿me puedes mandar?
13: No se lo mandes al chino.
3: No, espérense, sí, cómo no. Para que me sigan en TikTok, soy el del Prius Blanco. Así búsquenme en TikTok, el del Prius Blanco, por favor. Ahí les mando para el Starbucks.
10: Mejor cambia de carro. Adelante.
11: Ya. Ay, o sea, el del Prius Blanco.
3: O es una cuenta de mis órdenes de DoorDash. Hace DoorDash.
10: No, no, no, no, no, no. A mí no me. Yo no tomo café. A mí mándame pa un algo de
11: ¿quién toma café? Aguado, aquí, aguado, pero aguado.
13: Dice el tiburón, ayer cumplí 40 años y lo único que pido de regalo es que el viejillo me siga. Lo amo con locura y pasión.
3: No, estamos para complacer borracho.
10: Un momento, hijo, te voy a seguir. Es tiburón azul Pérez. Ay, ay, ay, tiburón azul Pérez. ¿De dónde güeyes? A ver, bueno, síganle con los saludos. ¡Anselmo!
3: ¡Anselmo! No, no, perdón. Ah, me hablan a mí, como sí, ya Anselmo, no sé, sí, Anselmo.
10: O sea, 1900.
3: Chino, un saludo para Pastor Ortiz, Michoacán. A ver si conoce a Don Cheto. Y para mi esposa Mariela, no, que acaba de cumplir años.
13: El ¿conoce usted Pastor Ortiz?
10: Ah, ahí, ¿sabes qué? A ver si me ofendes, vale, tú.
13: Es pregunta.
10: ¿Cómo no va a conocer Pastor Ortiz? Yo te conozco todo lo que es ahí, Pastor Ortiz.
13: ¿Por dónde está Pastor Ortiz? A ver.
10: Pastor Ortiz está... ira.
3: Acerca de Pastor.
10: No, o sea, por ejemplo, los pueblos grandes, La Lobera, San José Huipana, Pénjamo, Abasolo, ya está acá para el lado de acá, para este lado. Si le das para arriba, ya está Abasolo y Pénjamo. Si le das para acá, está Villachuato, Purándiro, Angamacutiro, todos esos lados. Villalonjín.
11: Búfalo.
3: Búfalo.
10: Sí, ¿qué Michoacán, más está por ahí? Loma La Lobera, Guanímaro. Todos los lados.
13: Dice, felicite por favor a mi hija Catherine Galván en Fort Worth, Texas, que nació hace 25 años el día del 9/11.
10: Ay, ay, ay, ay, ay, ay. Le dice la torri.
13: La gemela.
10: La torri.
3: Chino, mándale saludos a mi esposo Trino. Sé que no lo dice, pero... ¿Eh? Ah, pero un gran abrazo. Ay.
11: ¿Eh?
10: Ay, ¿sabes qué, Anselmo? Si no sabes leer, no leas.
11: No leas.
3: Es que
11: no.
3: Dice, a ver, ¿qué dice ahí? Hasta abajo.
11: Desde Seattle, saludos a todos. Y soy Team Chino Nation.
3: No, pero hasta el mensaje está abajo. Saludos a... Chino, ahí.
11: Chino, ¿puedes mandarle saludos a mi esposo Trino? Sé que no lo dice, pero un gran abrazo, ya que hoy es aniversario de fallecida de su mamá Lupe.
10: Ah, saludos a mi amigo Trino, que hoy pues su jefa Lupi.
11: Chino, no sabe
10: también
11: leer,
10: hasta allá, hasta el cielo, una vueltita para que no se pegue. Dice Don Cheto, saludos a mi esposa Erika Peña, que ella extraña mucho el tumbaburros. Porque es cuando nosotros nos poníamos a jugar a ver quién contestaba mejor la respuesta.
3: Pues mándanos dinero, pues
10: la podemos hacerlo sin dinero.
3: Ay, no, boring.
10: ¿Puedo regalar mercancía?
3: Nah.
13: O sea, queremos dinero. Dice Oliver, dile por favor a Anselmo que le ponga gasolina al carro de la Ferrari para que no le vuelva a pasar lo de hoy en la mañana.
10: También Ferrari, tú la regates ahí, también estar en ceros en gasolina, hija.
11: No, pero no era gas. No era la gasolina.
10: Era.
11: La batería.
10: ¿La batería?
11: Sí.
13: Yo lo único que me preocupa y que me acongoja es, ¿para qué güeyes le llamaste Aquarius?
11: Ah, para que hiciera el cambio.
10: Ah, yo pensé que sí, para que te ayudara. No. Dice, Don Cheto, saludos a Tres Mezquites, Teresa Uribe, ahí te va. No sean envidiosos, te dice ahí, el chino sí está guapo. Teresa Uribe, si hay alguien que le dice guapo al chino, soy yo.
11: Don Cheto, ya.
10: Nomás que él no está tan guapo como él se cree.
3: No, no está, no.
10: Está guapillo, pero está nomás, está allí.
3: No, a ver,
10: está primero. A ver,
3: primero.
10: Sí, yo estoy feo.
3: Sí, estoy guapo.
10: No, yo estoy en la pura línea entre fealdad y curioso. Yo estoy curioso.
3: Está chistosito.
10: Chistosito. Que es pariente de lo feo.
3: De lo feo.
10: No, no llego a estar feo.
3: Pero
10: estoy así en chistosito. La línea de lo chistosito. Okay. Curiosito.
13: ¿Y yo?
3: Tú también.
10: Sí, Dios te ama, hijo. Dios te ama, hijo.
13: Ay, mire, yo es que como usted, el pegue lo tengo yo.
10: No, y aparte, tú estás muy a gusto con
13: ay, sí, misma. La verdad, sí, yo sí, voy, yo
11: dice, muy. Don Cheto, Luz Elena dice, hoy es mi cumpleaños, por favor, dile a Don Cheto que me salude con la voz de Saído organizando mi fiesta, por favor.
13: ¿Cómo se llama?
11: Luz Elena.
10: Los quiero aquí para la fiesta de Luz Elena. Y es de fiesta de traje. ¿Qué vas a traer, Anselmo? No vengas, gracias. No vengas, no vengas. ¿Qué vas a traer, Giselle? Dile a tu mamá que haga arroz.
11: Ah, sí.
10: Arroz.
11: ¿Arroz?
10: Okay. Sopa de arroz.
11: No es
10: sopa.
11: ¿Otra cosa?
10: Ferrari, la ensalada de macarrón.
11: Ah, ok.
10: Said.
13: ¿Pero usted es Said?
10: El postre. Te haces un flan. Pero y no voy a salir con tu flan sin leche y sin gluten y que... No.
13: ¿Pero cómo lo está dando hasta ahí, Said, si se supone que usted es Said?
10: Don Cheto, ¿tú qué vas a traer? Y una perra hambre. ¡No venga! Dice, buenos días. ¿Por qué los saludos no salen en el podcast? I don't know, beautiful Judith.
12: Como locutor. Ah, este compa, Crazy ANTT. Saludos desde la Pinta. Aquí los ando escuchando.
10: ¡Hurra! ¡Qué zorra! Saludos a toda la raza que anda en el Pintón, chavalada.
13: Que si conoce Tejaro, dicen por acá.
10: Está en el Pintón ahí, mi compa. Dile que por qué cayó.
12: ¿Que por qué caíste, compa?
10: A ver, dime otra vez ahí. ¿Qué?
13: Si conoce Tejaro, Michoacán, dice.
10: ¿Tejaro, Michoacán? Ah, mi compa, Tejaro de los Izquierdos, Michoacán. ¿Cómo no lo voy a conocer, hijo? Allí está. Ay, ¿por dónde está Tejaro tú?
11: Pues no, ¿qué conocía?
10: ¿Qué no está Patarímbaro?
13: No sé, ¿no? Que ¿usted sabe dónde es?
10: Sí, está Patarímbaro.
13: 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Va a estar Los Rojos. Jorge Barrera pone el carro. Los Desvelados, las placas de papel. 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El domingo nos vemos ahí.
10: Órale, pues.
11: Sí, seré por Uruétaro, Álvaro
10: Sí, no,
11: Obregón.
10: Está lo que es Uriangato, Guandacareo, el lago de Cuitzeo, está Tejaro. Morelia, Tarímbaro, todo su lado, Charu y su lado, Indarapareo.
11: Está cerca del aeropuerto internacional.
10: Indarapeo, ¿cuál Indarapareo? Indarapeo. Es que Michoacán, estoy haciendo una canción.
13: Es que Indarapareo.
11: No la diga.
10: Sí la voy a decir.
11: No, me voy a...
10: Pura mención.
11: Ya me voy.
12: Ay, no, esto no va a funcionar.
10: ¿Por qué no?
12: ¿A quién le interesa?
10: A los de Michoacán le interesa.
12: Ahí está, ya tenemos la cuchinela. Ey, cuchinela, cuenta más, cuchunta, ya con esta tenemos, viejo.
11: ¿La cuchinela es de Michoacán?
12: No, pero... Pues, ¿qué vas a decir? Cutámbaro, Timanco, Cuangre.
10: Así, exactamente así, chino, pero con creatividad.
11: Y estilo.
10: Cosa que no conoces tú.
11: Y mi tío.
10: ¿Sabes qué, vale?
12: Mi tío, ticara, tica,
11: Chucandiro, Urundo, de Paracua, Cruces Barrera, La Alberca, Tecacho, San Pedro, Curuato, ¿no? Tremendo, Los Reyes, ¿no? Nuestra Juez, Tío de Morales, La Cañada, Alta Branca,
14: ¿y se la sabe?
11: Viajo, La Corena,
10: perría, ya te la sabes, está en el lago. Va a ser un éxito, está en el lago, ya se la sabe.
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0: 4,
1: 3, señores, ahí entramos en el trago. Entramos. Buenos días, familia. Estamos en vivo en este 11 de septiembre. ¡Viva México!
0: ¡Viva!
1: ¡Viva México! ¡Viva América! ¡Mi sangre por ti daré yo! Voy a cancelar mi concierto en la esfera como Karim León porque la verdad no llegó al avión, señores.
2: ¿Por qué?
1: ¿No viste que Karim León canceló?
2: Ah, fue por eso, ¿verdad? Que sí. Se tuvo que disculpar y la pobre gente ya toda vestida y alborotada.
1: Ya vestida y alborotada, vale. Sí. Así pasa, así pasa. Suele pasar. Yo cancelé muchos conciertos cuando anduve de artista, Giselle.
2: ¿Cómo? ¿Por qué o qué?
1: No, no llegaba gente y pues ¿para qué cantaba? Señores, buenos días a los controles. Ya viene la chica Ferrari, se le quedó su camioneta, pero no importa porque al rato va a hablar con Jorge Barrera y le va a decir, ay, Jorge, consigue mi amante. Y al rato como que era. Pero la que sí está es nuestra amiga Aquarius. Un unicornio, mi unicornio azul ayer se me perdió.
0: Good morning.
1: Pastando lo dejé y desapareció. Que le diga, creen los unicornios y toda
2: claro,
1: la cosa.
2: Claro, no tiene de malo.
1: Y en las sirenas, eres sirena.
2: Oigo tu canto y me oigo en tu cadera.
1: Trae vestido de mormona. Trae un vestido que así ahorita
2: en perro. Es que, Don Cheto, llegamos a la mañana, nos abre la puerta al Aquarius y le dice, Aquarius, pareces con tu vestido de mormona porque trae, está bonito su vestido.
1: Pero antiguón, pues, como antiguón.
2: Lo que pasa es que es larguito, pero larguito. Está pegadito.
1: Enseña el body que tus 15 mil te costó, chiquilla. Bebé.
0: Ya eso lo enseño los fines de semana.
1: Sí, pues, ¿o cuánto tengo que pagar para verlo? $29.99 en OnlyFans Aquarius.
2: Sí, Aquarius, para usted, 40.
0: Plus tax.
2: Oiga, Don Cheto, tenemos viernes peliculero.
1: Primero deja presentarte un unicornio de verdad, de esas personas únicas que parecen de fantasía. Giselle Bravo.
2: Ay, qué bonito, Don Cheto. Pues mire, yo sí le aplaudo al Aquarius de que crean los unicornios. Y muchas creen, o hemos creído en el amor.
1: Continuas en los unicornios. Es más fácil que hayan unicornios que amor verdadero. Sí.
2: Amor verdadero y lealtad. Oiga, sí, pues muchas gracias, Don Cheto. Estamos súper contentos porque es viernes de sexo este fin de semana. Muy, muy, muy repleto de eventos, tanto para usted y para el Chino el sábado y para nosotros, para nuestra radio local
1: en Los Ángeles. De hecho, si me permites, voy a echarle ya mi golecito de una vez tempranero. Mañana sábado vamos a estar con nuestros amigos de La Buena de Fresno, con nuestro amigo Jorge, con nuestro amigo del Sinaloa, con todos los amigos de por allá, en el evento de, pues ahora sí, que Fiestas Patrias de La Buena de Fresno,
2: en el
1: casino, Table Mountain Casino Resort, allá vamos a estar. Es un evento gratis, pero como es en el salón del casino, que está muy grande,
2: sí. Pues
1: es como se vaya llenando, ¿me explico?
2: Ajá.
1: Va a estar gratis, la raza obrera, Tapi Quintero, el Jilguero, DJ Sinaí, y haciendo su show cómico mágico musical, el Chino. O ¿sabes qué? Mejor voy a anunciarlo como Don Cheto y su show de caballo amestrado.
2: Me encanta.
1: Me gusta.
2: Sí, la verdad.
1: Va a estar Don Cheto con el show de su caballo amestrado,
2: que es el chino,
1: señores.
2: Obvio.
1: 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Nuestro amigo Jorge Barrera de Nissan Orange y Nissan Orange va a estar regalando un carro tototote. Alguien de los que nos acompaña el domingo por acá en Los Ángeles, a Pico Ruedas por Arena, sale manejando.
2: Don Cheto con los rojos, los desvelados, muchos artistas más en el escenario que no se pueden perder.
1: No, va a haber artistas a lo pu perro, dicen en el
2: rancho. Y hasta que el cuerpo aguante, porque nuestros compas de Pico Rivera Sports Arena cierran ya hasta
1: se dejan caer en la greña machín.
2: Exacto. Así que bueno, ahí los esperamos, evento completamente gratis. Ahora sí, Don Cheto, nos vamos con viernes peliculero para que recomiende una serie, una película, lo que le dé su bomba.
1: No sin antes presentar a una persona que le lo voy a decir como es. Sin él, este programa no sería lo mismo.
3: Correcto.
1: Sería mejor. Chino, exacto. ¿Cómo estás?
2: Gracias.
3: Incorrecto.
1: Ya se fueron tus parientes.
3: Ay, no, escúcheme, cansado ando. Ay, joder. Eso de andar con...
1: Ya córrelos.
3: ¡Hombre! Se van hasta el lunes, viejo. ¡Hasta el lunes, viejo!
2: Oye, ¿los vas a llevar a vivir la experiencia contigo a Pico Rivera Sports Arena?
3: Sí, para que vean a su fan arriba del escenario.
1: Para que vean quién eres, Chino.
3: Para que vean que soy famoso. Me dicen, oye, ¿sí eres famoso? Y ayer que andaba en la calle, nadie me peló. ¡Nadie!
1: ¡Ay! ¡Contrata gente inmenso!
3: Andaba en las estrellas de Hollywood. ¡Nada! Como que había uno que de repente dije, pídeme foto.
1: Por favor, por favor. favor, ¿para qué tendrían que sí? No,
3: y se me acercó y me dijo, ¿cuál es esta calle? Y dije, ya, valió.
1: Esta es la Highland.
3: Esta es la Hollywood y la Vine.
1: Chale, chinel.
3: Chale.
1: Da, págale a la gente. Sí, mira, acércate. Y, oiga, ¿no quieres ganar $10?
3: Hoy los voy a llevar a Santa Mónica y a Venice. Ajá. Entonces, si va a ir por allá, pídame una foto. Voy a andar vestido de verdecito.
2: ¿Por qué no te llevaste tu playera de Chino
3: Nation? No, llevaré el Chino Nation y así pegó.
4: Llévate una de Don Cheto, esa sí llama la atención.
1: No, yo soy el que salgo ahí, allí.
3: ¿Sí va?
1: Sí.
3: Fracasé.
1: Aquí trajo tu gorra, baby.
3: Gracias, mi amor.
1: No digas que
3: me gusta.
1: No te quiero, ¿eh? Bueno, ahora sí vamos al viernes peliculero. Recomiendo hacer una película de que les ponga bomba gana. Llegó Saigas y Solís.
4: Señor, buenos días. Quiero recomendar, para mí, la mejor serie que ha hecho Netflix México. Netflix México.
1: A ver.
4: Se llama Mal de Amores. Okay. Es un clásico de la literatura mexicana escrito por Ángeles Mastretta.
1: Ángeles Mastretta.
4: Señor, y la verdad no sabe qué bien hecho está. Es una serie de época de 7 capítulos. Eso sí, cada capítulo dura una hora exacta, ¿eh?
2: No, hell
4: no. Y no sabe qué bonita está esa serie.
1: Yo leí ese libro hace 25 años.
4: Sí, señor. Está basado. ¿De qué trata? Está basado en la época de la Revolución.
1: Sí.
4: Y nos habla de la situación política que vivía México. Previo, durante y post revolución. Como el pueblo de México.
1: ¿Qué no se trata de una chica de Puebla que quiere ser doctora?
4: Sí, señor. Es una chica de México de Puebla que le gusta ser doctora y es muy mal visto que una mujer quiera dedicarse a los libros y a estudiar.
1: Okay,
4: muy mal visto. De hecho, la familia es una familia muy liberal porque es una familia acomodada, clase media, pero que al final dejan de ser a su hija libre. Inclusive, para darle un ejemplo, su amor de la niñez lo dejan que se quede a dormir con ella y así de, ay, pues tuvieron sexo, ¿qué le hace? O sea, es una familia muy abierta. El papá se dedica a la botica, la tía sobre todo es una mujer que vive en amaciato con otro hombre, que no están casados. Y además, muchos pensaríamos por lo que nos contaron en los libros de historia, que la historia de México fue muy romantizada. Ángeles Mastretta te cuenta cómo el pueblo de México estaba harto y cansado de la revolución, harto y cansado de los que nos han pintado como héroes, que realmente no resolvieron absolutamente nada.
1: No, la revolución mexicana fue un desbarajuste.
4: Y cómo la gente estaba harta de asesinatos. Veías colgados en cada uno de los postes.
1: O sea, tenían miedo.
4: Sí.
1: Carranza, Obregón, todos ellos. Era gente que asistía borracha. No me acuerdo si era Obregón o quién sabe quién era. Carranza, no, quién sabe quién de ellos, de los seres de la independencia, de la patria, pues, o de los de la revolución. No se bajaba nunca del carro.
4: Sí.
1: Porque tenía miedo que lo mataran, o sea, era.

0: cosas de la política. No sabe qué bonita la ambientación de la serie. Muy buenos vestuarios, muy buena actuación. Le va a gustar. Está, la verdad, aprobada.
1: Ok, chido. Mal de amores. Yo leí el libro así como pues, 30 años, 40 años, no sé, hace mucho. Porque ese libro es como de los 90s, ¿eh?
0: Sí. ¿Con quién se debería quedar en la vida? Esa es la pregunta de la serie. Con el amor de toda su vida de la niñez, que lo único que te da es amor pasional pero inestabilidad, o con un amor verdadero que tiene todo para echar raíces y para crecer en la vida.
1: Uh-huh. Bueno, aquí tenemos un ejemplo de una persona liberal que es el chino. Él es liberal, pero en él solo.
0: Claro.
1: O sea, tengo sexo con alguien más. ¿Y qué tiene? Sí. Es normal.
2: Sí.
1: Sí.
2: Pues la vida de...
1: La vida.
2: La vida de que todo es común.
1: Mal de amores en Netflix.
0: Sí, señor.
1: Ok, va. Que chino, estás en vivo, güey.
2: Desrecomendada, viejo. Voy a desrecomendar el día de hoy.
1: ¿Qué va de recomendar a bebé?
2: No la vean, no pierdan su dinero. Gracias a Dios la vi en tu pirata favorito, pero está en, no sé si todavía está en cines, pero está allá para rentarse. Se llama The End of the Oak Street.
1: La de donde aparece una calle que luego resulta que ya están en la era mesozoica, paleozoica, dinosauroica.
2: Esa madre, okay. Churro de película. Churrasazo. Como dijimos, churro más, colimoncito. Churro más, colimoncito. No, pruebe ya.
0: Hasta esa canción de churro más, colimoncito, la cambias de sí, timing.
1: A ver, es twist. Churro más. Con limoncito.
2: Churro maíz con limoncito.
1: No, güey, ni escúchame. Churro maíz con limoncito. Churro maíz con limoncito.
2: Churro maíz con limoncito.
1: No, está bailando la cuca. Está bailando la cuca. La cuca.
2: Ok, bueno, ya empezó a reírse.
1: No te gusta.
2: Esta vez le vamos a cobrar.
1: Why you no like it?
3: Es que nunca estás al tempo de la música, chino.
2: Por eso no canto.
1: Por eso no entro.
0: No porque no tenga voz, no porque no.
3: No tenga talento, carisma.
0: Es por el timing.
2: Claro.
1: Ok, de End of the Oak Street. Pero para la cama, y ese eres una singer, chinel.
2: Maestro.
1: ¿Me permite estrechar su mano?
2: Por favor. Ya lo sabe. Aquí
1: es una singer.
3: ¿Por qué usted le cree todo este?
1: No lo creo. Ah, cine.
2: Lo ha visto.
0: ¿Cómo que lo ha visto?
1: ¿Eh? He visto la película, no la he visto. Sí, pero platícanos de la película, Chinampa.
2: Sí.
1: Es en la calle que luego hay dinosaurios.
2: No, haga de cuenta que es como en 1982, ajá, donde están en un vecindario y una parte del vecindario como que hay lluvia, que hay truenos y pum, de repente ese pedazo de calle o de vecindario se transporta a la era prehistórica donde hay dinosaurios, pero está bien pirata, viejo, pirata.
1: Fíjate que yo vi el trailer.
2: No.
1: Y dije, ¿qué idea tan rara? Sí, se va a funcionar.
3: ¿De quién es el director de esa película?
1: Ahorita te checo.
2: Pero está con esta morra la que hizo Wear Prada.
3: También me saqué de onda de que me prestó para...
2: Exacto, malísima, churro.
1: ¿Qué no te gustó, Chinel?
2: No, está bien.
1: O sea, la idea...
2: La idea, todo. Incluso en una parte se pasan los dinosaurios y resulta que están teniendo relaciones y ellos se toman una foto así de no sé.
0: ¿Es un tipo Jumanji, señor?
2: No, pero Jumanji está bien hechicito.
1: Pero sí te explican por cómo esa casa, calle del presente, ¿por qué terminó los dinosaurios metiéndose ahí?
2: Sí,
3: ¿y está pirata la razón?
1: Yo creo que es por las cosas que cree el Aquarius. Es que hay dimensiones, like portals, yeah.
2: Exacto.
1: There's like portals.
2: Portals.
1: Portals es lo que deberías andar ahorita, trae portos, hija, lo que deberían estar viendo ahorita, portos.
2: Sí, exactamente.
1: Ok, esto es desrecomendada.
2: Malísima, ni malísima. No vayan, si está en el cine, ni compren, ni si está rentada, ni renten.
1: Qué malo eres.
2: No, mala, güey. Churrototote, la neta.
1: Señores, ahorita regreso porque Giselle va a recomendar, yo también voy a recomendar y el público va a recomendar. ¿Cómo pueden recomendar?
3: Básicamente a través de las redes sociales de @doncheto_al_aire, @elchinoal_aire, si soy Said, @bravo_giselle y Aquarius, ¿cuál es tu red social?
2: Ahí está aquí, ya se fue.
1: Aquarius. Ah. Aquarius.
2: Mi OnlyFans.
1: ¿Cuál es? La Aquarius. Cindy, la Aquarius con K. Con K. with a K.
3: Hola, chica Ferrari con K. Ya llegó.
1: I believe in science.
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1: Viernes peliculero, señores, estamos en vivo en este 11 de septiembre. ¡Viva México!
2: ¡Viva! Oiga, también, 11 de septiembre, Don Cheto. ¿Ah?
3: Sí, hay que recordar a las víctimas. Las víctimas.
1: Exactamente.
3: ¿25 años?
1: Ay, de veras, septiembre y Levin.
3: 25 años de la... De
1: 25 años. Estaba yo en la aquella cabinita en este edificio. Estaba recientemente y nuevo.
3: Sí.
1: En la cabina aquella, el taller de bicicletas.
3: Sí.
1: Allá estábamos con Pepe Garza y La Peligrosa cuando sucedió.
2: Yo estaba en elementary school.
1: Y mira, yo andaba en la radio y no se nota nada, vale.
3: 25 años, señor.
1: Fíjate nomás. Bueno, y tú quieres camión para la casa. Yo andaba en ese tiempo, andaba en el Basilón, ¿verdad? Y me fue en el camión, pasé por el Downtown LA. No, ya tenían ahí un blindado y los tanquetas y todo el jale allí. Tú fuerte. Bueno, luego hablamos de eso. Ahora estamos en las películas. Giselle, ¿qué viste?
2: Don Cheto, vi...
3: ¿Tú crees que no?
2: Claro que no.
3: ¡Dealing!
2: Claro que no. De hecho, vi esta película con mamá. Tuvimos nuestro viernes peliculero, mi mamá y yo. Se llama Last Straw y la pueden ver en... nosotros la vimos en Amazon Prime. Tiene 79% en Rotten Tomatoes. Es una película, se podría decir, entre acción, sangre, matadera, de todo un poco. Horror, thriller, drama. Es de una chava que es hija única. Su mamá murió y su papá tiene un restaurancito, como un diner, se podría decir.
1: Diner.
2: Es un diner, un restaurancito ahí en medio de la nada de un pueblito. Y pues esta chava pues se quiere salir de ese pueblo, como que dice, pues yo no voy a hacer nada aquí, bla bla bla. Pues obviamente, como es la hija del dueño, pues la tiene ahí trabajando, la principal ahí. Y los demás trabajadores, pues como que no daban el ancho, Don Cheto. Entonces, en una de esas que ella se da cuenta que está en barandales, pues como que andaba sacada de onda, porque pues ya tenía 17 años, todavía no se iba al colegio, ¿qué hago? ¿Me lo quedo? ¿No me lo quedo? Surge una situación, Don Cheto, donde alguien trata de, pues, atacarla, que se supone que es como un ex. Pero ya conforme se va desenvolviendo la historia, Don Cheto, el twist es de que en una de esas veces que ella se queda en el restaurante sola, en la noche, alguien llega como a torturarla, a abrumarla. ¿Quién es? ¿Por qué lo hace? No es uno, sino varios atacantes. Está muy, muy perra porque la verdad te tiene on edge. De averiguar por qué le están haciendo eso a ella, porque es el target, pues, de atacarla. Está muy, muy perra. ¿Cómo sobrevive o no sobrevive? Lo tienen que ver. Es un thriller. Está muy perra, The Last Straw.
1: Ok. ¿Cómo se escribe?
2: Last y luego straw, como popote.
1: ¿El último popote?
2: Es que last straw en inglés significa como que la última, como cuando dices, this is my last straw, yo ya no le voy a aguantar nada.
3: Mi última chance. ¿Está en?
2: En Amazon Prime.
1: Como la gota que redamó el vaso.
2: Ajá, esa, como el breaking point.
1: Ok.
2: Está muy bien. Chida.
1: Pues yo no he visto nada.
3: Pues no, aquí iba a recomendar.
1: Pues es que más para que la raza se quedara.
3: Yo le puedo recomendar otra. Vi en Amazon Prime The Runner, señor. The Runner.
1: La chica esta, la de...
3: La de Gal Gadot. La verdad, para mí es la primera película donde veo a Gal Gadot actuando bien, realmente.
2: Y eso que ya he hecho varias.
3: Sí. O sea, realmente no sabe qué buena película es. Es en tiempo real una abogada de Londres, señor, que ella se dedica a proteger a los testigos de casos muy llamativos o muy grandes. Entonces, le secuestran a su hijo con la intención de que ella asesine al testigo clave de uno de los casos más importantes que están juzgando en mediáticos en Londres. Ella tiene justamente una hora para matar al testigo, y ella es la jueza que una de las abogadas que puede ver al testigo protegido. No, es en tiempo real y no sabe, te va a mantener al filo de la butaca de qué es lo que hace. Tiene que correr literalmente por todo Londres para poder salvar a su hijo de que no lo maten y poder asesinar
1: o no
3: al testigo protegido.
1: Ok. Sí, la como que sí vi a esta corriendo allí. Sí,
3: se llama The Runner.
1: The Runner,
3: okay. ¿En dónde está? En Prime.
1: En Prime. Ok, vamos a ver qué es la raza.
3: The Runner.
1: Es que yo estoy viendo una, pero todavía no puedo recomendarla hasta que no la...
3: ¿Cuál?
1: Hasta que no la... Se llama Margot no tiene problemas de dinero.
3: ¿Eh? Ah, muy buena también, con Michelle Pfeiffer.
1: Michelle Pfeiffer.
3: Sí, claro. Y está Elle Fanning. Elle Fanning.
1: Estoy bien enamorado yo de Elle Fanning.
3: Sí.
1: Macizo.
3: En vez de que se enamore de... Michelle Pfeiffer sí está de una edad con usted.
1: No, pues Elle Fanning.
3: Elle Fanning podría ser su nieta.
1: Pero es amor de mentiritas, no te claves. Es amor de juguete. Ah. Bueno, como quiera. Vamos a ver qué dice la raza.
2: Dice aquí Dani Cadenas. Dice, Don Cheto, yo le quiero recomendar Red Dot o Punto Rojo. Dice, está en Netflix. Dice, se trata de una pareja que se va a acampar para ver auroras boreales en un lugar donde hay nieve y de repente miran que alguien los está apuntando desde lejos, como que si les fueran a dar poscrana. Dice, pero dice, ahí está más el pic de la acción. ¿Por qué pasa? ¿Por qué son ellos el target? El final es un final inesperado. Les va a gustar.
3: ¿En dónde está?
2: En Netflix. Red Dot o Punto Rojo.
1: Punto Rojo, Red Dot.
2: Ha de ser entonces thriller y acción.
3: Red Dot.
1: De las que no le gusta, es ahí, thriller y acción. ¿O sí te gusta?
3: Sí. Dice por acá, les voy a recomendar ¿Debería casarme con un asesino? Está en Netflix. Una mujer cree encontrar...
1: ¡Habla bien, Bali!
3: Pues así habló.
1: Bien ahuevonao. Debería, quiero recomendarle...
3: Les debería de recomendar. Debería casarme con un asesino.
1: Es un thriller.
3: Pues es una mujer que cree haber encontrado al hombre perfecto y acepta casarse con él después de un romance intenso. Sin embargo, conforme se acerca la boda, empieza a aparecer inconsistencias en el pasado de su prometido. Al investigar, descubre que oculta una identidad falsa y que a lo mejor hizo o cometió un asesinato. Debería de casarme con él. Este Netflix dice que está aguantable.
2: Oye, ¿pero es serie?
3: Ah, no sé. No, yo creo que es película.
2: Sí, no, es
3: Should I...
2: No, es documental.
3: ¿Es documental?
2: Uh-huh. Docuserie.
3: Docuserie.
1: Ok.
2: Sí, es docuserie.
3: Bueno, pues ahí está, por si la quiere ver. Debería de casarme con un asesino en Netflix.
2: Ok.
1: Debería de casarme con unas... ¿Qué preguntas tan tarantadas son? Pues, ¿cómo que? Pues, no. Dice. Don Cheto, yo vi... La Margot tiene problemas de dinero. Está re buena, Susana. ¿Está re buena quién? No, ¿está re buena la serie o está Elle Fanning? A ver, espérate, Elle Fanning no está güenera. Nomás pues a mí me cuachalanga.
2: ¿Pero por qué le...?
1: Mira, es que todo empieza con esta chica que está estudiando en el colegio y le engatusa a un profesor de literatura y empieza a tener sexo con él. Y un día y ella vive en un con sus roommates, otras tres morras se da, y un día sale con su Domingo 7 que le embaraza el profesor casado y todo.
2: No manches.
1: Entonces el profesor así como, no, pero pues no lo vamos a tener, ¿eh? Yo soy un vato casado. Y ella va a hacerse un chequeo que tiene 9 semanas y dice, ¿sabes qué? Lo voy a tener. Y su mamá, que es Michelle Pfeiffer, dice, ay, hija, pues, ay, mamá, pues tú también así me tuvitis en un acostón con un luchador. Su papá era luchador.
3: Sí.
1: Luchador de la WWE. ¿Y cómo estuvo? No, pues que yo trabajaba en Hooters, dice su jefa. Y un día llegó ahí bien pedo y pues me emocioné y pues me hizo suya y naciste tú y pues te decidí tenerte. Y dice, ah, pues yo también voy a decir tener a mi bebé. Ajá. Entonces en un mall, encuentran al vato con su esposa, ella comprando una carriola ya que no aguantaba, sus roommates ya no la aguantan, bueno, cuando está embarazada sí, ¿verdad? Pero cuando ya tienen al bebé ya no la aguantan porque es un roommate del colegio, del Fullerton.
3: Ah, no.
1: Aquí en Fullerton. Ajá. Entonces no la aguantan, así como ya cae al bebé, mañana tengo examen, ¿qué quieres que haga? Sí, está bien chida, está bien.
2: ¿Cómo se llama esa película?
1: Margot tiene problemas de dinero.
3: Acaban de renovar la segunda temporada, de hecho.
2: Margot's got money problem.
1: Got money problem, como quiera. Tiene ahí escenas subidas, pero no tan subidas como uno esperaría.
2: ¿Está en Apple TV?
3: No, como hubiera querido verla.
1: Elle Fanning.
2: Tiene 96%, ¿eh?
1: Oh, está bien chida. Wow. Está bien chida. Yo no pensé que me iba a gustar, no es algo así. Ahora, la que quiero ver es una y quiero que...
3: ¿Dónde está?
1: En Apple TV. Es, me han hablado mucho de una película coreana que se llama Hope, que se llama como Esperanza, de un monstruo, que una criatura misteriosa que sale en un pueblo coreano y es como de con una mujer policía y un grupo de
2: hunters
1: andan queriendo matar a esta criatura. ¿Quién sabe qué será la criatura? No sabemos, pero dicen que está re buena, pero es que esa está en cines, entonces es lo malo.
2: ¿Está en cines?
1: Está en cines, Hope. Dicen que está perrona.
2: Ah, pero yo pienso que ya no tarda salir en plataformas, viejo.
1: Fíjate que últimamente, ¿sabes que hay mucha película de hindú que se está estrenando aquí en Estados Unidos?
2: ¿Sí?
1: Es macizo.
2: Yo veo Netflix, que sí tienen un montón.
1: ¿Sí?
2: Sí, de Bollywood y cosas así, o de...
1: De Bollywood. No, es que están raras, están chidas, pero luego bailan.
2: Y cantan.
1: O sea, está bien perrona la acción y de repente se paran y... Y empiezan a bailar, saca de onda, bien gacho.
2: Yo puse a ver una y sí te saca de onda porque como que arruina el flow de
1: No la tomas en serio porque está bien perrón y de repente... No.
3: ¿Se acuerdan la que recomendamos una vez que estaban peleando de dos vatos y al final solo salen bailando?
1: Salen bailando. Les tengo una noticia.
2: ¿Qué?
1: Que hay ahorita un rumor muy fuerte en Hollywood y se los voy a decir ya aquí de primera mano. Va a salir una película de Tom Cruise que se llama The Digger, donde vamos a ver a Tom Cruise de un viejo cascarrabias que algo tiene que ver con una de sus compañías y una cosa de un glaciar y que lo que sea. Dirigida por González Iñárritu.
2: Okay.
1: Dicen los que saben que nos van a dar gato porque nos están ocultando un gran secreto.
2: ¿En qué aspecto?
1: Que a lo mejor es un musical.
2: Ah, la nueva película
1: de Iñárritu y de este vato que va a ser un musical.
2: Pues ya está el trailer.
1: Sí, sí. Entonces dicen los vatos de Hollywood. No, además que este güey nos la van a aplicar y es un musical, pero no quieren venderlo como musical. Y a la hora que nos sentemos en el cine a verla, va a ser un musical donde va a estar baile y baile este señor.
2: Hell no.
1: A mí no me gustan los musicales, pero a Zahí no le gustan.
3: ¡Le fascinan!
1: ¡Le fascinan! ¡Que si la raza! Don Cheto, esta no es recomendación. Ah, pero todo lo voy a leer a mi amigo Javier, dice. Anda muy bajonía estos días, me aliviano cuando me imagino al chino diciendo, ¿por qué estás triste? Si estás triste, nomás no estés.
3: A ver, ¿por qué estás triste? ¿Tienes vida? ¿Tienes salud? ¿Tienes trabajo? ¿En qué te quejas? Hay gente que no puede ver, hay gente que no tiene un pie y así luchan día a día. Y tú, que tienes todo, ¿de qué te quejas?
1: ¡Eso, chino! ¡Bien, chino!
2: ¡Motivador! Por favor.
1: ¡Motivador!
3: ¡Levanta tus dos nuggets y ponte a trabajar!
1: ¡Chiner Javi!
3: No, claro. Es como Diego de Frost, ¿se acuerdas?
1: Diego de Frost.
3: Dave Frost.
1: Te estás al todo es mental, venga, chino.
3: ¡Todo es mental, hombre! Gente débil de mente, por favor, a Switch, Switch, cámbiale, cámbiale.
1: Cámbiate tu chip,
3: agárrate un Red Bull, échate un Red Bull, a chingale, compadre.
2: ¡Eso, chino!
3: Las cosas como son.
1: Las cosas que bien, chinel.
3: No sé cómo me siento.
1: Señores, el chino acabó con la depresión en menos de un minuto, claro. Chinel.
2: ¿Cuándo va a ser tu primera convención, chino?
3: Yo creo que próximamente boletos a la venta en Ticketmaster.com.
2: Ajá. ¿Cómo se va a llamar tu convención de...?
3: Cámbiate el Switch.
1: Ah, no sé, creo que ya existió.
3: Ya existe.
1: Cámbiate, sí, sí.
2: Cámbiate el chip, a lo mejor.
1: Ponle mejor algo así, más perro, así como
3: De eso, cámbiate el switch, es de Adriana Gallardo, ¿eh?
1: ¿Ah, sí?
3: Cámbiate
1: el switch. Ponte así como no traes nada.
3: No traes nada.
1: No traes nada.
3: Sí. Todo es mental.
1: Que la expliques.
2: No traes
1: no
2: nada.
1: No traes nada.
3: No traes nada.
1: Hablando de no traes nada, chino, no traes nada.
3: No, ya la les recomendé, malísima esa madre, malísima.
2: Ah, sí, la que dijiste.
3: Entonces, dices... Sultana. ¿Qué tal, chino? Buenos días. Yo les quiero recomendar la película que se llama La Santa Sangrienta. ¿La Santa? La Santa Sangrienta. Fue grabada en Michoacán ya hace algunos años. La productora agarró actores del mismo pueblo, al igual que algunos actores ya reconocidos. Está muy buena. Se trata la historia de un sacerdote que por razones de ahí explica, toma venganza de algunos capos ahí del pueblo. Que la encuentres en YouTube.
1: Ok. Entonces va a estar Churrumais con limoncito.
3: Sí, ¿no? Lo que estoy viendo.
1: ¡Cantemos, chinel!
3: ¡Churrumais con limoncito! ¡Churrumais!
1: Cantas como un té por ocho, vale. Bueno, señores, el día sábado voy a estar allá en el casino. Es a Don Cheto con su caballo, el té por ocho. ¡Churrumais! ¡Colimocito! ¡Churrumais! ¡Colimocito!
3: Sí, como es la Santa Sangrienta.
1: La Santa Sangrienta.
2: Sí. Eso te iba a decir porque estoy viendo y no me sale aquí en...
1: Dice Don Cheto, quiero recomendar Good Fortune con Keanu Reeves, que es un ángel, pero un ángel de rango bajo que cuida a las personas que no te extiende y manejan, pero se ve involucrado en una situación donde él... Falta.
2: En Amazon, ¿no?
1: Quiere ayudar a cierta persona que le causó interés y porque le da lástima más que nada, porque siempre le pasan cosas malas a ese humano y por quererlo ayudar la termina regando y se la recomiendo. Está bien perrona y bien chistosa. No la pude desmenuzar, discúlpenme, pero voy manejando. Es que está en Amazon.
3: Ajá. ¿Cómo se llama?
2: Él es el Ángel Gabriel.
1: Good Fortune.
2: Keanu Reeves es el Ángel Gabriel y Seth Rogen es como un millonario, sí, que vive la vida loca, está valiendo gorro, entonces a él lo mandan como que hacer como su ángel. Y sucede hoy una cosa con el comediante Aziz Ansari, también sale.
1: Ok, sale allí.
2: Ajá, okay. Está muy perra.
1: Bueno, señor, llegamos sí al final de las recomendaciones del día de hoy en el viernes peliculero. Recomiendo hacer una película que la es bomba gana. Muchas gracias a todos los participantes. Y ahorita el chino en este momento ya está trabajando en la lista para subirla y no quiera subirla mañana sábado como regularmente lo hace. Ya para
3: que. Y luego, hoy que va a andar de día de turista, seguramente se le va a olvidar, entonces mejor súbela de una vez.
1: Okay. De una vez, chinampa, ¿va? Okay. De una vez, que no se diga más, señores.
3: ¿Habla del Ángel?
1: Good Fortune en Amazon.
2: En Amazon Prime.
3: Ok, en Prime.
1: En Amazon Prime, hecho, como quiera que sea.
3: Se ven medio chafones.
1: ¿La Keanu Reeves? Es que Keanu Reeves tiene una cara así como de...
3: Luego se avienta unas películas buenas, luego salen unas bien churras, ¿no?
1: Trae hueva, se acaba de levantar o... ¿Quién sabe? Vale, está raro Keanu
2: Reeves. Es que es muy tranquilo.
1: Es muy tranquilo Keanu Reeves.
2: Sí.
1: Keanu Reeves. Se parece mucho a mí Keanu Reeves.
2: ¿En qué?
1: Pues sí, como así como en el flow que traemos, así como...
3: Ay, ¿cuál no perro flow, no señor?
1: No nada, así como... Yo con este lápiz, como John Wick. Ajá. Mató 4 personas con un lápiz.
2: Oigan, otro día mis papás vieron John Wick y dicen, papá, ay, estos están como los Almada. La neta, sí. no le gustó.
1: ¿No le gustó?
2: Pues no, dice, está perra la acción y todo el rollo, dice, pero no, se le...
1: Quedará miel, sí, quedará no, miel el suegro del chino. Quedará miel el suegro.
3: Muy buenos días, aquí suena la que buena, les saluda Saí de Don Cheto al aire y hoy les tengo un segmento legal con información sobre accidentes automovilísticos con Eric Ordóñez de VozLegal.com, en donde se enfocan en representar a personas lesionadas por accidentes. 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
3: 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Para terminar el segmento, díganos, en su opinión, ¿qué le puede decir a la gente que contrata a un abogado por un accidente de auto solo porque es referido por un familiar y no por la experiencia que tiene el abogado?
5: 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Hay que hacer preguntas para hacer una decisión informada. 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
3: 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Después de un accidente, continuamos con más aquí, en Don Cheto al Aire.
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2: Tuki, tuki, tuki, tuki. Ya nos estamos acercando. Después de septiembre ya es Navidad. Ya.
1: Sí, ya no cuenta.
2: Tuki, tuki, tuki, tuki.
3: Oigan, por cierto, sí es una
2: tuki,
3: jalada.
2: Tuki, tuki, tuki.
3: Ya la Home Depot. O sea, ya aparte de lo de Halloween.
2: Ya está Navidad.
3: Ya está lo de Navidad.
4: Oye,
3: no se
4: el
3: la...
4: otro día fue a la Home Depot. Y tienen unos monotis, ¿eh?
1: Sí, bien perro.
4: Tienen uno como
3: una calavera.
4: Como el de Stranger Things.
3: Ah, Simón.
4: Como una flor, güey, así, ¿eh?
3: ¿Cómo?
4: Así, ¿eh? Sí. Una flor, ¿eh? como haz de cuenta, como Anselmo aquí, así, como nientón, así. Está chido.
3: No me diga Anselmo.
4: Oye, Chinel, ¿vas a poner en tu casa ahí?
1: ¿Decoración?
3: ¿Decoración?
4: ¿Decoración? Sí.
3: Pero la vez pasada tengo una calavera grandota de Home Depot, así, y se me cayó.
4: Te tengo noticias, una buena y una mala, vale. Ayer hablé con tu esposa, la güera, y me dijo que te quiere decorar. Esa es la buena.
3: ¿Me quiere decorar?
4: Ajá.
3: ¿Y la mala?
4: La cabeza con unos cuernos.
1: Oh,
4: wow. ¿Ah, sí?
3: ¿Ah, sí?
4: Pues dando y dando, di.
3: ¿Ah, sí? No. Así, empate, va a decir. Empate. Así, empate.
4: Pues, ¿qué crees?
3: Yo te voy a poner otros cuernos de los que ya tienes.
4: ¡Ay, ay, ay! ¡Ay!
1: No,
4: pero, digas eso. Estamos jugando.
3: Yo también.
4: No te creas, vale. Fíjate que yo siempre digo de cosas de la güera y la verdad, si la he visto 5 veces en mi vida, la probé.
2: Ah, hay bien buena gente, la güera.
4: Muy buena.
2: Cuerpazo, caraza, señorita de su casa.
4: Sí, no la he visto más de 5 veces yo.
3: Por semana.
4: Wing, wing.
2: Wing, wing.
3: Uh-huh. Vámonos. En ropa. Mejor ya vámonos. Ya. Invita a la gente que mañana nos vamos al super gran show mágico cómico musical.
4: Exactamente, señores. El show cómico mágico y musical de Don Cheto y su caballo amestrado. ¡Su caballo amestrado! ¡Anselmo! El Chino y Don Cheto vamos a estar en lo que viene siendo el grito de nuestros amigos de La Buena, que lo van a hacer en un casino muy bonito que se llama Chino. El
3: Table Mountain Casino Resort.
4: Right, you right, of course, right now. Table Mountain Casino Resort, allí nos vemos. ¿A what time the people coming?
3: A las 7 de la noche comienza todo. Recuerde, va a estar mi compa Tapi Quintero en la música, La Raza Obrera, Jorge Morales el Jilguero, el DJ Sinaí, y obviamente ahí haciéndonos güeyes, todos los locutores de La Buena, Don Cheto y un servidor.
4: Oye, Chinel, ¿cuánto están cobrando?
3: Ah, la módica cantidad de 0. ¡Es gratis!
4: ¿Me estás diciendo que nomás tengo que llegar allá al casino y ya puedo entrar yo?
3: ¡Correcto!
4: ¿Y puedo conocer a Don Cheto, al viejo gordo así?
3: ¡Correcto!
4: ¿Y qué tal a su caballo amestrado que se llama Anselmo?
3: No, ese no.
4: No, pero al Chino.
3: ¡Ah, ese sí!
4: ¿Y qué tal si tengo una prima que quiere conocer al Chino? ¿El Chino será quedar ahí para que mi prima se quede con él?
3: ¡Correcto!
4: Pero mi prima pesa 352 libras.
3: ¡No soy Dios para perdonar! ¡Correcto!
4: Entonces, ya lo sabes, señores, ahí nos vemos mañana y el domingo repetimos porque nos venimos bien destacados desde Fresno para llegar a tiempo al Pico Rivera por Arena porque también tenemos un evento asazazos ahí de estás en vivo, güeyón. Vamos contigo hasta Pico Rivera.
2: Desde las 11 de la mañana completamente gratis abrimos las puertas. Hay música, diversión, comida, evento 100% familiar y completamente gratis. Se puede ganar un auto. Alguien va a salir sobre ruedas. Un Nissan Sentra 2026, don Cheto. Además, estarán presentes los rojos, sí, los desvelados. ¿What? Después de abrirle toda la gira a Iván Cornejo y de llenar el Roxy, Julio César cae por primera vez en Pico Rivera, los herederos del norte, Quique Meneses con su regreso, va a estar Leti López, la reina del mariachi, María Ángela que viene desde la costa este, Irani que viene de estar en gira con Karol G, Ana Quilarios que es su primera vez en Estados Unidos después de triunfar en México,
4: en Star Wars
2: y estar en el top 5, o sea, tenemos un montón de artistas.
4: Ay, no, está bien chido mi chiste. Ana Quilarios, que es primera vez aquí después de triunfar en Star Wars.
1: No entendí. No,
4: de Star Wars, Anakin, Star, Luke, Skywalker.
1: Es que yo no soy seguidora de Star Wars.
4: Said, ¿me estás diciendo que el evento es totalmente free?
2: Completamente gratis.
4: ¿Me estás diciendo que alguien de los que vaya y esté presente allí se puede ganar un carro?
2: Correcto, señor.
4: ¿Me estás diciendo que aparte de todos esos artistas van a poder ver en el escenario a Said con sus pantalones feos?
2: Sí, señor.
4: ¿Y a la Giselle con todo sensual y aquellas cosotas?
2: Sí, señor.
4: ¿Y también van a ver el caballo amestrado que tiene Pico Rivera por Arena que se llama Anselmo?
2: Correcto, señor.
3: No, eso no va a ser.
4: No. Y también van a ver al gordito consentido. Soy el gordito consentido de los
2: años. Eso no sabemos porque las últimas veces no ha ido, pero esperemos que esta vez sí.
1: Oremos.
3: Señor, ruega por nosotros.
4: Bueno, ahí nos vemos, señor. Esto vamos a dobletear. Va a ser un fin de semana muy movido.
2: Sí, señor.
4: Queda, pero ahí nos vemos en todos. Bueno.
2: El lunes le dan la plaza a Ángeles Azules. Va a estar transmitiendo la plaza Los Ángeles Azules aquí en el...
4: Ok.
2: una plaza en nombre de Los Ángeles Azules. Ahí va a estar transmitiendo La Mami y el Mono desde ahí el lunes. Y nosotros nos escuchamos el martes, pero ahí nos vemos el domingo.
4: Sobres pues, sobres pues. Los quiero mucho, familia. Pásenla bonito. Bye, bye.
2: Bye.
1: Ay, Felicia. Despídase como su vecina.
4: Va, que pase el día.
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0: aquí suena la Qué Buena, señores, con una gorra muy bonita, la mami y el mono el día de hoy.
1: Claro que sí, muy bien. Y la voy a presumir. Es que traigo una que dice Don Cheto, por eso dice.
2: Ay, no. Señora, a mí no me llegó ninguna gorra.
1: Ahí tienes
0: mucha. Acabo de dar una en el estacionamiento.
2: Ah, bueno, pero doy.
1: Pero, ¿y la gorra también?
0: Esa es un sample, de hecho, esa nomás a esa.
1: Ah. ¿Es única? ¿La que yo traigo es única y exclusiva?
0: Sí, pues me la robaste. No, sí, hija, yo te la di, yo te la di.
2: ¿Ves? Yo sé las cosas que...
1: ¡No la robé, pasando,
2: bebé! ¡Qué vergüenza!
1: Don Cheto, retracte.
0: No, yo me retrato, me retrato. Espérame.
2: Me retracto.
0: Ya me...
2: No es retrato.
0: No, ella me dijo, qué bonita está la café. Le dije, llévate la hija, ¿cómo no?
2: Pues ya, ¿qué más le va a decir?
1: Pero yo decía, yo decía que el café de sus ojos.
0: Ay, ay, ay.
2: Ay, ay, no, y aparte ay, me chivé al señor, ay, no.
0: Sí me chivé.
3: O sea, primero con el patrón y ahora con Don Cheto, no tienes...
1: Ay, amor, es compartir.
0: Sí.
2: Te demilia porque a ti no te pela chido.
1: Exacto.
2: Chino la, ya le dio cosa.
0: Oigan, hoy tenemos un gran programa porque hay programa de viernes y los viernes se pone mejorcito.
1: Ah. Así es, de hecho, hoy tenemos un viernes exclusivo porque nos vamos a echar el top 10 exclusivo de Fiestas Patrias, es decir, las 10 rolas que usted podrá escuchar este dominguito en las Fiestas Patrias en Pico Rivera Sport Arena. Hoy vamos a escucharlo totalmente en vivo para que con eso vamos a arrancar, por supuesto, el día de hoy. Además, claro que tenemos boletos que sí para tu Carileón, que sí va a estar. Que
2: sí, sí va a estar. Aquí sí va a estar.
1: Aquí sí,
2: aquí
1: va a estar.
2: Sí va a llegar.
3: No, de hecho, me confirman y lo digo en exclusiva aquí abriendo la mami y el mono. Bien,
1: no,
3: y buenas.
1: No,
3: abriendo la mami, se lo confirmo en exclusiva. Karim León ya llegó a Las Vegas. El concierto de hoy es un hecho. Y el de mañana y el del domingo. Entonces, Karim León ya está en suelo de Nevada.
1: Súper.
2: Nos conectaremos con nuestro corresponsal Zahir al rato para que nos dé todas las noticias de lo que está sucediendo en Las Vegas.
1: Obvio, no lo dudo ni tantito que se jale para allá.
3: De hecho, un amigo muy querido de nosotros me dijo, ya está tu boleto para Las Vegas, pero tengo mucho trabajo porque tenemos evento el domingo.
1: ¿Podemos ir a su representación?
2: Yo digo que es necesario que vayamos a cubrir el evento.
1: Sí, yo también digo.
2: Lo bueno que tenemos muchas manos que pueden trabajar el evento.
0: Vale, no sea así una entre todos.
1: Ahora pues.
0: Bueno, mono, tú en los espectáculos nada que vería de los que tú hablas, que nada más nadie conoce más que tú, ¿qué vas a tener?
2: Justo estaremos hablando de la situación de Karim León, señor.
3: Citación, no, la situación.
2: Situación, porque ya salió la pareja a hablar diciendo y comprobando que ellos intentaron desde el día de ayer tratar de llegar a la esfera, pero nomás no se pudo armar, así que le estaré dando todos los detalles de lo que dijo ahí en las redes sociales.
3: Además, tienen expulsado hoy, ¿no? ¿Uno o dos? ¿Cuántos va a haber?
2: El día de hoy hay dos eliminados de la casa de la Qué Buena, ya están las votaciones, así que usted al pendiente porque hay dos eliminados y aparte hay posicionamiento. Wow. Como ya no solo quedamos dos que no estuvimos nominados, que en este caso es la Ferrari, no somos tres, la Ferrari, el chino y su servidor.
3: No, Giselle.
2: No, Giselle abandonó la casa.
1: Giselle abandonó la casa.
2: No, se fue al Oxxo.
3: ¿Cómo crees?
2: Y nunca regresó.
1: Pero el chino chocorroles.
2: Ah, sí, el chino. Entonces yo solo soy.
1: Tú eres el único. Ay, qué casualidad, ¿no?
3: Qué casualidad.
1: Mira nada más. Además, hoy la sexóloga con nosotros va a hablar de la menopausia y sus señales. Y en la hora roja vamos a hablar de cruda moral o los osos que a veces pasas ahí en el cuchicuchi. Esos osos. Esos osos medios graciosos.
0: Tienes prohibido hacer tus gritos, ¿eh?
2: Porque
0: no, están muy feos.
1: ¿Y cómo sabe que grita feo?
2: Ay, Acuarios también. Es que ella es el mueble de la casa, por eso.
1: ¡Hora!
0: Señores, se quedan bien y de buenas aquí con la mami y el mono y Acuarios, señores. Buenos días.
2: Ay, ay, ay.

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0: Familia, son las 11 de la mañana con 24 minutos. Hoy, 11 de septiembre de 2026. Y hoy se cumplen 25 años de los atentados del 11 de septiembre del 2001. Un día como hoy, y para ser todavía aún más exactos, aproximadamente a estas horas, todo el mundo no sabía qué estaba pasando. Un día que dejó miles de familias rotas y a un país entero enfrentando miedo, dolor, incertidumbre. Pero también vimos algo que no debemos de olvidar. Gente ayudando, bomberos, policías, médicos, vecinos y desconocidos arriesgándolo todo por alguien más. Muchos llegamos a este país buscando a lo mejor una oportunidad y este país nos abrió las puertas. Por eso hoy también nos toca recordar, respetar y ser solidarios, porque Estados Unidos no olvida a quienes perdió aquel día y nosotros tampoco debemos olvidar el valor de tender la mano cuando alguien más está viviendo una tragedia. Un día como hoy, 11 de septiembre, pero del 2001.
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0: ¡Aquí, hijo de la jinjuria! Nada más que el Top 10 el día de hoy, digamos que lo vamos a vestir de blanco, de rojo y de verde. ¿Ok? De blanco, de rojo y de verde. O sea, como la bandera mexicana, pues, verde, blanco y rojo. ¿Por qué? Pues que porque tenemos nuestras fiestas patrias el día domingo en Pico Rivera Sport Arena y por eso debemos de comenzar muy ad hoc, querido público conocedor. ¿Te parece? Hoy vas a escuchar 10 rolas de 10 cantantes, de 10 artistas que este domingo tú los podrás escuchar, ver y presenciar totalmente en vivo y gratis con nosotros. Así que comenzamos con estas posiciones y pues pa' pronto es tarde. Comencemos con la posición número...
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0: Bueno, la posición número 10 tenemos a los herederos del norte. ¿Esto qué es? Yo te necesito. Y que este domingo los podrás escuchar en nuestras fiestas patrias 2026. En Pico Rivera Sport Arena, posición número 10. Los herederos del norte.

0: qué bonito! Y esto vas a escucharlo este dominguito, ¿eh? Ya me vi. Pero bueno, para pronto, vámonos, siguiente posición.
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0: ¡Hijo! Vamos a la posición número 9, rapidito, porque ahora tenemos a una mujer y de Monterrey, Nuevo León, Padre Santo, cuando una mujer, ella va a estar totalmente en vivo con nosotros y es María Ángela.

0: ¿Qué tal? ¿Qué tal? ¿A poco no me ando viendo guapa con todo lo que te estoy poniendo hoy en el Top 10 de la Qué Buena, pero Top 10 Fiestas Patrias 2026? Y vamos a la siguiente posición, Padre Santo, pa' pronto es tarde.
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0: Posición 8, Pinocho. Nos vamos a esta siguiente posición, mis amados públicos conocedores. Esta posición número 8. Aguántame las carnitas tantito porque... Mira, para que vean que aquí estoy en vivo. Espérame tantito. Espérame, vale, que estoy en vivo. No me cuelgues. Ay, la gente está de veras. De veras, de veras. Posición número 8, familia. En la posición número 8, ahorita tengo a una personita que yo sé que les va a encantar, que les va a fascinar. Porque en esta posición número 8, mis amados públicos conocedores, ¿a que no sabes qué? ¿A que no sabes qué? Porque todo lo que te estoy tocando ahorita, ojo, todo lo que te estoy tocando ahorita es lo que tú podrás presenciar este dominguito en nuestras fiestas patrias. ¿Estamos de acuerdo? Así que en la posición número 8 te tengo a Neto Becerra. Así nomás. Y Neto, esta canción que le hizo junto con Tapi Quintero, ahí te va.

0: Recuerda que lo que te estoy poniendo ahorita en el top 10 de La Qué Buena es lo que vas a escuchar este domingo en Pico Rivera Sport Arena. Puertas abren desde las 11 para que tú estés ahí, agarres tu mejor lugar y todo el arsenal de artistas. ¿Quieres otro? Ay, nomás para que veas. Vámonos a la siguiente posición.
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0: En la posición número 7 tengo a una mujer fenomenal que incluso la tuvimos aquí en entrevista. Conocemos mucho de ella, donde tú la vas a escuchar aún más de cerca este dominguito. Te estoy hablando de Leti López y esto es Un Amor Bonito. ¡Ay, no más! Está pero de rechupete todos los artistas que vamos a tener el domingo, ¿eh? Y espero ahí verte. Posición número 7 del Top 10 Fiestas Patrias.

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0: entramos al podio. Posición número 3.
1: Recuerda que lo que estás escuchando es lo que vas a escuchar este dominguito en Pico Rivera Sport Arena, porque esto es el top 10 de la Qué Buena Fiestas Patrias 2026. Y claro, no puede faltar Quique Meneses. Esto es Por Qué

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3: Para escuchar ahora, en la posición número 2 vamos a tener... No, cállate los ojos. Posición número 2 y lo tuvimos escondidito, no sé por cuánto tiempo, hasta que ya nos dijeron ya pueden decirlo, ya lo pueden gritar a los cuatro vientos. Y usted ya los ubica. Ellos son los Desvelados. Hoy los vamos a tener este dominguito en nuestras fiestas patrias 2026. Y espero pues que tú nos acompañes. Así que ¿están listos o no? Ahí les va a ir a... una probadita de lo que vas a poder escuchar totalmente en vivo. Esto es Placas de Papel. Recuerda, los Desvelados en Pico Rivera Sport Arena este dominguito en las Fiestas Patrias 2026. Ya me vi. Y tú puedes estar ahí con nosotros. Para las personas que están preguntando que dónde pueden adquirir sus accesos, usted nada más llegue, es gratis y para toda la familia. Además, hay que seguir manejando un Nissan Sentra 2026.

0: Los tendremos este domingo en nuestras fiestas patrias 2026. ¿Y tú? Tú tienes que estar presente. Recuerda, en Pico Rivera Sport Arena este dominguito. Puertas abren a las 11 de la mañana. Simón, desde las 11 de la mañana usted puede llegar ahí, ¿ok? Para que agarre su lugar enfrentito, ¿ok? Enfrentito, enfrentito y toda la cosa. ¿Qué?
1: ¡Ey, mañana!
0: No, el domingo.
1: El domingo.
0: Ay, pues no, que hoy es sábado.
1: Es que ya andas más perdida que nada.
0: Nos traen en friega, déjame decirte.
1: ¡Ey! Írala.
0: Hoy es viernes.
1: Hoy es viernes.
0: Mañana es sábado.
1: Mañana es sábado.
0: No, es el domingo.
1: El domingo.
0: A las 11 de la mañana.
1: Andas más despistada que nada.
0: Ay, joder.
1: ¿Qué será? ¿Qué te dieron anoche?
0: No,
1: ¿o qué no, bueno, te dieron anoche?
0: ¿Qué no me dieron, bebé? Si me hubieran dado amor y cariño, a lo mejor tú estuviera en focus.
1: ¿En qué?
0: En focus, enfocada.
1: En focus,
0: deep. En focus.
1: Ajá.
0: ¿Qué dije?
1: Ay, pues pensé que me la estabas mentando.
0: No, bebé, como que sería incapaz. Ahora sí, damas y caballeros, niños y niñas, mujeres, hombres y todo lo que se mueva. Vámonos a la posición que todo el mundo quiere estar y lo puedo cacarear y presumir que en esta posición lleva semanas consecutivas. Digo, hoy se coló número uno en el top 10 de Fiestas Patrias 2026, pero lo hemos tenido la posición número uno en otras semanas pasadas, ¿eh? Y sigue hoy estando en esa posición.
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0: Ay,
2: número uno.
0: Vámonos. ¿Quiénes son? Los rojos. Que también los vamos a escuchar el domingo. Etapas migajeras. Esto es el top 10 de la que buena. Fiestas Patrias 2026.

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0: ¿Pero saben qué? ¿Saben quién más va a estar ahí en las fiestas patrias, bebé de luz?
2: ¿Quién?
0: Nuestro DJ.
2: ¡Ay, no me digas!
0: Así que, pues una probadita, ¿no? Digo, aquí lo tenemos todos los días.
3: Bebé, yo probadita de él cuando quiera.
0: ¡Ey, no me ayugue! ¿Qué? ¡No me ayugue!
3: No, es que tiene buenas mezclas.
0: ¡No me ayugue si no compra! Ahí va a estar desde temprano, ¿verdad?
3: Sí, complaciéndonos.
0: Déjame marcarle.
3: Con lo que nos
0: gusta. DJ claro. Train. Un ratito nomás para que la gente sepa lo que le va a esperar y con el DJ Train totalmente en vivo este domingo también ahí con nosotros desde tempranito. Pelón, pelonete, cabeza de cuete. A ese peloncito.

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0: ¿Cómo hay de tocadera hoy?
1: Oye, pura tocadera este fin de semana. Toda esta semana.
0: Y va a abrir tú.
1: Y no de la que nos gusta.
0: No. Tocadera de la otra, no, fíjate.
1: Es que nos vienen a cobrar la renta.
0: Que no es 15, hoy es 11.
1: Pero es que a mí se me olvidó pagar la...
0: Ay, ve, abre tú.
1: A ver, toc. ¡Ah, hijo!
0: ¿Quién será?
1: ¡Mira quién llegó!
0: No sé. ¿Quién es?
2: Soy yo, Janet.
0: ¿Qué?
2: Soy yo, Janet Uribe.
0: ¡Ay, Janet! ¡Bienvenida! ¿Cómo estás?
2: Ay, muchas gracias. Yo muy bien, muy contenta de estar aquí nuevamente con ustedes. Muchas gracias por recibirme nuevamente, por la invitación a su programa. La verdad que me siento en casa.
0: Ya sabes, Janet, que esta es tu casa, que aquí puedes estar con nosotros, como siempre. Ya te sabes hasta el caminito, mana.
1: Sí, tú no tienes que tocar la puerta, bebé. No. Tú puedes entrar aquí por tu casa.
0: Cuando quieras. Tienes la red line. Decimos aquí, tienes la red line. Janet Uribe va a estar con nosotros una vez más, porque siempre nos ha acompañado, ha estado en diferentes eventos con nosotros, pero en este, que va a ser el domingo, no puede perdérselo. Y, por supuesto, tenía que estar ahí en todos los artistas que vamos a tener. Por supuesto que ahí tiene que estar el nombre de Janet. Janet, ¿cómo te sientes y qué nos espera este domingo? Porque bueno, cantas, sabemos que cantas dentro del género, pero ¿cómo vienes este domingo? ¿Qué nos traes en el arsenal de música?
2: Mira, este domingo traemos algo poquito diferente. La verdad, estoy muy, muy emocionada de compartir el escenario con muchos grandes artistas que van a tener esta vez. Y la verdad que vamos a tener un poquito de rancheras, un poquito de canciones así corriditas, bailables, y luego, sorpresa, una medley de cumbias. Entonces hay un popurrí para que se ponga a bailar a la gente. Los voy a dejar súper prendidos. Sí, pues hay que enseñar la variedad que traemos.
0: Yeah. Janet, aquí has estado con nosotros como cantante, pero también como terapeuta. ¿Te acuerdas que una vez participaste en un tema del día que tuvimos nosotros?
2: Sí. De crear más conciencia para el mes del autismo.
0: Así es. Ajá. Mira, te voy a platicar algunas, digamos, ocasiones o alguna dinámicas que pudiéramos tener. Y tú me dices si él entras como cantante o él entras como terapeuta.
2: A ver.
0: Ok, son casos, ¿sale?
2: A ver, va.
0: Alguien te dice, estoy bien, pero claramente no está bien. ¿Le dedicas una canción o terapia?
2: Yo creo que depende el semblante. Yo creo que la energía que carga uno lo dice todo. A veces, aunque uno, los ojitos y la cara, tú sabes, el movimiento corporal, todo tiene que ver. Yo creo que depende de cómo la vea la persona. Le echo una canción así bien llegadora para que de ahora sí acabe de llorar.
0: Dos por uno, dices tú. Terapia y le canto. Sí. Ahora,
2: una chilladita y vámonos. Hay que seguir la vida.
0: Y si estás en una fiesta y alguien agarra el micrófono, pero canta horrible, ¿tú como cantante se lo quitas o respetas su proceso como cantante? Porque te entra lo terapeuta o te entra lo ingas a tu rollo.
2: La verdad. Es que yo he sido siempre muy respetuosa. La verdad, yo nunca he sido como que una persona que dice, ay, ¿sabes qué? No hagas esto. Pues es que cada quien hace lo que le hace su corazoncito feliz, pero pues si se llega el momento de yo después agarrar el micrófono y compartir una canción con las demás personas que están en la fiesta, pues con mucho gusto, pero claro que lo dejaría.
0: Qué difícil, ¿no? Dices tú, dejas a un lado tu profesión, me refiero a tu como terapeuta o tu pasión.
2: Aquí mi persona así de terapeuta me dijera, Janet, déjala que haga su proceso de sanamiento. Su forma
0: déjala
2: de sanar,
0: que cante y que canalice.
2: Ándale. Entonces, eso es como me la pones difícil.
0: No, te la voy a poner más difícil. Aquí tengo otra peor, dirían por ahí. Si tu pareja te dice, ay, no tengo nada, pero lleva dos horas con una cara, ahí que lo analizas o mejor ya de una vez le dedicas una.
1: Ay, una buena cachetada, yo diría.
0: ¿Verdad, no, Guajola?
1: ¿Cómo vas a andar con tus cosas?
0: Bueno, no sé, bebé.
1: Es que a veces también tiene que ponerse a la gente las pilas y decir las cosas claras.
0: Mana, te voy a decir una cosa. Uno con años de terapia, pero a veces sí dan ganas que esos años de terapia te valgan gorro y entrarle sabroso a los tíos porque dices...
2: Mira, vas a decir que mamona o que cabrona soy, pero si es mi pareja y no me quiere decir nada, ya lleva dos horas con la cara así, con la jeta toda torcida.
0: Se me olvida que soy terapeuta.
2: Entonces, o una o dos, o lo ignoro y le sigo con mi día hasta que esté listo para platicar, porque la verdad, ni los zapatos a fuerza, ¿verdad? Fuercita. Entonces, pues sí, ya como pareja que es mío, ya me debería de conocer de que, pues no, paciencia para eso, pues tampoco. Pero...
1: Sí, es que hace falta que te sean que se sepan comunicar más que nada, porque creo que a veces el silencio, pues creo que es más dañino.
2: Sí, luego soy Escorpio. A mí lo que me encanta es una buena conversación. A mí, platícame a mí. Sí. Hay que platicar las cosas, y si no, pues tampoco te lo voy a sacar a huevo.
0: ¡Qué bonito! ¡Me gusta! ¡Qué bonito! ¡Qué cultura!
1: ¡Qué bueno! Pero me gusta así que sea transparente.
0: ¡Ay, sí! Bueno, pues. Mira, yo siempre me gusta que cuando pues miren, nos visita, que nos hablen también más del quién hay detrás del micrófono, porque para la gente se engancha aún más de que sepan que atrás de un Janet Uribe hay una que en muchas ocasiones pues que también siente que también ejerce otras carreras, ¿no? Porque a lo mejor también piensa que uno se dedica nada más a esto. Janet, ¿hay algo que hayas aprendido o más bien que es que son dos vocaciones muy, muy, muy hermosas, pero ¿qué llegó primero a tu vida? O sea, ¿esa necesidad de cantar que te apasiona o las ganas de ayudar a los demás?
2: Sabes que obviamente las ganas de cantar, eso me nació desde muy chiquilla. Yo creo que desde los 16 años estoy cantando y obviamente pues como mi padre, que es un gran mexicano y señor de que vamos a hacer las cosas bien, me mandó a estudiar y me dice, no, yo te apoyo tu carrera de cantante si me traes un diploma. Entonces así empezó todo. Pero luego empecé ya que me gradué y traje mi diploma con un bachelor's en psicología y empecé a ejercer esta carrera como terapeuta de comportamiento para niños con discapacidad. Pues ahí fue naciendo el amor también por esta carrera, y la verdad es que no la he dejado porque me encanta cómo me hace sentir, la diferencia que hago en todas esas familias que ayudo. Y pues imagínate, no pienso dejarlo de hacer porque ya estoy en proceso de abrir el centro para niños con discapacidades.
0: Oye, entonces Tenemos chisme local.
1: ¡Chisme local!
0: No, ¿sabes qué? Sabemos que... ¿Qué tan cierto es que ya eres la campeona de los himnos, pues?
2: ¡Ay, sí! ¡Aguas! ¿Cómo ves?
0: Sí, eso lo escuché por ahí. ¿Qué tan cierto es que has cantado? Bueno, yo te acabo de ver un video que he hecho y lo compartí porque no lo había visto. Lo compartí que cantaste el himno nacional, pero también en diferentes eventos de boxeo, ¿no? También. Nada más. Esto fue soccer, ¿no?
2: ¿O qué
0: fue?
2: Esa vez fue para las semifinales del Leagues Cup 2026, y la verdad que fue una gran sorpresa porque la invitación fue de un día para el otro. O sea, haz de cuenta que un día anterior del evento me habló Iris Corral y me dice, baby, salió una oportunidad.
0: ¿Jalas o te pandeas? Dale,
2: ¿jalas literal o qué onda? Porque pues obviamente depende de uno si nos aventamos o no. La verdad, sinceramente, a mí me gusta prepararme por lo menos con una semana, por lo menos de anticipación para, tú sabes, para estar listos, para
0: si mentalmente, a todo el mundo le ha pasado, ya sé.
2: Entonces, pero dije, bueno, aquí es donde yo me voy a demostrar a mí misma todos estos años que he estado trabajando con mi proyecto, con mi trayectoria de como cantante. Entonces dije, si no es ahora, ¿cuándo? Ahorita es donde yo voy a demostrarme a mí misma, no a nadie, sino que a mí misma, de que tú lo puedes. Claro que estás preparada, hazlo. Y pues tomé el riesgo y lo hicimos, y gracias a Dios todo salió muy bien. La verdad que se me enchina el cuero nuevamente nomás de pensar cómo estaba cantando la gente conmigo. Se escuchó increíble. Ese es como un sueño hecho realidad para mí. Yo me miraba, me envisionaba cantando el himno, el americano, y pues obviamente el mexicano. Nunca me imaginé que me iban a dar tantas oportunidades para cantar el himno mexicano, claro, especialmente porque yo soy nacida aquí en California. Mis padres son mexicanos, sí, claro, pero para mí es un orgullo que me den esa oportunidad, claro, que me den el espacio para representar, claro, de dónde vengo, de dónde son mis padres.
0: Qué bonito es poder decir que vives lo que un día soñaste, ¿no?
2: Sí, por eso dije, por eso el video que compartiste decía yo diciéndole a mi niña interior, lo hiciste, sí. O sea, me da mucha ternura y mucha nostalgia, la verdad, platicarlo esto, porque a todas las personas que están escuchando, todo es posible, la verdad, sí, todo es posible, nada más que uno tiene que trabajar mucho, mucho, mucho y siempre no dejar de creer en uno mismo.
0: Mira, este domingo van a poder escuchar mucho de ti. De hecho, vámonos con esto de ella y ahorita que regresemos, por favor, porque yo mire que llegaste con guitarra de la casa. ¿Tú crees que te vas a escapar para que nos des una probadita en vivo? Pero también con nosotros, ¿con qué nos vamos, mono?
1: Señores, nos vamos con Vibrando Alto, lo último de Janet Uribe.
0: Así que regresamos, para que escuches totalmente en vivo.

0: poquitito de lo que podrás escuchar este domingo en nuestras fiestas patrias 2026 en Pico Rivera es por Esto. Arena. Es que, espérate, es que está, me corrige cada dos palabras en inglés.
1: Es que mira, Janet, le digo, una cosa es que no sepas pronunciar, la otra cosa es que te la avientes.
0: ¿Cómo hablo inglés yo?
1: Dice, dile. Nos vemos en Pico Rivera es por Arena, así. Y le digo, por lo menos inténtale, aviéntatelo.
0: No, you know what I mean, you know what I should play.
2: Eso.
0: Very well, Brijón.
2: Yo te entendí, mami, yo te entendí.
0: Of course, of course. Janet, pues ya escuchamos un poquitito de las tantas canciones que tenemos aquí tuyas con nosotros, pero órale, porque mira, veo mucho son, preséntalo por favor a la gente que me está escuchando. Veo mucho son al lado mío, a mi lado izquierdo. Sí. Y enfrente de ti, ¿quién es?
2: Es Ángel. Ángel es un gran guitarrista que me ha acompañado en varios proyectos y pues la verdad estoy muy agradecida de que me acompañó hoy aquí a la cabina con ustedes. Y pues, a ver, Angelito.
0: Angelito. No, no creo.
2: Yo le digo Angelito.
1: A ver, ¿qué habla Angelito?
0: No creo que sea un Angelito. Que salude. Hi.
2: Sí, saluda a todos.
0: Ahí en el micrófono.
2: ¿Qué dice? A mí saludos. Nunca me ponen en el micrófono.
3: No me ponen a hablar, nomás dicen que toque eso.
0: Saluda, saluda. Él es Ángel. Tiene así como, ¿cómo describiría su estilo? ¿Como surf?
1: Es medio surf boy, beach boy. Sí. ¿De dónde eres, Ángel?
3: De Nogales.
1: De Nogales.
0: ¡Hola! ¡El morro! Pues gálete, mijo, que se vea lo que sabes hacer entonces.
2: Échale. ¿La de esta vez? En do.
0: ¿En do?
2: Aquí una rancherita.

0: es para todos ustedes. Es
1: que no por nada, pero esta mujer no es de este mundo.
2: Ya hay que, ¿saben qué? No hay que hacer programas. Tráete la botella. Jálatela. No.
1: Que la gente pida la canción. Es viernes y el cuerpo,
2: y el cuerpo lo está. ¡Está escuchando, perro! ¡Lo atrapa! Para escucharte, aunque sea tantito.
0: Ahí te vas, chiquitito.
2: Ay, no, otra. Otra. Otra. Por favor.
0: Ay,
2: por
0: nos aventamos la de Hay Corazón.
2: Tú, mija, de lo que tú
0: quieres. Esta canción les diré rápidamente. Salió en la serie de Mariposa de Barrio de Jenny Rivera. Y la verdad que significa mucho para mí, porque ahí la verdad empezaron a cambiar muchas cosas para mí, para todo mi equipo, que le mando un gran saludo a Bobby Castro, a Edgar Rodríguez de Yellow Room Music, mi familia, que ahorita también está teniendo un exitazo con los 90s Corridos Tour. Saludos para todos ellos, y soy muy orgullosa de ser parte de un equipo de que involucra a tantas personas tan grandes, reconocidas en la música, con también un gran corazón. Y pues esta fue producción de ellos, de la casa de Yellow Room Music, de Edgar Rodríguez. Bobby Castro la compuso, se llama Hay Corazón, es una de las que fue las más tocadas de Jenny Rivera. Y la verdad que me emociona mucho poder compartirla aquí con todos ustedes. A ver si Angelito se la recuerda.
2: Si no, tú la sacas, la agarras en el aire, pa.
1: De que se la saca, se la saca.
2: De que se la saca, se la saca. Si no, la rola no sabemos,
0: es
2: pero...
0: en dos sostenidos. ¿De qué? Bolerito y luego ranchera. ¿Te acuerdas?
1: Como la practicamos aquella
3: Yo
1: vez.
3: Te tengo, te mantengo, eso. Ni te tengo, dice. Ni te doy.
0: Dice.
2: Familia, escuchen a Janet, porque ahorita en cuanto... es más, que no la cante... Y ya después no la despedimos. ¿Te late?
0: Va,
2: va, okay, va. Ahora sí que la última nos vamos, Janet.
0: La última nos vamos, dice. De-

0: Oh my ay, God. Ay,
1: corazón, para todos ustedes.
2: Se asomó.
1: Janet Uribe este domingo con nosotros en Pico Rivera Sport Arena.
3: Ay, qué bonita.
1: En nuestras fiestas patrias 2026. You, amiga, gracias por venir. Sé a que ustedes. Esperemos que pronto nos visites, pero también para que nos platiques lo hermoso que es tu profesión ahora también. Sé que traes ahí un evento y por supuesto aquí te vamos a abrir las puertas para que lo digas, ¿sale?
4: Sí, por favor, gracias. Estamos al pendiente con eso porque la verdad que es para algo, para una muy buena causa, para abrir espacio a esta comunidad autista que de verdad que pues se ganó mi corazón.
1: Dalo por hecho, dalo por hecho. Pero gracias. Si quieren escucharla cantar así de bonito como lo acaba de hacer aquí, ya sabes, el domingo en donde mono.
3: Señores, el domingo en Rivera, oye, a mi vez.
1: Para que veas.
3: En Pico Rivera Sports Arena, señores, para que estén al pendiente, recuerden que las puertas abren a eso de las 11 de la mañana y obviamente la música comienza desde las 12 de mediodía.
1: Regresamos, quédense con nosotros, tenemos sorpresitas.
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0: ¡Hoy no más, pariente! ¡No más, morro, el plebe!
1: Morrita!
0: Morro! ¿Quién me tienes? ¿A quién me tienes tocando ahorita?
1: Tengo a los dos de Tamaulipas.
0: ¡Ah, hijo! Prepárate, familia. ¿Saben por qué? Porque va a haber una noche, cállate los ojos. Los dos de Tamaulipas, guacha, ¡El fantasma! Y los huracanes del norte, juntos en un mismo escenario. Quiero que pongan atención, porque al regresar, hoy, vamos a tener boletos. Al fin nos dieron boletos para regalarle a la gente bonita de la Qué Buena. Sábado 19 de septiembre, en Jaripeo Bailazo. Si usted quiere ir, ya sé lo que tiene que hacer, estarse muy, muy pendiente para que esté en este evento. Si usted quiere.
1: Si usted quiere.
0: Si usted quiere, porque imagínate, los dos de Tamaulipas, el fantasma y los huracanes del norte. El 19, y además jaripeo, un evento 100% familia.
1: Ahí se pone la polvadera buena, ¿eh?
0: Sí, ¿cómo no? Ahí sí tienes irte de botita si tú quieres, sí. Cero tacón, así tú tienes que estarte enfocado que te vas a divertir, te vas a meter una buena empolvada y una buena bailada. Haz de cuenta que ni te vas a dar cuenta que estás en los United States.
1: Ey.
0: Así como los vivimos los jaripeos allá en México, sí. Haz de cuenta. Así que si tú los quieres, por favor, no te me despegues, porque antes de que se dé, escúchame bien, antes de que se dé las 2 de la tarde, se tienen que ir. Regresamos, viene de buenas con la mami y el mono otra vez, de la Qué Buena.

0: andas, hombre? No que no, tronabas pistolita, nomás, Uy, no, ya me vi, mono Miguel.
1: Ya te vetes.
0: Ya me vi, porque yo sí voy a ir este sábado 19 de septiembre al Toro Guapo, a nomás, los Huracanes del Norte, los dos de Tamaulipas, el Fantasma, este 19 de septiembre, un jaripeo bailazo, un evento 100% familiar, que de hecho, déjeme decirle que usted puede tener sus boletos.
1: Sí.
0: En tiquetón.com.
1: Tiquetón.com.
0: Ahí merengues menes puedes comprarlos, pero ¿qué crees?
1: ¿Qué?
0: Tenemos la oportunidad de regalar aún más boletos para que vayas a este evento. Si tú te los quieres llevar, que manden un audio. O que nos marquen.
1: Que nos marquen. Estamos estrenando el día de hoy.
0: A ver,
1: vamos a ver si
0: espérate,
1: la gente.
0: Espérate. ¿Cómo que ya tenemos teléfono?
1: Tenemos teléfono.
0: Agarra y
1: 818-563-1055. 818-563-1055.
0: Dices tú, hasta ya se me había olvidado el teléfono. ¿Cómo
1: sí, pues,
0: era?
1: Tú.
0: Ya tenemos línea telefónica. ¡Qué emoción! ¡Los extrañaba!
1: Íralos.
0: ¡Los extrañaba tanto, familia!
1: ¡Ay, sí!
0: ¡Qué puro audio WhatsApp! Pero ya al fin pudimos rescatar la línea. Después les contamos qué fue lo que pasó ahí. Nos querían robar la línea,
1: sí,
0: pues.
1: Sí, tú.
0: Resulta que alguien quería fuercitas este número de teléfono y nosotros queriéndolo pelear, metimos abogados, un buffet completo porque nos querían robar la línea telefónica, pero ya tenemos. ¿Se lo regalamos así nomás así o qué? Porque se me hace muy...
1: Que nos den una dedicatoria porque nos extrañaron platicar con nosotros en vivo.
0: Vamos a, nomás por gusto propio.
1: Va.
0: Por gusto propio. Tú ahí contéstale, a la que tú quieras.
1: Hola, hola, ¿quién anda por ahí?
2: Hola, ¿cómo estás?
0: ¡Hola! ¿Con quién tengo el gusto? Bájale a la radio y contéstanos por tu teléfono. ¿Oles?
2: Ok.
0: Sí, para que no se escuche Fellito. ¿Con quién tengo el gusto?
2: Isamar.
0: ¿Isamar?
1: Isamar.
0: ¿Isamar?
1: Ajá.
0: Ah, era Isamar.
1: ¿Isamar lo con tú?
0: ¿Isamar? ¿What you carry? ¿Kumbu? ¿Qué? ¿What made soup?
1: Bebé, ¿de dónde eres?
2: De Guadalajara.
1: De Guadalajara. ¿Y para qué nos marcas?
2: Para ver si me puedo ganar los boletos.
0: Ah, yo pensé que nomás para saludar.
1: Ay, bebé, no nos preguntan ni cómo estamos.
2: Pero aparte de eso, me fascina sus temas. Me fascina escucharlos.
0: ¿A poco sí?
2: Te mentiría si te digo que es diario porque tengo que trabajar.
1: Ok.
2: Pero, por ejemplo, ahorita que acabo de salir, inmediatamente prendí la...
0: ¿Ah?
2: la
0: ¿Estás segura? No, mira, no te
1: creo.
0: No nos digas
1: que nos vamos a volar.
0: Me la voy a creer. ¿A poco sí? A ver, ¿quiénes somos?
2: Ay, ¿cómo que quiénes somos? La Mami y el Bono Miguel.
0: ¡Ay, mamá, sí nos escuchan! Ay, es que sentía gacho, mana. Es que te voy a contar un chisme local. El teléfono nomás no jalaba, mana, pero ya está jalando. ¿Sabes qué? Nada más por eso... Dime.
2: Cállate. Días tiempo atrás estuve hablando al WhatsApp y nunca pude entrar.
0: Ay,
2: nunca.
0: Es que al WhatsApp nomás por audio, mana. Pero ¿sabes qué? Tus boletos
1: son
0: tuyos, mana. No nos cuelgues para tomar tus datos, ¿eh? No nos vayas a colgar. No nos cuelgues. Voy a ir a otra línea telefónica, pero ya son tuyos. ¡Vámonos con otra línea telefónica!
1: Hola, hola. ¿Bueno? ¿Quédate por ahí?
3: Sí, buenas tardes. Me quiero ganar los boletos.
1: Ah, hijo. ¿Con qué tenemos el gusto?
3: Con Javier Medina.
1: Oye, Javier, ¿de dónde eres? ¿Por qué esa voz tan...
0: tan sexy, tan rasposa?
1: Sexy, ráspeda.
3: Ah, muchas gracias. Soy de acá de Oxnard, California.
1: De Oxnard, California.
0: Adiós.
3: Ajá.
0: Oiga, ¿y a poco si quieres boletos?
3: Claro que sí.
0: Ah, bueno, ¿no nos quería saludar?
3: También. ¿Cómo han estado? Los extrañé bastante.
1: Y aparte sí nos volamos, yo y tú estamos tan atarantados.
0: Padre, ¿a quién te vas a llevar allá el Toro Guapo? Porque va a estar el Fantasma, va a estar quemado los dos de Tamaulipas.
3: Me voy a llevar a mi esposa Blanca Medina.
0: Está bien,
1: ¿sí?
0: Felicidades.
1: ¿Cómo que? No, pues sí, que se lleve
0: a su está bien. Si fuera una mujer, le diría, no lleves arena al mar.
1: Ah,
0: pero
1: bueno,
0: un vato tiene que ir con su señora.
1: Sí.
0: Tiene que ir con su señora.
3: Exactamente.
0: Papi, no nos cuelgues y esos boletos son tuyos. Andas muy muy regaladero, ¿eh? ¿A poco?
1: Ay, es que me gustó ya que tenemos líneas. Yo me la voy a chutear y yo me voy a echar el pleito con los de promociones, pero me voy a aventar otra llamada.
0: ¿Vas a ver el otro par?
1: Sí.
0: Bueno, no manches.
1: Sí.
0: Nomás
1: es
0: teníamos
1: que,
0: uno.
1: Es que ya las líneas no sirvían y el día de hoy sí
0: mira,
1: funcionan.
0: Hasta se me olvidaba qué color era la teléfono.
1: A ver,
0: contesta tú.
1: Hola, hola.
0: Bueno.
4: Hola, buenas tardes.
0: ¿Con quién hablamos?
1: Ahí conozco esa voz.
4: ¿Con Gloria?
0: Gloria. Gloria. Dinos, ¿en qué te podemos ayudar?
4: Quería ganarme los boletos para el Fantasma, los dos de Tamaulipas y los Huracanes, y para saludarlos.
0: ¡Ah! Andamos calándote nada más, Valdi.
1: Así es, tú, pues, ¿de dónde eres tú o qué?
4: De aquí, de San Bernardino.
1: ¿Y originaria de dónde, bebé?
5: De Guadalajara, huevo.
1: Oye, pura gente de Guadalajara el día de hoy.
0: Sí, para que veas, nos escuchamos en todos Laredos. Y además...
5: Pura chulada.
0: Y además, déjame decirte que... ¿Ayer cuándo fue? Nos escuchan colombianos, venezolanos, sí. ¿No crees que puro mexicano?
1: ¿Españoles también, tío?
0: Claro, coño.
1: Oh, qué
0: ¿El la... coño no es grosería?
1: Sí, claro que
0: no.
1: Sí. A ver, comadre, ¿y si nos conoces? ¿Quiénes somos nosotros?
0: ¿Quiénes nos estamos? Porque yo no soy quien soy.
5: La mami y el mono Miguel.
0: ¿Sí? ¿Sí? ¿Sí?
5: ¿Y qué creen? Voy a ir a celebrar mi cumpleaños y me los gano.
0: ¡Ah! Ya me andas convenciendo. ¿Se los damos o qué, mono?
1: Yo digo que sí, se los merece.
5: Sí.
0: Dáselos para que no cuelgue entonces, para tomarle sus datos, sus medidas y todo lo demás, Pues ya son tuyos, comadre, no nos cuelgues para tomarte allí tu information, ¿ok? Así que familia, quédense con nosotros, para muchísimo más. Ay, ¿sabes qué?
1: ¿Qué?
0: Tenemos la sexóloga, también tenemos temas de sexología el día de hoy. Oye, ¿a poco si todavía vas a conseguir otro par de boletos? ¿No?
1: Pues ahora viéntate tú la bronca, porque es que no por nada, pero hablar con ellos es bien padre.
0: Mira, yo por ahí pedí unos para mí.
1: Ey, y los vas a dar también, porque estamos hablando con la gente. ¿Sabes? ¡Ay, hay que aventárnoslo!
0: Es que yo sí quería ir.
1: Pues también ahí le pido...
0: ¿Cómo le hago?
1: Ahí le veo cómo le hago.
0: ¿Para que hables con Xavier?
1: Sí. Yo creo que le llamamos al Xavier y el Xavier nos da unos para ti. Fácil.
0: Bueno, pues dale, jálate.
1: A ver, ahí va, pues.
0: Jálate. Bueno, ¿con quién hablamos?
5: Con Jasmine.
0: Jasmine, bien y de buenas, muy como bien, siempre. ¿En qué te podemos ayudar?
6: Me gustaría ganarme los boletos.
1: Okay.
0: Qué sexy dices.
6: Para ver los huracanes, al fantasma.
0: Uy, qué mello.
6: Dice. Algunas personas que conocen a mi esposo, ey, que tiene un parecido a él.
0: ¿Al fantasma?
6: Sí.
1: A ver, ¿ahora? Mándanos un WhatsApp. Mándanos una foto al WhatsApp, al 818-468-6607.
0: Sí, si nos mandas si nos mandas la foto, te damos los boletos. Así de fácil.
1: Y también a tu esposo.
0: Manda, ay, me estoy todo. Mándala, mana, ya son tuyos, ¿ok? No nos cuelgues para tomar tus datos. Andamos muy regaladores, sí, bebé. Oye, muchas gracias, en verdad. Y ya los extrañamos tener contacto con ustedes así, de hacer rebote, porque pues yo sé que por WhatsApp no lo mismo. Pero pues bueno, esperemos que no nos quieran volver a robar la línea telefónica.
1: No.
0: Esperemos que no. Familia, ¿qué hace con nosotros? Viene buenas con la mami y el mono a través de la Qué Buena. Regresando, tenemos a nuestra sexóloga cabecera, que vamos a hablar de cosas, fíjate, que probablemente tú, si de repente se te va la onda, de repente te notas muy distraído, muy distraída, en una de esas y andas ahí ya teniendo premenopausia, ¿eh? Dices tú, ay, pero si yo mi periodo lo tengo normal. No todo tiene que ver con nada más con el periodo, pero bueno, yo no soy la experta, ya nos contará la sexóloga. Regresamos, viene de buenas con la mami y el mono a través de la Qué Buena.
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2: Hi, baby.
3: Hi, baby.
2: I miss you so much.
3: You know, I can't wait to see you every Friday.
2: I know. Why we don't only see you just Friday? Can I see you all that week?
3: I can. I'm working, baby.
2: No, babe. Why?
3: Because I gotta get that money so I could take you out, buy you all everything that you want.
2: But you have day off Sunday and Monday.
3: Yeah, but I gotta take care of my kids those days.
2: And your wife?
3: My wife too, yeah.
2: Your wife know it?
3: She knows.
2: She know me?
3: Yeah, we're in an open relationship.
2: Oh my God.
3: She says, can she join? And I said, she's a little selfish. I don't think she'll enjoy it.
2: Oh my God. You know I have a big problem.
3: We know you have a big problem.
2: Yes, because I need you. I need you today, tomorrow, forever and ever and ever. Because I need to, you know what I mean.
3: What do you mean?
2: I need to, how to say, I need to, quickie.
3: A what?
2: Quickie.
3: Well, it's never quickie.
2: How do you say? I need only 5 minutes, 10 minutes.
3: Baby, but I do
2: quickie,
3: more than,
2: quickie. I know, babe, but I'm fine like a 10 minute every day. In the morning.
3: But I'm not okay with just 10 minutes.
2: Oh my God, baby.
3: I need those 45 minutes
2: every day. Oh my God, baby. Oye, te lo juro, familia, que si a mí me toma la presión en esta hora, que es la hora roja con nuestra sexóloga, yo creo que se me sube la presión, mona. Ya la edad, güey. Ya la edad. Yo ya estoy ahorita. Llega una edad, mono Miguel Parra, que a mí me dice, pa' lo que vamos, papi. Lo que te truje, chencha, nada de que, ay, vamos a comer. Nada, ya, déjate de comida. A lo que vamos, no tengo tiempo, estoy pagando niñera.
3: Hay que darle.
2: ¿Sabes? Yo estoy ya en un punto de, ay, te invito a comer. No, ¿qué comer? A lo que vamos, papi.
3: Oh, pues ¿quién te entiende, pues?
2: Papi, es que el tiempo corre y yo ya pago niñera.
3: Entonces, ojo a todos los que nos están escuchando, la mami solo pide eso, si se les...
4: Pues mira, no confundas a las mujeres, por favor.
2: No, yo en mi caso.
3: ¿Por eso?
2: Porque llega en un momento en que a mí, papi, yo puedo ir a comer donde se me pega la gana. Gracias a Dios.
3: Ey. Como...
2: Puedo ir a comprarme lo que se me da la gana. Gracias a Dios.
3: Gracias a Dios.
2: Entonces, pues a lo que vamos.
3: Sí.
2: Pues sí, la comida no se desperdicia.
3: No, y créeme que tú no desperdicias nada, bebé.
2: ¿Ah? Tenemos a nuestra sexóloga de cabecera. Ella es Gabriela Ornelas. ¿Cómo estás, Gaby? Fíjate que el tema del día de hoy, para la gente que ya vio las redes sociales, vamos a hablar de la menopausia, que yo sé que muchos sabemos lo que es eso, ¿no? Cuando la mujer dice, ¡ay, es que ya se le quitó su periodo! No, nada más es eso. Es muy probablemente que tú me estés sintonizando, que a lo mejor andas en tus 30s, y es probable que ya estés teniendo una pre-menopausia, no sé si diga así, y ni cuenta te has dado. No nada más porque el periodo se te va o que todavía lo tienes. Hay cosas que nos pasa hormonalmente que en muchas actividades diarias nos podemos dar cuenta, pero a nosotros se nos hace normal. Como por ejemplo que se te olviden las cosas, que ande uno más distraído, ese tipo de cosas. Pero yo no soy la experta. La experta es la sexóloga Gabriela Ornelas. ¡Bienvenida!
4: Aplausos, por favor. Aplausos.
2: Espera, déjame ponerte aplausos de la gente. Aquí voy. Aplausos, por favor. Aplausos. Ahí está. Hora.
4: Ay, gracias. ¿Cómo están, corazones? Bienvenidos a otro viernes de sexualidad. Pues sí, amores, la menopausia es algo que a todas nos va a suceder. Tengas o no tengas hijos, hayas usado tu cuerpo o no lo hayas usado, te va a suceder porque es un cambio hormonal natural. Y tenemos tanto la menopausia como la andropausia, corazones, pero hoy nos vamos a fijar solo en la menopausia. La otra semana, señores, pónganse bien vivos porque voy con ustedes. Pero hoy nos toca a nosotras las mujeres. Y fíjate que eso que hablas, mami, de que se nos olvidan las cosas, de que esos pueden ser señales, ¿sabes que sí? ¿Sabes que existe la niebla mental durante los cambios hormonales de lo que es la menopausia y la perimenopausia? Hay estudios que revelan que entre el 34 y 62% de las mujeres lo reportan. Olvidos, no nos podemos concentrar. Lo que antes sabíamos rapidísimo que íbamos a hacer, los números telefónicos y mi rutina diaria, de repente, ¿qué pasó? Uh-huh. ¿Se me olvidó esto? ¿Se me olvidó un detalle?
2: Ay, yo conozco muchas aquí que se les olvidan muchas cosas. A lo mejor andan así, mano.
4: Y allá no tenemos esa misma capacidad, y lo voy a decir, es fuerte, esa misma capacidad de concentración y ejecución. cerebral. Cuando estamos en una menopausia o perimenopausia. ¿Qué es perimenopausia? Es después de. ¿Ok? En la premenopausia son otros tipos
2: ¿De síntomas?
4: De síntomas, okay. Exactamente. Pero, ¿cómo voy a saber yo que ya voy a entrar? La edad es súper importante. Muchas gentes te van a decir, es que depende de la edad que empezaste a tener sexo, la edad en que empezaste tu edad reproductiva, en que tuviste hijos. Mientras más joven tuviste hijos, más joven te llega la menopausia. Puede ser, pero no regla general, corazones. Es alrededor de los 45 años, porque como todo en la vida, en nuestros cuerpos, que no son eternos, pues claro que las hormonas ya no funcionan al 100% y se van quedando con un menos del 80% de actividad. Entonces, ¿qué sucede? Recordemos que el sistema hormonal apoya a toda la salud integral. Y también, justo en el hipotálamo, donde sabemos que son las funciones sexuales, las alertas del cuerpo y también acciones resolutivas. Si quieren saber algo muy, muy, muy interesante,
2: dinos, por supuesto.
4: En esta etapa, corazones, fíjate que lo que sucede es que como las hormonas ya no están trabajando bien, afectan nuestro lóbulo frontal, afectan nuestra concentración, afectan muchas áreas de nuestro cerebro que antes las usábamos al 100% y ya no. Pero no es porque tú estés haciéndote vieja, es porque el sistema hormonal está incompleto. Por eso es bien importante ir al médico y tener una sustitución hormonal si es lo que más te conviene.
2: Gaby, porque muchas mujeres creen que la menopausia es nada más, ay, se me quita el periodo y ya, es que ya no tengo el periodo, ya estoy en la menopausia. Entonces, eso me gustaría que lo dejaras muy claro, porque no solamente es la única indicación. De hecho, a lo mejor puedes todavía tener tu periodo, pero hay otras cosas que hay que ponerle atención. Hay un dato que me encontré aquí y que me llamó la atención, que dice que el 40 y 60% de las mujeres reportan problemas de memoria, concentración u olvidos. O sea, realmente sí es un alto porcentaje.
4: Sí, sucede, claro que sí. Porque recordemos que las hormonas, como dije anteriormente, regulan muchas partes de las conexiones cerebrales. No solo las hormonas son para la sexualidad, también hacen funcionar muchas otras partes de nuestro cerebro. Entonces, claro que nos va a suceder. ¿Cómo voy a saber yo que estoy entrando o que ya voy a estar en la menopausia? Bueno, pues la primera es que ya no llegue tu periodo. ¿Sabes cómo inicia? La gente cree que el periodo se va a desaparecer de un día para otro. ¡Ups! Ya, no me bajó. ¡Uy! Ya no tengo regla. No, corazones. Empiezas con periodos abundantes o periodos muy limitados, con menos días, empiezas con malestares en el área abdominal baja, empiezas con irregularidades en tu periodo, incluso empiezas con una baja de libido o una subida de libido. Entonces, todas esas pueden ser entre los 38, 45 señales de que ya vas para allá. ¿Ok? Entonces, pon mucha atención. No es que se te vaya la regla como tal. Cuando ya llegaste a la menopausia es cuando ya tienes 12 meses consecutivos sin un periodo menstrual.
2: Sí, y luego, meses, corazones. Y luego no se confíen, porque yo tengo una amiga que ya no tenía su periodo, Mono Miguel y familia. Ya no. Y de acción, pues tenía como unos 2 añitos. Y de repente se le ocurre, pues dale cuerpo al cuerpo. Ajá. Pues le volvió a bajar.
4: Así sucede, mira. Después de 2 años. Platicar, pero yo conozco a alguien muy cercano a mí cuando paso al espejo, que de verdad, o sea, señor padre, y la verdad, en consulta también lo veo mucho. Es que, ¿sabes qué? Regresé a mi vida sexual y resulta que de repente me bajó cuando ya no me bajaba. Sí. Y muchas de ustedes de más de 50 que no han tenido vida sexual y que de repente la tienen y ya no tenían su periodo y de repente tienen un sangrado, ¿es por qué? Porque si no es lo mismo el autoplacer que tener la carne como tal, la sensación
2: no, no, lo mismo.
4: Todo el cuerpo.
2: No, lo mismo.
4: Lo mismo, mija. Mm-mm. Entonces, una cavidad que no se ha usado en tanto tiempo y que empieza a tener movimientos peristáticos, como es el orgasmo, el movimiento del útero y del canal vaginal, obviamente que va a haber una reacción. No te preocupes, tal vez te bajó un día, dos, estrés y puedes sentirte de la fregada. Pero pues solo es por la zarandeada que te dieron. Pero yo te recomiendo que si eso te sucede, pues vayas al médico, corazón, para evitar cuestiones futuras y vas a iniciar una vida sexual estando dentro de la menopausia o de la premenopausia cuando ya no has tenido sexo anteriormente.
2: Gaby, tengo otra pregunta y espero y nos la contestas ahorita regresando. La persona se aquí pregunta que si la esa, ¿cómo le llamaste tú? Neblina, ¿cómo le mencionaste?
4: Neblina mental.
2: Sí, si esa neblina mental es temporal y también que si el insomnio que de repente les cuesta trabajo dormir, si también eso es una característica de la menopausia. ¿Nos platicas de esto regresando?
4: Grandiosas preguntas regresando, no se vayan porque les voy a aclarar todas esas dudas.
2: Familia, ¿ya lo escucharon? Tenemos a nuestra sexóloga de cabecera el día de hoy. Ella es Gabriela Ornelas y así la encuentras en redes sociales. Regresamos, viene de buenas con la mami y el mono.

0: Esto es información que cura.
1: Así, literal.
0: Literal,
1: ¿sí, literal es información.
0: Esto es información que ayuda. Si usted ya no le baja, ¿cómo sería tu voz así institucional para dar un anuncio de que ya le llegó la menopausia?
1: Que ya le llegó la menopausia.
0: Sí, mo.
1: Este es un anuncio para que usted pueda estar enterada de que ya no le baja y le sube.
0: Si usted ya no ha comprado toallas o no utiliza su taponcito, no se preocupe. Nuestra sexóloga de cabecera, Gabriela Ornelas, no va a explicar las razones y principios de lo que es la menopausia. Hoy hablaremos sobre, ay, no puedo dormir. Eso también es una señal de la menopausia. Le informamos. Gabriela, adelante.
2: Muchísimas gracias. Aquí mi reporte. Andan ustedes de un divertido día de hoy. Les adoro. Corazones, pongan muchísima atención a lo que voy a decir.
0: Sí, mucha.
2: El sueño y el humor, sobre todo estos cambios de humor que nos delatan que ya nuestras hormonas no están trabajando correctamente. Déjame,
1: ah, pobrecita de mi madre,
2: que darte una foto donde puedas usar tu imaginación. Imagínate un panal de miel con todos estos octágonos así llenitos de miel, pero con la edad se va vaciando, uno que otro se va vaciando. Entonces, ¿qué sucede? Se van secando. Y los demás siguen llenos. Entonces solo funcionan algunos y los demás no. Y ahí es donde nuestras hormonas nos empiezan a hacer efecto. Donde ya no dormimos bien, estamos de mal humor. Cualquier cosa, incluso en estos tiempos de calor, sabemos que los índices de violencia y de muchísimas otras cosas más suben. Y sobre todo cuando estamos en la menopausia.
0: Sí.
2: Los sofocos, ¿qué te digo? Eso de que estamos en pleno invierno y tú estás con el ventilador 24/7. Porque no aguantas el calor que te sube desde el estómago hasta
0: pulgas,
2: la cara.
0: De pocas pulgas también, sí, tienes razón.
2: Exactamente, hasta la cara. Y primero no sabes qué es lo que sucede, simplemente crees que estás enojada, pero debes estar informada, si tienes más de 35, que estos son síntomas regulares de la menopausia, que ya viene hacia ti. ¿Y qué es lo mejor que hay que hacer, corazones? Pues hay que ir al médico, pero sobre todo la niebla mental. ¿Ustedes no creen que les está dando el alemán, el Alzheimer? No, señoras, no se preocupen por eso. Tiene mucho que ver, como ya les dije, que afecta partes del cerebro. Tiene mucho que ver con la falta de los estrógenos. Entonces, que se me olviden las cosas, que de repente confunda una cosa con la otra, que se me olviden horarios, que no me acuerde cómo tengo que hacer tal o cual comida ya igual que antes. No es parte de una enfermedad alterna, son síntomas coadyuvantes a una menopausia. Eso lo tenemos que adjuntar a que los periodos menstruales ya no son regulares, a que podemos ganar un poco de peso también, a que ya no es tan fácil bajarlo como antes.
0: Sí.
2: Y caída del cabello o reacciones cutáneas muy seguidas, que tú vas al dermatólogo, oye, es que me salió estos granitos, esta resequedad, que todo esto en conjunto son síntomas de una menopausia. Pero la realidad es que mucha gente los va separando. Ah, es que me dio esto, es que me dio esto, es que me dio
0: Oye,
2: esto.
0: Oye, Gaby.
2: Y en realidad no se cura o no se trata el problema de raíz.
0: Fíjate, qué curioso que también lo mencionas, porque yo he escuchado mucho entre mujeres, y ahorita se me vino a la mente, el mentado paño en la piel, en el rostro sobre todo.
2: Es correcto, porque estamos con una sobreproducción de melanina cuando estamos entrando a la menopausia. Entonces, ¿qué sucede? ¿Sí me escuchan?
0: Sí.
2: Ah, entonces, ¿qué sucede? Empiezan a salirte lunares. No sé si ya lo habrás notado, las mujeres en la parte del cuello y del busto. Pueden también salirte lunares en el cuero cabelludo, en partes del cuerpo que tú dices, ah, caray, ¿y esto? ¿A qué hora se me salió? A mancharme la cara y dices, es que me asolié, es que no. Eso es melasma y es causado también por el sistema hormonal. Mucha gente lo culpa, que el hígado y que se te va a quitar, ponte una crema, ponte otra. La realidad es que esas manchas son muy difíciles de quitar, pero sí forman parte de una falta de estrógenos y de que ahí la melanina tampoco ya está funcionando como debe funcionar.
0: Fíjate que escuchándote y todo esto, obviamente se debe de tratar, pero fíjate qué triste también, Gaby, a ver si compartes esta opinión conmigo, porque a veces para tratar estos cambios hormonales en las mujeres, pues no debería hacer diferencia en clases sociales, porque a veces resulta que quien las puede tratar es nada más quien tenga dinero seguro y pueda pagar un médico, medicamento, que es triste, ¿no? Porque es una situación que a las mujeres realmente lo necesitan, porque llega un momento en que incluso por su estado y salud mental, o simplemente por una mejor calidad de vida, ocupan regular esas áreas que a veces no pueden hacerlo porque a lo mejor no tienen las posibilidades, pues.
2: Mira, no quiero verme muy trágica, pero mucha gente que nos escucha seguro va a poder identificar ahora algo que ha pasado en su vida. Muchas parejas y matrimonios, muchas relaciones de padres e hijos se han roto porque tú no sabes que tu madre, tu hermana, tu esposa está pasando por una menopausia, que sus cambios no son debido a ti, son debido a la salud, a una salud que no se puede tratar porque no tiene el dinero ni los medios necesarios para ir a tratarlo. Muchas veces las instituciones gubernamentales, claro que nos dan y nos ayudan, pero no es lo mismo una situación de un médico general a un especializado, es. Y ahí es donde radica el problema con nosotras las mujeres.
0: Ay, sí, así es, Gaby. Gaby, me encantaría, por favor, como siempre sabemos que tus redes están abiertas y la gente que desee buscarte y que guste contactarte a lo mejor de una manera más personal, ¿cómo lo puede hacer?
2: Claro que sí, corazones, ya saben, comuníquense. Hoy voy a regalar una consulta gratis.
0: Va.
2: 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Ya saben que todas mis redes sociales están abiertas, me pueden dejar un mensaje para una cita, una asesoría. Ya saben que todo es a distancia, en línea, desde la comodidad de tu hogar. Todas las redes sociales, Gabriela Ornelas, psicóloga y sexóloga. Síganme. No dejen de seguirme, ya vamos a empezar a subir material muy, muy importante. Y un punto que no quiero dejar escapar antes de irnos, es que hijos adolescentes, madres en menopausia, bomba total en una casa. Entonces, señores, por favor, si ustedes, esposos, están viendo que su mujer tiene cambios de humor, tiene cambios de peso, está fallando su salud de alguna forma sistemática a lo largo de un año, en vez de culparla de todos los problemas que sucedan en casa, llévenla al médico. Ustedes sean responsables de su pareja. Ustedes amen, ayuden y apoyen a esa mujer, porque a ustedes también les va a pasar. No se olviden, corazones, yo soy Gabriela Ornelas, psicóloga y sexóloga, y tratar de manera responsable tu intimidad, ese es mi trabajo.
0: Ya lo escucharon, familia, Gabriela Ornelas, y así la encuentras en redes sociales. Búscala en redes sociales, ahí hay una historia también en nuestras redes para que puedan contactarla con ella. Muchísimas gracias, Gaby. Usted quédese con nosotros porque esto todavía falta mucho que compartir con ustedes. En Viene de Buenas con la Mami y el Mono, otra vez de la Qué Buena. Regresamos.
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0: Soy tu amiga la Mami de Bien y de Buenas con la Mami y el Mono. Hoy les tengo un segmento legal con información sobre accidentes automovilísticos y vamos a hablar específicamente de accidentes que involucran tanto a pasajeros como a choferes de Uber y Lyft. Por sus características, estos casos suelen ser más complejos que los casos de accidentes de autos, ya que intervienen múltiples pólizas de seguro y sus condiciones, lo que dificulta determinar la responsabilidad y llegar a un acuerdo. Precisamente por eso necesitamos abogados que tengan la experiencia para manejar estos casos, y no todos la tienen. 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Bienvenida, abogada.
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4: 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Fue un placer estar aquí con ustedes y poder darle información al público.
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0: Ahí estabas tú. Qué bonita letra.
1: Qué bonita canción, ¿eh?
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1: Ey.
0: La suerte estuvo de mi lado cuando a mí te trajo. 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Hasta siento, me siento enamorada al más de leerlo.
1: ¿Verdad que sí?
0: Sí, bebé.
1: Imagínate que te dedican esta canción.
0: Ya te la dedicaron.
1: Pues en el escenario.
0: ¡Calla! Oye, estamos tocando Karim León porque nosotros, Mono Miguel Parra y Karina Pérez Loya la mami.
1: Gracias a mí.
0: Gracias a Mono Miguel, porque tengo que reconocer y aceptar que Mono, por haber dado, andarlas dando las bienvenidas y buenos tratos.
1: Y buenos tratos.
0: Le dieron boletos para Karim León, que próximamente va a estar acá por nuestro Laredo. Va a estar el 20 de septiembre en el BMO Stadium, hoy el 26 de septiembre en Toyota Arena.
1: Que ojo, aquí sí se va a presentar.
0: Ok, esto va a ser pues ya, en este mesecito. Si usted quiere ir, pues compre sus boletos.
1: Compre sus boletos
0: en AXS.com. ¿Pero qué creen?
1: ¿Qué?
0: Ahorita, un par, jalo. Un par.
1: 818-563-1055. Si usted quiere sus boletazos, marque, porque en este momento regresamos a las llamadas telefónicas. ¡Bravo!
0: ¡Ay, qué feliz, qué contenta!
1: Ahora aplaude con las manos, bebé. Ah, bueno.
0: Ese no, aplaudo mejor con otras cosas.
1: Ah.
0: Dos llamaditas para que compiten entre sí, Mono Miguel. Una vez más, me siento privilegiada poder competir contra ti. Pero vamos a ver, ¿te parece?
1: Va.
0: Vete a las llamadas, la que tú quieras. La que tú gustes.
1: Hola, ¿qué tal?
0: No le saco al parche, vale.
2: Hola.
0: ¿Con quién hablamos?
2: Hola, con Janet,
0: ¿quieres que te represente Mono Miguel Parra o que te represente yo, tu amiga la mami, para los boletos de Karim León?
2: Ay.
0: Dale, no me agüito, tú di quién.
1: Eso.
2: Quiero el monito.
0: Va. El mono te va a representar. ¿Cómo se llama? Janet.
1: Okay. No me vas a colgar, bebé.
0: Pásame la mía, por favor.
1: Hola.
3: Hola.
0: ¿Con quién hablamos?
3: Miguel.
0: Ay, Miguel. Papi, te voy a presentar. Yo voy a hacer todo mi esfuerzo para que ganes tú. ¿Sale?
3: Ok.
0: Va, listo. ¿Estás listo tú, desgraciado?
1: Yo listo. Bebé.
0: Basta, ¿eh? Vamos a jugar un basta.
1: Ok.
0: Tú representas a Janet y yo represento a Miguel.
1: A Miguel.
0: Va. Tú primero.
1: Yo primero.
0: Simón, pues súbeme aquí, tengo el cronómetro, ¿ok? Yo te digo A, tú me dices basta, ya sabes, y la mayor cantidad de palabras con esa letra. ¿Estás listo? A.
1: Basta.
0: H.
1: Ay, ¿qué
0: decirte? W. Otra vez. W.
1: Ay, no.
0: Acuérdate que son palabras en español,
1: sí.
0: Pero, ¿eh?
1: Ah, bueno, dale.
0: Okay. A.
1: Basta.
0: G, otra vez, ayer fue G.
1: Dale.
0: A.
1: Basta.
0: N.
1: Ay, se me había salido una que no puedo decir al aire.
0: N. ¡Corre tiempo!
1: No, Nancy, no más, nunca, nada que veriento, no, Noruega, navaja, ni Nintendo, ni
0: ya,
1: nada.
0: Ya.
1: 9.
0: ¿Cuál es 9? Yo conté 8.
1: Dije Nine.
0: ¿Y qué es Nine?
1: El nombre de podito de mi tía, Nine.
0: No.
1: Es que se llama Irene, no más. Nosotros
0: 8
1: le decimos,
0: y te callas.
1: Nosotros 8. Le decimos Nine.
0: No, Nine no. Me vale churro, Nine.
1: Nine la tuya.
0: Nine. Ay, Nine, no, Nine. Nine, mando. Ay, Nine.
1: Ahí va, pues tú.
0: Nine, mando. Nine, mando. Me sigo yo.
1: Dale. ¿Lista? 3.
0: Por Miguel.
1: A.
0: Basta.
1: H.
0: Ay, ayer me tocó H.
1: Dale. A.
0: Basta.
1: G. 3, 2, adelante.
0: Gato, Gatorade, Godzilla, gasolina, garbanzo, gordo, ganso, garpacha.
1: 8.
0: ¿Neta?
1: 8, bebé. 8.
0: Y ando bien distraída, güey. Vale.
1: Andas bien distraída.
0: Es que no he dormido bien.
1: Un desempate con el va. Palabra.
0: Ay, que estoy, me está sudando todo. ¿Listo?
1: Va. Ah, 3.
0: Espérate. 1, 2, 3.
1: N. Mar. Mar, bebé.
0: Dije N.
1: Dijiste R. Cállate los dicos.
0: Ah, ¿yo dije R?
1: Sí.
0: ¿Y tú qué dijiste?
1: M.
0: ¿Ganaste?
1: Gané.
0: No es cierto.
1: ¡Janet!
0: ¡No es cierto!
1: ¡Janet, ¿qué crees?
0: No.
2: Sí, Janet. Si siempre ganamos.
1: Eso, mi Janet.
2: ¡Qué bonito!
1: Eso.
0: ¿Sabes qué? Pásame a Miguel.
1: ¿Te paso a Miguel? A ver, no me cuelgues.
0: No me cuelgues. ¡Miguel!
1: Ahí están los dos.
0: Miguel, ¿estás Miguel?
3: Sí, aquí estoy.
0: La neta perdí, Padre Santo, por un pelo de pulga pedorra. ¿Pero sabes qué? ¿Sabes qué?
1: ¿Qué?
0: Boletos para los dos.
1: ¿Cómo crees?
0: Para los dos.
1: ¡Eso!
0: ¡Para los dos! Ahora hay que aplaudir con las manos.
1: Ahora sí con las manos.
0: Ahí está, nomás para que vean que aquí, quien viene de buenas, con la mami y el mono, papi, no sí. Se nota la miseria.
1: Jamás.
0: Jamás, bebé. No nos cuelguen para tomar sus datos, ¿ok?
3: Ok.
0: No nos cuelguen, no nos cuelguen, nadie nos cuelgue. ¡Vivo! Regresamos, viene de buenas, ¿eh? Ah, que no se pierdan que hoy familia en la casa de la Qué Buena, tenemos eliminados y posicionamientos. Eso será regresando.

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0: Rosita. Oigan, tenemos una propuesta.
1: ¿Cuál propuesta?
0: Dos personas en este momento que compitan por una rola modo bizarra viernes.
1: Y les damos unos boletos.
0: Ay, qué espléndido andas. Qué espléndido andas, pero bueno.
1: Ahí estaría chido, ¿no?
0: Déjame ver, ¿para qué?
1: Les guardo uno para el toro guapo.
0: Es más, se me hace que te puedo conseguir uno más todavía así bien. Todos están perros. ¿Para qué quieres tú?
1: El que ellos escojan, Encarín o toro guapo.
0: Me late cacahuate. Me late
1: cacahuate. Pero quien gane la rola bizarra.
0: Sí, quien gane la rola bizarra se los lleva. Me late. Así que dos personas van a competir, pero tienen que darnos una canción bizarrona.
1: Ey.
0: Y la gente va a escoger qué rola es la que vamos a tocar completa.
1: Ok.
0: ¿Ok? Va de boleto. Pásame una llamadita. Hola, hola, ¿con quién hablamos? Bueno.
1: Hola, hola.
2: Hola.
0: ¿Pau? ¡Pau! Oye, ¿quieres competir? Danos una rola de bizarra que no tenga que ver con el regional mexicano y que sabes que esa rola puede ganar.
1: Ambiental hoy viernes.
0: Simón.
2: Yes.
1: ¿Sí qué?
0: ¿Sí qué, güey? ¿Sí qué?
2: Sí quiero competir.
1: A ver, por eso. Danos la rola, pues.
0: ¿Qué rola quieres? Dime.
2: ¿Qué rola quieres? Dime. Pásame la botella.
0: Pásame la botella.
1: Okay. Muy buena propuesta, bebé.
0: La voy a poner aquí, por favor. Es más, la tocamos 15 segundos. Dale. En lo que las personas marcan y nos propone otra rola. Esta es la que va a competir, ¿eh? Ahí va. Súbele.

0: Oye, muy buena.
1: Esta la rola y guitarra de ella y me gusta. I
0: la
1: like
0: botella.
1: It. Ok, vámonos con otra propuesta.
0: Ay, va, no nos cuelgues, bebé, porque ya estás compitiendo.
1: Va. Y van a poder competir, bueno, van a poder votar por WhatsApp y todo. ¿Con quién hablamos? Hola, hola.
0: Hola, hola.
1: Hi, ¿con quién hablamos?
2: Joaquín García.
1: Oh, Joaquín García. Ay, tiene nombre como de escritor de libros. Joaquín García. Joaquín, ¿con qué canción quieres competir que le puede ganar a la de Pásame la Botella?
2: Pues son rolas viejitas, ¿verdad?
1: No. Tiene que ser bizarra. No del regional mexicano.
0: No.
1: ¿Qué dices? Esta gana porque gana.
2: Ok, vámonos con una de Café Tacuba.
1: ¡Ah, perro! A ver, ¿cuál?
2: A ver, ¿cuál estaría buena?
1: Es buena. Café Tacuba es muy bueno.
2: Matador.
1: ¿Cuál?
2: La de Matador.
1: ¡Ay, sí!
0: ¿Matador?
1: ¡Sí! ¡Es mi favorita!
0: Ya la has tocado tú.
1: Y perdió. Veremos si hoy le va mejor. A ver, vamos a tocarla. Claro, 15 segundos. ¡Corre tiempo!

0: Tiempo.
1: Tiempo.
0: Ah, qué buena rola. Matador, Café. Es más, se equivocó, porque Matador es de los Cadillacs.
1: Ok.
0: Pero bueno, se damos por buena. Va. ¿Sale?
1: Los primeros tres votos.
0: Arre, tres votos a favor por debido a los tiempos y pronóstico del clima. Vamos a ver si se va. Salud. Tú, tornuda, papi. Tornuda con cariño. Vámonos al WhatsApp. El número de WhatsApp van a opinar ahí y digan ustedes. Matador, matador, matador o botella, botella, botella. ¿Ok? Digan matador o botella. Matador o botella. El primer tres votos a favor, tocamos completita la rola. WhatsApp 818-468-6607. 818-468-6607. Empezamos con los votos. Usted diga matador o diga botella.
1: Botella.
0: Pero por audio, ¿no?
1: Audio al 818-468-6607. Para que vaya mandando su audio.
0: Así es. Y que las personitas que están ahí, que no se nos vayan, que no se nos vayan. Híjole, están mandando texto. ¡Manden el audio! Maudio, tres votos a favor y queda. O los tomamos por cuenta, porque están mandando texto. No, la gente va a creer que estamos haciendo chanchuy.
1: No, hombre.
0: Tienen que mandar audio, vale.
1: Ahí van los audios, ya dale, van dale, llegando dale. Los audios.
0: La primero tres votos a favor gana.
1: A ver.
0: Ay, me encantaría escuchar Matador en la Qué Buena.
1: ¿Verdad que sí?
0: Estaría fregón. ¿Cuándo has escuchado los fabulosos Cadillacs?
2: ¡Matador, matador!
1: ¡Un matador! A ver, a por acá.
3: ¡Pásame la botella!
1: ¡Uno!
3: ¡Pásame la botella!
0: ¡Oh, my God!
3: ¡Pásame la botella! ¡Pásame la botella!
0: ¡Matador!
4: ¡Matador!
0: ¡Sí! ¡Uno más y ganamos!
1: A ver. Otro audio por acá. Otro.
0: ¿Matador?
5: ¡Audio! ¡Audio! ¡Tres votos! Porque están
1: mandando
0: texto.
1: Se le fue.
0: ¿Por quién? Se le cortó.
1: A ver, vamos a ver.
6: Matador.
1: ¿Ya son tres?
0: Sí, son tres.
1: ¿Ya son los tres?
0: Sí, bebé.
1: ¡Ah, Hijosum!
0: Pásame el que dijo Matador. ¡Padre Santo! Bueno.
5: ¿Sí?
0: Amigo, ganamos los boletos. Bueno, ¿con quién hablamos?
1: Sí.
5: Joaquín García.
1: ¿Con Joaquín?
0: Joaquín García, ¿qué crees, papi? ¡Ganaste!
5: Muchas gracias, mami.
0: No nos cuelgues porque tienes boletos. ¿Para qué? Mira, ahí quédate.
1: ¿Para Karim León o para el Toro Guapo?
0: ¿Que los coja de una vez?
5: El de Karim León.
1: ¡Eso!
0: Así que escuchemos. ¿Cuándo has escuchado a los famosos Cadillacs Matador? La Qué Buena. Es la rola de Modo Bizarra Viernes. ¡Súbale, mono! ¡Súbale, mono!

0: buenas con la mami y el mono. Bien y de buenas, la mami y el mono.
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0: Bienvenidos, bienvenidos, bienvenidos a la casa de la Qué Buena. Los saluda su, pues, yo diría que su host, su, pues, su, ¿cómo me diría la jefa?
1: Mono.
0: ¿Jefa?
1: Antes que nada, buenas tardes.
0: Perdón, el personaje, jefa.
1: Mono.
0: Sí, jefa.
1: Tú.
0: Yo.
1: Sí, tú.
0: Sí.
1: Tú.
0: Sí, ¿yo qué?
1: Tú sí.
0: ¿Yo qué?
1: Sí eres.
0: Mi mamá
1: sí
0: no
1: eres.
0: Sabe. Mi mamá no sabe.
1: Mono. Sí eres el conductor.
0: Ah, sí, el conductor. Perdón, jefa. Así, señores, entramos en este momento a lo que es la casa.
1: Mono.
0: ¿Mandes, jefa?
1: Tu mamá. Sí.
0: Sí.
1: Tu mamá.
0: Sí.
1: ¿Tu mamá?
0: ¿Qué?
1: Sí sabe. Sí sabe.
0: No, jefa, mi mamá no sabe, jefa. No, por favor, no diga eso que está.
1: Mono.
0: ¿Eh?
1: Lo que se ve.
0: Perdón, jefa.
1: Mono. Lo que se ve no se pregunta. Gracias.
0: Ay, jefa, ya me puso nervioso, jefa. Mi mamá no sabe. ¡Mano soy! Nada más para que sepas, la jefa está un poquito cuatrapeada.
1: Ay, mono. Ay, mono.
0: Ay, mono.
1: Mono Montijo.
0: Bueno, señores, el día de hoy tenemos una casa llena de mucha. ¿Cómo les diré? Pues de mucho pleito, porque el día de hoy tenemos nada más y nada menos que los posicionamientos. El día de hoy, la gente de la casa de la Qué Buena se posiciona ante la persona que ellos quieren que se vaya de la casa. Y en este momento, pues ya están las votaciones listas. Usted decidió quién quiere que se mantenga en la casa. Pero sin antes, vamos a escuchar lo que tuvo que decir cada una de las personas sobre quién quiere que se vaya. Jefa, me...
1: Sí.
0: Conecto.
1: Muchísimas gracias, Mono Montijo. En este momento, sí, habitantes de la casa de la Qué Buena, recordamos que están nominados el día de hoy, a punto de ser eliminados, Said, Chino, Don Cheto y Mami. Hoy, solamente los habitantes que no fueron nominados podrán posicionarte enfrente de uno de ustedes y decir sus motivos. Eres tú, Ferrari, y tú, Mono Miguel Parra. Comenzamos los posicionamientos. Ferrari.
2: Sí, jefa.
1: ¿Quién de los nominados de esta noche te vas a posicionar?
2: Con el Chino.
1: Adelante. Chino, por favor. Ferrari, di tus motivos por los cuales quieres que se salga de la casa.
2: Chino, yo quiero que te salgas de la casa porque siento que, no sé, algo de tu voz. Siempre estás enojado. Y creo que esa vibe aquí en la casa no la quiero, la verdad.
1: Chino, ¿algo que quieras contestarle?
3: Primero, antes que nada, esta casa sin mí no habría ratings. Todo ya no estuviera pasando. Si está sobreviviendo y es un éxito, es gracias a que estoy adentro. Si me sacan, eso se cae. Se caen los ratings como se cae la radio. Así que... Y aparte, Ferrari, tú eres la última que debería, que le queda decir que voy a salir porque hablo mal. ¡Hola!
1: ¡Wow!
0: ¡Qué fuerte se está poniendo la casa! ¡Hala, qué buena!
1: Esto es bastante alarmante. Seguimos con los posicionamientos. La única persona que falta y que no fue nominado eres tú, Mono Miguel Parra. ¿Enfrente de quién te quieres poner?
0: Hola, jefa, ¿cómo está?
1: Sí, Mono. ¿Con quién te quieres poner?
0: Enfrente de nada más y nada menos que... ¡La Mami!
1: ¡Ay! Claro que sí, Mono. Mami, por favor. Adelante, Mono.
0: Mami, el día de hoy yo quiero que abandones la casa de la Qué Buena porque, como yo ya lo había captado anteriormente, me di cuenta y básicamente... Diste sello a lo que yo siempre he pensado de ti.
1: ¡Ah!
0: Que eres una persona doble cara.
1: ¡Ah!
0: Que eres una persona traicionera.
1: ¡Ah!
0: Egoísta.
1: ¡Ah!
0: Manipuladora.
1: ¡Ah!
0: Que, como dice el dicho, tírale el hueso al perro y hambre le dará.
1: ¡Eso no existe!
0: Yo me lo inventé en este momento. El hecho de que tú me hayas nominado esta semana... Me dejó claro algo muy bien. Que entre la misma gente va a haber el mismo tipo de personas. Ya,
1: ah, no,
0: jefa, se me iba a salir algo, jefa, perdón.
1: ¿Mono?
0: ¿Sí, jefa?
1: ¿Es todo?
0: No, y que tinga también.
1: Mono, que tenga, te voy, recuerdo voy que a... estamos en un horario familiar, mono.
0: Jefa, si me deja terminar.
1: Ah, mono. Qué perro, mono.
0: Jefa.
1: Sí, mono.
0: Ah, no, que le quería decir que la tinga, voy a extrañar lo único bonito que dejó ella en esta casa, porque hace una tinga muy rica la mami.
1: ¿Mami?
2: Sí, jefa.
1: ¿Algo que quieras responder?
2: Claro que sí, jefa.
1: Adelante. Adelante, mami.
2: Mono.
0: ¿Sí?
2: No me esperaba menos de ti, la verdad.
0: Se sabe.
2: Era, ¿me dejas hablar? Es mi turno.
0: Perdón.
2: ¿Me dejas hablar? Es mi turno.
0: Adelante.
2: ¿Más? Yo no te interrumpí. Yo no te interrumpí, mono. Yo no te interrumpí. Mono. Pues bueno, si es que me salgo esta tarde de esta casa, quiero que sepas que yo nunca fui doble cara. Lo único que hice fue responder a lo que tú iniciaste. A lo que tú comenzaste. Porque de un principio me hiciste sentir que yo era parte de un equipo que estábamos formando. Pero me tomé por la sorpresa que no era así. Porque después me enteré que andabas tú juntándote con otras personas y me andabas queriendo hacer un cuatro. ¡Cuando se supone que tú y yo somos un equipo, mono Miguel Parra! Pero bueno, me enteré por otras personas que no era así. Que tú realmente solamente me hablabas por conveniencia a nuestro programa. Para que te beneficiara.
4: ¡Ayuda!
2: Y por eso fue que yo opté y estuve trabajando y quise nominarte porque yo sí considero que yo soy honesta. Yo fui honesta en principio, pero pues yo solamente pago con la misma moneda. Perdón, yo pago con billete.
0: Jefa, ¿puedo responder?
1: No, mono, tu turno se ha acabado.
0: Jefa, ¿puedo darle réplica?
1: Mono, terminas haciendo lo que se te pega la gana, mono.
0: Gracias, jefa.
1: Puedes contestarle.
0: Mami. Tanto quiero dejar claro que desde mi primer vez que me dijeron que tenía que ser equipo contigo, tanto te invité al cuarto Tulum conmigo y dejé que la gente te arropara. ¡Jefa! ¡Jefa, por favor!
1: Sí, mono.
0: ¿Le puedes decir a la mami que pare de estar tomando mientras yo estoy dando mi réplica?
2: Perdón, jefa, es que como no se le entiende, pues mejor me tomo un café.
0: Jefa, tampoco no puede, tampoco. ¡Jefa! ¡Jefa, usted no puede decir eso, jefa!
1: Perdón, mono, perdón.
0: Ah, bueno. ¿Sabe qué, jefa? Le voy a dar una frase muy fuerte en este momento. Mami.
1: Esperemos que no te equivoques, mono.
0: Mami.
2: Sí.
0: En un mundo gris. Y tú queriendo ser un arco iris. Jamás los podrás ser, porque simplemente eres gas, nitrógeno en este mundo. Gas que no se ve e innecesario.
1: Mami, ¿puedes regresarte a tu posición?
2: ¡Jefa, pero quiero contestar!
0: ¡Ya, jefa, ya le diga que ya no!
1: Mami, se terminó tu turno. Hemos escuchado los fuertes posicionamientos de esta tarde, pero al regresar... tendremos que lamentablemente conocer los eliminados. Mono Montijo, estoy contigo.
0: Oigan, qué fuerte se puso este encontrado, este posicionamiento entre la mami y el mono. Oigan, esto sí que nos sacó de sorpresa porque se sabía que ellos eran unos compañeros que iban hasta la muerte juntos. Y nos acabamos de dar cuenta que no, que no. Que en este mundo no existen las amistades. No existen las amistades. ¿Qué pasará? ¿A quién eliminarán el día de hoy? Al regresar, le tenemos la votación de ustedes. Usted, público, decidió quién de esta tabla de posiciones se va hoy mismo.
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0: Bienvenidos, bienvenidos, bienvenidos de regreso a la casa de la que buena. En este momento, como usted ya sabe, en este momento estaremos eliminando a las dos personas que usted no quiere que estén aquí en la casa de la que buena. Y para eso me conecto con la jefa.
1: Muchas gracias, Mono Montijo. En este momento daré a conocer quienes se encuentran y están eliminados. Así que, público conocedor, hoy, diremos quién se encuentra fuera de la casa. Sí, de la casa de la que buena. Primero, diremos la persona con mayor votos, es decir, continúa en la casa de la que buena. Con un mayor porcentaje, casi el 45% de los votos ganados. No lo va a creer. Pero queda dentro de la casa de la que buena. Saí García Solís, quedas aún dentro de la casa. Nos vamos con la segunda persona que aún sigue jugando y que se encuentra dentro de la casa de la que buena. Con el 26% en la delantera, Don Cheto continúa. Por lo tanto, los eliminados son Chino y Mami. ¡Chino! ¡Chino! ¡Chino!
0: ¡Chino!
1: ¡Chino!
0: ¡Chino!
1: ¡Chino!
0: ¡Chino!
1: ¡Chino!
0: ¡Chifle!
1: ¡Tomados eran Chino!
0: Creo que se me olvidó algo.
1: ¡Chino! ¡Chino, tienes que decir! ¿Chino?
0: Jefa, dígale algo, se anda llevando la comida, jefa.
1: ¡Chino!
0: Jefa. Se andaba llevando la comida, jefa. Dígale algo.
1: Mono Montijo se llevó todo.
0: Sí.
1: Qué raro.
0: Mire bien otra vez. ¡Chino!
1: ¡Chino, no te puedes robar eso, Chino! ¡Chino!
0: ¡Chino! ¡Chino! Señora, dígale algo. Jefa, dígale algo.
1: Que alguien lo detenga, por favor. El Chino se está robando todo lo que queda en el refrigerador. ¡Chino, detente, Chino! Bien sabemos que siempre en tu casa y en tu garaje aparecen las cosas de todos tus compañeros. Te has robado los audífonos de Said. Te has robado las loncheras de Giselle Bravo. Te has robado incluso las gorras de Don Cheto. Y ahora me has dejado el refrigerador vacío. Lamentamos, no tenemos declaraciones del Chino. Pero bueno, regresamos contigo. Mono Montijo.
0: Gracias, gracias, jefa. Oigan, qué fuerte esa salida del Chino. Qué fuerte. Una persona cobarde que no supo perder. ¿Y qué hizo? Que entró a la casa varias veces a llevarse la comida y el presupuesto de la audiencia. Pero sin antes de despedir el programa, señores, hay que pasar de nuevo con la mami para ver cuáles son sus declaraciones al ser eliminada. Mami, ¿cómo estás?
2: Muy bien, Mono Montijo. Pues, ¿qué te puedo decir? Estoy muy agradecida por los pocos o muchos que votaron por mí. Y, pues, ni modo, la vida sigue y yo le deseo mucho a mi compañero Mono, aunque, pues, bueno.
0: ¿Pero por qué lo traicionaste,
2: No,
0: mami?
2: No, yo nunca lo traicioné. Ahí están las cámaras, pueden ver que desde un principio yo era muy honesta con él, pero desde un principio me abrió. Y yo pensé que era una persona así como, pues, pensé que era mi amigo y nada más porque me consiguió vivir ahí cerca.
0: ¡Ah, Chino! ¡Chino!
2: ¡Chino!
0: Perdón, mami, es que el Chino pasa atrás.
2: Chino, eso era mío. Ay, se llevó también mi maleta. Chino, esa maleta era mía, no era tuya, Chino. ¡Chino! ¡Chino! ¡Ay, qué Chino!
0: Adelante, mami.
2: ¡Qué Chino! Ya me quedo. Mono Montijo se ha llevado mi maleta también. Ya, entonces, ya no sé. Entonces, pues nada, muchas gracias a las personas que votaron por mí. Pues nada, la vida continúa. Y pues le deseo lo mejor a mi amigo, bueno, perdón, mi compañero al Mono. Y pues que gane el mejor.
0: Gracias, mami. Puedes salirte ya. Muchísimas. Estás causando pena ajena.
2: Con permiso.
0: Gracias. Señores, así como lo acaba de escuchar, el Chino descaradamente entró de nuevo a la casa a robarse la comida y el presupuesto, incluso unos jamones del refrigerador, porque dijo que tenía hambre. Señores, esto de la casa de la que buena se está poniendo fuerte. Oigan, para que usted esté enterado, las únicas personas que se mantienen en la casa de la que buena son Mono Miguel, La chica Ferrari. Don Cheto. Sí, soy Said. Inmueble, Cindy la Aquarius. Así como la escucha, sí, Cindy la Aquarius sí es parte de la casa, aunque no está creando, dando contenido. Sigue de mueble, Cindy la Aquarius. ¿Quién serán los nominados de la semana que viene? Pues sintonice, recuerde, cada miércoles de nominaciones aquí en la casa de la Qué Buena. Nos despedimos, jefa.
1: Hasta luego y hasta la próxima. 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
1: Y hola, les habla su amiga la mami. Saludos a todos. Hoy vamos a platicar con una súper invitada sobre accidentes automovilísticos. 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

0: Mira, lo más bonito del día de hoy
1: no está aquí.
0: No está aquí. Lo más bonito que han visto mis ojos el día de hoy no está aquí.
2: Gracias a Dios.
0: No, ¿cómo no? El que ya tenemos línea telefónica.
1: Ay, sí.
3: Ya la pagaron.
0: Ya la pagaron.
1: Qué triste nuestra vida, ¿verdad?
0: Eso
1: somos
0: me puso
1: tan migajeros nosotros.
0: Sí, eso me es puso como, contento.
1: Es como cuando el vato te hace todas y te regala una vez una flor que se encontró ahí tirada y te compré. Y dice,
0: ya. Ah,
2: de cuenta.
0: Ya de cuenta.
2: Pero recuerden, amiguitos, y recuerden esto. Lo único que quieren las mujeres es todo y nada en diferentes momentos, pero al mismo tiempo. A veces nunca, pero siempre a la vez. Hasta la próxima, amiguito.
0: Así, igualito.
2: Es lo que quieren las mujeres todo el
0: igualito.
2: Tiempo.
0: Igualito.
2: Así nomás.
0: Ya lo escucharon. Buena tarde con el patrón.
2: Exactamente, aquí vamos a estar dando lata de 3 a 7 a través de la Qué Buena. 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El día de hoy en Buenas Tardes con el Patrón, pues vamos a hablar, por supuesto, De la polémica que está con lo de Karim León. Y pues yo siento, la neta, que sí se fue bien recio la gente, la neta. Siento yo que...
1: personal también. Yo entiendo,
0: ¿No te ha hablado, bebé, a ti que tú eres su mega compa?
1: No, es que yo traté de buscarle un avión, pero no me lo dejaron subir a una... sí. Yo le estuve buscando un vuelo de conexión aquí a Los Ángeles y de aquí que se fuera. Incluso le dije, llévate mi carro. Pero me dijo que no.
0: No, qué pena.
1: Qué pena. Le dije, no, está bien, bebé, es todo por tu concierto. Pero mira, en cuestión de lo que sucedió, yo entiendo de dónde viene la frustración de la gente, porque creo que yo también hubiera estado frustrado. Uno también dice, el vato se hubiera venido desde el día de anterior.
2: O todo que, o que no se hubiera ido, ahí se hubiera quedado.
1: Que
2: ¿no?
1: sí lo intentó. Pero, pues, mira, eso no quita que yo también esté tan frustrado con él y que le tenga ya mala leche.
2: Pero mira, yo le voy a decir lo que yo les comenté aquí a mis compañeros fuera del aire. En la vida y con ciertas personas, ¿qué es lo que decían de Karim? El ejemplo a seguir, que el mejor artista.
0: Lo mucho México, que ha llegado.
2: Bla, bla, bla, alzado. Y ahora con esto que pasó, se lo están acabando. Yo no, por eso a veces estamos mal como la sociedad, siento yo. Porque puede ser bueno toda la vida. Puedes ser una excelente persona, puedes ser bueno en tu trabajo, con tu familia, como papá, como esposo, como hijo, como lo que tú quieras, a lo que sea que te dediques en tu trabajo. Y el día que fallas una sola vez, ya eres la peor persona del mundo.
1: Estuvo fuerte
2: eso. La neta, es mi forma de pensar, digo, también no se pasen de lanza, a cualquiera le pudo haber pasado, a cualquiera, su seguridad está primero. Y perdón si no hilo una palabra, estoy hablando como el mono, porque vengo llegando del dentista y me duele mucho los dientes, pero ese es mi pensar y ese es mi sentimiento, es de que cómo son las cosas, que a veces por una sola vez que fallas, cuando eres una excelente persona durante toda tu vida, te pueden hasta crucificar.
1: Sí, a mí me sorprendió la manera que la gente se estaba expresando.
2: No,
1: así
2: se pasaron de lanza.
1: Mira qué atarantada, ya tiró el café.
2: Estuvo muy heavy, como se le fue la gente encima. Y pues bueno, pero como dice la mami, el viejo conocido refrán de la mami, no hay caldo
0: que no se enfríe.
2: Es muy bien.
0: Al rato así la no gente se le va a olvidar, ¿vale? Así es más, hoy la gente va a disfrutar del concierto porque hoy sí se va a presentar. Sí. Y próximamente viene para acá, para Los Ángeles.
1: Correcto. Y no por nada, pero siento que le va a echar 3,000 veces más ganas el día de hoy, justo para que la gente quede pues satisfecha.
2: Sí, la neta que sí. Ánimo, compa Karim León, que yo sé que desde que conoció al mono no deja escuchar la Qué Buena.
1: Honestamente, no, él ya escuchaba antes el programa, pero después...
0: ¡Ay, qué pena!
1: No, pues está bien.
0: Yo tan pensé que andaba de malas.
1: No, ¿por qué?
0: No voy a decir nada.
2: Qué estrés.
1: No, es que con ay, esta mujer, no. Pues no se puede.
0: ¡Ay, sí se sabe! Y se hizo un chismesazo.
2: Ya.
0: Sí, de local. No, ni el chisme local. Ay, no. ¿Sí, sí o no? Pero lo bueno que ahora somos otras personas.
2: ¿Ya cambiaron?
1: Ya cambiaron.
0: Claro.
2: ¡No creo!
0: Nosotros.
2: ¡No creo!
0: No hacemos. Nosotros no hacemos iguales.
1: Oye, patrón. ¿Qué te vas a llevar el domingo? Porque estoy a dos pensando que yo creo que tú y yo vamos a acabar machando. Porque ya me estoy vistiendo medio que lo que para mí es estético, para ti es como tu cultura normal.
2: No, yo creo una camisa roja y un pantalón negro y botas, sombrero, como siempre.
1: Ajá, creo que vamos a andar más.
0: ¿Cómo chando, no entonces? Le echas más carnita? ¿Qué no te vas a ir tú con una camisa acá?
1: Roja, fashion. Pantalón negro y sombrero.
0: ¿Por qué pantalón negro? ¿Qué no me dices que te ibas a ir como tipo, you know?
1: ¿Cómo you know?
2: ¿Con no, sombrero o sin sombrero, mami? Tú dices.
0: No sé, no, padre
1: sí,
0: santo.
1: Tú ponte sombrero. Ah, okay. Hasta tres, si puedes.
2: Ok, bueno, si puedo. Allá nos vemos, plebada, el domingo.

0: El atentado contra el centro financiero de Estados Unidos fue rápidamente cubierto por las cadenas de televisión locales. En cuestión de segundos, se unieron a las transmisiones los canales internacionales.
1: Puedo ver en estos momentos cómo está la cúpula de la torre, absolutamente envuelta en humo. Y hasta este momento se desconoce si ha sido un accidente o un acto terrorista.
0: Los periodistas llegaron a la zona cero para cubrir y difundir el desastre. Como este reportero de ABC 7 de Nueva York, que fue sorprendido en directo por la caída de la Torre Sur, la primera en desplomarse.
2: This is as close as we can get to the base of the World Trade Center. You can see the firemen assembled here, the police officers, FBI agents, and you can see the two towers. A huge explosion now, raining debris on all of us. We better get out of the...
0: La noticia empezaba a llenar las portadas de periódicos y revistas. Al día siguiente, los tabloides hicieron eco de la tragedia en sus primeras páginas. El diario El País de España publicó dos ediciones ese día. En la primera, hablaba de la máxima alerta mundial y en la segunda, expresaba las eventuales represalias de Estados Unidos. Esta fue la primera vez que la revista Time cambió los tradicionales bordes rojos por uno negro. La publicación estaba de luto. En India, el diario Anandabazar Patrika narraba el horror que se vivía en Occidente. Los medios británicos definieron el ataque como una declaración de guerra y el 11 de septiembre fue calificado como un día de terror. Así, el mundo se enteró de una fecha difícil de olvidar y que marcó la historia mundial para siempre.
3: Y así es como el día de hoy, aquí en Buenas Tardes con el Patrón, tenemos ese recuerdo. Hoy ahí sí iniciamos el show número 2 de la radio de una manera diferente, de una manera pues complicada, compañera, porque hoy ya son 25 años de aquel fatídico 11 de septiembre del 2001, que para muchos de nosotros es como tener, reavivar ese recuerdo, la neta.
4: Sí. Porque... aún recuerdo estar en la casa y ver en las pantallas de las noticias las imágenes tan fuertes de ver cómo estas dos torres se venían abajo.
3: Sí, fue increíble. Yo pienso que para muchos de nosotros, usted que nos está sintonizando ahorita en Buenas Tardes con el Patrón, tenemos un recuerdo bien fresco de que es, si yo le pregunto a usted en este momento que nos está sintonizando, usted, sí, usted, si por un momento se pone a recordar qué estabas haciendo tú exactamente un 11 de septiembre del 2001, si estabas ya consciente, te aseguro lo que tú quieras que te vas a recordar cómo recibiste esa noticia. En mi caso, yo me tocó ver las imágenes en vivo. Estaba con mi mamá en mi casa. Llegué porque no me acuerdo qué pasó ese día que no tuve escuela. Fue un martes, bien lo recuerdo, que fue día martes. Un 11 de septiembre fue martes. No te voy a corroborar el día, pero se me da que sí fue martes. Y estábamos viendo la tele. Y mi mamá me dice, hijo, mira lo que está pasando. O sea, porque en ese momento todos los canales de televisión, todos, absolutamente todos, se pusieron en vivo y en directo con lo que estaba pasando en Nueva York, en las Torres Gemelas.
4: Exactamente.
3: Y me dice, mira, hijo, lo que está pasando. Y yo pensé, dije, ah, mira, se estrelló un avión, fue un accidente. Pero como 15, 20 minutos después, ¡pum! El otro avión.
4: El otro.
3: Y luego empezaron a decir de que había otro avión en el aire. Fue tanto el pánico a nivel mundial. Yo estaba en mi rancho en Capomas. Yo sentí que, tío, que un avión encima. O sea, fue tanto el pánico y tanto así la cosa, de que fue bastante fuerte ver cómo lo que estaba sucediendo. Y fue un pánico increíble.
4: Ay, ay, ay.
3: Ahorita más a rato voy a estar una narrativa completa de todo lo que sucedió minuto a minuto. Ese 11 de septiembre del 2001 en la ciudad de en Manhattan, en Nueva York. Ha habido muchos documentales, me ha tocado ver muchos documentales y muchas investigaciones. Y el día de hoy, pues, vamos a hablar mucho sobre este asunto, todo el show, del 11 de septiembre del 2001, el día en que el mundo cambió de cómo lo conocemos. Porque dicen, no, el mundo es otro después de las redes sociales. No, de mi punto de vista, yo siempre lo he dicho, el mundo es otro antes del 2001 y después del 2001, del 11 de septiembre.
4: Por supuesto, porque este hecho trajo muchas consecuencias,
3: muchos estragos de cómo lo estamos viviendo al día de hoy. Incluso en cuestiones migratorias, muchas de las cosas que estamos viviendo ahorita, cuestión de migración, me atrevo a decirlo, que tiene mucho que ver con lo sucedido el 11 de septiembre del 2001.
4: Las repercusiones al día de hoy todavía se siguen viendo. Y lo mencionabas hace unos minutos, patrón, incluso a nivel de inmigración, ¿no? En el sentido de que miremos lo que pasó en la justa mundialista, ¿no? Que países, por ejemplo, de Medio Oriente no podían entrar para acá.
3: La persecución a los musulmanes.
4: Por supuesto.
3: O sea, hay muchas cosas. Podemos hablar horas sobre este asunto, pero sí quería empezar el día de hoy con algo fuerte, con algo que nos trae muchos recuerdos y cómo el mundo cambió antes y después del 11 de septiembre del 2001. Estás escuchando Buenas Tardes con el Patrón, el show número 2 de la radio. Yo te voy a regresar con la narrativa completa, lo que pasó minuto a minuto en aquellos ya hace ya 25 años, que pueden sonar muchos, pero todos, muchos, lo que vivimos eso, lo seguimos recordando. Okay. Ya regresamos. Esto es Buenas Tardes con el Patrón.

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4: Estás escuchando Buenas Tardes con tu compa, el patrón, plebada. 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

0: 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Él es Bobby Castro en el show número 2 de la radio.
1: Plebada de Los Ángeles y pueblo circuncisado, ¿qué vamos pasando? Está en la casa mi compa Bobby.
2: ¿Cómo anda?
1: Andamos alterante como un overall, diríamos aquí en el show número 2 de la radio. Sí, directamente, sí. Mi compa Bobby Castro, cantante, compositor, productor, a todo lo que da, originario de Tangamandapio, Michoacán, ¿vale?
2: Así nomás,
1: ¿vale? Así, como dijo el pirata de Culiacán, compa Bobby, así nomás quedó.
0: Así nomás quedó.
1: Bienvenido, compa, ¿cómo anda, viejón?
2: Bien, bien, aquí dando la vuelta, visitando a las estrellas.
1: Ah, ¿cuál estrellas? Aquí somos el show más guango de la radio, Quinto. Pero mire, compa Bobby, toda la vida, usted en la música y todo ese rollo, pero orgullosamente también con sangre angelina, como quien dice, ya usted es una de las partes aquí fundamentales de la música en Los Ángeles ya.
2: Sí, no, pues tuve la verdad la fortuna de toda la vida estar en los dos lugares, ¿no? Y como compositor, como músico, yo pienso que eso nos ayuda bastante a conocer dos mundos, ¿no? Tener más de qué escribir y más experiencias.
1: Más vivencias, más cosas. Yo siempre he dicho con Pablo y lo hemos platicado fuera de micrófonos, para toda la gente que nos está sintonizando ahorita aquí en La Qué Buena, la vagancia, ser vagos, ser gente que metiche, dirían en mi rancho, como soy yo y como también usted, o sea, es lo que nos hace abrir puertas y que nos ha, que ha hecho que la música también se escriba de forma diferente.
2: Sí, la verdad, hace unos días tuve esa conversación con unos empresarios ahí de la música y que estamos comiendo mariscos y luego ahí nos fuimos a otro lugar y nos amanecimos, pero esas pláticas, como que crece la relación así en caliente, ¿no? En una buena amanecida.
1: No,
2: ya se hace uno.
1: O sea, hace
2: camarada, ¿no?
1: De a todo lo que da, se abren puertas y todo el rollo. Pero también acá en la zona de Los Ángeles, más allá de lo que ha hecho Bobby Castro, que también ahorita vamos a platicar de eso, también estás detrás, Bobby, de muchos artistas que ahorita los vemos triunfar a todo lo que da, pero que tú tuviste desde el día cero, compa.
2: Sí, no, pues es que yo pienso que es la bendición también que a veces le cae a uno es de tener la oportunidad, ¿no? De ayudar a uno en lo que puede, de poner su granito de arena en proyectos y en cosas que pues uno cree y cuando se van logrando, pues se siente muy chido, la neta.
1: Se siente perrón. Ahorita, ¿qué te nos echamos una rolita? Digo el otro, dijo el acomodado, aquí el patrón. Eche un pedacito, una rolita, compa, y ahorita regresamos para seguir platicando, Simón, de lo que anda haciendo Bobby Castro y del evento que tenemos en Pico Rivera este próximo domingo, pleba. ¿Cuál se va a echar, compa? ¿Cuál va a ser?
2: Voy a echar un pedacito de una rola que va a salir este 25 de septiembre con mi compa Lupillo Rivera. Es un dueto. Ahí para que lo esperen
1: pronto. A ver, con Lupillo Rivera.
2: Simón.
1: Va a...
2: Sí.
1: ¿Y ya qué tan avanzado? ¿Ya está
2: el...? No, ya está, ya casi, ya está el video listo, ya todo, ya para el 25 sale todo.
1: Y no va a salir, pero ¿y si hay modelos o no?
2: Los modelos que van ahí son todos los vatos de los noventeros, que la neta en el video eso salió ahí, salió como, no lo planeamos pues, pero estaban ahí los compas cuando estamos grabando el video y se arrimaron todos y
1: está quedó, perro, quedó está perro, está perro. Y es que para la gente, para ponerlo en contexto, digo, no para obligarlos, para decirle que no se pierdan también el Corrido 90, tú 90 Corrido Tour. Ahí en el intro, roba cámara mi compa Bobby ahí. Sí, sale en el intro, perrón, ahí en la película.
2: Sí,
1: sale mi viejón ahí. ¡Jálese, compa Bobby! ¡Vámonos, recio! Sí, sí.

0: Fernando.
1: Papantla, tus hijos vuelan, dirían en el rancho. Mi compa Bobby, que pues trae esas conexiones de michoacana, sangre michoacana, y vivido en Los Ángeles con mucha experiencia en cuestión musical. Compa Bobby, ¿qué es lo que ves tú cuando ves un nuevo talento? Porque veo que mucha gente te acerca, te arrima mucho talento que traes al lado.
2: Tiene que tener ese algo, ¿no? En inglés le dicen el it. Uh-huh. El algo, porque pues imagínate, tengo toda la vida haciendo esto, he visto cosas muy chidas, yo muy donde dices tú, tiene todo, casi todo, ¿sí me entiendes? Pero ese algo es lo que no se compra, pues es lo que no se aprende y no se enseña.
1: Se atrae.
2: Es algo que atrae. Ángel, ¿no? Y pues yo le digo así a la gente que se me arrima, que me pida ahí que les haga un paro. La neta, yo me nace por ayudar a mucha gente en este rollo, a todos los que puedo. Pero también ocupo de que haya algo que me llame a mí la atención, ¿no? No tiene que estar perfecto, porque hay unas cosas que se pueden trabajar todavía, pero con que yo mire como que ese ángel, yo creo.
3: ¿Qué dices?
1: ¿Qué dice la Gilbertona? Dice que...
3: ¿Cómo ya?
2: ¿Cómo?
1: Todo lo que da. Y bueno, compa Bobby, se viene un evento este próximo fin de semana en Pico Rivera Sport Arena, donde también va el Chacarrón VIP a toda la gente que nos está acompañando. El papi. Ven para acá, güey, ven para acá. Manda saludos a la gente que está escuchando. Qué buena, güey.
4: Saludos aquí, los esperamos este domingo allí en Pico Rivera Sports Arena.
1: ¿Viste cómo le hace el aguacatón?
5: Le dice, vos de locutor, lo tuvimos el domingo.
2: Nos vemos. Te quiere quitar la chamba ya,
1: ¿En caliente?
3: ¡Nada! Nada, me traga.
1: Oye, compa Bobby, pasé la invitación porque hay muchos compañeros.
2: No, sí, no, para que no se lo pierdan, la neta, vamos a estar ahí muchos colegas. Va a ser un buen tiempo, la neta, y rolitas, y pues a ver qué más pasa ahí.
1: Ahí va a estar los Desvelados, los Rojos, sí, va a estar sí. Julio Caez. Bueno, muchos artistas.
2: Sí, muchos, y se va a poner bueno, ahí para que no se lo
1: gratis,
2: pierdan.
1: Gratis, y vamos a regalar un carro, aparte.
2: ¿Qué más quieren de agrapa?
1: Qué vale. Compa Bobby, entonces, la cuestión, ya me dijo que viene el evento, próximamente el tema este con Lupillo Rivera, Simón. ¿Y qué más hay ahí?
2: Ahí vienen varias rolas con todo el elenco de Noventero. Estamos trabajando muchas cosas allá atrás de las escenas, con Voz del Rancho, y la verdad que pues se vienen muchas rolitas pues de la autoría de un servidor con varios artistas.
1: ¿Cuántas rolas tienes escritas, güey?
2: Estaba pensando eso el otro día y pues la neta ya perdí la cuenta. Sí. Es que como también escribo como para series, ¿no? De así como de Netflix, de Hulu, de todo eso.
1: Tiempo, ahí eso es lo que quería también preguntarte, porque hay gente que no sepa mucho esos temas, muchas series exitosas, desde Netflix, Hulu, todo ese tipo de plataformas, mucha pluma está ahí con tuya.
2: Sí, tengo la neta como 30 rolas acomodadas ahí en diferentes series, en todas las plataformas esas, ¿no? Y pues incluyendo como las rolas que hice para el equipo de LAFC de Los Ángeles. Entonces ya entre todo eso y todo lo que hago de rap y de cumbias y diferentes géneros, ahí se me borró el cassette.
1: De todas las rolas, obvio, una así que traigas bien en el corazón. Más allá que haya pegado, ¿no? Todos los compositores siempre tienen una consentida. ¿Cuál es la que dices tú? Esta es mi consentida.
2: Voy a echar un pedacito de una que vas en este... Grabé 4 rolas, incluyendo la que tengo con Lupe, las voy a hacer todas a dueto. Ahorita estoy trabajando cuáles van a ser los duetos. Pero ahí va una que la neta siempre me ha gustado mucho, que se llama Aguas Tenebrosas.
1: Aguas Tenebrosas. Aguas. Sí. Dale, señor.

0: hombre, con esa rola se me atoró.
1: Vamos a tomar ya. Ya no aguanto.
0: Ya, sí. Así andamos, que hay que ir a tomar.
2: Y sí.
0: Y el domingo ya nos vemos en Pico Rivera Sport Arena. Entrada gratis, compa Bobby.
2: Es para que lleguen con C.
0: Para que lleguen con C. Plebada, esto ha sido la entrevista el día de hoy con mi compa Bobby Castro. ¿Algo que quieras agregar, compa Bobby, para toda la gente que te está sintonizando ahorita? En la Qué Buena, una estación emblemática de Los Ángeles también.
2: No, pues hay que, la verdad que muchas gracias a todos por el apoyo que he recibido y pues continuar aquí de la ciudad de Los Ángeles, ¿no? Y de todos ustedes, y que sigan apoyando ahí y que estén al pendiente ahí lo que se viene, y ahí los esperamos en el Pico Rivera Sports Arena este domingo.
0: Le va, en pocas palabras, compa Bobby, representa esa generación, de mi punto de vista, voy a decir una palabra, mi compa Bobby, que de primer día hicimos clic y a todo mal donde íbamos, y más en las fiestonas esas que se arman.
3: 1500, eso
0: no. Bien perronas.
2: Ahí se viene. Yo ahorita ahí fuera del aire te platico.
0: Representa a mi compa Bobby, para mí una generación de artistas mexicanos, mexicoamericanos, que han crecido entre dos mundos, compa Bobby, las raíces del rancho, la vida urbana y vivir en Los Ángeles. Toda esa experiencia, todos esos corridos, todo eso que se cuenta en la música regional mexicana.
2: Con rancho y barrio.
0: Rancho y barrio. Así nomás quedó. Aquí en Buenas Tardes con el Patrón. Vivir o morir en LA.
2: Así nomás.
0: Así. ¡Vámonos, Reci! Ya regresamos.

0: Le vaya, estamos de regreso, está escuchando. Buenas tardes con el patrón, el show número 2 de la radio. Y el día de hoy, pues, le vamos a contar una narrativa de lo que pasó un 11 de septiembre del 2001. ¿Cuántos años ya, compañera de
1: ese 25 años ya, compañero.
0: ¿25 años?
1: Y parece que fue hace no mucho, ¿no? Uno mira hacia el pasado y dices, 25 años ya de aquella tragedia. Híjole, qué rápido se va el tiempo.
0: Y aún sigue habiendo estragos, ¿no? De aquellos aquellas imágenes que nos impactaron. Imagínese. Imagínese esto. Martes 11 de septiembre del 2001. Nueva York. Otro día de trabajo, un día normal. Miles de personas van rumbo a sus oficinas. El tráfico está pesado y las Torres Gemelas dominan el horizonte de Manhattan. Todo parece normal. Hasta que a las 8:46 de la mañana, un avión se estrella contra la Torre Norte. Al principio muchos piensan que fue un terrible accidente, como claro, todos lo pensamos. Sí. Al estar viendo las imágenes, pensamos que fue un accidente, un trágico accidente, y que próximamente tendríamos noticias de qué fue lo que pasó en realidad. Las cámaras de televisión comienzan a transmitir imágenes en todo el mundo. La gente mira las noticias intentando entender qué está pasando. Y hay que recalcar algo antes de seguir con esto. Hay que recordar que fue en el 2001. No existía YouTube, no existía Facebook, no existía Instagram, no existía TikTok.
1: Exacto.
0: Todo era por la televisión abierta o televisión de paga. Porque las cámaras de televisión comenzaron a transmitir esas imágenes. Y uno intentaba entender qué estaba pasando. Y hasta ese momento, antes de las 9:03 de la mañana, todos pensábamos que era un accidente. Pero exactamente a las 9:03, otro avión aparece en el cielo y se estrella contra la Torre Sur. En ese instante, y se me enchina la piel de la que estoy platicando, porque me tocó verlo en vivo todo ese asunto, todo cambió. Todos pensamos, esto no es un accidente. Algo malo, muy malo, está sucediendo.
1: Hey.
0: Muchas películas habíamos visto, creadas por Hollywood, sobre la caída de las torres. Pero nunca algo en vivo y así, algo tan aterrador, habíamos visto en una televisión. Todos dijimos, esto no es un accidente. Estados Unidos estaba siendo atacado mientras Nueva York está paralizada. Otro avión se estrella contra el Pentágono en Virginia. Y todavía faltaba un cuarto avión. El vuelo 93 de United Airlines es secuestrado. Sus pasajeros y tripulantes se enteran de lo que está ocurriendo y algunos intentan recuperar el control de la aeronave. El avión termina estrellándose en un paraje allá en Pensilvania. Y mientras millones de personas, entre ellos nosotros, observábamos las imágenes por televisión, llega otro momento que nadie imaginaba y que aún sigue causando traumas en muchas personas y en diferentes generaciones. 9:59 de la mañana, la Torre Sur comienza a colapsar. Unos minutos después, a las 10:28 de la mañana de ese martes 11 de septiembre del 2001, cae la Torre Norte. Dos edificios más reconocibles, más reconocidos incluso del planeta entero hasta ese momento, desaparecen frente a las cámaras, desaparecen frente a nuestra vista. Pero lo más importante de esta historia no son los edificios, son las personas. Porque dentro de esas torres había trabajadores que simplemente habían llegado a su empleo. Personas que tenían familias. Personas que pensaban que aquel martes sería un día completamente normal. Y lo que ocurrió después cambiaría para siempre a Estados Unidos ante el mundo y el mundo que conocemos hasta el día de hoy. Pero eso se lo cuento ahorita regresando. Estás escuchando Buenas Tardes con el Patrón, hoy 11 de septiembre.

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0: Estamos de regreso, está escuchando Buenas Tardes con el Patrón. Seguimos hablando de esta narrativa, lo sucedido hace ya 25 años, un 11 de septiembre del 2001, perdón, en la ciudad de Nueva York. Todos recordamos esto de la caída de las Torres Gemelas. Y bueno, ya le hice ahí una narrativa en el segmento pasado de lo que sucedió durante el día del 11 de septiembre del 2001 que marcó, sin duda alguna, la vida de muchos de nosotros, que somos una generación que nos tocó vivir este suceso a nivel mundial, que todo empezaba a las 9:03 de la mañana, bueno, de las 8:46 de la mañana, cuando un avión estrella en la Torre Norte, y 15 minutos después, 9:03, el otro avión aparece en el cielo y se estrella contra la Torre Sur. Después, a las 9:59, cuando empieza a colapsar la Torre Norte, a las 10:28 es cuando cae. Primero cae la Torre Sur a las 9:59. Y estos sucesos, pues, marcaron, siguen marcando una generación. Claro. Después del colapso de las Torres Gemelas de Nueva York, todo quedó cubierto por una enorme nube de polvo y escombros. Los equipos de emergencia entraron en acción. Bomberos, policías, paramédicos, ciudadanos que buscaban sobrevivientes, mientras familiares desaparecidos intentaban encontrar información sobre sus seres queridos que estaban ahí bajo los escombros.
1: Qué difícil.
0: Imagínate estar en una situación así de desespero. Si nosotros
1: angustia, desesperación, incertidumbre. Es un deseo es un sentimiento que no se lo deseo a nadie, ¿sabes?
0: Imagínate, si nosotros teníamos incertidumbre, teníamos
1: claro,
0: un nudo en la garganta cuando estábamos viendo esas imágenes en vivo. Ahora imagínate vivirlas, estar ahí.
1: Te comentaba fuera del aire, patrón, que incluso a pesar de que ya han pasado varios años, yo todavía recuerdo esas imágenes de la televisión.
0: Todavía.
1: Y sí, como sí, que si hubiera sido hace ayer, unas semanas, y no, o sea, tiene años.
0: Al final de la caída de las torres, al final, 2,977 personas murieron en los ataques del 11 de septiembre, además de los 19 secuestradores. Pero la historia no terminó cuando cayó la última torre. No. A partir de ahí, el mundo cambió, porque hubo un antes y un después del 11 de septiembre del 2001.
1: Ah, no, claro.
0: Los aeropuertos endurecieron sus controles. Estados Unidos reorganizó buena parte del sistema de seguridad nacional y comenzó una nueva etapa de la política exterior estadounidense. El gobierno de Estados Unidos señaló a Al Qaeda, dirigida por Osama Bin Laden, como responsable de los ataques. Poco después, comenzó la intervención militar estadounidense en Afganistán. Y durante los años siguientes, la llamada guerra contra el terrorismo tendría consecuencias internacionales enormes.
1: Sí.
0: Pero hay otra parte de la historia que muchas veces se recuerda menos.
1: ¿Cuál?
0: Los efectos del 11 de septiembre han continuado durante muchas décadas. Ya más de 2 décadas, y esto sigue y sigue y sigue y sigue afectando a muchos sectores, porque muchos trabajadores de emergencia y personas que estuvieron expuestas a las condiciones del lugar enfrentaron posteriormente problemas de salud. Por eso, cuando se habla del 11 de septiembre, no estamos hablando solamente de los edificios que desaparecieron, que es lo que todo nos recuerda más. Estamos hablando de miles de vidas interrumpidas, de familias que recibieron una llamada que jamás quisieron recibir, de bomberos y policías que corrieron hacia el peligro mientras millones estaban intentando escapar, y de una ciudad que después de aquella mañana nunca volvió a ser exactamente la misma. Hoy las Torres Gemelas ya no están. En su lugar se encuentra un memorial del 11 de septiembre donde están inscritos los nombres de las víctimas. Y cada año, el 11 de septiembre, vuelven las ceremonias, vuelven los nombres y vuelven aquellos recuerdos. Porque quizá la imagen más poderosa de aquel día son, no sea la de los edificios que están cayendo, esas majestuosas torres que adornaban Manhattan, no. Uh-huh. Es la de millones de personas alrededor del mundo mirando una pantalla y comprendiendo al mismo tiempo que el mundo estaba a punto de cambiar.
1: Claro.
0: Y todo esto, después de 25 años, lo seguimos viviendo. Lo dije, el endurecimiento de los controles en los aeropuertos, la cuestión de la migración, también, que hasta el día de hoy nos sigue afectando ese 11 de septiembre. La comunidad musulmana, que desde ese día sigue recibiendo ataques,
1: sí,
0: en su contra por esta situación. Las guerras de Irak, las guerras que están viéndose ahorita de Irán, lo sucedido en Afganistán, y cientos de miles de personas que aún siguen teniendo problemas generación tras generación por ese atentado del 11 de septiembre del 2001. Porque hay un antes y un después de este país,
1: claro,
0: después de esa fecha. Imágenes que tenemos en nuestra cabeza, que tenemos en nuestro corazón y que aún siguen vivas en pleno 2026, compañera.
1: Así es, patrón. Mejor explicado no pudo haber estado, porque efectivamente después de aquel 11 de septiembre muchas cosas cambiaron.
0: Totalmente, han cambiado. Y aquí seguimos recordando lo que pasó un 11 de septiembre del 2001. Hoy recordamos las víctimas del 11 de septiembre del 2001 y a todas las familias que perdieron un ser querido. Una fecha que cambió la historia y dejó una huella profunda en millones de personas, incluidas nosotros, que nunca olvidaremos sus vidas y el valor de quienes ayudaron aquel día. ¿Estás escuchando? Buenas tardes con el patrón. Ya regresamos.
2: Buenas tardes.
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0: Las Vegas, señor Mondragón. Wow. Anda en Las Vegas.
1: ¿Eh? Oiga, fíjese, me ha tocado ser de las personas. Yo estuve cuando iniciaron la construcción del hotel nuevo, que está ahí pues, enfrente de Tacos el Gordo.
0: El Hard,
1: ¿fue el nombre?
0: El Hard Rock Café. El Hard
1: no,
0: Rock.
1: No. ¿Cuál? Bueno, ese también, ajá, pero el otro, el World, no sé qué, enfrente de puro no, Tacos el Gordo.
0: Eso. Ah, sí.
1: El rojo que no sirvio para nada. Ese.
0: Que nadie va.
1: Ese que nadie va. Y luego también me tocó, porque yo vivía cerca del estadio del Allegiant Stadium, o sea, me tocó ver la construcción
0: de los Raiders.
1: Y aparte de las de la esfera, oiga, también.
0: Sí, fíjese, y en cuanto pasaron cosas buenas en Las Vegas, señor Mondragón se fue. No más.
1: Y ahora por eso es un por eso Las Vegas es un desmadre ya.
0: No, mándele saludo a la gente que nos escucha en Las Vegas, también ahí nos están escuchando a todo volumen.
1: A través de fiesta, un saludo a mi amigo El Torito, que gracias a mí hablé con él y gracias a mí está usted aquí en la radio.
0: Ah, mire nomás, qué bueno. Qué bueno, señor Mondragón. Antes de empezar con la información, señor Mondragón, que ya sepa dónde va. Bueno, este asunto de Carin León, hoy se conmemora el 25 aniversario luctuoso de la caída de las Torres Gemelas, señor Mondragón.
1: Uh-huh. Así es, y bueno, pues obviamente aquí recordamos a las personas que lamentablemente fallecieron en ese atentado. También, bueno, pues a los héroes que salvaron muchas vidas en esos atentados, no solamente en Nueva York, también fue en Pensilvania y en Washington, oiga, donde sucedieron. Y bueno, pues recordamos después ya de 25 años y nos podemos poner a pensar qué estábamos haciendo en ese momento, pero hay que ponernos a pensar más bien qué estamos haciendo ahora, vivir la vida, porque no sabemos, oiga, cuándo se va a terminar.
0: Es correcto, así que hay que darle para adelante y hoy ya 25 años de aquel atentado tan fatídico. Pero bueno, empezamos con la información, porque lo más caliente y el asunto que ayer se andaba en las redes sociales por todos lados, que Carin León no llega a su concierto en la esfera.
1: ¡Música de tensión, mis señoras y señores! Y bueno, pues así como lo escucha, oiga, después de que nosotros nos llenáramos el hocico, primer latino, primer mexicano, que hace historia en Las Vegas, donde se presentan artistas que nunca fallan y que sí son buenos. Bueno, pues Carin León no se presentó, señoras y señores. Él dio el motivo muy válido porque el avión no le sirvió. Escuche, por favor, qué fue lo que dijo. Estás al aire, chillona. Digo, Carin.
0: ¿Qué pasó, señor Mondragón? A ver, escuchemos a mi compadre Carin León. A ver.
2: Sí, no les voy a devolver ni su tiempo, ni todo lo que ustedes sacrifican por venir a ver un show de nosotros, por estar con nosotros sentados y disfrutar de un show tan importante para mí, para mi carrera, como para ustedes. No pudimos llegar al evento. Tuvimos fallas con los aviones desde el primero. Nuestra salida está programada como 2-3 de la tarde. Ajá. Subimos al avión, tuvimos una falla de frenos. Mandamos pedir otro avión. Llegó como a las 4:30, 5. Nos estábamos saliendo también. Tuvimos otra falla con los de la dirección ahora. Que la verdad pues no entiendo mucho, por ahí están las bitácoras. Pues estamos anexándoles la evidencia también de todo esto. También los testimonios de la gente que estuvo en el aeropuerto. Los testimonios de los pilotos. La verdad, ustedes saben el compromiso que yo tengo en mi trabajo. Y sobre todo una fecha tan importante como es esta, y pues vaya, con la cara de vergüenza, la verdad que no está en nuestras manos, pero pues priorizando también ahí la seguridad pues de la gente, los pilotos no nos dejaron volar.
0: Esas fueron las palabras de Carin León, señor Mondragón. La gente andaba bien emperrada, la gente, bien
1: emperrada. Fíjese que al salir, usted estaba ahí, yo me lo encontré, y le dije, a ver, ¿cuáles son tus declaraciones? ¿Qué opina? Y póngame, ahí lo grabé.
0: No, ese no soy yo, señor Mondragón, para empezar.
1: Ah, sí, escúchame. No, escúchame.
3: Que chingue a su madre. Y el pinche no me importa a mí. Que vuelva el pinche año, que espere un pinche año. No, a la verga. No, eso no se hace. Eso no es respeto, eso no es un pinche.
0: Ah, pues también el amigo anda bien borrachote, está diciendo.
1: Mire, le voy a decir algo. Ok, yo he escuchado muchos programas durante el día y muchos. Ay, no, que Carin, le voy a decir algo. La verdad, que falta de profesionalismo, que falta de respeto de una estrella como lo es Carin León. 20,000 personas, que muchas, la mayoría, todos, dejaron de hacer sus cosas para comprar un boleto, un viaje, un hotel, comida, e ir a ese tiempo se lo dieron a su artista favorito, que es Karim. Ahora, yo, si usted me pregunta honestamente, no lo dudo. Yo no dudo que le haya pasado eso a Karim, pero la verdad para mí que no fue así. Yo siento que la logística le salió mal. Yo siento que la logística no les dio los tiempos y pues no alcanzó a llegar. Ahora, mucha gente lo está justificando y dicen, bueno, pues va a haber otros shows, compren otros shows. Sí, es verdad, va a haber otros shows, qué chido, vayan, cómprenlos. Pero realmente eso no se hace, oiga. Y yo he visto muchos artistas que han estado, a Adele le pasó en el Caesar Palace, uh-huh. Que tuvo un show cancelado porque estuvo enferma. Pero la mayoría de los artistas, sabiendo que tienes una residencia, o sea, le sales al toro. Maná sí hizo su soundcheck. Maná estuvo ahí, oiga.
0: Bueno, yo ahorita le voy a contestar regresando porque no estoy de acuerdo con usted. Cero.
1: Usted es como muchos de los que para que les den boletos tienen que hablar bien de los artistas. A mí, como yo prefiero comprármelos, no me importa.
0: Ve, por eso estamos como estamos, gente jodida como usted. No te regresamos, ahorita regresamos.
1: No,
0: ahorita.
1: Yo sí tengo para comprar mis boletos. El patrón.
4: Vámonos al reporte del tráfico, 4 de la tarde con 14 minutos. Los Ángeles, autopista número 710 en dirección hacia el sur, viene a vuelta de rueda a la altura de la intersección con el freeway número 60 hasta el Atlantic Boulevard. Maneja con mucho cuidado y sigue disfrutando de buenas tardes con el patrón aquí a través de la que buena 105.5, 94.3 y 96.1.
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0: y señores, este es el segmento de los espectáculos con el pudiente, poderoso, millonario, dueño del Media Vegas, el señor Mondragón.
1: Hoy no más. Mire, ahora sí voy a contestar yo. Ahorita va a prender el ser. Después de la contestación del señor Mondragón, que si usted no la escuchó, ¿dónde la pueden escuchar, Stephanie Castellanos?
2: 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Adelante, patrón.
1: Miren, para empezar, yo no ando perreando boletos, que quede claro. Número uno.
2: Uy.
1: Número dos, lo que voy a contestar es porque más allá, y ya lo voy a decir porque van a decir que soy bien presumido y bien manflace, Karim León es amigo mío. Usted sabe, mucha gente sabe que tengo una relación ahí cercana con mi compa.
3: Karim.
1: No, estamos hablando en serio. No ande tampoco usted ahí de con sus cosas, por favor. Ya lo dejé hablar, ahora voy a hablar.
3: Ahora sabemos de dónde viene de compa.
1: Ahí va. Dale, órale. No hay seriedad aquí, no hay profesionalismo con usted.
3: Sí, ay, hable. Nada, cero.
1: Bueno, le voy a decir una cosa, señor Mondragón. Todo eso que pasó del avión, incluso ellos quisieron tomar un avión normal, podemos así decirlo, y no lo dejaron subir al avión. Él pidió hasta raite para llegar a Las Vegas. Hicieron hasta lo imposible, incluso quisieron calcular tiempo hasta irse por tierra, pero jamás iban a llegar. Eso queda claro. Lo de las bitácoras de los aviones, ahí están. O sea, usted no ande inventando ni ande tampoco
3: es
1: diciendo.
3: Yo no inventé.
1: Usted si dijo, ¿me va a dejar hablar o no?
3: Yo dije, yo no lo dudo.
1: Es que ustedes son los que sí empiezan dije, a hablar y no dejan hablar.
3: Hable, señora,
1: aparte de mi programa, sí lo puedo mutear yo sin problema.
3: Exacto.
1: Ah, muteado. Vámonos, recio. Entonces, plebada, usted, el señor Mondragón, dijo que eso no fue cierto. Ahí están las bitácoras en la torre, ahí están las bitácoras, está todo documentado y está hecho. Lo que me queda claro en este asunto, a Karim no se le cae la cara de vergüenza, porque yo lo conozco de hace muchísimos años y es un vato muy profesional, y lo que menos hace es quedar mal con el público. Ahí les va.

0: Otra cosa, lo que me queda clarísimo en este asunto, cómo estamos como sociedad. ¿Por qué? Porque lo insultaron, le dijeron hasta lo que no está bien, la gente está enojada, la gente estuvo gastando. Simón, tienen derecho a quejarse. Por supuesto que tienen derecho a quejarse. ¿Se les va a hacer el reembolso? Simón, se les va a hacer el reembolso. No se va a pagar el tiempo, no se va a pagar, es cierto. Pero lo que sí es un hecho y me queda claro, que uno puede ser una excelente persona durante toda tu vida y durante tu carrera, y el día que fallas, una vez que fallas, una sola vez que fallas, se te dejan ir encima como buitres. La gente de hoy viernes, hoy 11 de septiembre del 2026 y los fines de semana van a disfrutar del concierto de Carin León. Nomás le digo a todo el equipo de Carin León que no hay caldo que no se enfríe. Y yo sé que se va a recompensar ese asunto. Así que lo único que quiero decir es que a veces estamos bien mal como sociedad, que cuando fallas una sola vez, se te van como buitre, así como se le fue el señor Mondragón como buitre a la artista. Es que a ver,
1: sí, ahí a quedó, y usted puede escuchar. A ver, déjeme hablar. Ahora déjeme hablar a mí porque es réplica.
0: No.
1: Yo, ahí está el segmento anterior, yo nunca dije que mintió. Yo dije, yo no lo dudo. Pero la logística estuvo mal y lo voy a seguir diciendo. La logística pedorra que hicieron ese día con Carin estuvo mal. Porque si sabes que tienes una residencia en un lugar tan importante, no es lo mismo presentarte en las fiestas patrias de fulano pueblo y decir, sabes que no alcancé a llegar, que decir, tengo una residencia donde se han presentado artistas de talla internacional como los Backstreet Boys, como Gwen Stefani, como muchísimos más. El primer latino, el primer mexicano que acapara noticia, oiga, la culpa yo no se la estoy echando a Carin, ningún momento lo dije. Yo dije su equipo, porque quien mueve a Carin es su equipo. Y búsquele, y la gente, yo no estoy que usted esté de acuerdo conmigo ni que la gente esté de acuerdo conmigo. Ahí está, oiga, lo que está sucediendo.
0: Pues bueno, así está ahí está el asunto. No nos pudimos de acuerdo, señor Mondragón y yo, qué raro.
1: Jamás.
0: Pero es que parte
1: le voy a decir
0: hecho.
1: Por qué yo no, porque ando muy relajado hoy.
0: No, pero yo no ando perreando boletos tampoco. Usted te anda diciendo
1: sí,
0: que
1: sí,
0: yo ando
1: usted perreando. Usted es muy perreadora de boletos, por eso habla muy bien de los artistas.
0: Si lo veo, ahora. Y además, si lo vemos por el lado positivo, por el lado perrón, yo puedo decir que Carin es el primero que ha fallado en la esfera y nadie más fue el primerito. Y eso nadie me lo va a quitar. Wow. Nadie nos lo va a quitar.
2: Qué orgullo.
0: Saludos a mi compadre Carin León. Saludos a mi compa.
1: Dale un par de boletos
0: no
1: a Estefanía.
0: No ocupo boletos. Si le hablo ahorita, me manda un avión. Me manda un avión.
1: Me acaba de mandar. No sirven esos aviones. Me acabo de fumar un churro, oiga. Ando relajado.
0: Válgame la canción.
1: Le estoy siguiendo el mismo rollo a la presidenta de México.
0: ¡Ah, caray! ¿Y eso?
1: Según Anabel Hernández, oiga, la presidenta de México se avienta sus churros porque anda dizque bien deprimida por los ataques que le están dando. Escuche lo que fue lo que dijo.
0: Ah, tenemos audio también.
1: ¿Tenemos audio?
0: A ver, vamos a escuchar a Anabel Hernández.
3: Miembros de su gobierno aseguran que Claudia Sheinbaum sí está consumiendo en este momento marihuana.
4: Una nueva polémica salpica a Claudia Sheinbaum.
0: A ver, entonces una nueva polémica salpica a Claudia Sheinbaum, señor Mondragón, ¿verdad?
1: Bueno, según Anabel Hernández, oiga, dice que gente muy cercana dentro del gobierno, ya ve que la señora es como usted, tiene gente famosa e importante dentro de los lugares. Entonces, que le dicen que, bueno, pues que está fumando marihuana, que ya le están dando pastillas, oiga, por eso de la ansiedad. Ahora, aquí la cuestión. Ah, está bien.
0: Está bien, ¿qué tiene? ¿Qué fuma y qué tiene? ¿Es humana la presidenta? ¿Pone que fuerte terrestre? ¿También ustedes?
1: No, yo no digo que no. Es que usted, mire, como que le dolió mucho lo de Carin. Yo no sé. A ver, relájese. Nadie le está hablando mal de su artista, de su amigo. Aquí nadie hablamos mal de nadie. Simplemente damos opiniones, oiga.
0: Pues sí.
1: Búsqueme como el Indomable TV. Estoy en Instagram. Espero que mañana esté más relajado. No se tome las cosas personales. Este es un programa. Este es un show. Yo soy su amigo. Pues es que no lo estoy ofendiendo a usted, oiga.
0: Es que
1: tenga muy buena tarde. Nos escuchamos mañana.
0: Es que usted...
1: Te quedas aquí con el defensor de los artistas. Buenas tardes, con el patrón.
0: Usted foqué y periqué y no le digo nada. Ay, regresamos. ¿Qué tiene que la presidenta fume mostaza? ¿Qué tiene?

0: Y me vi bien. Ahí en el Toro Guapo de Perris este 19 de septiembre. En el Toro Guapo, bailando los caballones. Las troconas bien mamalonas. Con toda la clica. Y por supuesto, con los dos de Tamaulipas, plebada. Compañera, ya andamos con Tokio, Japón y Rusia. Y arriba la mesa del patrón, arriba la compañía del patrón.
1: Arriba la compañía, patrón. Ya andamos alistando bota, sombrero, caballo, todo para irnos.
0: Y con toda la fe andamos al tirante como un overol. 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
0: Ah, también tengo boletos regulares para que usted pueda también acompañarnos allá el 19. 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Y ahorita también vamos a regalar boletos aquí al aire, aquí en Buenas Tardes con el Patrón. ¡Se llama el troquero! ¡Vámonos a ranchar en la ciudad con el fantasma, los Huracanes del Norte! 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

0: Escuchando, plebata, escuchando, buenas tardes con el patrón, show número 2 de la radio. 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
1: 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Vamos a tomar una llamada así al azar.
3: Okay.
1: De las 20 líneas disponibles aquí en cabina.
3: Por fin tenemos teléfono.
1: Por fin tenemos teléfono. Bueno, la cosa es, cuando usted conteste, cuando nosotros digamos, bueno, ¿quién habla?, tiene que pegar un grito de terror. ¿Ok?
3: Ok.
1: Si contestan,
3: bueno.
1: Bueno, hola, buenas tardes. No, no. En cuanto contesten, tienen que pegar un grito perrón así como este. Así, así. Un grito de terror.
4: ¿Okay?
1: Agarra la número, ¿qué estamos ahora? 11, vámonos, agarra la 11.
3: Lady Disclaimer sale en este momento. Acuérdate que para poder participar y poder ganarte este premio de 4 boletos para Universal Studios Hollywood Halloween Horror Nights, la última vez que alguien de tu hogar debió haber ganado fue hace 6 meses.
1: Vámonos, recios, ya saben la dinámica. Tomamos llamada número 11.
3: Tengo vámonos. Miedo.
1: Buenas tardes con el Patrón. ¿Con quién hablamos? A ver, otro, espérate, otro más perrón, güey. Otro más perrón.
5: Otro más perrón.
1: O sea, jálate. ¡Eso! ¿Con quién hablamos, compadre?
5: Con Daniel.
1: ¿Dónde nos escucha, Daniel?
5: Acá en Palmdale, California.
1: Es todo, compa. No nos vayas a colgar para tomarte los datos fuera del aire para que te vayas a la Horror Night allá en Universal Hollywood. ¿A quién te vas a llevar? Son 4 boletos, compa.
5: A mi familia.
1: Muy bien, compadre. Manda tus saludos en este momento.
5: Saludos para toda la raza de Tizapotla, Morelos, México.
1: ¡Arriba, Morelos! ¡Ay, no más, viejón! ¿Eh? Pregúntame, ¿qué se come en Morelos?
3: ¿Qué se come en Morelos?
1: Lo más perrón de Morelos.
3: ¿Qué es lo más perrón de Morelos?
1: ¿Lo más perrón?
3: Sí.
1: Compadre, ¿qué es lo más perrón? Una carne así que va así bien untadita así.
5: Ah, la asesina de Yecapixtla.
1: ¡Eobole! Nomás para que sepan dónde vive el ancho. ¡Saludos a la gente de allá de Yecapixtla! Compadre, no nos cuelgues. Ahorita regresamos contigo. Ahí está, mira, ya participando. Queda escuchando Buenas Tardes con el Patrón. Recuerda, sigue escuchando La Qué Buena, porque más adelante tengo más boletos aquí en Buenas Tardes con el Patrón para Universal Studios Hollywood Halloween en la Horror Night. 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